0: en la calle. Y la percepción de inseguridad no la construyen los promedios nacionales, sino los hechos que nos marcan a la sociedad. El INEGI lo mide. Nos dice que 6 de cada 10 ciudadanas y ciudadanos nos sentimos inseguros en el lugar donde vivimos. La terca realidad suma casos muy tristes. Fíjese, en apenas una semana le platiqué del feminicidio de Dafne, una niña de 13 años en un curso militarizado. Del asesinato ya de 2 periodistas, uno en Puebla y otro en Oaxaca. Y hoy de la ejecución de un alcalde en Morelos dentro del propio Palacio Municipal. Ese es el problema de gobernar únicamente con estadísticas. Las cifras sí hablan de tendencias, las víctimas hablan de percepción de la realidad. Las dos cosas pueden ser ciertas al mismo tiempo. Puede haber menos homicidios y a la vez una sensación de más vulnerabilidad cuando estos crímenes son cada vez más brutales, más simbólicos y más cercanos, como los 10 masacrados en Zacatecas. No hay que ser mezquinos, hay que reconocer que esta reducción en la estadística es una buena noticia, pero del otro lado de la moneda, ¿cómo le explicas eso a la mamá de Dafne? ¿O a la familia de los 2 periodistas asesinados en solo 3 días? ¿O a los ciudadanos que vieron el asesinato del alcalde en su propia oficina? ¿O a los seres queridos de las 10 personas ejecutadas en Zacatecas? En seguridad las cifras importan, pero la percepción también. Y en esta democracia nuestra, las dos terminan construyendo la realidad. Y sobre todo, el juicio y la opinión que se forman los ciudadanos, el pueblo. Soy Enrique Hernández Alcázar, bienvenidas, bienvenidos, comenzamos.
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0: De la tarde con 3 minutos, la presidenta Claudia Sheinbaum informó que el promedio diario de homicidios dolosos disminuyó. Hoy estuvo en el Estado de México, por cierto, y presumió esas cifras del Estado de México. Se habló del operativo Enjambre y en el Edomex, 58% menos homicidios. Pasó de 6.6 casos en septiembre de 2024 a 2.8 en junio de 2026. Y bueno, pues ayer esta cifra que le decía, el día con menos homicidios en México desde hace por lo menos 21 homicidios dolosos en un solo día. Y bueno, pues comparó las cifras. Calderón empezó con la guerra y luego Peña Nieto la exponenció y López Obrador la disminuyó 10% y este gobierno lo ha disminuido en tan solo 2 años, dice la presidenta, 46% los homicidios dolosos. También sabemos, lo hemos platicado muchas veces en el programa, que las procuradurías, las fiscalías de los estados, pues han como que puesto en otras canastas los homicidios dolosos, o en las canastas de desapariciones, o en las canastas de suicidios. En fin, hay una cifra negra por ahí, hasta oficial, que habrá que ver qué dice el tiempo y habrá que ver si no sale a flote. Otros datos. Esto fue lo que dijo la presidenta.
4: Estamos hablando de que en 2026, hasta la fecha de 2026, al cierre de junio, es el año con menos homicidios desde hace 19 años. Es una cifra histórica. Repito, tenemos que seguir trabajando. Pero homicidio doloso, que conlleva la disminución de otros homicidios, está en un número que no se alcanzaba desde hace 19 años.
0: Bueno, 19 años es lo que dice la presidenta. no desde el 2019, sino desde hace 19 años que no se registraba un día con 21 homicidios dolosos en este país. En este siglo que hemos estado midiendo la violencia casi como si fueran puntos de rating, pues es una buena noticia, pero decía yo, ¿cómo le explica uno esto a la mamá de Daphne, o a las familias de los periodistas asesinados, o a las familias de los 10 ejecutados en Zacatecas, o a la familia de este alcalde que mataron en pleno Palacio Municipal hoy en un municipio morelense? Complicado. También se habló, por cierto, en la mañanera de esta exigencia de la justicia de Estados Unidos de querer retenerle 15 mil millones de dólares al Mayo Zambada por todos sus delitos, por todas sus ganancias ilegales. Y ahí habría que decir, no sé cómo le van a hacer en Estados Unidos para decirle, a ver, señor Mayo, mire, aquí tenemos sus estados de cuenta. Porque finalmente, por lo menos en México, dice Omar García Harfuch, no hay registros ni de cuentas bancarias ni de propiedades de Ismael Zambada.
5: De él directamente a su nombre, no. Se han asegurado una gran cantidad de cuentas, de propiedades, sobre todo de cuentas congeladas de WIF. WIF ha hecho un avance muy importante que podemos presentar aquí con instrucción de la señora presidenta, de todas las organizaciones criminales. Precisamente se lo acaban de presentar a la señora presidenta en gabinete, lo podemos presentar aquí. Pero a nombre de él específicamente no, sí de las organizaciones criminales, y han sido una cantidad considerable de cuentas, inmuebles, etcétera.
0: En la línea telefónica, en la línea por Zoom, estamos conectados ya por Zoom porque estamos también transmitiendo, recuerde usted, en nuestro canal de YouTube está David Saucedo, es especialista en temas de seguridad. David, ¿cómo estás? Buenas tardes.
6: ¿Qué tal, Enrique? Qué gusto saludarte a ti, al auditorio, a tus órdenes.
0: Pues hay mucho tema sobre la mesa. Sin duda, decía yo, hay que reconocer que esta cifra pues no se tenía en casi dos décadas, pero la otra parte de la percepción pues está ya muy entre nosotros y lo mide el INEGI, 6 de cada 10 se siente inseguro donde vive.
6: En efecto, Enrique, esta aparente contradicción entre la percepción y las métricas triunfalistas de distintos gobiernos, por supuesto el federal, se explican de distintas maneras. Algunos colectivos de búsqueda de personas refieren que no es que haya menos homicidios, sino que hay menos cadáveres, es decir, que los grupos del narcotráfico están ocultando los cadáveres en las así llamadas narcofosas. Si no hay cadáver, no hay homicidio, no hay un delito y no hay una sentencia condenatoria en contra de las células homicidas. Por otro lado, algunos académicos, especialistas, refieren que varias fiscalías estatales que están incurriendo en una práctica de maquillaje de cifras, como las cifras del Sistema Nacional de Seguridad Pública se nutren de los datos que proporcionan los estados, basta que 3 o 4 estados de alta violencia homicida recurran a esta alquimia de estadística para reducir de manera global los homicidios en el país. Finalmente, desde acuerdo con algunas versiones de las autoridades de Estados Unidos, algunas regiones del país en efecto tienen una reducción de homicidios, pero producto de acuerdos entre los grupos criminales, no como un resultado del trabajo de la autoridad. Quizá el caso más a la mano que tenemos es el caso de Zacatecas, en donde se redujeron los homicidios, la incidencia delictiva, pero había estructuras criminales boyantes, crecientes y además fortalecidas. Llegaron a un acuerdo para el reparto de territorios, una especie de paz narca.
0: A ver, entonces, déjame detenerme en ese punto, David Saucedo, especialista en temas de seguridad, porque tenemos varios ejemplos. Ese de Zacatecas que dices, y uno muy sonado, el de Tabasco, cuando era gobernador Adán Augusto López Hernández y que entregó cifras de mira cuánto redujimos los crímenes y los homicidios. Y luego supimos que pues monopolizó su gobierno, su grupo, el crimen con la barredora que acababa con otros criminales y entonces tenía el control del crimen y decíamos, órale, ¿cómo bajó? Y después nos enteramos que eran parte del propio grupo que hizo bajar los delitos. ¿No estará pasando, no quiero especular, pero una barredora a nivel nacional?
6: De acuerdo con los documentos que se filtraron de los servidores de la SEDENA que dio a conocer este grupo de hackers conocidos como Guacamayas, otros estados como San Luis Potosí también llegaron a esquemas de gobernanza criminal. Incluso algunos gobernadores, exgobernadores como Cuauhtémoc Blanco, fueron fotografiados con jefes del narco. También tú recordarás este video, imágenes de la alcaldesa de Chilpancingo en Guerrero, sentándose a negociar con los tlacos y los ardillos. Correcto. Es decir, Tenemos en varias regiones del país alcaldes y gobernadores que están llegando a acuerdos de gobernanza criminal con los grupos del narcotráfico, y esto en efecto reduce de manera artificial los homicidios, pero se mantiene el robo de vehículos, robo de transporte de carga, la extorsión, el narcomenudeo, es decir, una reducción artificial de los homicidios porque la incidencia delictiva se mantiene, si no es que se incrementa en algunos delitos.
0: Vaya, esto es gravísimo. ¿Y cómo hacerle para que estos delincuentes sean llevados al banquillo? Y no solo estos, cuando digo estos delincuentes me refiero no solo a los narcotraficantes o a los capos, sino a quienes les dan permiso, con quienes pactan. Y ahora justamente que la justicia de Estados Unidos está diciendo, oigan, me tiene que dar 15 mil millones de dólares el Mayo Zambada por todos sus delitos cometidos, sus ganancias a partir de ilícitos. Y uno dice, ¿y cómo le van a hacer para incautar esas cuentas? Y no es un balazo en el pie también para los Estados Unidos que le dejan lavar dinero también de aquel lado.
6: Sí, por supuesto, los norteamericanos tienen gran parte de responsabilidad, cuando menos en tres vertientes. El consumo creciente de drogas ilícitas en los Estados Unidos, mientras se incremente el consumo y el precio de mercado de las drogas en las calles de ciudades de Estados Unidos, siempre habrá proveeduría, ya sea de México, Colombia o China. En segundo término, por supuesto, el blanqueo de capitales, su sistema financiero, se nutre de recursos de procedencia ilícita que su sistema financiero reutiliza, reinvierte y vuelve capital lícito. Y finalmente el tráfico de armas que fluyen del norte hacia México. Se estima que el 70% de las armas que utilizan los grupos de narcotráfico en México vienen de Estados Unidos y lo que es más, son compradas legalmente. No se trata como tal de un hurto o de un contrabando ilegal. Son compradas legalmente en Estados Unidos y después traídas a México. Con relación al tema de los 15 mil millones, es una estimación que hacen los norteamericanos con base en el volumen estimado de droga que el Mayo Zambada reconoce haber introducido hacia los Estados Unidos. Es decir,
0: Pero
6: hacer
0: no es de
6: este
0: que tengan los
6: cálculo.
0: estados de cuenta y las facturas, ¿no?
6: No.
0: Pues va a ser imposible que se pueda saber, ¿no?
6: Así es. Hacen una estimación cuánta droga introdujo a lo largo de décadas, cuál es el precio actual de esa droga en las calles de Estados Unidos, hacen un cálculo y esa es la multa económica que eventualmente tendría que estar pagando. No es que tengan ahorita ya el rastreo, ya la identificación de activos, cuentas bancarias, prestanombres, caletas en donde tienen dinero efectivo y lingotes de oro, centenarios, los narcotraficantes. Lo más probable es que conforme vayan apareciendo esos activos, el Departamento del Tesoro de los Estados Unidos irá confiscando y congelando activos.
0: Bueno, ya lo decía ayer con Ángel Hernández en esta exclusiva en el anuncio de Alejandro Domínguez en Milenio, el abogado del Mayo, no, hombre, no tiene esa cantidad de dinero, pues sí, no me imagino que no la tiene abajo del colchón, pero ya escuchar a Omar García Harfuch decir, el señor no tiene una cuenta bancaria, una propiedad siquiera en territorio mexicano, pues no me imagino que no las firma él, no va al banco con el gerente a decir, mira, aquí está mi INE y soy Ismael Zambada para sacar una cuenta de ahorros, pues no, ¿verdad?
6: No, definitivamente no. Es un trabajo complicado. La Unidad de Inteligencia Financiera trabaja arduamente en esto. Hace algunos años, la revista Forbes, que tú recordás, se dedica al análisis de este tipo de cosas, empezó a incluir a narcotraficantes en su listado de los hombres más ricos del mundo. Extraoficialmente, en algún momento, calcularon ellos con sus sabuesos, agentes de investigación financiera, que la fortuna del Mayo Zambada entre empresas, activos, joyería, efectivo, oscilaba en 50 mil millones de dólares.
0: Fíjate.
6: Nunca especificaron cuáles eran las fuentes o cómo habían llegado a esa cifra, pero me parece que es el cálculo más aproximado que tenemos acerca de la fortuna que acumuló durante décadas en Mayo Zambada.
0: Oye, antes la UIF le congeló las cuentas a Rufo que al Mayo, ¿no?
6: Sí, bueno, en el caso de Ernesto Rufo, todos los ingresos que él tiene como tal, registrados a su nombre y a familiares, proceden de este permiso que tiene de importación de combustible, un permiso que, tengo entendido, le otorgó el expresidente Felipe Calderón y reportó a Hacienda sus ingresos. Entiendo que el quid de la denuncia en contra de él es porque sobrepasó los topes de importación de combustible. para la comprensión de nuestro auditorio. Tenía permiso para importar 10 litros, importó 100 y no pagó el impuesto sobre 90 litros.
0: Bueno, el mayo sobrepasa todos los límites posibles, ¿no?
6: Definitivamente.

0: Puebla. Hoy un periodista en Oaxaca fue asesinado en pleno puesto de garnachas. Tare Alanís es corresponsal de W Radio allá en Oaxaca. Tare, cuéntanos.
1: Amables amigos, Enrique, pues compartirte esta triste noticia de la ejecución de un compañero de los medios de comunicación, Férreo Grito de Monjara, Alejandro Leyva Aguilar, quien en el sexenio de Alejandro Murat fuera de la Corporación de Radio y Televisión de Oaxaca, la Cor TV, hoy fue ultimado al interior del fraccionamiento La Esmeralda. Es un fraccionamiento que se ubica en jurisdicción del municipio metropolitano de San Pablo Etla. Para quienes no están familiarizados con la ubicación, se encuentra al norte de la zona metropolitana, entre lo que es la capital del estado y lo que es el Valle de Etla. Hasta ese lugar, dos sujetos a bordo de una motocicleta llegaron para asestarle tres balazos en la parte trasera. Me refiero a la parte de la nuca y la parte de la cabeza. Si me permites, escuché lo que dijo el fiscal de la inspección ocular y de haber constituido como Ministerio Público la inspección en el lugar de los hechos.
2: Como ustedes saben, desafortunadamente, en contra del compañero Alejandro Leyva, lo que tenemos hasta el momento, bueno, se sigue procesando la escena. Hasta el momento tenemos identificados tres disparos, los cuales privaron de la vida. Tenemos también por algunas cámaras la posible participación de dos personas a bordo de una motocicleta. Y bueno, pues hasta el momento el cuerpo ha sido trasladado a nuestro instituto de periciales, pues para llevar a cabo todo el tema de la necropsia, ¿no? Lo que queremos mandarles es un mensaje de que no habrá impunidad. Hay todo un aparato del Estado que justamente está buscando a los responsables. Ya se han detectado algunas cámaras, está siguiendo la ruta de los mismos. Y bueno, pues es parte de lo que estamos comunicando.
1: Sobre este asunto, Enrique, amigos del... Sobre este asunto, Enrique, amigos del auditorio, comentarte que minutos después, elementos policiales localizaron en jurisdicción del municipio vecino de San Lorenzo Cacabay una motocicleta. Se presume sobre este motor existía, de luego, híjole, la sospecha.
0: Se está cortando ahí la comunicación con Tare Alanís, nuestro corresponsal en Oaxaca, a ver si lo recuperamos más adelante. Y le decía yo, aparte de este asesinato que evidentemente conmociona y sacude a la sociedad, van dos periodistas. El lunes le contaba yo en Puebla, hoy en Oaxaca. Y hoy se suma a esta lista horrible el asesinato de un edil morelense. Ocurrió dentro de Palacio Nacional, en el mismo lugar donde despacha, casi en su oficina. Terrible el asunto. Luis Alberto Beltrán es corresponsal allá en Morelos. Luis Alberto, cuéntanos.
3: Enrique, muy buenas tardes. Efectivamente, el presidente municipal de Temoac, Valentín Lavín Romero, fue asesinado este miércoles en su propia oficina, es decir, ahí en pleno Palacio Municipal, en donde se encuentra destacamentada precisamente la policía municipal y sus escoltas. Los primeros reportes indican que fue alrededor del mediodía cuando dos hombres entraron al Palacio Municipal. Se dirigieron directamente a la oficina del alcalde y abrieron fuego en su contra en varias ocasiones. Los sicarios se fueron en una motocicleta con rumbo a la comunidad de Popotlán, lo que generó una fuerte movilización de policías estatales, federales y municipales de la región oriente de esta entidad. Por supuesto, Enrique, vinieron las reacciones. Por una parte, el gobierno del estado, a través de la gobernadora Margarita González Arabia, condenó este asesinato y aseguró que se seguirán todas las líneas de investigación para esclarecerlo y dar lo más pronto posible con los responsables. La Fiscalía del Estado, por su parte, aseguró que se agotarán todas las líneas de investigación sobre estos hechos ocurridos. Comentarte, Enrique, que Lavín Romero, militante del Partido Verde Ecologista, ya había sido víctima de un atentado el pasado 31 de enero, precisamente cuando hombres armados lo interceptaron en la carretera federal México-Oaxaca, a la altura del Cerro de Amayuca, en la zona oriente de esta entidad. Y bueno, en ese momento solicitó licencia temporal para recuperarse de las lesiones y después pues ya reincorporarse a sus actividades. Hoy, en mediodía, Enrique, se suscitó este asesinato. Bueno, por supuesto, esto ocurre justo a 48 horas, Enrique, de la visita de la presidenta Claudia Sheinbaum a esta entidad. Está programada para el viernes 24 de julio, en donde encabezará la reunión del Gabinete de Seguridad Nacional y ofrecerá su conferencia matutina. Por lo pronto, Enrique, hay un fuerte dispositivo de seguridad, pero todavía no se ha podido capturar a los responsables. Es el reporte.
0: Gracias, Luis Alberto.

0: Seguimos pendientes.
1: Y van a empezar a decir, claro, cuando hay la buena noticia de que hubo el día con menos homicidios en los últimos 19 años, los medios de la ultraderecha conservadora, del complot permanente, están diciendo estos casos y que no le informamos. No importa Dafne, ni los dos periodistas, ni lo dice Zacatecas, ni este edil que era autoridad y fue asesinada en pleno Palacio Municipal. Es una buena noticia, sí, sin duda. Ojalá se mantenga la tendencia, pero estos otros casos no se resuelven con la estadística. Pausa, regresamos.
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1: Son las 6 de la tarde con 25 minutos. Nicolás Maduro regresó a la corte en Nueva York.
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1: Arturo, ¿cómo estás?
14: ¿Cómo estás, Enrique? Muy buenas tardes por allá.
1: ¿Qué tal viste a Nicolás Maduro, a su esposa Cilia?
14: Sí, pues tocó ahora sí que verlos de nueva cuenta, ¿no? Sí me escucho, ¿verdad?
1: Sí, perfecto.
14: Sí, ok, tocó verlos y mira, se va configurando un 2027... Creo que va a ser el año de los juicios, o de los grandes juicios, Enrique, porque en la audiencia del día de hoy, bueno, fue una audiencia de unos 20 minutos más o menos, donde, que era una audiencia que de hecho, déjame decirte que iba a ser a principios de julio, pero por cosas del Mundial de Fútbol lo mandaron para esta fecha, ¿no? Ahora sí que para que no No, no, la ciudad de Nueva York estaba hecha un caos. Y entonces se realizó el día de hoy esta audiencia en donde pues el punto principal ya era discutir cuál va a ser el futuro y la ruta que va a tener el proceso en contra de Nicolás Maduro, que de entrada, te digo, sigue siendo un caso bastante mediático cuando aquí en Estados Unidos me llamó la atención la presencia de medios de comunicación en una muy buena proporción. O sea, había básicamente entre 15 y 20 cámaras afuera de la corte, transmisión de Fox News, por ejemplo. O sea, mucho más atención para este caso que, por ejemplo, para los casos de los capos mexicanos, ¿no? Por lo menos últimamente, aunque el tema de Caro Quintero sí es un caso que llama la atención, pero bueno, sigue el interés a tope en el tema de Nicolás Maduro. Y en el punto central de la audiencia, más allá de Nicolás Maduro, que por cierto les aviso, para quien esté preocupado por la salud del expresidente de Venezuela, se le sigue viendo bastante bien. La verdad es que estos 6 meses en prisión no se ve que le hayan hecho todavía mayor estrago, más allá de que sí se ve algo más delgado, pero bueno, se imaginarán que yo creo que no está comiendo lo mismo en la cárcel aquí de Brooklyn que comía en Venezuela, ¿no? En una de esas, me parece incluso que cuando lo vimos por primera vez en enero venía un poquitín pasado de peso y ahora hasta se le ve más, pues digamos que más delgado, pero no demacrado, lo cual pues le proyecta una imagen, me parece que todavía adecuada al comportamiento que él sigue manteniendo, Enrique, y me llama la atención que es el de un político, pues, ¿no? Se le nota en los gestos, en los ademanes, cuando entra a la corte, saluda a todos de muy buenos días a cada uno de los presentes, muy solemne al momento de esperar de pie a que entrara el juez. Entonces, por ahí todavía se le ve bien a Nicolás Maduro, pero el punto central, ¿no?, de lo que pasó fue discutir el futuro de este proceso. Nadie ha puesto sobre la mesa y parece que el desenlace de este caso, Enrique, no va a ser el de ni un acuerdo de culpabilidad, ni una declaración de culpabilidad, ni esto que hemos visto, bueno, esta semana apenas, ¿no?, con el tema del Mayo Zambada. Ese tema no está sobre la mesa. Lo que está sobre la mesa es la ruta para llegar al juicio. La nota es el 1 de junio del 2027 a las 11 de la mañana en esta corte federal de Manhattan. Estará arrancando el juicio en contra de Nicolás Maduro y de Cilia Flores por cargos de narcoterrorismo, ¿no? Esa es la fecha que el juez Alvin Hellerstein ha autorizado a propuesta de los propios fiscales y defensores. Ahora, de aquí a que llegamos a esa fecha, porque hay quien me decía que falta un montón, ¿no? Bueno, menos de un año se va volando, pero además va a haber varias audiencias todavía de camino a ese trayecto, porque también se confirmó, Enrique, que los abogados de Nicolás Maduro, que además son abogados que cobran bastante, recordemos que la defensa de Nicolás Maduro la está pagando el gobierno de Venezuela con recursos públicos, ¿no? Uh-huh. Van a hacer bastante chamba, porque pues, así que hay que hacer una buena estrategia y hay que cobrar también, ¿no? Y qué mejor que presentando múltiples recursos, entre ellos uno que se comenzará a discutir en una audiencia el próximo 17 de noviembre, que es la moción que va a presentar la defensa para que todo el proceso en contra de Nicolás Maduro sea cancelado, bajo el concepto, Enrique, de que se violó la inmunidad del expresidente de Venezuela, que él al momento, es más, de hecho, su abogado Barry Pollack, cuando se refiere a Nicolás Maduro, se sigue refiriendo a él como presidente de Venezuela, y el argumento central es que Estados Unidos violó la constitución de Estados Unidos y de Venezuela al haber detenido a un presidente de la manera en que lo hizo, y que ese hecho basta para que todo el proceso sea desechado. Por ahí va a ir la presentación de estos argumentos, donde veremos qué responde la fiscalía y qué resuelve el juez. Acá el juez es el que tiene la última palabra, Enrique. Entonces, eso se va a discutir el 17 de noviembre, entre otras mociones que la defensa va a estar presentando entre noviembre y marzo del año que viene. Si nada de eso logra frenar el juicio, pues entonces, insisto, el 1 de junio será la fecha en que arranque un juicio que seguramente será muy mediático. A los medios en Estados Unidos le están dando bastante cobertura y evidentemente también mucho interés de la comunidad venezolana, que se ha dado cita en cada una de estas audiencias.
1: Bueno, pues habrá que esperar estos 11 meses para que arranque este juicio, si es que no se retrasa. Ya ves que también en la Corte de Nueva York son especialistas, ¿no?, en cambiar las fechas dependiendo de los contextos.
14: Aunque déjame decirte que el juez sí le insistió a los abogados y a la defensa si la fecha que estaban proponiendo era realista, ¿no? Y ellos dijeron que lo ven bastante viable, ¿no? Entonces, a partir de ellos que después autorizó esta fecha. El juez tiene 95 años, Enrique. lo pongo ahí sobre la mesa porque...
1: Dice, oigan, ¿ustedes creen que sea viable? Pues, bueno.
14: No. O sea, yo creo que...
1: Pues, bueno, y si no llegará otro juez en todo caso, ¿no? Es lo de menos.
14: Sí, pero se nota que él quiere, ¿no? Entonces, ojalá no se retrase más porque, lo digo, ahora sí que muy buena onda, ¿no? Cuesta trabajo entenderle al juez, ¿no? Dice algunas palabras, evidentemente le da tos, regresa con otras palabras, entonces todavía está en funciones, ¿no? Y, pero pues creo que por el bien de todos, ojalá que pues, digo, el juicio sí se lleve a cabo en esa fecha, y si no, como bien lo dices, Enrique, pues le tocará a alguno otro de esos jueces que hay en la Corte Federal de Manhattan.
1: Que no son de tómbola.
14: No, ay, no, todo lo contrario. De hecho, la crema innata de los jueces está en esa
1: Corte. Digo, nomás federal, para que. ¿No? Para destacarlo, en fin.
14: Bueno, son jueces de dedazo, hay que decirlo, ¿eh?
1: Eso sí. Eso sí.
14: Los designan los presidentes. Y entonces, el presidente Trump, el presidente Obama, el presidente Biden han puesto a estos jueces. Evidentemente, pasan por una aprobación del Congreso. Pero
1: como se hacía antes en México, básicamente, ¿no?
14: Exactamente, ¿no? Aquí sigue operando eso. Y pues son cargos vitalicios hasta que ellos se retiren. Y sientan que ya, ¿no? O si no, pues siguen, como vemos este juez, Calvin Herenstein, que incluso una de las entradas de la corte lleva su nombre, o sea, que imagínate ya la experiencia que tienen.
1: En fin, pues estaremos siguiendo el proceso. Arturo, te mando un abrazo.
14: No, un abrazo allá hasta México, buenas tardes.
1: Arturo Ángel, periodista, colaborador de este espacio con sus expedientes. Una pausa, regresamos con más.
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1: Tarde con 36 minutos en el tiempo del centro de la República Mexicana. Se reanudaron o iniciaron las revisiones del Tratado de Libre Comercio entre México, Estados Unidos y Canadá. Y bueno, pues hay un jaloneo por todos lados. Mientras Donald Trump está con la guerra en Irán y amenazando que si otra vez vuelven a atacar en el Estrecho de Hormuz, él va a responder atacando instalaciones estratégicas de la República Islámica iraní, lo que ha puesto el precio del petróleo otra vez por las nubes y en una locura, pues también está la otra guerra, la guerra arancelaria, donde pues ya le sacó el sablazo o le dio el sablazo a Canadá, tan solo unas horas después de haber estado con el primer ministro Carney en el palco del estadio de Nueva York, en el mundial, le decíamos ayer, pues le soltó la del 50% de aranceles, y además se anuncian 60 países más que van a estar sufriendo lo de los aranceles. Ya dieron a conocer que Brasil tendrá un arancel del 25%, salvo la carne, entre otras cosas, pero ya le cayó también la del peluquín, bueno, la del cabello naranja de Donald Trump. Así es que en ese marco están retomando la negociación México y Estados Unidos, y lo que destaca es que el jefe negociador de Estados Unidos no vino. No vino a México, mandó a su segundo de a bordo. De eso vamos a platicar.
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1: Jonathan, ¿cómo estás?
6: Mi querido Enrique, como siempre, feliz de platicar, de comentar lo que está pasando entre estas dos naciones, al menos.
1: Oye, ¿qué onda con la nueva aranceliza? No importa cuándo lo leas, sigue con la zanahoria y el garrote del señor Trump, y además el mero mero de la negociación de Estados Unidos, pues no viene.
6: Efectivamente, el gran ausente es Jamieson Greer, así se llama, es el embajador, el responsable de las negociaciones comerciales de los Estados Unidos, de la oficina que él gobierna, se llama U.S. Trade Representation o U.S. Trade Representative, en fin, es la oficina encargada de hacer los acuerdos comerciales, y no vino. Y no vino porque, bueno, tiene mucho trabajo en la Casa Blanca a raíz precisamente de lo que ya comentabas.
1: De la aranceliza, sí, está viendo cómo se las va a dejar Cayetano, digamos, a todos, ¿no?
6: Correcto. Quienes mejor describen al presidente Trump lo describen pues como lo que ha sido toda su vida. Y él lo que describe es, digo, él lo que ha hecho es negocios inmobiliarios. Y los negocios inmobiliarios destacan por el acceso. Es decir, si tú quieres entrar a un departamento, lo compras o lo rentas. Si quieres entrar a un hotel, necesitas pagar tu habitación. Es a lo que está acostumbrado el presidente Trump y sabe hacer eso. Y lo que está haciendo simplemente es cobrar el acceso a su nación, al comercio con ese país. Y lo que estamos viendo de este lado de la frontera es, yo creo, que la prolongación de un hecho consumado. ¿Y a qué me refiero con esto? No veo manera de que rompan comercio México y Estados Unidos, simplemente porque no conviene a los Estados Unidos. Pero hay que entender en qué nivel estamos, Enrique. Estamos en un nivel muy pequeño para las dimensiones de Estados Unidos, ojo, porque si nos comparamos con Latinoamérica somos verdaderamente grandes en comercio exterior. Pero para las dimensiones de Estados Unidos nos estamos siendo cada vez más pequeños y por tanto poco relevantes. Entonces, para ellos lo que percibo es que pues van a tratar de sacar todo el provecho necesario durante esta etapa, pero no porque sea lo más importante para Estados Unidos, sino porque es un buen negocio que puede hacer ese país. ¿A qué me refiero? Digamos, el comercio de México, las exportaciones mexicanas, el comercio exterior estará en el orden de los 700 mil millones de dólares este año, lo cual es una cifra enorme, inconcebible, más grande que varias economías de Latinoamérica. Sí, es mucho dinero efectivamente, pero cuando lo comparamos con las dimensiones de Estados Unidos, podría decirte, solo Amazon, la empresa de tecnología y de ventas en Internet, vale, son de 700 mil millones de dólares. Estamos hablando, pues, del comercio de una empresa contra el de miles de empresas que participan en el comercio exterior de México.
1: Correcto.
6: Así puedo mencionar de qué tamaño somos realmente y en dónde están las prioridades de ese país. Y si me lo permites, déjame decirte en dónde está la prioridad número uno hoy de la Casa Blanca. pues hoy mandó una señal, es pública, lo pueden ver quien quiera investigar un poco en Google. En este momento están en el Departamento de Guerra de los Estados Unidos. El Departamento de Guerra de los Estados Unidos hoy reveló que va a invertir en protegerse de una pues un ataque, digamos, biológico, sea natural o artificial, creado por algún enemigo de los Estados Unidos. Le están metiendo pues unos 200 millones de dólares a un proyecto en un laboratorio precisamente para tener herramientas listas y que no los agarre desprotegidos, como en el caso de la pandemia. Está preparando para pues cualquier tipo de ataque que pudieran recibir de otra nación. Y esto basado en el proyecto que, del cual he hablado aquí, la misión, es una misión que se presentó en noviembre, se llama Misión Génesis, la sacó la Casa Blanca, precisamente para revolucionar el país con la inteligencia artificial. Y producto de este avance que de verdad, Enrique, se está viendo todos los días, porque es de diario algo que avanza en la inteligencia artificial y a veces es difícil seguirlo, producto de lo que está pasando, pues simplemente hablando de cifras, Google anuncia que va a aumentar su inversión para un año, y estoy hablando inversión para crecer en un solo año, o sea, 2026, a 200 mil millones de dólares. Entonces, fíjate tú que una sola empresa está invirtiendo para crecer un tercio de todo el comercio exterior mexicano. Entonces, así podemos dimensionar nuestro tamaño, así podemos entender por qué nos mandan al segundo de a bordo, ¿no?
1: Híjole. Entonces están preparando la gran jugada y México realmente, que es el socio comercial más importante de Estados Unidos, no le, o sea, lo mandan a la segunda división.
6: Debemos entender en qué somos socios comerciales. Somos socios comerciales muy en manufactura, pero también entendamos que es una manufactura rezagada incluso para los estándares de Estados Unidos. O sea, ya de estar cerca del director de la CIA en una convención de AWS en Estados Unidos, y se quejaba ahí de que están atrasados, por ejemplo, en drones. Hoy tú sabes que la protección de los países está destacando por los drones.
1: Bueno, veo Hormuz, ¿no? ¿Cómo está el asunto?
6: Correcto. Tú sabes, en Ucrania se han protegido con drones y Estados Unidos no está ahí porque apostó a una guerra de grandes dimensiones con misiles Tomahawks y grandes portaaviones, y se despreocupó por esta guerra pequeña que es la que va a ganar victorias en el futuro.
1: Y que le está generando muchísimos problemas en todas las guerras en las que se mete.
6: Exactamente. Y esa tecnología la tiene China. Entonces Estados Unidos reconoce que su manufactura está atrasada y van con todo, con todo, precisamente mediante la misión Génesis y todos estos millones de dólares que acabo de mencionar para, digamos, no solo alcanzar sino rebasar a China en un plazo de 10 años, Enrique. Entonces, esa es la prioridad. ¿Nosotros qué hacemos? Sí hacemos. Hacemos piezas para coches, hacemos dispositivos médicos, hacemos dispositivos electrónicos, incluso electrónicos, que es importante, no lo estoy desdeñando, pero no es en donde está el núcleo de donde está la concentración y el ánimo de los líderes de Estados Unidos.
1: Bueno, con razón se están metiendo a guerras para agarrar los territorios raros donde están los elementos para la fabricación de todo esto que mencionas, ¿no? De toda esta tecnología, de chips, etcétera. En fin, correcto, ya veremos en qué acaba, ¿eh?
6: Así es, Enrique, estaremos pendientes.
1: Te leemos siempre en Parteaguas, en El Economista. Gracias, Jonathan.
6: Un placer, Enrique. Un saludo a tu auditorio.
1: Igualmente un saludo. Jonathan Ruiz Torre es columnista en El Economista, colaborador en este espacio. Son las 6:45, ya son cuarto para las 7 y es momento de viajar hasta la perla de Occidente.
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1: Diego Petersen Fara, te mando un abrazo cariñoso. ¿Cómo estás? Qué gusto recibirte.
23: Bueno, bueno.
1: Ahí estás, te oigo perfecto.
23: A ver, deja de subirle. A ver, ahí te escucho. Bueno, bueno.
1: ¿Qué pasó, Diego?
23: ¿Cómo estás?
1: Bien, ya feliz de reencontrarnos en esta sección tan gustada.
23: Después de un larguísimo mundial.
1: Largo lo que le sigue, pero divertido, ¿no?
23: Sí, hombre, y además esta conspiración de Argentina estuvo sensacional. Le dio un sabor increíble, ¿verdad?
1: Sí, al final se quedaron con su Schadenfreude, ¿eh? O sea, la alegría que da la derrota ajena.
23: Claro, ¿no? O sea, qué manera de convertirse en el enemigo, pero bueno, algunos son buenísimos para eso y lo logran, Enrique.
1: Oye, vamos a la primera nomás para abrir boca, venga de ahí.
23: Exactamente.
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1: ¿Qué pasa cuando un hijo de la chingada te dice, no hombre, no te metas a esto, es horrible, no se metan, no se metan, y se vuelve el mayo pastor?
23: El mayo pastor, sí. Ahora, Enrique, el mayo tenía esta vocación de pastor desde hace mucho rato. O sea, la carta que lee, que son verdaderamente, digamos, como tú dices, un absurdo de repente escuchar a alguien que mató a tantas personas diciendo, no se metan a esto, muchachos, no vale la pena, la violencia no es el camino, yo llegué porque no tenía otra opción. No, todos tenemos otra opción. Él decidió esa opción, él confesó haber traficado más o menos 1.500 kilos de cocaína promedio al año, es decir, su negocio valía, pelos más, pelos menos, 1,000 millones de pesos por año durante casi 30 años, es decir, no es poca cosa, ¿no?
1: Qué bueno que no abrió su libretón.
23: Sí, sí, lo que pasa es que no tenía la buena costumbre del ahorro.
1: Pero, o ver, por lo menos no del ahorro como lo conocemos, querido Diego. No,
23: exactamente.
1: ¿No?
23: O sea,
1: le metía dinero a otros lados, cosas, fantasmas y así.
23: Ahora, ya en 2010, cuando le da la entrevista a Julio Scherer, ¿no?, que fue muy comentada aquella entrevista, el mensaje es, esta guerra es absurda, ¿no? No es, este no es el camino. Luego, cuando lo detienen, manda una carta y dice, hay que parar la violencia en Sinaloa.
1: No, bueno.
23: Y ahora que lo condenan, que llega a un acuerdo y lo condenan, vuelve a decirlo. Y uno dice, bueno, a ver, si realmente tenía estas preocupaciones morales el mayo, pues ¿por qué no lo hizo antes? ¿Por qué
1: hace 30 años, ¿no? Por ahí, por lo menos.
23: Sí, porque, y cuando tuvo todo el poder, llegó a ser el narco más poderoso del país. Correcto. Por encima del Chapo, sin duda, no hizo lo que tenía que hacer. Y uno lo que piensa, dice, mira, lo que pasa es quizás en el narco, como en la política, pues la moral es un árbol que da moras y nada más, ¿no? Es un discurso verdaderamente vacío. Qué bueno que ya está en el bote, qué grave que lo que dice tiene toda la razón. Esta guerra no tiene fin.
1: Imagínate qué mal estaremos, que me imagino estas escenas, ¿no? Que llegan los capos, los narcos a su casa con su familia y dicen, no manches, este país está cada vez peor. Mataron a tres de los nuestros, qué seguridad es esa, ¿no? Híjole.
23: Están desapareciendo los jóvenes.
1: Híjole. No, vamos a la que sigue, porque de verdad que entre cifras alegres, yo decía al principio, pues eso no borra el dolor ni el duelo. Venga. No, fíjate.
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1: Hace 19 años que no teníamos un día con tan poquitos homicidios en México, dijo hoy la presidenta Sheinbaum, fue ayer, 21 homicidios. Pero las cifras luego no cuadran cuando dices, ¿y las desapariciones, apa?
23: Sí, las desapariciones, a ver, y por otro lado, nada más en Jalisco, un cálculo de, dice que nada más durante el Mundial hubo 80 desaparecidos.
1: Fíjate, ¿no? Fíjate, en pleno Mundial, ¿de qué estás hablando?
23: Pleno Mundial, mientras todos festejábamos, la guerra sigue. Y la guerra es contra los jóvenes, es decir, claramente, cada vez la edad de desaparición es menor, sea porque se lo llevan más jóvenes a las filas del crimen organizado. O sea, muchos de estos desaparecidos están siendo reclutados, de eso no hay la menor duda, sea simplemente porque los están matando, descuartizando y enterrando en fosas clandestinas a una edad más temprana. Pero lo que vemos claramente en las estadísticas es que la edad de desaparición está bajando. Y hoy tenemos chavos de 13, 14 años ya reportados como desaparecidos, cosa que antes por ahí de repente sí había alguna muchacha de esa edad que era levantada, llevada, desaparecida, ¿no? Hoy son cada vez más jóvenes de esa edad. Saliendo de la secundaria ya se están yendo al crimen organizado. Yo no sé qué guerra estamos ganando, Enrique.
1: Yo ya no sé qué guerra estamos enfrentando, porque hay una guerra coludida, vamos a decirlo así, con muchas facetas, con muchas capas. Son muchas guerras que finalmente acaban beneficiando a algunos cuantos, los capos de la droga, los integrantes del crimen organizado, quienes le permiten que opere, quienes hacen pactos con ellos, quienes gobiernan con ellos, quienes del otro lado de la frontera les dejan pasar la droga, les dejan pasar las armas a México, les dejan lavar dinero en su sistema financiero, y quien sale perdiendo pues es la gente,
23: sí, la gente, la sociedad. el poder sigue siendo el poder, ¿no? El que está en el poder es el que, el beneficiario de este tipo de prácticas, ¿no? Aunque digan combatirlas, finalmente, pues quien sale feliz a decir es están bajando los homicidios es el gobierno federal. Pero sí, ¿a costa de qué están bajando los homicidios y quién está pagando? Con su vida o simplemente con el control territorial, esta baja de homicidios. Correcto. ¿Alguien está pagando la renta del crimen organizado? Si no es la droga, son cada vez más las extorsiones.
1: Y si no, pues mire cómo acaban las democracias que se dejan infiltrar por unos y por otros. Un poquito más abajo en el mapa, vamos a esto.
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1: Oye, si Sandino volviera a nacer, se va para abajo de nuevo, ¿no?
23: Claro, vamos a escuchar a Daniel Ortega, todo un revolucionario, explicando cómo se hace para no perder las elecciones.
10: Están ellos agazapados, ya quisieran ellos ganar elecciones para hacer reales con las escuelas. Veo que se olviden, aquí no volverán a haber elecciones. No volverán a haber elecciones.
23: ¿Qué tal, Enrique?
1: No, pues padrísimo. Oiga, ¿cómo le hizo para no perder las elecciones? No, pues cancelé las elecciones.
23: Yo estoy a punto de proponer a las Chivas de que no juguemos contra Juárez. No nos vaya a ir como nos puede con.
1: Oye, no,
23: con
1: espérate. No sandinices. Bueno, y es que, perdón, con todo respeto para Sandino, Yo era de los que iba al Teatro Universitario de la UNAM a ver estas obras de Sandino debe nacer y toda la cosa, ¿no? No, pues toda esta izquierda que estaba en esos ámbitos, ¿qué estará diciendo de Daniel Ortega? Ah, nada, ¿va?
23: No, bueno, a ver, y estaba yo recordando ahorita aquel julio del 79, yo me acuerdo dónde estaba aquel julio del 79 cuando cae Somoza, los sandinistas toman Nicaragua, empieza aquella junta de gobierno llena de esperanza y de gente muy interesante. Estaba Sergio Ramírez en la junta, Violeta Barrios, viuda de Chamorro, estaba en la junta. Estaban los hermanos Cardenal, dos hermanos sacerdotes, uno jesuita, otro trapense, uno en educación, otro en cultura. En fin, había esta gran... Hay una mística revolucionaria.
1: No, y una solidaridad de México-Nicaragua en esa época, ¿no?
23: Claro. Y bueno, Ortega está a punto de alcanzar a su némesis, Anastasio Somoza, a el dictador que él derrocó junto con los sandinistas. Sí. Duró 40 años en el poder. Ya lleva 37 y cancelando las elecciones, pues a lo mejor alcanza a convertirse en lo que más odió.
1: ¿Qué cosa? Y ya tiene, ¿qué? 84 años, ¿no,
23: Daniel Ortega? 84, sí. Pero además, esta figura de copresidenta de Rosario Murillo, ¿no?
1: Su mujer,
23: su esposa. La pareja presidencial. Es verdaderamente, digamos, nadie, ninguno de los escritores latinoamericanos del boom... hubiera imaginado.
1: Oye, ni Marta Sahagún se atrevió a tanto, ¿no?
23: No, bueno, lo intentó.
1: Ah, bueno, sí, pero no llegó. No lo logró. Y ella sí, ya es la señora presidenta, diría la obra de teatro de Gonzalo Vega. Un saludo y un abrazo a Gonzalo Vega, donde quiera que esté. Excelente actor, ese sí. Gracias, Diego, te mando un abrazote.
23: Un abrazo, Enrique, hasta muy pronto.
1: Diego Petersen, que se acuerda que hacía ese julio del 79. Yo creo que todavía no era yo ni Proyecto de Nación. No, tú, ¿no? Salvador Zaragoza, tú no, todavía ni eras...
11: No, nada.
1: No eras ni un espermatozoidito, nada.
11: 5 años después, casi.
1: Sí. No, Carla y yo ya estábamos por aquí.
12: Llegamos al kinder.
1: No, todavía no. ¿A los 3 años?
12: Ah, no, todavía no.
1: ¿O qué? 79, sí, como a los 4.
11: Sí, ya.
1: Tú todavía ibas
11: en la primaria, Enrique, en el sexto.
1: Todavía usábamos pañal, ¿no? ¿Cuándo deja uno el pañal?
11: No, pues como a lo...
1: Bueno, ahorita lo acabo de retomar, pero... pero sí, como al año y medio dejas el pañal.
12: No, pues
1: sí,
12: no.
1: Ay, cálmate.
12: Calma, qué precoz. ¿Es
1: que te pusieron un corcho o qué?
11: Pues es que hay, ¿cómo se llaman ya los calzoncitos entrenadores, no?
1: Ah, sí, bueno,
11: pero... Vas a enseñar a los niños.
1: Pero todavía te ganaba hasta los 6. Y la noche así. Soñé con agua, mamá.
11: ¿Sabes qué hacía yo con mis hermanas cuando éramos chicos? Estaban dormidas.
1: ¿Cancelabas las elecciones?
11: No, yo les iba a echar agua y así les decía que se habían hecho del baño.
1: ¡Ay, qué mal! Ay, eso puede traumar a la gente. No hagan esto. Vamos, no, ya. Oye, Salvador.
11: ¿Qué cosa?
1: ¿Qué costumbres? ¿Quién te enseñó eso?
11: No, bueno, nada más. Éramos niños maldosos. Y luego el cinturón, mira, el cinturón así de órale.
1: Te hubieran hoy llevado al DIF.
11: No, así de ¡ay, mis derechos! ¡Ja,
1: Qué bárbaro.
11: ¿A poco no les pegaban pues ustedes así con el cinturón?
1: No, jamás, con el gancho.
11: No, con el game. Mira, a mí con el cinturón, con el gancho, con el la palo chancla. De la escoba, con el cable de la plancha.
1: La chancla voladora.
11: La pues, chancla, sí.
2: O la cuchara.
1: No, pero había
11: con la cuchara más... luego así.
1: No, pero...
11: no, es que en serio.
2: Salía volando la cuchara, bueno, por rezongona.
1: Este momento se llama terapia familiar para todos ustedes, de los creadores.
11: Pero mira
1: de...
11: dónde estamos. Mira, ¿cómo mira, somos? Mira,
2: qué derechitos.
11: Derechas.
1: Pero mira, ahora aguanta hasta cachetadas. Saludos a
2: vos. No, ahora uno esquiva.
1: Mientras le dan unos buenos cachetados.
11: Órale, pégame.
1: Ya, hombre.
11: Oye, antes
1: de, están los días de vacaciones, ¿va? Bendito.
11: Ya casi, pero antes de irnos de vacaciones, Enrique.
1: Ya no, al informativo.
11: 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Mira, anúncialo tú, porque es
1: sí, porque
11: un
1: no sabes
11: super pase.
1: Viernes espectacular.
11: Pero así como con voz de...
1: ¡En la esquina de los rudos!
11: No, no, exacto. Bien.
1: ¡Lucharán! A dos de tres caídas sin límite de tiempo. Oigan, Arena México. Arena México. Vamos, vamos. Ah, pues era la traída. 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
1: 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Que te entrenaste muy bien en eso de sortear la chancla no, y las no, no, cucharas. No,
11: yo mejor quiero invitar al público de WRD.
1: Ya ni máscara necesitas.
11: Quítate la máscara.
1: Quítate.
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1: Lucha Libre.
11: Ahí está.
1: Muy bien.
11: Gracias,
1: ¿te gusta la Lucha Libre, Cordo? A ti, Pedrox. Sí, al señor Ernesto. ¿Cómo más o menos?
11: Tú ya fuiste, ¿verdad?
1: Y, ya, sí, ya, pone, ya, yo he oído un montón de
11: y
1: veces.
11: Y se pone padre. Se pone
1: bueno. No, es...
11: Un espectáculo.
1: Puedes ir a hacer un análisis de observación antropológica muy padre.
2: O puedes disfrutar la lucha libre y gritar también.
1: También, también. Pero yo creo que eres parte de ese ecosistema antropológico, porque también uno se pone en las luchas... Yo he visto gente que no dice una sola grosería en casa
11: transforma.
1: O en la oficina, y en las luchas dices, ¿qué hubo, le? ¿Quién es?
11: Es con esa boquita, come.
1: Es tu cuarta transformación.
2: Las señoras grandes, a mí me encanta.
11: Sí,
2: cómo se
11: las señoras grandes.
1: Bueno, emocionan. Las señoras grandes hasta se tortean a los luchadores así de vente para acá, místico. Se caen tantito y así de yo te ayudo a levantarse.
11: Pues ya es muy bien, la verdad.
1: Bueno, oye, teníamos resumen de noticias, ¿no, Cordo?
2: Sí. Sí.
1: Pues no pones orden, Cordo, ve, nomás nos dejas así.
11: Trae la chancla.
1: Tráemela. En el circo de las tres pistas.
11: Tráeme la cuchara ahorita.
1: No seas así, ¿eh? Qué bueno que no tienes hijos.
11: No, qué bueno.
1: Pero, María José.
11: No, pero no, no, no.
1: Mucho ojo.
11: Mucho ojo, ¿eh? Ve el diff.
1: Cuenta hasta 10. Carla Santillán.
2: Yo traigo información y música que nos va a gustar y la nota está buena.
1: Más allá de la chancla.
2: Más allá.
1: La información, venga.
2: Pues también.
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2: El gobierno de México presentó 20 denuncias ante fiscalías de Estados Unidos y solicitó la apertura de investigaciones por la muerte de 17 mexicanos ocurrida desde mayo de 2025 en operativos o bajo custodia del Servicio de Inmigración y Control de Aduanas, el ICE. Las denuncias fueron interpuestas por el embajador de México en la Unión Americana, Roberto Lasseri, ante las autoridades de Arizona, California, Florida, Georgia, Illinois, Luisiana, Missouri y Texas. Y en un tema indignante, tras la muerte del perro Rocky, quien fue arrastrado y atropellado por su dueña Liliana en Saltillo, Coahuila, bueno, pues esta mujer fue vinculada a proceso por crueldad animal. La detenida se encuentra cumpliendo la medida cautelar de prisión preventiva y, de ser declarada culpable, podría pasar hasta 8 años en prisión. En asuntos del mundo, la casa donde nació Adolf Hitler en Austria se transformó en una comisaría de policía para pues así dejar de ser un lugar de peregrinación para quienes glorifican al dictador nazi. Una piedra conmemorativa permanecerá en el exterior del edificio con la inscripción "Por la libertad y la democracia. Fascismo nunca más, millones de muertos nos lo recuerdan". Y para cerrar, pues sí, la Rosalía salió tuvo que salir a ofrecer disculpas por no medir sus retweets. Resulta que en sus redes sociales compartió el video en el que Mia Khalifa, la actriz para de cine para adultos...
1: Ex, ¿no? ¿Ex actriz?
2: Bueno.
1: ¿O sigue siendo...?
2: No manejo esa información.
1: No, pero armó un pleitazo, ¿no? De que ya no está de acuerdo y que no sé qué. Bueno, esa no es la nota.
2: El asunto es que Mia Khalifa... celebraba la derrota de Argentina en el Mundial con la canción La Perla, pues porque hay fragmentos en donde dice que es una decepción nacional, ¿no? Obviamente, la española le dio retweet y dijo, ay, española. Ni me fijé, ¿no?
1: Fue
2: ni
1: mi community manager como nada político, más. ¿No?
2: No, es que...
1: Oye, pero además va a tener un concierto en Buenos Aires.
2: Exactamente.
1: Cuatro fechas.
2: Lo hace a unos días de presentarse en Buenos Aires.
1: Y ya hay una campaña de boicot, de decir, no vayan al concierto de la Rosalía. Híjole,
2: y algunos ya pidieron, pues sí, que si se les puede devolver el costo de los boletos.
1: Devuelvan las entradas,
2: Pero qué necesidad, ¿no? Y todo por no fijarse a lo que le das retweet. A lo mejor sí dice Mia Khalifa la perla y tú piensas que es otra cosa y no te das cuenta que se estaba...
1: Ya le vi la perla a Mia Khalifa, pues sí está raro. Sí está raro, ¿no?
2: Pues sí, pero hay que tener en atención a lo que uno publica o a lo que le das retweet, ¿no?
1: Rosalía,
2: puede salir muy caro.
1: ¿Qué te dijo? Esta noche coronamos, ¿cómo era?
2: Pues bueno. Sí, está bien que el fútbol despierta muchas pasiones y muchos insultos.
1: Pues sí, pero que sea fútbol. Si no, lean ahí mi artículo en la revista Fortuna, en mi cuenta de X. Es Schadenfreude, Messi. Esa palabra alemana que te contaba el otro día, que es celebrar o que te dé gusto la derrota ajena.
2: Nunca.
1: Pero pues en la cancha, es como cuando ves que a alguien le cae una bandeja de trastes, te ríes.
2: Pero creo que en
1: es naturaleza humana.
2: Sí, pero creo que también hay códigos en el deporte, ¿no? Como en toda profesión, hay códigos.
1: Bueno, ¿no? ¿Y crees que los argentinos respetaron esos códigos en la derrota? Porque es más difícil.
2: Claro.
1: A veces.
2: Sí, el tema de la frustración. Y demás, se hace presente en todo, en
1: porque
2: toda
1: España
2: edad.
1: Bien, ¿no? Ganando y no hicieron burla, les aplaudieron cuando pasaron, casi sí, le hicieron pasillo, ¿no? O sea,
2: sí, me parece que fue una
1: buena digno actitud. Ganador.
2: Exacto.
1: Pero Argentina no sé si fue digno perdedor, dando la espalda y estas cositas, ¿no?
2: Pero a ver, enójate por tu partido que diste, ¿no? Porque al final de cuentas, si tú no hiciste la propuesta, si tú no llegaste...
1: Oye, un meme con inteligencia artificial del portero Usain Simón de España. Ajá. Sí, el portero de España en el partido y lo ponen en una hamaca, viendo la tele, jugando Nintendo, haciendo carne asada, porque nunca llegaron.
2: Sí, claro, porque al final de cuentas...
1: Un día de campo para el portero español.
2: Pues sí, porque al final de cuentas hay que reconocerle al otro cuando gana y tú cuando pierdes.
1: Pero sí hay que ir al concierto de la Rosalía, ¿no? Sí.
2: Ah, no, bueno, eso es otra cosa.
1: Le dio retweet a Mia Khalifa, ¿quién no?
2: Pero fíjese lo que le...
1: Mucho ojo, communities managers.
2: Exactamente.
1: Bueno, nos vamos con la Rosalía, regresamos, que todavía tenemos muchísima información esta tarde.

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23: Son las 7 de la noche con 8 minutos en el tiempo del centro de la República Mexicana. Oiga, vaya escándalo que hay alrededor del examen de ingreso a la UNAM. Las cifras cambiaron radicalmente para bien de un año a otro y hubo muchísimos aspirantes que tuvieron bien todo el examen, pero muchísimos. O sea, la diferencia entre el año pasado y este es abismal. Ya el rector de la Universidad Nacional Autónoma de México, el doctor Lomelí, ha solicitado un reporte, ergo una investigación, para ver qué pasó. El examen fue en línea. Y según estas aplicaciones de exámenes en línea, lo sé porque tengo un hijo y tengo sobrinos en escuelas particulares donde dicen: tú puedes hacer este examen en línea, pero la aplicación no te deja hacer trampa, porque si te cambias de pestaña, se cancela el examen. Y yo le decía a varios conocidos: ¿y qué pasa si tienes un iPad al lado? O sea, un agente externo tecnológico. No, normalmente se dan cuenta por un algoritmo que tiene. Y yo, pues les pasó en el examen de la UNAM. Detectaron ya irregularidades, acciones contrarias a la convocatoria, a la normatividad universitaria, incluida aquellas que pueden calificarse como prácticas ilegales de personas y de empresas que engañaron a las familias y vendieron servicios fraudulentos para sustentar el examen. Incluso hay casos que conocemos de primera mano de gente que se acercó a los aspirantes para venderles el examen. Así como ha pasado siempre. En escuelas públicas, privadas, siempre hay alguien que se te acerca en temporada de exámenes a decirte, ¿no quieres el examen? Es un poco de la corrupción que vivimos como sociedad a nivel cancha, bueno, a nivel aula. Y uno dice, bueno, si una ministra de la Corte hizo su tesis plagiando y soy ministra y no pasa nada, es lo mismo el asunto de este efecto de la impunidad corruptora, ¿no? Ves que un cártel está traficando, no les pasa nada, pues vas y hacen lo mismo y dicen, pues de todo el mundo va a pasar. Si ves que alguien mata a una mujer, no pasa nada, pues van y matan a una mujer. Y esto es gravísimo. O sea, más allá que sea algo educativo y estoy exagerando con los ejemplos, me parece que sí nos es una señal de grave alerta de los niveles de trampa, de corrupción que podemos tener. Y no al contrario decir, oye, vamos a mejorar el sistema de ingreso, vamos a mejorar estas condiciones, vamos a ponerle candados al examen. ¿Qué te pasó hoy en la calle, Salvador
6: Zaragoza? Fíjate, justamente planeando ese tema que íbamos a llevar, abordando esta tarde, por la mañana tuve la oportunidad de platicar con una madre de familia, me estaba contando, quise entrevistarla, quise grabarla, no quiso que grabáramos su testimonio, pero pues sí me contó a grosso modo lo que le pasó a su hija, que se quedó en una de las carreras de la UNAM, ella sí se quedó, pero efectivamente confirman, y me lo dice la mamá, que a su hija pues se le acercaron personas, ¿no? A decirle, oye, pues tenemos las respuestas, te puedo vender el examen en tal cantidad y pues así asegurar, digamos, que su lugar en la carrera. Me platicó la señora que pues su hija no accedió, ¿no? Y digo, afortunadamente,
23: no quiso comprar el examen, estudió y pasó
6: el examen y se quedó en la licenciatura que ella quería. Pero bueno,
23: ahora a ver si no lo repiten y qué van a hacer con los que sí no hicieron trampa.
6: Ese es un botón de muestra de lo que está pasando pues en ese escándalo de corrupción dentro de la máxima casa de estudios.
23: Enrique, ahora entiendo que es un asunto de la poca monta, la desfachatez, por no decir algo gacho, de gente que dice, a ver, ¿dónde hay angustia en la gente? En el empleo, ¿qué hacen? Ah, pues vamos a montar un telemarketing y decimos que estamos ofertando empleos y luego los reclutamos y los agarramos del crimen organizado. ¿Por qué? Porque hay una necesidad de empleo, ¿no? Aquí hay necesidad de la gente, dice, ¿cómo entro a la escuela? ¿No puedo pagar una escuela privada? Y hay una alta demanda y cada vez menos disponibilidad, de acuerdo a cómo ha cambiado la sociedad, en las universidades públicas.
6: Sí, exacto.
23: Y entonces, pues claro, hay gente que dice, de aquí voy a hacer dinero. ¿Quieren pasar? Yo les garantizo que van a pasar. ¿Cómo? Vendiéndoles el examen.
6: Claro, exactamente.
23: Y luego pasa esto. En la línea está el doctor Marco Fernández, es profesor investigador en la Escuela de Gobierno del TEC de Monterrey, especialista en temas educativos, colaborador e investigador en México, evalúa. Marco, ¡qué escándalo!
7: Pues sí, Enrique, Salvador, la verdad, lamentable lo ocurrido en el examen a la UNAM. Pues claramente los atípicos resultados muy superiores respecto al año pasado de la mayoría de los aspirantes a las distintas carreras en los diferentes campus. Eso pues no ocurre porque tuvimos de repente un número mucho más selecto de estudiantes solicitando el ingreso a la universidad. Sabemos por las evaluaciones que se han hecho de la media superior en al menos 5 estados del país, que son los únicos que han evaluado con sus propios recursos, que la mayoría de los chavos que están en las prepas traen un problema serio de comprensión lectora, la parte matemática y la parte de ciencias, ¿no? De tanto de biología, química como física. Y esas bases que son las que utilizan los estudiantes a la hora de hacer su examen de ingreso a la universidad, pues al ser endebles difícilmente producirían un resultado de excelencia, como es lo que muestra un número muy importante de estos resultados atípicos.
23: Oye, en la carrera de medicina, o sea, tú ves la gráfica 127. Del año pasado a este año y es el doble de bien les fue a los alumnos, a las alumnas aspirantes.
7: Y en ese sentido creo que hay varias cosas. Uno, evidentemente, pues creo que la UNAM no anticipó de manera adecuada el cambio en la parte de la modalidad de la aplicación para brindar de la mejor manera posible tecnológicamente respecto al fraude académico. No es solamente el apoyo de la inteligencia artificial, hay las denuncias en redes sociales justo de la venta de respuestas, de profesores que vendían supuestamente sus servicios porque tenían las respuestas, la forma, por ejemplo, tan abrumadora como bien lo dices tú, de estos resultados, te habla de algo sistemático, no de algo aislado, no son el caso de unos cuantos que se les ocurrió y encontraron la manera de hacer tranza. Si es tan extendido la forma en que se alteraron los resultados, es que hay digamos, una trampa orgánica que tiene que investigarse. La UNAM, con franqueza, pues reaccionó de manera tardía y hasta ahorita, pues de manera endeble, porque qué bueno que el rector convoca a esta comisión especializada para hacer una especie de auditoría académica, y sin embargo no han sido claros en, ok, dado que tenemos todos estos resultados atípicos, ¿por qué no estamos decidiendo cancelar el examen? Y ni modo, aunque sea un escándalo y políticamente costoso, tenemos que restablecer el proceso para que todos concursen en condiciones de igualdad y no excluir a estudiantes que no hicieron trampa y que van a quedar fuera porque hubo compañeros suyos que sí.

0: departamento de la universidad. Tercero,
1: Híjole.
0: ¿cómo garantizar la transparencia? Porque bien hiciste el símil al introducir el tema, ya tenemos un mal caso de una tranza que la cacharon, ¿no? En su tesis doctoral, se ordenó una investigación, se hizo todo un escándalo y por argucias legales de un amparo, pues la ministra Esquivel sigue siendo ministra a pesar de todo lo que sugiere que hubo chanchullo en su
1: Y
0: tesis
1: eso por
0: doctoral.
1: poner el caso más sonado, ¿no? Quienes hemos hecho el examen de admisión a la Universidad Nacional, yo lo hice por ahí de 1994, fíjate, en 1994, y fui a hacerlo presencial. Aquí Ernesto Cruz, nuestro colaborador también, ¿no?
2: Yo lo hice en 2000, entre en 2014 y en 2015.
1: Y era presencial,
2: Todavía
0: yo
2: era
0: lo hice en el
1: presencial.
0: noven, yo
1: Tenías
0: lo
1: que ir
0: hice en
1: hasta,
0: el
1: ¿te
0: noventa y
1: acuerdas,
0: cinco,
1: Marco, con el lápiz
2: ¿sí?
1: HB?
2: Sí, aquí
1: Y no te
2: también.
1: permitían otro lápiz
0: Y
1: más que el
0: bolitas
1: HB.
0: y.
1: Llenar bien los alveolos y ta, ta, ta. O sea, era un asunto muy estresante para el aspirante porque decías, hijo, examen, si no, no me alcanza para pagar a otra universidad, ¿no?
0: Sí. O sea, yo recuerdo perfectamente, y pues digo, son ya casi 30 años. Y en ese sentido, pues yo recuerdo que no había forma de hacer trans, había supervisores en estos salones grandes que prestaban en distintos lugares de la Ciudad de México para hacer estos exámenes y había una supervisión. Yo me pregunto, no termino de entender y asumo que es parte de esta comisión que nos lo va a tener que explicar, por qué, por ejemplo, en otras universidades públicas como la UAM, que también hizo examen en línea, no hubo estas irregularidades en los resultados. Ahí parece que fueron más efectivos los controles sobre el potencial uso, mal uso de la tecnología.
2: Vaya.
0: Yo le comentaba hace rato a algún reportero, decía, mira, sabemos de casos en que incluso, lamentablemente, el ingenio de la tranza, ¿no? O sea, puedes hacer, puedes replicar el contenido de tu computadora en una computadora remota y así re recibir los resultados y el software que se utilizó para poder prevenir los fraudes, eso sí no lo puede detectar. Si detecta, si quieres entrar a redes sociales,
1: Sí, o
0: etcétera,
1: suplantación de
0: pero
1: identidad,
0: esos,
1: ¿no? Por decir algo.
0: o la suplantación de
1: O sea,
0: identidad
1: que otro
0: también
1: resuelva
0: hizo.
1: el examen por ti.
0: Eso sí estaba asegurado, pero esta cosa que estoy diciendo de pones un cable largo y se replica tu computadora en otro cuarto al
1: Claro.
0: lado y tú estás te están pasando las respuestas en tiempo real, eso no lo detectaba el software.
1: Sí, hacer ahí una interfaz, un puenteo, vamos a decirlo así,
0: Y sobre todo,
1: técnicamente,
0: ¿sabes
1: bueno.
0: qué, Enrique? Es que es el tamaño del fraude. Insisto, no es que lamentablemente nosotros lo hemos vivido en carne propia, hemos estado haciendo unos exámenes en línea y en la última aplicación, el año pasado, detectamos el incremento en un 20% del uso de inteligencia artificial y tuvimos que tomar las medidas disciplinarias al respecto. O sea, es un reto que nos enfrentamos todas las instituciones académicas en los diferentes grados educativos, sin duda alguna, pero es evidente uno que no previó de manera adecuada la UNAM, porque esto no se ha presentado en otras universidades que aplican la tecnología para los exámenes de admisión. Dos, con franqueza, hasta ahorita me parece frágil la respuesta institucional. Vamos a ver si en las siguientes semanas, una vez con los resultados que sean de total transparencia, hay las acciones disciplinarias
1: Correspondientes.
0: correspondientes.
2: Sí.
0: Sabemos que incluso hay una convocatoria de los rechazados a una marcha el próximo lunes. No sabremos qué tan extensiva va a ser dicha marcha y
1: De por
0: demás,
1: sí siempre hay
0: pero.
1: movimiento de rechazados, porque como yo decía, es un maldito embudo la educación pública en este país, ¿no? En lugar de abrirse hacia adelante cuando vas avanzando en los estudios, se va cerrando, se va cerrando, se va cerrando, y pues estudias
0: Pues
1: el que
0: incluso, pues
1: puede en donde caiga, ¿no?
0: acuérdate que el año pasado, incluso cuando platicamos del presupuesto aprobado para las universidades, la UNAM recibió un recorte del 2%, por más
1: Sí,
0: que se
1: que
0: enojó el
1: por
0: gobierno
1: volumen es un
0: federal,
1: montón, pero bueno.
0: que es un
1: Marco,
0: montón.
1: te mandamos abrazos y estaremos platicando sobre estos resultados de esta investigación que hace la UNAM y las consecuencias que tenga.
0: Y ojalá que en este espacio te den una entrevista los colegas de la comisión, ¿no? O la autoridad encargada del examen. O
1: Que
0: sea, que nos
1: salga la
0: diga, oigan, ¿qué
1: comisión
0: pasó?
1: con un
0: Que
1: asunto.
0: nos diga, exacto, que nos diga qué onda. O sea.

0: son recursos públicos. Tenemos derecho todos a ver qué ocurrió.
1: Totalmente, a ver si no se repite el examen o ve tú a saber. Gracias, Marco.
0: Gracias, como siempre, muy buena noche.
1: Igualmente, un abrazo, Marco Fernández, especialista en temas de educación, profesor investigador de la Escuela de Gobierno del TEC de Monterrey, investigador en México, Evalúa. Qué cosa. Es un escándalo.
2: Un escándalo, y aparte no es cualquier institución. Es una
1: La máxima casa de estudios, imagínate de qué estamos hablando.
2: Y a la que tiene la mayor demanda.
1: Si usted sabe o conoce de alguien al que le vendieron el examen, al que le hicieron el examen, comuníquese con nosotros para documentar esto que está pasando y tratar, no solo de balconear, hay que tratar de mejorar lo que está ocurriendo con nuestra querida Universidad Nacional Autónoma de México. Son las 7:22.
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1: Son las 7 de la noche, ya con 26 minutos en el tiempo del centro de la República Mexicana. Normalmente, cuando hablamos de industria automotriz, pues nos basamos que en las ventas, en la tecnología, en los nuevos modelos, en la sustentabilidad. Pero fíjense que hoy la conversación va por otro camino. Y es el de la responsabilidad social. Mazda México acaba de poner en marcha una iniciativa para prestar camionetas BT50 a organizaciones que trabajan con niñas, con niños en situación vulnerable, buscando que estos vehículos se conviertan en herramientas para llevar ayuda, donativos y oportunidades a estos pequeños, estas pequeñas que más lo necesitan. Y para esto saludo con muchísimo gusto a Miguel Barbeito, es el presidente y CEO de Mazda México. ¿Cómo estás, Miguel?
0: ¿Cómo estás, Miki Enrique? Qué gusto saludarte. Muy buenas noches aquí. Muy contento después del día de hoy. Muy gratificante haber podido entregar estas más de 50 a 17 asociaciones, fundaciones, Miki Enrique.
1: Oye, es una apuesta importante. ¿Cómo nace la idea de convertir la movilidad automotriz en una forma concreta de poder ayudar a estas organizaciones?
0: Mira, la verdad es que este programa de responsabilidad social llamado Mazda Kokoro, Kokoro es, quiere decir corazón en japonés, nace el primero de enero del 2025, es cuando lo lanzamos a nivel nacional. Es un programa que lo que busca y lo que está haciendo es apoyar a la niñez en el país. ¿Por qué la niñez? Porque pues los niños, las niñas son el futuro de México y tienen derecho a salud, tienen derecho a bienestar, tienen derecho a educación, tienen derecho a jugar, tienen derecho a muchas cosas. Entonces nosotros tomamos este pilar de que es la niñez, y de ahí fuimos creciendo todo este programa Mazda Kokoro todo el año pasado. Esto es en conjunto con nuestra red de distribuidores Mazda, socios de negocio, las mismos empleados que trabajamos en Mazda México también cooperamos. Entonces este proyecto es tan escalable como nosotros queramos, y justo el día de hoy anunciamos y donamos 17 camionetas Mazda BT50 a 18 asociaciones que están en Mérida, pero también están en Tuxtla, pero también están en Coahuila, en la Ciudad de México, diferentes asociaciones. Y pues nosotros a veces damos por sentado que la movilidad es muy sencilla, ¿no? Y para claro. poder mover gente, una silla de ruedas.
1: No, les cambia la vida a estas asociaciones civiles contar con una pickup, con una camioneta de este tipo, ¿no? De la BT50. Para permitir llegar más lejos y reducir también costos de operación.
0: Totalmente, y poder llegar a cualquier distancia, ¿no? A cualquier destino, por así decirlo, porque pues estas Mazda BT50 son 4x4, pueden llegar a cualquier camino, destino, pueden transportar medicamento, pero pueden transportar sillas de ruedas, pero también pueden transportar juguetes para los niños en puede ser en diciembre, en fin, alimento, una serie de esfuerzos que estamos haciendo, que estaremos haciendo. Y bueno, el día de hoy la verdad es que de manteles largos porque hicimos esto. Y muy gratificante, Miquel Enrique, haberlo podido hacer.
1: Aquí nos contaste el arranque de Mazda Kokoro, de esta iniciativa que, como ya decía, significa la palabra corazón en japonés. Llevan 18 meses funcionando. ¿Qué resultados les ha dado este modelo? ¿Realmente genera un impacto de vida en miles de niñas, de niños, de asociaciones, etcétera?
0: Sin lugar a duda, el primer año, para darte dato duro, el impacto fue de 32,000 niños, niñas a nivel nacional, que eso no para ahí, porque cuando impactas a una niña o un niño, impactas a las familias. Impactamos claro. alrededor de 160,000 familias, lo cual es bastante bueno. Y en números absolutos, en dinero, el año pasado nuestra red de distribuidores Mazda, nosotros como Mazda de México, donamos 41 millones de pesos, números redondos. Este año vamos por buen camino. De hecho, si todo sale como lo esperamos, esperamos que ese monto sea mayor al del año pasado, y como siempre he dicho, esto no soluciona el problema, pero ayuda. La suma de uno más uno no es dos, la suma de uno más uno es exponencial, y esto va a seguir ayudando a lo largo de todos los años.
1: Oye, pues qué gran iniciativa. Además, se pueden sentir parte de esta iniciativa no solo los colaboradores en Mazda, la gente a la que ayuda Mazda, sino también los propios compradores. ¿Cómo pueden convertirse sin darse cuenta en parte de este gran Kokoro?
0: Justo, Enrique, sin darse cuenta, pues cuando compran un vehículo Mazda, cuando están llevando sus vehículos a servicio, pues el distribuidor de su utilidad y nosotros de nuestra utilidad, pues estamos donando estas cantidades para poder apoyar a estas asociaciones. Y en el futuro, pues es tan escalable. De hecho, ya nos han comentado clientes: oye, ¿qué puedo hacer si yo quiero donar dinero?, ¿no? Entonces, este proyecto es ongoing, como le llamamos, y en algún momento está dentro de las etapas para que los clientes también, el que quiera, pueda aportar más de lo que es esta iniciativa.
1: Pues ahí está el banderazo de kilómetros con Mazda Kokoro, que es un éxito y que le va a ayudar muchísimo a niñas, a niños y asociaciones que están velando por su bien, por su mejor futuro. Miguel, qué gusto saludarte y gracias por tomar la comunicación como siempre.
0: Un gusto, mi querido Enrique. Te mando un fuerte abrazo. Cuídate. Buena noche.
1: Igualmente, saludos a la banda de Mazda, Miguel Barbeito, presidente y CEO de Mazda México y director de nuevos mercados en América Latina. Son las 7:32.

0: Oiga, buzo caperuso, porque se acaba este plazo, esta prórroga que empezó a dar la Comisión Reguladora de Telecomunicaciones para el registro de líneas telefónicas. Y el número cero, los teléfonos, las líneas telefónicas celulares que terminan con el número cero, vence el plazo de registro el próximo 15 de agosto. O sea, en menos de un mes va a compensar la primera tanda de, si no lo registra, suspensión de números a nivel nacional. Para hablar de este asunto está en la línea telefónica Norma Solano, es la comisionada presidenta justamente de la CRT, la Comisión Reguladora de Telecomunicaciones. Norma, ¿cómo estás? Buenas tardes, noches.
1: Hola, muy buenas noches, gracias por el espacio.
0: ¿Ya se venció este estigma que había en la sociedad de, es que si registro mi teléfono me van a espiar?
1: Hay que estar reforzando, informando permanentemente para que no haya ningún espacio para que las personas piensen, uno, que el registro se hace ante el gobierno, y dos, esta información falsa que circuló en torno a la vinculación de líneas de que el gobierno te va a espiar. Entonces, hemos estado informando, creemos que se ha vencido esa falsa narrativa, pero siempre hay que reiterarlo. La vinculación de tu línea se hace ante tu compañía telefónica, como ya se hace en el caso de las líneas de plan, y además que quien tiene el resguardo de los datos es la propia compañía telefónica. Y algo muy importante, que solamente se vincula tu nombre y tu CURP a tu línea telefónica, no se resguarda ningún dato biométrico, que es otro de la información que había circulado en torno a las líneas.
0: Que son datos, decían algunos, que ya le entregas tú a las compañías de teléfono cuando vas y pagas un teléfono con contrato, ¿no? Con mensualidades, etcétera.
1: Exactamente. Todas las líneas de plan ya están vinculadas. Uh-huh. Esas líneas ya no forman parte de esta política de vinculación de líneas.
0: Son los de prepago.
1: Así es. Solamente son las de recarga, las que hasta antes del 9 de enero que inició esta política pública eran anónimas. Y también es importante reiterar de manera permanente, el anonimato lo que abre es el espacio para que la delincuencia pueda cometer delitos, particularmente extorsión. Recordemos que el 85% de las extorsiones se cometen vía telefónica. Entonces, cerremos todos esos espacios y siempre informar, que es una vinculación que lo que hace es tener y garantizar seguridad en las comunicaciones, y además que es un registro muy sencillo, solamente es que una línea telefónica esté a nombre de una persona. Y también informar que no se extendió el plazo hasta el 31 de diciembre, que se hizo de manera escalonada, calendarizada, y que es conforme al último dígito del número telefónico. Lo decías ya hace un momento, el último dígito en el caso del cero, el plazo concluye el 15 de agosto, y así sucesivamente. El 1, que es el último dígito del número telefónico, concluye el 31 de agosto y así sucesivamente sí,
0: el 2, el 15 de septiembre, el 3, el 30 de septiembre, el 4, el 15 de octubre, el 5, el 31 de octubre, el 6, el 15 de noviembre, el 7, el 30 de noviembre, el 8, el 15 de diciembre y el 9, el 31 de diciembre. Ahora, ¿qué datos tienen en la Comisión Reguladora de Telecomunicaciones? Estoy platicando con su comisionada presidenta Norma Solano sobre hallazgos de ilegalidad, es decir, suplantación de identidad, chips ilegales comprados en el mercado negro a nombre de otras personas, fallas para la cancelación. ¿Hay datos de ello?
1: Se han reportado y hemos estado en vinculación permanente y coordinación con la Policía Cibernética de la Secretaría de Seguridad Ciudadana y también con plataformas digitales para que en cuanto se identifique algún sitio de venta de chips que hemos identificado que son fraudulentos, se bajen las páginas donde se está promoviendo este mercado. Y además, pues directamente en coordinación con la Policía Cibernética para la investigación. Ahora, es importante reiterar, hay lotes que efectivamente todavía estaban en el mercado con la posibilidad de que se, de, con la línea activa. Entonces, pero estos, una vez que vence el plazo para la vinculación, también se van a deshabilitar. Entonces, lo que sucedía es que te vendían un chip, decías, ah, tengo línea, sí, pero son lotes que ya estaban en el mercado con la posibilidad de usarlos, pero
0: o sea,
1: que
0: si esos nuevos lotes vendidos no se registran, se van a dar de baja.
1: Se van a suspender las líneas. Entonces, por eso es importante no caer en el fraude, que muchas páginas así lo difundieron, y que en colaboración con plataformas hemos estado identificando y que se bajen esas páginas para que no haya ningún
0: daño. Y suplantación de identidad, o sea, que utilicen tu CURP y tu nombre para registrar una línea que no es tuya, porque hay gente pues que no conozco incluso que ha ido a registrar su línea y de repente dicen, oiga, usted ya tiene esta otra línea.
1: Ah, no, pues si es eso, inmediatamente llamar a la compañía telefónica o a nosotros, pueden directamente en registratulinea.crt.gob.mx consultar la plataforma para ver qué líneas tienen vinculadas, pero también a su compañía telefónica y al 079, que es un número, una línea telefónica del Gobierno de México, donde también se podrá dar orientación, asesoría, y si hay alguna línea que se identifique que está en nombre de una persona, inmediatamente para que nosotros, independientemente de las compañías, también podamos hacer de manera muy rápida la coordinación para que eso se subsane.
0: Este padrón o este registro, este ejercicio, ¿hay evidencia de que combata la extorsión, que es finalmente el origen, la causa, origen de su existencia, de su lanzamiento? Cuando de repente quienes estamos en el día a día decimos, bueno, pues no me imagino a un integrante de una banda de narcos o de secuestradores diciendo, ya nos van a cachar con el registro y que no puedan comprar un chip, falsificarlo, vete a saber.
1: Mira, nos estamos sumando, 166 países lo hacen. Es una política que se está implementando en el mundo para combatir la extorsión, el fraude, el robo de identidad. Y lo que decimos es, ¿esta sola acción lo va a erradicar? No, es una acción que suma de una estrategia más amplia y que en el caso de la comisión, entre otras acciones que ha realizado, pues es el tema de bloqueo de señales en reclusorios, la vinculación de líneas. Estamos por aprobar un lineamiento para combatir spam, que recibimos todo el tiempo en donde nos llegan mensajes de fraude o extorsión. Entonces, agotemos todos los espacios. Y el anonimato, lo único que abre es que si hay algún hecho ilícito, la autoridad no pueda investigar y eventualmente sancionar. Todos hemos recibido llamadas de fraude, de
0: extorsión. Diario, aquí tengo mi teléfono y mira, te puedo enseñar
1: los
0: mensajes SMS que casi ya no uso porque pues uso más el WhatsApp. Me dice, cobra tu donativo, dice, te vamos a cobrar los 3,000 pesos este martes, si no quieres que te hagan cobro, entra a este link, si deseas acceder a tu ticket o registrarte, entra a este, y links, quién sabe de dónde, o que te llaman del banco todo el tiempo, etcétera, etcétera, y dices, ¿y quién les pasó mi número, no? De bancos que ni siquiera tengo yo cuenta, ¿no?
1: Así es, entonces, son diversas acciones, y mira, son preventivas, pero también, si lamentablemente se llegara a consumar un delito, eso lo que permite es investigar, y en su caso sancionar, porque el anonimato lo único que abre espacios es para que la autoridad no tenga elementos de para integrar una carpeta de investigación, y eventualmente identificar quién cometió el delito. Entonces, es una medida preventiva, pero también, en caso de que se consuma un delito, también para que se pueda identificar y, en su caso, sancionar, castigar a quien comete el delito. Bueno. Y también debo decir, ha sido gracias a todos estos espacios en que se ha informado a las personas y ha habido una tendencia muy favorable. Hoy ya casi el doble de las líneas telefónicas de prepago están vinculadas. Entonces ya superamos casi en doble las de pospago. Y esto esta política lo que hace es, ya existe una vinculación de líneas en nuestro país con todos los planes. Lo que tenemos que hacer es que todas las líneas que se usan en nuestro país estén a nombre de una persona, como los de plan, como las líneas fijas que tenemos en nuestro domicilio, y reiterar siempre es cerremos los espacios. Esta es una medida y después se implementarán otras, las que sean necesarias para ir cerrando estos espacios para que la delincuencia cometa algún delito.
0: Estaremos siguiendo el tema, por supuesto. Norma, gracias por esta conversación.
1: Al contrario, muchas gracias a ti.
0: Norma Solano es la comisionada presidenta de la Comisión Reguladora de Telecomunicaciones. Pausa y volvemos.
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0: Son las 7:46 minutos. Terminó el mundial. Estamos en esta post semana, ¿no? En la semana post mundial. Y fíjese que de los últimos 14 mundiales que se han jugado, 12 han dejado pérdidas económicas en los países anfitriones. Agárrese. ¿De qué va a depender para que le saquemos provecho, que puede ser benéfico que hayamos sido sede, pues, por lo menos de 13 partidos del Mundial de 104 partidos que eran? Bueno, pues han hecho un análisis en México Evalúa y está su coordinador de seguridad conectado con nosotros esta tarde. Armando Vargas, ¿cómo estás, Armando?
15: Hola, ¿qué tal, Enrique? Muy buenas noches. Muy bien.
0: ¿Cómo se ve el panorama post-mundialista para México?
15: Pues lo primero que te diría es que en términos de política pública todavía no tenemos claridad. No tenemos claridad de qué impactos en la generación de problemas muy puntuales y en el estrés institucional generó el mundial, y eso es un hallazgo en sí mismo y amerita intervención. Lo que te quiero decir es que hoy tenemos con base en la evidencia previa y también con lo que vimos en el Mundial, indicios tanto de la generación de problemas, también como indicios, pues de la falta, digamos, de planeación, de regulación sobre cómo responde al Estado frente a este tipo de megaeventos y que generan la pregunta natural de quién se termina beneficiando y quién termina mucho más perjudicado con este tipo de eventos. Un caso muy concreto, pues el que vimos con la generación de basura, por ejemplo, ¿no? Una
0: Claro.
15: pregunta muy relevante sería, ¿en cuánto o cuánto tiempo se aceleró la producción de basura gracias a este mundial? No sé si lo que generamos en un año, ¿en cuánto tiempo lo alcanzamos? Y más aún, ¿quién absorbe los costos de la provisión de bienes y servicios? Quiero decir, el mundial es para unos cuantos aficionados, pero sin duda quienes costeamos la provisión de bienes y servicios, al menos o tan solo en 13 partidos, pues fue el impuesto de los mexicanos, ¿no? Pero hoy
0: Déjame
15: en realidad
0: adivinar,
15: no
0: de
15: tenemos
0: estos
15: tanta idea.
0: dos mundiales que no generaron pérdidas, uno debe ser Corea-Japón.
15: Sí, y también el caso alemán, y una de las
0: Claro.
15: cosas muy fundamentales que podemos aprender de estos dos mundiales es que había regulaciones muy específicas sobre cómo intervenir frente a la demanda de bienes y servicios. Otro ejemplo muy claro, Enrique, que creo que es algo que tenemos que pensar rumbo a los siguientes megaeventos, ya lo había dicho la presidenta Claudia Sheinbaum, que México podría ir por la sede del Mundial de Clubes en 2029, es establecer quién va a pagar los servicios públicos. Un caso también muy claro es el tema de la seguridad, ¿no? Policías dedicados a cuidar calles, a cuidar glorietas, porque no solamente fue la glorieta del Ángel de la Independencia, sino un montón de glorietas a lo largo y ancho del país que
0: Todo el
15: tenían
0: tramo
15: presencia
0: Uruchurtu,
15: policial.
0: ¿no?
15: Así es. Entonces, esos policías que cuidaban a la gente, pues son policías que ya no estaban patrullando. ¿Y quién paga? Literalmente esos servicios y esa desprotección de seguridad. Entonces, ¿qué aprendemos de los casos que han tenido beneficios, que tienen regulaciones muy específicas en todos los ámbitos que pues amerita la organización del Mundial?
0: Oye, pues ojalá, ¿no? De las obras que permanezcan y que nos beneficien en el día a día, tanto en la Ciudad de México, en Guadalajara y en Monterrey, pues va a depender el éxito o no a mediano y a largo plazo de haber sido sedes, ¿no?
15: Sí, lo primero que tendríamos que hacer es una evaluación integral del mundial, es decir, que nos dijeran qué se hizo y cuánto costó para estimar si tenemos un beneficio o no. Hoy veía un dato, Enrique, ¿no? Que de toda la población turística o de la llegada de turísticas que se estimaba, pues apenas llegó una fracción, lo que no representa una derrama económica como la que se esperaba. Entonces hay que ver si tenemos un déficit o un superávit, ¿no? ¿Y qué hacemos para que frente a este tipo de escenarios, pues los megaproyectos no terminen beneficiando a ciertas élites y nos
0: Claro.
15: beneficien a todos? Y digo que nos tienen que beneficiar a todos porque el Estado mexicano, la movilización de instituciones gubernamentales están involucradas. No solamente es un asunto de actores privados, es un asunto, pues, literalmente público, ¿no?
0: Armando, pues estaremos muy atentos de lo que se publique a partir de esto y de revisión de las cuentas, porque pues ahora sí que cuentas claras y el chocolate espeso, como decía mi abuelita. Te mando un abrazo, Armando.
15: Un abrazo, muy buena noche.
0: Armando Vargas es coordinador de seguridad en México Evalúa. 7:51, Carla Santillán, como siempre, cerrando con broche de oro.
16: Sí, ya llegué con
0: Mira, ¿no?
16: información.
0: ¿Y si lo traes?
16: Sí,
0: Ahí está tu
16: traigo aquí
0: broche
16: el
0: de oro.
16: brochecillo.
0: No es de oro, pero brilla.
16: Pero exactamente.
0: Brilla y brilla tan lindo.
16: Y tenemos información y música.
0: Y nos va a gustar.
16: ¿La escogió Corno? Yo espero que sí.
0: Vamos a escuchar y a descubrir de qué se trata.
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16: La Unidad de Inteligencia Financiera de la Secretaría de Hacienda ordenó bloquear las cuentas bancarias del exgobernador de Baja California, Ernesto Rufo Appel, quien enfrenta acusaciones por presuntos delitos de delincuencia organizada y contrabando de hidrocarburos. En tanto, su hija, Verónica Rufo, acudió a la Embajada de Estados Unidos en México para solicitar ayuda y protección ante el proceso penal que enfrenta su padre. La presidenta Claudia Sheinbaum envió al Congreso la iniciativa para crear la Ley General para prevenir, investigar, sancionar y reparar del daño por el delito de feminicidio. El objetivo es unificar en todo el país los criterios de investigación y castigos de este delito, además de establecer penas de hasta 70 años de prisión. La Fiscalía General de la República negó que se haya ejecutado una orden de cateo en la oficina que ocupaba Ulises Lara, quien renunció al cargo como titular de la Fiscalía Especial en Investigación de Asuntos Relevantes tras poco más de 6 meses en el puesto. La Fiscalía también desmintió que Ulises Lara fuera el encargado de la investigación relacionada con el gobernador con licencia de Sinaloa, Rubén Rocha Mora, quien ha sido señalado por el gobierno de Estados Unidos por presuntos nexos con el narcotráfico. La FIFA publicó quiénes conformarían el equipo ideal tras el Mundial 2026, según la votación de los aficionados. Entre ellos destacan Bocinha, el portero de Cabo Verde, los españoles Pedro Porro y Marc Cucurella, el inglés Jude Bellingham, como no, los delanteros Kylian Mbappé, Erling Haaland de Noruega y Lionel Messi de Argentina. El gran ausente sería Cristiano Ronaldo.
0: Fuera.
16: Sí, no lo puso la afición.
0: Y a Messi bueno, sí lo pusieron.
16: Sí, pues es que al final de cuentas pues bueno, se ha ganado su
0: menos,
16: lugar.
0: Por lo menos.
16: Bueno, finalmente se reveló la lista de los cantantes que se presentarán en el palenque de las fiestas de octubre de Guadalajara, que se llevarán a cabo del 2 de octubre al 1 de noviembre. Entre los artistas confirmados están Banda MS, Alejandro Fernández, María José, Cani García, y los encargados de cerrar la fiesta será Grupo Firme. La venta de boletos inicia el 27 de julio.
0: Veo a Corno muy regional mexicano, ¿eh?
16: Sí.
0: Me preocupa.
16: Sí se la sabe, ¿eh? Se la sabe.
0: Si ahorita llegó con una banda en el pasillo con sombreros y demás, yo dije, va la que buena.
16: Tras esa facha de rockero.
0: Sí, eras tú, ¿no, Corno? Sí, sí, el sombrero. Fíjate, hasta espejuelos, espuelas y toda la cosa traía.
16: Sí, pues es, se camuflajea. Oh,
0: ya, ¿no? Está en su corazón. Bueno, nos vamos.
16: Muy buenas noches.
0: Mañana regresamos, estaré a la 1 de la tarde en el espacio de Carlos Loret de Mola y a las 6 de la tarde, de lunes a viernes, como siempre, y desde hace 21 años, y usted lo sabe. Ay, sí, como el teacher. Bueno, saludos, buena noche, que descansen, se quedan con Hacen W, con el gran jefe Alejandro Gómez.

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3: Prepárate, porque el streaming va a cambiar. Character AI, la aplicación con la que hablabas a tus personajes favoritos, ahora también te los actúa. Se llama Character AI Series, microdramas cortitos, tipo capítulos de Salvados por la Campana, pero hechos casi todos con inteligencia artificial. Nada de actores reales. Contrataron guionistas de Hollywood, de esos que trabajaron en Netflix y Nickelodeon, y una máquina los dibuja y anima. Ya salieron tres historias: romance, terror y supervivencia. Pero el verdadero gancho llega después. Terminas el capítulo y puedes chatear con los personajes, como si fueran tus amigos. Streaming clásico, cuídate, porque ya tienes mucha competencia. 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
4: ¿Cómo están? Soy Claudia Mejía. Un nuevo episodio de Ya Oíste. En esta ocasión vamos a hablar de demencias y viene a mi cabeza cuando mi mamá de repente se le olvida algo de a qué vine, ya me va a dar el ice. Pero realmente pues es algo que decimos, ¿no? Comúnmente, y no sabemos si en realidad sea un factor para que nos dé algún tipo de demencia, ¿no? Y nada más lo decimos al aire, pero pues puede ser que sea más complejo que eso, ¿no? Entonces hoy tenemos a la doctora Cecilia Acosta, ella es neuróloga.
5: Hola Claudia, muy bien, muchas gracias por la invitación. Fíjate que es algo muy cotidiano, ¿no? Todos cuando tenemos esta tendencia a olvidar algo, siempre estamos pensando en una enfermedad como el Alzheimer. Uh-huh. Y resulta que nosotros que nos dedicamos a esto, que somos neurólogos y cotidianamente evaluamos pacientes, pues es un tema muy común, pero poco valorado por las personas, porque pensamos que es algo natural y normal, uh-huh, olvidar cosas en algún momento determinado.
4: Cuando vamos al refri decimos, ay, ¿ya que vine?
5: Sí, fíjate este que también hay un signo. Hay un tip. Cuando yo voy al refri y voy a una cosa y no recuerdo y me regreso y después me acuerdo, ahí diríamos que es algo natural, es okay, algo normal. Cuando no me vuelvo a acordar, ahí tenemos un foco rojo prendido.
4: Red flag de aguas, ¿no?
5: Hay que evaluar esta parte. Y tal vez la principal sospecha no solo el olvido como tal, sino el impacto que tiene en nuestra vida diaria. Mm. ¿Cuántas veces me sucede? ¿Cuántas veces dejé de hacer una cosa porque lo olvidé? Y no es la primera vez, me está sucediendo cotidianamente, recurrentemente.
4: También es algo degenerativo, ¿no? Es como cuando decimos, ya estoy grande, ya se me están olvidando las cosas.
5: Ah, fíjate que tocas un tema muy importante, la edad. Un tiempo, no hace mucho tiempo, todavía se utilizaban términos como la demencia senil. Y entonces se le atribuía al proceso de envejecimiento exclusivamente la pérdida de memoria. Y ahora sabemos que esos términos ya son obsoletos, no se utilizan. Y que puede haber personas que no tan seniles que puedan presentar síntomas relacionados con un deterioro cognitivo. De hecho, el término de demencia sigue siendo un término fuerte. Ha cambiado su nomenclatura en la actualidad. Hablamos de deterioro cognitivo. Y el deterioro cognitivo se puede presentar a cualquier edad. No necesariamente tendríamos que ser seniles, pero no todas las demencias son enfermedad de Alzheimer. Existen algunos tipos particulares, las podríamos dividir en aquellas enfermedades que irremediablemente progresan y que tienen un carácter degenerativo. Y habrá algunos deterioros cognitivos que son secundarios, por ejemplo, un trastorno tiroideo. Okay. Obviamente lo más impactante son aquellas enfermedades en donde irremediablemente el paciente va perdiendo no solo su capacidad de memoria, su capacidad de lenguaje, la capacidad de reconocer personas, la capacidad de autocuidado. Y entonces ese tipo de enfermedades son realmente devastadoras porque van progresando y afectando no solo al que padece el problema, sino al entorno.
4: ¿Cómo llegamos a eso? O sea, ¿en algún momento todos podemos tener cierto tipo de deterioro?
5: Sí.
4: Ya en la adultez, en la vejez.
5: Sí.
4: ¿O cómo llegan las personas? ¿O es genético? ¿Cómo es?
5: Okay. Todos, por tener un cerebro, tenemos susceptibilidad. Tenemos un riesgo al nacer de poder tener cualquier enfermedad del sistema nervioso central, porque tenemos el órgano principal que es el cerebro. Pero si yo tengo un familiar directo con algún padecimiento, como este tipo de enfermedades degenerativas que van progresando con el tiempo, pues mi riesgo se incrementa. Pero si yo, aparte de tener este riesgo genético por tener un familiar directo enfermo, pero aparte yo soy diabético, hipertenso, tengo problemas con mi peso, tengo problemas auditivos si no escucho bien, o tengo malos hábitos, no hago dieta, no hago ejercicio. De hecho, en la actualidad sabemos, y eso ya está más que estudiado, el 56% de los pacientes que tienen alguna demencia degenerativa tipo Alzheimer, por ejemplo, el 56% puede ser prevenible.
4: ¿Cómo es vivir con demencia?
5: Imagina que una persona no sepa dónde vive, quién es, en dónde está, que olvide quién es su esposo, sus hijos, y que aparte no pueda tener una posibilidad de sobrevivir y que dependa de terceros para eso. No son capaces de bañarse porque olvidan cómo bañarse. Olvidan cómo ponerse la ropa, se llaman apraxias, olvidan todo este acto motor de ponerte una camiseta, un pantalón, cómo ir al baño. Y todas estas cuestiones van a generar una dependencia de terceros y que el que cuida pues va a tener que hacer todas esas actividades para poder mejorar la calidad de vida de los pacientes. La invitación es que nos volteemos a ver y identifiquemos, ¿no? Y a veces mucha gente se asusta, porque he tenido pacientes que dicen, doctora, se me olvidan las cosas. Y a veces puede suceder que estén deprimidos, que no duerman bien, que tengan ansiedad. Y la ansiedad provoca problemas de concentración, entonces los tranquilizamos, los evaluamos y concluimos. Pero en algunos casos, pues obviamente no son conscientes de lo que sucede. Y en la mayoría nosotros podríamos decir, me está fallando esto, voy a hacerme evaluar, porque aparte pues tengo malos hábitos y a veces el que nos corrijan esos malos hábitos cuesta mucho trabajo y a veces haciendo eso es suficiente pues para poder, digamos que retomar nuestra vida normal sin que estemos en peligro de desarrollar algún tipo de demencia.
4: Como profesional de la salud, ¿qué les dirías a las familias que están enfrentando esto?
5: Fíjate que sí es un tema muy difícil. Primero es la cuestión de la aceptación. Generalmente el familiar es el más renuente a pensar que algo está pasando y hay una especie de negación inicial. ¿Qué se tiene que hacer? Bueno, el cuidador tiene que entender qué es lo principal. Dormir bien, comer bien, para que pueda sentirse fuerte para cuidar a una persona que requiere el cuidado como el de un niño. ¿Qué decirle a un cuidador? Primero, que la enfermedad es crónica y progresiva y que irremediablemente va a tener esta progresión y conforme pasan las etapas de evolución va a haber un mayor impacto en la dependencia de terceros para sobrevivir y por lo tanto que el paciente tiene que irse programando y dosificando y que tiene que generar una red de apoyo. A veces es la misma familia la red de apoyo. Hacer fuerte al cuidador, darle la información para que cuando suceda alguna complicación puedan resolver inmediatamente.
4: Aunque, por ejemplo, la familia lo sepa, siempre hay contextos complicados, ¿no?
5: Sí.
4: Entonces no es como que así ya lo sé, voy a ayudar, voy a ver, nos vamos a organizar. No siempre pasa.
5: Fíjate que yo lo que hago es reunir a la mayoría de las personas que pudieran estar en contacto directo para decirles, ustedes estamos en un barco y vamos a remar siempre para el mismo lado. Porque no sé si te ha pasado, Claudia, que hay personas que tienen diferentes formas de pensar.
4: Sí.
5: Y entonces dicen, no, es que yo creo que mejor no le des medicamento porque eso creo que no. Y yo me da miedo que le des esto porque fulanita le dio tal. Entonces hay una serie de opiniones que lo único que pasa es que todo el mundo se confunda. Y por eso nosotros tenemos que estar ahí como llevando la batuta. Esto se hace, cuiden esto, trabajen en eso. Doctor, es que tengo miedo porque este medicamento leí tal cosa, no tengas temor. Vamos a trabajarlo, vamos a hacerlo. Y si todos remamos por el mismo rumbo, entonces no va a haber esta familia fragmentada, fracturada, porque todos tienen opiniones diferentes. Y el único que pierde es el paciente. En la actualidad, los servicios de salud en el ISSSTE se han abierto para que el paciente, independientemente del lugar donde vive, si él tiene una necesidad por un trastorno de memoria, pueda acudir en el servicio de neurología donde esté disponible, independientemente de la zona. Esto del programa de salud mental es maravilloso.
4: El correo es saludmental@iste.gob.mx. Doctora Cecilia, muchísimas gracias. Fue muy tranquilizadora, yo creo que para varias personas que nos están escuchando.
5: Sí, Claudia, yo te agradezco mucho que toques estos temas porque son de tanta relevancia y tanta importancia que yo aprecio mucho.
4: Muchísimas gracias, doctora.
5: Gracias a ti, Claudia. Saludos a tu audiencia.
4: Gracias. Ella es la doctora Cecilia Acosta. Yo soy Claudia Mejía. Nos vemos en un siguiente episodio. Bye.
0: Eso y más es lo que somos. ¿Y quiénes somos? 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

¿Qué tal? Muy buenos, bendecidos y madrugadores días, Oaxaca. Gracias a Dios por la vida, por la salud, por cada uno de todos ustedes. Aquí estamos en vivo y en directo. Sean bienvenidos y bienvenidas a este espacio informativo, este espacio para despertar conciencias, para despertar con dignidad. Como siempre, le damos la más cordial de las bienvenidas a este espacio a través de la gran cadena nacional e internacional W Radio, transmitiendo desde la muy leal y noble Verde Antequera, desde el corazón de Oaxaca, desde la tierra donde Dios nunca muere. Aquí estamos, en vivo y en directo, antes de que cante el gallo, antes de que salga el sol. 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

mayordomo. 5:04, 5:04, sean bienvenidos. Sin más ni más, aquí comenzamos esta mañana con la presentación musical de uno de los grandes temas y de los grandes intérpretes. Seguramente la ubica. Esta canción es de Silvio Rodríguez.

0: 5 de la mañana ya con 8 minutos. Es el necio y es Silvio Rodríguez a quien despierta Oaxaca. Hay presencias que no necesitan un cuerpo para dejar huella. Basta con una palabra dicha con sinceridad para recordar que nunca caminamos completamente solo. A veces una conversación oportuna, una oración, un gesto de bondad, una frase que llegue en el momento indicado, que tenga la fuerza de iluminar el camino que cada quien tiene y que inclusive a veces lo vemos perdido, ya sin esperanza. Hay huellas muy profundas que no siempre las dejan quienes permanecen físicamente a nuestro lado, sino de que quienes con amor, con verdad, logran tocarnos el corazón, logran tocarnos el alma. Porque cuando una palabra nace del corazón, encuentra el camino hacia otro corazón. La verdadera cercanía no siempre se mide en kilómetros, sino se mide en esa capacidad de comprender, de inspirar, de recordar al otro, a la otra persona, que existen razones para seguir adelante. Así que hoy sean bienvenidos a este programa especial, 5 de la mañana con 10 minutos. Esto es Despierta Oaxaca. Licenciado Jesús Bamán, un placer saludarle. Aquí estamos como todos los días.
1: ¿Qué tal, Iván? Buenos días. Estimados amigos, muy buenos días. Hoy es jueves 23 de julio del 2026. La temperatura ambiente aquí en la capital, 12 grados centígrados, con una sensación térmica de 12 grados. Un día muy especial para saludar y felicitar a Brígida, Apolinar, Severo y Valeriano. El contenido de nuestra emoción pues está contaminada también por el dolor y la tragedia. Y yo solamente quisiera agregar a todo lo que has dicho, Iván, con esa profunda emoción. Un hombre muere en mí, siempre que un hombre muere en cualquier lugar, asesinado por el miedo y la prisa de otros hombres. Un hombre como yo, durante meses en las entrañas de una madre oculto, nacido como yo entre esperanzas y entre lágrimas, y como yo feliz de haber sufrido, triste de haber gozado, hecho de sangre y sal y tiempo y sueño. Un hombre que anheló ser más que un hombre y que de pronto un día comprendió el valor que tendría la existencia si todos cuantos viven fuesen en realidad hombres enhiestos, capaces de legar sin amargura lo que todos dejamos a los próximos hombres. Un fragmento de Civilización de Jaime Torres Bodet. Aquí arrancamos este programa esta mañana de jueves 23 de julio del 2026.
0: Este jueves, precisamente, le llevaremos la información que está marcando la agenda. La exigencia de justicia tras el cobarde asesinato del periodista, compañero y amigo Alejandro Leiva. Hechos de violencia que siguen conmocionando a todo el estado, a toda la entidad. Movilizaciones sociales, políticas y mucho más. Bienvenidos a Despierta Oaxaca y estos son los titulares que tenemos como todos los días desde muy temprano. Sean bienvenidos. 951-306-6574 es la vía de comunicación, la línea de WhatsApp. Comenzamos con los titulares de Despierta Oaxaca a esta hora de la mañana. Autoridades y diversas organizaciones de periodistas, pues ya aquí en Oaxaca cerraron filas y están exigiendo que el asesinato de Alejandro Leiva, nuestro compañero, colaborador y amigo, sea investigado como un ataque a la libertad de expresión.
1: En este mismo sentido de la información, autoridades se pronuncian sobre el crimen y piden que las investigaciones lleguen hasta las últimas consecuencias.
0: Confirman la identidad de una de las dos mujeres localizadas sin vida en la carretera Oaxaca-Itzlán. La segunda víctima permanece sin identificar.
1: Marchan en la capital oaxaqueña contra la gentrificación y proyectos inmobiliarios. La movilización provocó afectaciones viales.
0: Turistas denuncian afectaciones por el cierre de la carretera federal número 200 entre Huatulco y Pochutla. Incluso reportan falta de atención médica durante el bloqueo.
1: La presidenta municipal de Santiago Choapan denuncia presunta violencia política de género y acusa que le impiden acceder a los recursos del ayuntamiento.
0: En información nacional, con el asesinato de nuestro compañero periodista y amigo Alejandro Leiva, ya son 5 los periodistas asesinados en México tan solo en lo que va de este 2026.
1: En información nacional, y los padres de Devani Escobar solicitan ampliar la investigación tras el hallazgo de un cuerpo en el motel Nueva Castilla, donde justamente fue encontrado el cuerpo de Devani Escobar.
0: Toda la información, el análisis y lo más relevante de Oaxaca, así arrancamos Despierta en esta emisión del jueves 23 de julio. Gracias por permitirnos acompañarles una mañana más. Gracias por su confianza, por su sintonía y sobre todo por las innumerables muestras de cariño y estos innumerables mensajes de solidaridad que hemos recibido en las últimas horas. Siempre iniciamos este espacio deseándoles un excelente día, deseándoles a la gente trabajadora que le vaya bien, que encuentre oportunidades, que el esfuerzo de cada jornada dé frutos y que nunca falte la esperanza. Hoy lo seguimos haciendo, aunque con el corazón y el corazón pesa, esta mañana es muy distinta. Como muchos de todos ustedes comprenderán, estamos profundamente consternados. Ayer perdimos a un compañero, a un amigo, a un colaborador de este programa. El dolor es inmenso, pero también lo es el compromiso que tenemos con ustedes, nuestra vocación de informar, de estar al frente de este micrófono y contarles la verdad de todos los hechos. A veces no es sencillo. Hay días en los que la tristeza, ese nudo en la garganta, intentan vencernos. Sin embargo, aquí estamos porque creemos en este trabajo, porque ustedes merecen estar bien informados. Hoy más que nunca entendemos el valor de este espacio informativo y de la confianza que nos depositan cada mañana. Gracias por acompañarnos, por cada palabra de aliento, por cada mensaje y por no dejarnos solos en un momento tan difícil. Comencemos este espacio con la convicción de siempre, informar con responsabilidad, con respeto, con firmeza y lo que este oficio exige. Así que sean bienvenidos. Vamos directamente a esta hora. Maestro, pues bueno, pues saludando con mucho gusto a todos nuestros corresponsales que tenemos básicamente en toda la entidad.
1: Y decíamos con nuestro compañero Archibaldo García, en estos momentos queremos abrir este espacio para escuchar la voz de nuestros compañeros, un compañero del gremio. Archibaldo García nos comparte unas palabras dirigidas a las y los comunicadores, compañeros periodistas y a la sociedad en general, tras el cobarde asesinato de nuestro compañero Francisco Alejandro Leiva Aguilar. Escuchemos con atención. Adelante, Archibaldo. Buenos días.
2: ¿Qué tal, Iván? Auditorio, compañeros de staff, Despierta Oaxaca. De manera normal, siempre damos los buenos días con gusto, con alegría, en medio de ese trabajo. Sin embargo, hoy jueves, Iván, pues no vemos que sean buenos días para el gremio periodístico. Justo ayer, una vez el periodismo nacional está de luto. El compañero Francisco Alejandro Leiva, pues dejó de existir bajo impactos de bala de sicarios, mandados quién sabe por quién. Para callar una voz, me parece más que inaudito. Tenemos palabras que usamos en la calle, pero en este medio de comunicación no las podemos usar por respeto, Iván, pero es más que lamentable que esté sucediendo todavía esta situación para la prensa, para la libertad de expresión, la libertad de prensa, la libertad de pensamiento. Es terrible la noticia, el asesinato de un periodista más. Y es que es un periodista más el que han asesinado. No han matado la verdad, no han matado la vocación. Esa persiste, aun cuando pues, los poderes fácticos o los poderes que se incomodan porque la ciudadanía se expresa a través del periodismo, pues esto deja en tela de juicio nuestra democracia, nuestra soberanía. Y nuestra soberanía en esta democracia, porque hablar de soberanía como la cantan aquellos políticos que buscan proteger a presuntos coludidos con el crimen organizado, me parece que no es por ahí. Nuestra soberanía es la libertad de prensa, nuestra soberanía es la libertad de expresión, nuestra soberanía es el libre tránsito, nuestra soberanía es la paz, el trabajo, el respeto, el orden, entre otros factores que debemos tener como sociedad y que debemos de seguir respaldando. El artero crimen del compañero Francisco Alejandro Leiva deja un hoyo más en esta democracia, en estos gobiernos que han pasado cada 6 años, pues se repite la misma historia. Y también vemos con impotencia, Iván, auditorio, la Fiscalía General de la República, antes Procuraduría, tiene un altero de expedientes, costales de carpetas ahí que no se han concluido, ni con autores intelectuales, ni con autores materiales. ¿Y qué decir de las fiscalías estatales? Lo mismo, lo mismo. Sin embargo, Iván, pues el gremio, nuestro gremio periodístico, pues debemos de activar ya unas reuniones de trabajo en donde abordemos de frente y categóricamente esta terrible situación. Oaxaca no merece esto. No merecemos andar temerosos. No merecemos que acallen a la ciudadanía, porque finalmente hay que decirlo y tiene que saberse bien. El periodismo es un vínculo entre la población, entre las comunidades, para con los gobiernos, ya sea municipal, estatal o federal. Esa es parte de la democracia, el derecho a la información, el derecho al respeto, a la tolerancia. Sin embargo, Alejandro Leyva es un número más, lamentablemente, en la estela de compañeros y compañeras que han sido asesinados. ¿Hasta cuándo el gremio vamos a estar unidos para tratar de hacer algo que verdaderamente pues pueda garantizarnos, como lo dice la Constitución, garantizarnos la libertad de trabajo, la libertad de prensa, la libertad de expresión? Es increíble que muchos de los compañeros nos autocensuremos, no es mi caso, pero tenemos que generalizar, y sigamos viviendo esto. Ya hasta parece que se normaliza que estén matando a la ciudadanía y ahora a los periodistas. Veracruz, un tema elocuente. El norte, ahí Sinaloa, Sonora, Guerrero, Michoacán, Zacatecas, Tamaulipas, en fin, es una toda una hilera de asesinatos. Y estamos inmersos en esta impotencia. Querido Iván, amigos, colegas, pues me parece que debemos de dar ya una muestra de férrea defensa de la libertad de expresión, de la libertad de prensa, de que sepan que tenemos que blindar a la sociedad, que tiene el derecho a expresarse, tiene el derecho a señalar, obviamente con respeto,

0: investigaciones y que haya algún protocolo para que en determinado momento nosotros pues podamos trabajar con más seguridad. En fin, hay mucho que comentar de esto, Iván. Lamentablemente tenemos que alzar la voz cuando cae un compañero. Han caído varios, pero no hemos hecho lo suficiente. Eso hay que reconocerlo. No hemos hecho lo suficiente y la ciudadanía espera más del periodismo. El periodismo comprometido con nuestras comunidades, con nuestra gente. Sin periodismo veraz y objetivo, como en Despierta Oaxaca, del que no me puedo quejar, ahí están todas las voces, pues es el perfecto vínculo de la sociedad. Esto es lo que quiere la gente, expresarse, señalar. Y por supuesto, somos el vínculo para que los gobiernos o las dependencias conozcan lo que está pasando y no nada más creer en las fantasías de algunos gobernantes, de algunos legisladores que comentan ciertas cosas que para la gente es irreal. Y tenemos una crisis, pues sí, es una crisis social. Y el gremio periodístico ya tiene una crisis bastante grande y desde hace mucho, mucho tiempo. Iván, obviamente, como gremio, pues exigimos que se dé con el paradero, que se haga justicia con el homicidio de Francisco Alejandro. Hasta ahí podemos llegar. Pero, sin embargo, tenemos que hacer algo más fuerte, algo que fortalezca al gremio y tenemos que exigirle a los gobiernos que pongan atención en la prensa. Una prensa libre, una prensa independiente, una prensa que respeta la voz de la ciudadanía. No somos comunicadores sociales para darle gusto a los representantes populares en turno, de ninguna manera. Queremos que el periodismo siga fortaleciéndose y esto será si contamos con el respaldo de la sociedad, nos lo dará si sabe que estamos haciendo lo correcto. Un saludo afectuoso a todo el auditorio, del cual esperamos, espero, que nos ayuden, que nos apoyen, que nos fortalezcan. Vamos hasta donde llegue, Iván. Hagamos de Oaxaca un estado con una prensa independiente, veraz, objetiva, fuerte, comprometida, como siempre, como debe de ser, con nuestra gente, con nuestras comunidades. No me resta más que pedirte, Iván, que sigamos caminando. Y en recuerdo y en honor a a los compañeros y compañeras que nos han abandonado en trágicas circunstancias como Alejandro, pues que sigamos haciendo periodismo, el periodismo que la gente necesita, que la gente pues requiere y le urge contar con ese tipo de periodismo veraz y objetivo. Hasta aquí mi comentario, Iván, auditorio. Mis condolencias, nuestras condolencias, un abrazo fraterno, solidario a la familia de Francisco Leiva, compañero de aquí de la costa oaxaqueña, por cierto. Excelente día y ojalá la Fiscalía General del Estado haga lo necesario para que también, si se puede, Iván, que la Fiscalía General de la República atraiga el caso y que caminen juntos en busca de justicia para Francisco Alejandro y, por supuesto, para la prensa oaxaqueña. Muy buenos días.
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2: Muchas gracias. Como siempre, desde la costa oaxaqueña, uno de nuestros corresponsales, precisamente en una zona también de muchos conflictos, de mucho riesgo, allá en Pochutla, maestro, en la Costa Chica, donde ha habido asaltos, desapariciones, feminicidios, robos, a despojos a tierras, a campesinos, donde han quedado completamente solos.
3: Es el gran compromiso que tiene el periodismo libre, es el trabajo que tiene que enarbolar cada una de las voces de nuestros compañeros que están pendientes del diario acontecer de nuestro estado, de nuestras comunidades, de cómo las fuerzas sociales también intervienen para ir promoviendo el progreso, el desarrollo y desde luego también las fuerzas oscuras que intervienen en momentos tan difíciles como este. Pero bueno, hemos escuchado a nuestro compañero con ese sentimiento mismo que nos embarga a todos. Anoche estuve en el

0: En la colonia Reforma, cientos de personas, cientos de compañeros, hablamos a muchos compañeros comunicadores, todos con el mismo sentimiento. Y bueno, pues brindarle esa fraternidad, ese abrazo solidario a la familia, y bueno, lo hacemos también desde este espacio de comunicación.
1: 5:28. Vamos a escuchar rápidamente a nuestro compañero Eduardo Núñez Lotito. Ya arrancó precisamente pues la actividad de los deportes, precisamente aquí en Despierta Oaxaca, y también tiene su sentir. Así que vamos a escuchar a Eduardo Núñez, el uruguayo más oaxaqueño.
2: Hola, ¿qué tal? ¿Cómo les va? Buen jueves para todos. Es un gusto, un placer de saludarlos a todo este gran auditorio W Radio Despierta Oaxaca. Iván, compañeros, los saludo con mucho gusto. Nosotros comenzamos a rodar la información deportiva. Mauro Lainez se convierte en nuevo jugador del equipo Los Tigres, llegando como agente libre. Viene desde el Mazatlán y será usado como lateral y extremo en el costado izquierdo. Por primera vez en sus carreras, Mauro Lainez, de 30 años, y Diego Lainez, de 26 años, su hermano, jugarán en el mismo equipo. El regreso de Luis Malagón está previsto para inicios o mediados de septiembre para defender la cabaña del equipo americanista. La evolución de su lesión está avanzando mejor de lo esperado y se espera que ya a principio del mes de septiembre el guardameta que defiende los colores de la América pueda nuevamente llegar a una convocatoria para estar defendiendo los colores del equipo de Cuapa. ¿Lionel Messi levantará su noveno Balón de Oro? Este comunicado desató la polémica sobre la entrega del galardón. Balón de Oro dio a conocer un comunicado el pasado lunes donde se da a entender que Lionel Messi es serio aspirante para contender por su novena presea. ¿Será que nuevamente se lo den a Lionel Messi? W Radio Despierta Oaxaca exige justicia por el asesinato del periodista Alejandro Leiva. A través de este medio de comunicación, W Radio Despierta Oaxaca exigimos justicia por el asesinato de nuestro compañero, colega y periodista Alejandro Leiva. Descanse en paz, nos unimos al dolor y enviamos un fuerte abrazo y solidario a toda su familia. Nos vamos, nos reencontramos mañana viernes, ya lo saben, W Radio Despierta Oaxaca. Informó para todos ustedes su gran amigo Eduardo Núñez Lotito. Vamos que vamos, chau chau.
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1: Muchas gracias, Eduardo Núñez Lotito, el uruguayo más oaxaqueño. Buena mañana, buena Mati. 5:30, aquí estamos, disfrutando también de sus palabras, de la gente que se reporta, 951-306-6574. Le recordamos que estamos en vivo y en directo, como todos los días, aquí en este espacio informativo donde usted es lo más importante para nosotros. 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

0: 5:32. Bueno, pues seguimos en vivo y en directo a través de www.despiertaoaxaca.com. Estamos en todas las redes sociales y desde luego también a través de las 6 emisoras de Grupo Encuentro Dorado, 6 estaciones de radio que están enlazadas en cadena estatal. Y bueno, pues estamos viviendo una época en la cual la gente sensata, la gente educada, culta, debe hablar menos para no ofender pues a los ignorantes, a los incivilizados, que además en lugar de ser humildes son soberbios, irrespetuosos. Y bueno, pues aquí estamos en esta mañana con el corazón partido, 5:33. Fíjese que todos nuestros corresponsales van a entrar en este momento en vivo y en directo haciendo sus reportes, pero como siempre están muy, también muy consternados con lo que sucedió con nuestro compañero y amigo Alejandro Leiva. Y si de repente escucha usted este reclamo, esta voz de cada uno de ellos, de cada uno de nuestros corresponsales, es porque les nace y hoy más que nunca están unidos en este gremio periodístico que es muy grande, que es inmenso, que es no solamente aquí en Oaxaca, que pues ha recorrido precisamente. Alejandro Leiva viajó por el mundo, conoció otras culturas, otros lugares, era una persona muy leída, instruida, era un devorador básicamente de libros, tanto así que teníamos la sección, maestro, la sección de lecturas que despiertan.
1: Lecturas que despiertan. Quien siempre nos recomendaba obras, siempre nos recomendaba libros, platicaba de ellos, y cada ocasión que nos reuníamos, pues era también una delicia escuchar sus comentarios, sus viajes, conociendo también el mundo, sus expresiones. Nos hablaba también de música, de canciones. Alejandro Leiva era una enciclopedia andante. Y bueno, pues también tenemos que agradecer el posicionamiento de nuestros compañeros periodistas de las diferentes asociaciones de periodistas de Oaxaca. El Foro Nacional de Periodistas y Comunicadores Capítulo Oaxaca se pronunció ayer frente a Palacio de Gobierno. De igual manera lo hicieron compañeros del Sindicato Nacional de Medios de Comunicación. Todos ellos en una sola voz, en una sola exigencia: justicia, saber hasta el fondo de este asunto los motivos que tuvieron para cortarle la vida a un hombre extraordinario.
0: Déjeme decirle que la violencia contra quienes ejercen el periodismo sigue encendiendo las alertas en México, en nuestro país, con el asesinato de nuestro compañero Francisco Aguilar Leiva. Aumenta la preocupación por la seguridad del gremio, la exigencia de que estos crímenes no queden impunes. Y bueno, nada más recordarles a todos ustedes que pues durante todos los días se ejerce esta profesión, esta pasión, pero pues sin duda alguna sabemos del riesgo que corren. Y lo comentábamos ayer entre muchos periodistas ahí reunidos, por ejemplo, mujeres que tienen que ir con nuestra compañera Alondra Olivera, cuando tiene que ir a algún lugar para darle cobertura y hacer los videoreportes. Es realmente muy delicado cuando una mujer, porque además tiene una familia, porque además es su pasión, es su entrega.
1: Hay un riesgo permanente.
0: Es un riesgo permanente. Sí. Y lamentablemente, si no mal recuerdo, México, maestro, México está entre los 3 primeros lugares del mundo donde se corre un riesgo precisamente ser periodista.
1: Pues lamentablemente es el signo de nuestro tiempo, es el signo de esta condición que vivimos en nuestro país. Álvaro Medina.
0: No, tenemos esta escalada de violencia contra periodistas que ya suman 5 comunicadores asesinados en México durante este 2026. La violencia contra el gremio periodístico volvió a cobrar otra víctima, con el resultado de nuestro compañero Francisco Alejandro Leiva Aguilar. Ocurrió el día de ayer y ya son 5 los periodistas asesinados en lo que va del año, de acuerdo con el registro y este recuento de casos registrados de este 2026.
1: Pues fíjate que la Fiscalía de Oaxaca informó que nuestro compañero fue atacado por hombres armados mientras se encontraba en un puesto de comida en el municipio de San Pablo Etla. Nuestro amigo periodista fue director de la Corporación Oaxaqueña de Radio y Televisión, y en los últimos años pues mantenía una intensa actividad informativa mediante su columna El Zumbido del Moscardón, donde analizaba y cuestionaba temas de la vida pública estatal. Su asesinato ocurrió apenas 6 días después del homicidio del periodista Josué Martínez en Puebla. Antes, 3 comunicadores habían sido privados de la vida en Veracruz, entre ellos la directora del medio Pulso Informativo del Sureste, Roxana Guzmán, así como Luis Ángel López Valdés y Carlos Castro. Los casos mantienen encendidas las alertas entre las organizaciones defensoras de la libertad de expresión, que desde hace años documentan asesinatos, amenazas, desapariciones y agresiones contra periodistas en distintas regiones de nuestro país. Diversos organismos nacionales e internacionales continúan ubicando a México entre los países más peligrosos para ejercer el periodismo fuera de escenarios de guerra, debido a los altos niveles de violencia e impunidad en los ataques contra comunicadores en el norte, en el sur, oriente y poniente de nuestro país.
0: Maestro, pues es una pérdida, una tristeza, pero lo que sí debemos entender y dejar muy en claro es que, por ejemplo, lo sucedido el día de ayer es muy grave, es muy fuerte, es un golpe a nivel nacional, a nivel internacional. Vamos, pareciera que la gente no entiende el contexto político y social de lo que aconteció precisamente el día de ayer, y pareciera que con este acto, pues realmente la comunicación pierde. ¿Por qué pierde? Deje usted a un periodista extraordinario. Si era excelente amigo, era extraordinario como persona, como ser humano. Las pláticas, las charlas, maestro.
1: Sí.
0: Usted escuchaba un hombre culto.
1: Definitivamente. Tenemos que reconocerlo, un hombre culto, un hombre con una capacidad de expresión extraordinaria, nos hablaba, nos decía, pues muchas cosas que pudimos aprender de él, y su extraordinaria biblioteca, que por cierto quedó pendiente para estar con él en su casa un día, pero bueno, así es la situación, así son las condiciones que vivimos, y bueno, pues todo el gremio periodístico unido en una sola voz, exigiendo justicia y llegar con las investigaciones hasta donde tope.
0: Sí, porque no podemos dejar como periodistas, reporteros, corresponsales, dejar que pase lo mismo que sucede en Sinaloa. No podemos dejar que Oaxaca se convierta en un Sinaloa, en otro estado en donde la violencia está a la orden del día. Esto vulnera, pues, al gremio periodístico completo. Nos ubica ya en un plano internacional. Ayer fue tendencia en todas las redes sociales a nivel mundial.
1: A nivel mundial.
0: Porque hay que recordar que Alejandro Leiva fue el Premio Nacional de Periodismo 2025.
1: Sí.
0: Hay organismos, organizaciones, grupos de periodistas a nivel nacional que están al pendiente precisamente de lo acontecido. Quien está también pendiente es nuestro corresponsal Álvaro Medina. Allá en la región de la Mixteca, en Huajuapan de León, se conmemora uno de los episodios más emblemáticos de la lucha por la independencia de nuestro país. Bueno, se llevará a cabo esta ceremonia cívica del 214 aniversario del rompimiento del sitio de Huajuapan, una fecha que recuerda la resistencia precisamente encabezada, maestro, por el insurgente Valerio Trujano, y que tomó gran parte fundamental de la historia nacional. Hoy se va a hacer un reconocimiento de esta medalla del generalísimo Morelos a uno de sus habitantes, de sus ciudadanos más ejemplares, el maestro José Luis García, pintor extraordinario, que lo hemos visto participar no solamente en el telón del Teatro Macedonio Alcalá, sino también en estas esculturas gigantescas en el nuevo estadio de béisbol. Sí. Estuvimos el día de la inauguración.
1: Es cierto,
0: ahí estuvimos. Y en cada costado, maestro, hay unas esculturas gigantes.
1: Él es el autor.
0: Él es el creador.
1: Tendremos la oportunidad de saludarlo y felicitarlo por ese gran trabajo, que es ejemplo también para las nuevas generaciones. Pues allá en Huajuapan de León, este reconocimiento, yo quiero recordar que esto fue en 1812, y fíjese usted que Valerio Trujano, después de esta proeza, el rompimiento del sitio de Huajuapan, se vino justamente a la región de la Cañada para liberar a los esclavos que estaban en el pueblo que ahora lleva su nombre, Valerio Trujano, parte de la historia nacional.
0: Pues vamos a escuchar. Álvaro, muy buenos días, te saludamos con mucho gusto en vivo y en directo en esta mañana, ya del jueves 23 de julio, te escuchamos. Adelante con el reporte, ¿qué es lo que estará sucediendo hoy allá en la heroica ciudad de Huajuapan de León?
2: Gracias, compañeros, ¿qué tal? Muy buenos días. Este jueves 23 de julio, autoridades municipales, representantes de los tres niveles de gobierno, presidentes municipales de diferentes estados de la República con quien existe el hermanamiento con Huajuapan, instituciones educativas, corporaciones de seguridad y ciudadanía participarán en la ceremonia cívica conmemorativa por el 214 aniversario del rompimiento del sitio de Huajuapan, considerado el episodio de resistencia más prolongado de la Guerra de Independencia de México. El acto solemne recordará la histórica victoria insurgente del 23 de julio de 1812, cuando tras 111 días de sitio, las fuerzas encabezadas por Valerio Trujano y auxiliadas por José María Morelos y Pavón lograron romper el cerco impuesto por el ejército realista, marcando uno de los acontecimientos más significativos de la historia. Como parte de la ceremonia, se llevará a cabo la sesión solemne de Cabildo frente al Palacio Municipal, declarado recinto oficial, y en el que se entregará la medalla moneda Generalísimo Morelos al pintor artista plástico José Luis García, quien por acuerdo de Cabildo decidieron entregarle dicho reconocimiento por su labor artística y el rescate de obras históricas relacionadas con la independencia. El rompimiento del sitio no solo representa una de las mayores gestas militares de la independencia, sino también el origen de una de las celebraciones cívicas religiosas más importantes de la región mixteca. Antes de despedirme, compañeros, les pido me den la oportunidad de sumarme a las voces de los diferentes sectores de la sociedad que se han pronunciado ante el artero crimen del compañero comunicador Francisco Alejandro Leiva Aguilar. Hoy las autoridades tienen un enorme compromiso: esclarecer este lamentable hecho y castigar a quien resulte responsable. Desde la Mixteca seguiremos alzando la voz para no permitir que la delincuencia silencie la libertad de expresión, uno de los pilares fundamentales de nuestra democracia. El único delito de Francisco Alejandro Leiva Aguilar fue ejercer el periodismo con valentía, alzando la voz desde su trinchera para señalar aquello que muchos callamos por miedo. Descanse en paz Francisco Alejandro Leiva Aguilar, a su familia nuestras más sinceras condolencias y el deseo de una pronta resignación, con la confianza de que las instituciones cumplirán con su deber y llevarán ante la justicia a los responsables de este crimen. Para Despierta Oaxaca, desde la mesa de redacción de Correo Mixteco, Álvaro Medina Sánchez.
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0: Muchas gracias a nuestro corresponsal en Huajuapan de León, desde la Tierra del Sol, que suspiro por ver, maestro, y que hoy veremos, Dios mediante, que nos permita viajar y estar en este momento tan importante también en la vida, precisamente, del maestro José Luis García, que se merece precisamente esta medalla.
1: Desde luego, también yo tengo que agradecer la invitación que se me ha formulado para estar en este magno evento. Es el aniversario 214 del rompimiento del sitio de Huajuapan de León.
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0: 5:46. Dice, amigos, muy buenos días. Saludo con muchísimo gusto a nuestro amigo El Gallito. Ustedes lo conocen, cientos de grupos de WhatsApp. Y bueno, pues esta mañana leo textualmente el mensaje que me envió hace 2 minutos. Cuando le comenté si ya tenía su reporte vial, me dice, amigo Iván, amigo Jesús, yo creo que hoy no habrá reporte vial, será el día de mañana. Me pegó muy feo la noticia de Alejandro Leiva y no estoy en condiciones. Les quiero confesar que su papá fue mi patrón en la finca de San Francisco, allá en Pluma Hidalgo, allá en la costa. Lo conocí muy bien, me llevo con sus hermanos y con toda su familia. Hoy no puedo salir al aire. Una disculpa al auditorio. ¿Se entiende, maestro?
1: Se entiende completamente. Tan pronto como ocurrió el hecho, también un servidor recibió muchas llamadas para constatar la situación y efectivamente pues transmito ese mismo sentir de la gente que bueno, pues estuvo pendiente ayer de todo lo que acontecía y que pues también nos daba esa fortaleza para seguir adelante. También externando el abrazo fraterno para su familia.
0: Dice, estamos con ustedes en la pena que los embarga el día de hoy. Cuando se dice la verdad incomoda. Y lo de ayer fue lamentablemente un cobarde crimen. Gracias a toda la gente que nos está escribiendo. 951-306-6574. Vámonos con más información. Tenemos este tema que nos trae Alondra Olivera.
1: Y cómo no decirlo, si mire usted, es el pan nuestro de cada día y lo tenemos que decir y subrayar y exigir. La presidenta municipal de Santiago Choapa está denunciando ser víctima de presunta violencia política en razón de género y está acusando a integrantes del cabildo de obstaculizar el ejercicio de su cargo. ¿Cómo no decirlo? Entre los señalamientos, asegura que le retiraron el acceso a la cuenta bancaria del ayuntamiento, impidiéndole disponer de los recursos municipales. Vamos, Alondra Olivera con la información.
2: La presidenta municipal de Santiago Choapan, Dolores Luciana Valadez, denunció que es víctima de violencia política en razón de género por parte del síndico municipal, el regidor de Hacienda y la tesorera, quienes además le retiraron el token de la cuenta municipal impidiéndole el acceso a los recursos de la localidad. La edil municipal señaló que los 3 servidores municipales, el síndico Jorge Méndez Martínez, el regidor de Hacienda Avelino Bartolo Cruz y la tesorera Liliana Gómez Ilescas, desde el inicio de su administración la hostigan y en reiteradas ocasiones le han señalado que por ser ama de casa no cuenta con la capacidad para dirigir los destinos del municipio ni el manejo de los recursos públicos.
3: Enfrento violencia política, misoginia por los caciques políticos que se niegan a aceptar que una mujer gobierne. A lo largo de mi administración he enfrentado problemas políticos al interior de mi cabildo por el C. Jorge Méndez Martínez y Avelino Bartolo Cruz, quienes han querido tener el control de los recursos públicos, situación que no he permitido.
2: Luciana Valadez señaló que por ese motivo y en busca de tener el control total de los recursos municipales, el pasado 18 de junio, sin consulta y notificación alguna, le fue bloqueado el token de la cuenta municipal, con lo cual se vio impedida a acceder a los recursos para la atención de las necesidades del municipio y pagos urgentes como lo es la luz eléctrica. Además, también las agencias municipales están exigiendo sus participaciones económicas, lo que no se les puede entregar debido al bloqueo de las cuentas. La presidenta solicitó la atención del gobierno del estado y evite que se desate un conflicto más grande, pues de lo contrario se verán obligados a manifestarse y realizar bloqueos en la capital del estado en el marco de las fiestas de julio. Para Despierta Oaxaca, Alondra Olivera.
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0: Muchas gracias, Alondra Olivera, gracias por este reporte. Son las 5:50. Y vamos a hacer contacto precisamente hasta la Unión Americana, donde se encuentra también nuestro compañero periodista Paco Ortiz, que como todos los días nos tiene información importante desde esta zona de los Estados Unidos, allá en Los Ángeles. Nos ha llevado noticia tras noticia a lo largo de los últimos casi 2 años, maestro.
1: Sí, efectivamente ya, prácticamente 2 años.
0: Y bueno, pues aquí tenemos a nuestro corresponsal, precisamente. Paco, muy buenos días. Adelante con tu reporte.
5: Hola, ¿qué tal, compañeros de Despierta Oaxaca? Muy buenos días. Informarles esta mañana que un rápido incendio de maleza, denominado incendio Krellman, se desató en la comunidad de Ramona, California. Las llamas, avivadas por las condiciones de la zona, se propagaron rápidamente hasta consumir alrededor de 80 acres y amenazar múltiples estructuras. Ante el peligro inminente, las autoridades del CAL FIRE y el condado de San Diego emitieron órdenes y advertencias de evacuación obligatoria para los residentes cercanos, especialmente en áreas próximas a San Diego Country Estates. Equipos de bomberos terrestres y aéreos combaten intensamente el fuego para lograr su contención mientras se habilitó un centro temporal de evacuación en la preparatoria local. Es mi reporte esta mañana, Iván, y si me lo permites a través de este espacio, quisiera condenar enérgicamente el cobarde asesinato de nuestro compañero periodista Alejandro Leiva. Esta trágica pérdida enluta al gremio periodístico y vulnera, por supuesto, la libertad de expresión. Estamos exigiendo a las autoridades una investigación pronta, exhaustiva y transparente que garantice justicia y frene la impunidad ante esta agresión contra la voz y la verdad de Alejandro Leiva. Lamentamos este asesinato y, por supuesto, enviamos condolencias a su familia de Alejandro Leiva. Mi reporte esta mañana para Despierta Oaxaca desde San Diego, California, Paco Ortiz.
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0: Muchas gracias, Paco Ortiz, también nuestro compañero periodista. Él tiene la noble nacionalidad y va y viene de Oaxaca, Estados Unidos. Ha visto también cómo deportan a nuestros connacionales, maestro, pero él, en este andar diario de poder ver las injusticias que se cometen, pues nos ha narrado historias realmente conmovedoras y muy tristes.
1: Sí, definitivamente, creo que nos ha compartido también el miedo que se siente, imagínese ser deportado desde sin tomar en cuenta la misma ley que se promueve en los Estados Unidos, y de facto, incluso en las últimas horas también se ha acelerado el tema de la repatriación, el tema de la ICE y esas formas que han afectado los derechos humanos de nuestros connacionales y también de otros paisanos nuestros, de otros latinoamericanos que han estado en las mismas condiciones. Nuestro compañero pues es testigo y desde allá nos narra todo lo que acontece alrededor de este tema.
0: Bueno, 5:54 a.m, gracias por sus mensajes, 951-306-6574, muy buenos días, amigos. Nuestro más sentido pésame para ustedes, los que hacen su trabajo informativo. Pedimos justicia por su compañero periodista y, bueno, por recordar que debemos pensar muy bien el voto para el 2027. Gracias a toda la gente que se comunica desde muy temprano y que toma el teléfono celular y nos hace llegar sus comentarios. Bueno, en esta mañana, hoy recordamos con muchísimo cariño a nuestro amigo Alejandro Leiva. Y bueno, precisamente tenemos esta semblanza de Francisco Alejandro Leiva Aguilar, que fue un periodista oaxaqueño con una trayectoria marcada por un análisis político, la crítica, la defensa de la libertad de expresión. Durante décadas ejerció este periodismo en distintos medios de comunicación, consolidándose también a nivel nacional como una voz reconocida desde Oaxaca por su estilo directo, por su capacidad tan grande de análisis de la vida pública. También, maestro, pues ocupó otros puestos.
1: Se desempeñó como director general de la Corporación Oaxaqueña de Radio y Televisión. Posteriormente continuó su labor de manera independiente. En los últimos años mantuvo una presencia constante a través de la columna El Zumbido del Moscardón, espacio en el que abordaba temas de política, transparencia, seguridad y gobierno, caracterizado por un tono crítico y con toda la capacidad argumentativa que él tenía. Además de su labor informativa, Alejandro Leiva impulsó el gusto por la lectura y el pensamiento crítico, la lectura de las obras, de los libros, conociendo la historia también. convencido de que el conocimiento transforma a las personas, promovía la literatura como una herramienta para comprender mejor la realidad. Esa vocación lo llevó a colaborar en espacios radiofónicos con cápsulas dedicadas justamente a recomendar libros y fomentar el hábito de la lectura, aquí justamente a través del 95.7 de FM. Quienes lo conocieron tienen que reconocer y destacan su pasión por el periodismo, su disciplina y su disposición para compartir conocimientos. Fue un comunicador que entendía el periodismo como un servicio a la sociedad y una herramienta para cuestionar al poder, sin importar quién lo ejerciera. Su legado, sin duda alguna, permanece en sus escritos, en sus análisis y en quienes encontraron en su trabajo una invitación permanente a reflexionar, cuestionar y defender el derecho de la sociedad a estar bien informada. Para el periodismo oaxaqueño, Alejandro Leiva deja la huella de una voz crítica que ejerció su profesión con convicción hasta el último día de su vida. Ayer nos tocó presentar, como cada semana, la cápsula Lecturas que despiertan, de nuestro compañero Francisco Alejandro Leiva Aguilar. Nunca imaginamos que hoy me correspondería presentar esta breve semblanza de su vida. Hoy no solo despedimos a un periodista, despedimos a un compañero, a un amigo, a un hermano, a un hombre que creyó en la palabra, en las ideas y en el poder del conocimiento. Su ausencia deja un vacío enorme entre quienes tuvimos el privilegio de conocerlo y trabajar a su lado. Gracias. Gracias, Alejandro, por compartir tu pasión, por tus enseñanzas y por tu amistad. Tu voz permanecerá en cada texto, en cada cápsula y en la memoria de quienes te escuchamos y aprendimos contigo. Hasta siempre, estimado amigo, compañero y hermano, Alejandro Leiva. Descansa en paz.

Vamos a la identificación y regresamos con más información de la segunda hora de Despierta Oaxaca a esta hora de la mañana. 951-306-6574 en esta hora del chocolate de Chocolate Mayordomo.

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5: Seis de la mañana, ya con un minuto. Bienvenidos a Despierta Oaxaca en esta segunda hora. Continuamos con Despierta. Gracias por permanecer en sintonía, por acompañarnos en este jueves ya 23 de julio. En esta mañana tan especial y profundamente difícil para quienes formamos parte de Despierta Oaxaca. Seguimos aquí con el compromiso de llevarles la información más importante de Oaxaca, México y el mundo con responsabilidad, con profesionalismo y respeto. Muchas gracias a toda la gente por sus mensajes que nos siguen llegando. 951-306-6574. Mensajes de apoyo, de solidaridad, de confianza que depositan todos los días precisamente aquí en este espacio. Y bueno, pues ayer presentamos una vez más, bueno, no, esta semana, fue el día lunes, fue a principios de semana, esta sección de lecturas que despiertan de nuestro gran amigo Alejandro Leiva. Y hoy su voz ya no está con nosotros, fue arrebatada de la manera más atroz, lo asesinaron y esa ausencia duele. Porque ustedes no solo escuchaban a un colaborador de este espacio, escuchaban a un periodista, a un hombre de ideas, a un apasionado de la lectura y a un maestro que encontraba precisamente en los libros la mejor forma para despertar conciencias. Por eso era Lecturas que Despiertan. Alejandro llegó a este programa con una sola intención, de compartir el hábito de la lectura. Semana tras semana recomendó obras que invitaban a pensar, a cuestionar, a crecer como personas. Sus comentarios nunca fueron para complacientes. O para complacer a alguien. Eran críticos, argumentados y coherentes, porque así era él. Creía que el conocimiento era una herramienta para construir una mejor sociedad y ejercer el periodismo con la misma convicción. Hoy, el periodismo oaxaqueño perdió mucho más que un comunicador. Perdió una voz libre, una voz que no necesitaba permiso para abrirse camino. Y cuando la voz así es silenciada por la violencia, no pierde únicamente una familia, un equipo de trabajo o un gremio. Pierde toda la sociedad, porque cada periodista asesinado representa una pregunta que ya no podrá hacerse y una verdad de alguien al quien se quiso callar. Por eso, no aceptamos que su nombre se diluya entre las estadísticas o comunicados. Exigimos la justicia para Francisco Alejandro Leiva Aguilar. Si de verdad vivimos tiempos distintos, que se demuestre con hechos, no con discursos, que la investigación llegue hasta las últimas consecuencias y que este crecimiento termine, no solamente ahí, como todos, archivado en la impunidad que tanto ha lastimado a Oaxaca y a México. A todos los medios de comunicación, a los compañeros que levantaron la voz y que dieron cobertura a este hecho, nuestro reconocimiento, no solamente aquí en el Estado, a nivel nacional, a nivel internacional, a quienes decidieron guardar pues silencio, pues esa decisión, en algún momento la historia se los juzgará. Nosotros elegimos recordarlo como la vivió, con dignidad, con valentía, con la palabra como única herramienta. Él no necesitaba pistolas, no necesitaba armas, no necesitaba absolutamente nada más que su voz, su palabra. Y hoy todos sentimos esa rabia, esa impotencia. y un profundo dolor, pero también tenemos memoria. Y mientras tengamos un micrófono abierto, Alejandro seguirá presente. Porque a los periodistas sí se les puede arrebatar la vida, pero nunca las ideas que sembraron. Por Alejandro Leiva, por Alex, por su familia, por el periodismo y porque ningún crimen debe convertirse en costumbre, ninguno se debe normalizar. Sí, así como lo oye, ninguno de estos. No permitiremos que su nombre termine perdido entre las cifras, entre las estadísticas, entre comunicados. No. Sí, hoy vemos una silla vacía aquí en este estudio, en este espacio, una voz que ya no va a llegar. Un equipo que intenta informar hoy con el nudo en la garganta. Hoy seguiremos exigiendo solo una cosa: justicia. Justicia por Alejandro Leiva. Gracias, maestro, a todas las estaciones de Grupo Encuentro Radio que se enlazan en este momento.
1: Para mis amigos de Pinotepa Nacional que se enlazan a través de La Qué Buena en el 98.1 de FM, amigos de Radioteca, buenos días, amigos de Salina Cruz en los 40 en el 97.1, amigos de Matías Romero, estamos consternados transmitiendo para ustedes estas palabras pues de consternación, de reclamo, de exigencia, de justicia. Amigos de Juchitán, a través de Radio Hit, y a usted que nos sintoniza a través del 95.7 de FM, este es un día muy especial, pero bueno, tenemos que decirlo, pues vamos a continuar con este trabajo, siendo siempre fieles a nuestros principios, exigiendo libertad, justicia, todos los grandes valores que debe una sociedad como la nuestra.
5: Bueno, pues vamos a escuchar precisamente el reporte que nos tiene Esteban Vázquez. Esteban Vázquez nos informa sobre este lamentable hecho.
1: El asesinato del periodista Francisco Alejandro Leiva Aguilar pues ha generado una fuerte condena dentro y fuera de Oaxaca. Organizaciones, comunicadores y defensores de la libertad de expresión exigen una investigación pronta, imparcial y que el crimen no quede impune. Esteban, adelante con tu información.
6: El periodista Francisco Alejandro Leiva Aguilar fue asesinado la mañana de ayer miércoles tras ser atacado a balazos por sujetos armados cuando se encontraba en un puesto de comida en el fraccionamiento La Esmeralda, perteneciente al municipio de San Pablo Etla. Alejandro Leiva fue director de la Corporación Oaxaqueña de Radio y Televisión y hasta sus últimos momentos continuó ejerciendo el periodismo a través de su columna El Zumbido del Moscardón, cuya publicación más reciente apareció apenas unas horas antes del ataque. Su trabajo se caracterizó por el análisis y la crítica a la vida pública de Oaxaca. Las autoridades iniciaron las investigaciones para esclarecer el homicidio y dar con los responsables. El asesinato provocó consternación entre periodistas, comunicadores y diversos sectores de la sociedad, quienes demandan que el caso no quede impune. Hoy Oaxaca no solo perdió un periodista, perdió una voz crítica. En un estado donde informar sigue siendo una actividad de riesgo, cada asesinato de un comunicador representa una agresión contra la libertad de expresión y contra el derecho de la sociedad a estar informada. Quienes ejercemos este oficio no podemos acostumbrarnos a despedir compañeros. Exigir una investigación seria, transparente y resultados no es un favor que se pida al Estado. Es una obligación que debe cumplir. Por Alejandro Leiva, por su familia, por sus colegas y por todos los periodistas de México, la exigencia es una sola, compañeros: justicia y que este crimen no quede en el olvido ni en la impunidad. Para Despierta Oaxaca, Esteban Vázquez.
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5: Muchas gracias, Esteban Vázquez. Gracias por este reporte. Y bueno, tenemos más información. De una vez les queremos comentar precisamente. Ayer estuvo usted, maestro, ahí precisamente en este lugar donde se está despidiendo a nuestro compañero Alejandro Ley.
1: Sí, es en la Colonia Reforma, en Núñez Manuel de la Colonia Reforma. Ahí se dieron cita amigos, parientes, familiares de todas las clases sociales. Vimos ahí compañeros periodistas, compañeros que trabajan en los diferentes medios de comunicación, a través de sus páginas, a través de sus de internet, en fin, muchos compañeros a quienes saludamos también, pues consternados por la noticia y desde luego también las muestras de afecto y de cariño para la familia. Y pues qué más decir, momentos difíciles para todos en un ambiente de solidaridad.
5: Con profundo respeto compartimos, pues, los servicios funerarios de nuestro compañero, colega y amigo Francisco Alejandro Leyva Aguilar. Invitamos al auditorio, a familiares, amigos, compañeros del gremio periodístico, a quienes deseen acompañarlo en su última despedida. La ceremonia religiosa será hoy 23 de julio a las 2 de la tarde en esta capilla que está ahí en Almendros, en este servicio funerario ahí en la colonia Reforma. Posteriormente sus restos serán trasladados al Panteón General, donde se llevará a cabo esta inhumación, y a su familia y a sus seres queridos les expresamos nuestra solidaridad, nuestro respeto y cariño en este momento con profundo dolor. Descanse en paz, Francisco Alejandro Leyva. Y antes de continuar precisamente con la información, queremos hacer una pausa para compartir lecturas que despiertan. La sección con la que colaboraba nuestro compañero amigo Alejandro Leyva, todos los lunes y todos los viernes en este espacio informativo. Hoy la escucharemos a manera de recordarlo, de una manera distinta. Lo hacemos en su memoria, con profundo respeto y con un reconocimiento a su pasión por los libros, por el conocimiento, por el pensamiento crítico, porque estamos convencidos de que las ideas trascienden y que las palabras permanecen. Con cariño, con gratitud y en recuerdo de nuestro amigo Alejandro Leyva, compañero, le dejamos precisamente esta que fue la última cápsula que transmitimos el pasado lunes. Adelante, producción.
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8: Y hoy, siguiendo nuestra tradición, pues quiero recomendarles un libro del mismo autor del que les recomendé el viernes pasado. Este libro se llama Relato de un náufrago. También lo escribió nuestro gran querido escritor colombo-mexicano, digo yo, Gabriel García Márquez, porque vivió los últimos años de su vida aquí en nuestro país. Este libro, Relato de un náufrago, narra la odisea de Luis Alejandro Velasco, un marino colombiano que sobrevivió 10 días a la deriva en el mar Caribe sin agua ni comida. El reportaje novelado destapó un escándalo de contrabando militar que enfureció a la dictadura y causó el exilio del autor. En febrero de 1955, 8 tripulantes del destructor Caldas de la Marina de Guerra de Colombia cayeron al agua durante una tormenta ocasionada en realidad por el peso de mercancía de contrabando mal estivada. Velasco logró aferrarse a una balsa y resistió 10 días enfrentando el sol abrasador, el hambre, la sed y el constante asedio de los tiburones. Tras llegar a la costa de Colombia, fue recibido como un héroe nacional por el gobierno de Gustavo Rojas Pinilla. Sin embargo, el joven periodista Gabriel García Márquez descubrió la verdad al entrevistarlo durante 20 días. La tragedia no ocurrió por un accidente meteorológico, sino por el tráfico ilegal del transporte que transportaba el buque. Cuando el diario El Espectador publicó la historia por entregas, el régimen militar censuró el periódico y al marinero cayó en el olvido, marcando un hito en el periodismo de investigación latinoamericano. Gabriel García Márquez, como sabemos, es uno de los principales periodistas que tuvo la República de Colombia y que de alguna manera transformó el periodismo para trascenderlo a su literatura. Esta novela, Relato de un náufrago, igual que Historia de un secuestro, son crónicas noveladas que nos dan la idea de lo que puede hacer el periodista cuando se decide hacer las cosas bien. Yo soy Alejandro Leyva, nos escuchamos el próximo viernes.
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5: En memoria de nuestro gran amigo Alejandro Leyva. Descanse en paz. 6:14 a.m.
1: Eduardo Núñez Lotito, adelante con tu información. Adelante, tú traes tu maleta informativa esta mañana. Adelante, por favor.
9: Hola, ¿qué tal? ¿Cómo les va? Buen jueves para todos. Es un gusto, un placer de saludarlos a todo este gran auditorio W Radio Despierta Oaxaca. Iván, compañeros, los saludo con mucho gusto. Nosotros comenzamos a rodar la información deportiva. Los Pumas le dan la vuelta al Toluca en la jornada número 2 contra todo pronóstico, aplicando doble ley del ex. Víctor Arteaga y Sebastián Córdoba vacunaron al que era hace todavía unas semanas su equipo. Primera victoria en la era de Sebastián Solari y en una cancha difícil como el Nemesio 10. Resultado final, Pumas 2, Toluca 1. Rayados de Monterrey firmó a su tercer refuerzo para el presente apertura 2026. Hablamos de Hugo Kuipers, ya está en Monterrey para unirse al plantel de Matías Almeida. Este delantero belga de 29 años de edad, proveniente del Chicago Fire en la MLS, ya arribó a la Sultana del Norte, donde ya dio sus primeras palabras en castellano y donde también ya estuvo conociendo a sus compañeros del equipo de los Rayados de Monterrey. W Radio Despierta Oaxaca exige justicia por el asesinato del periodista Alejandro Leiva. A través de este medio de comunicación, W Radio Despierta Oaxaca, exigimos justicia por el asesinato de nuestro compañero, colega y periodista Alejandro Leiva. Descanse en paz, nos unimos al dolor y enviamos un fuerte abrazo y solidario a toda su familia. Nos vamos, nos reencontramos mañana viernes, ya lo saben, W Radio Despierta Oaxaca. Informó para todos ustedes su gran amigo Eduardo Núñez Lotito. Vamos que vamos. Chau, chau.
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5: Muchas gracias por tus palabras. Como siempre, Eduardo Núñez Lotito, el uruguayo más oaxaqueño. Vamos a la pausa, regresamos con más información en esta mañana del jueves 23 de julio, en esta hora del chocolate, sí, del mejor chocolate de mesa, porque Mayordomo sabe
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2: Seis de la mañana con 21 minutos, 6:21. Gracias por estarnos acompañando aquí en Despierta Oaxaca a través del 95.7 en W Radio, la gran cadena nacional e internacional. Como siempre, llegando a toda la entidad, a cada rincón, en todas las regiones y también aparte de Veracruz, Chiapas y Guerrero. Muchas gracias por sus mensajes que nos siguen llegando al 951-306-6574. Ya son muchísimos mensajes que tenemos y no nos va a dar tiempo leerlos. De antemano, una disculpa. Maestro, voy a llenar la bandeja de entrada, pero no vamos a poder leer todos. Son demasiados. O sea, ya son decenas y decenas de mensajes. Y bueno, pues, a ver, vamos a tratar de hacerlo, yo creo que en el siguiente bloque, porque ahorita ya no va a ser posible. Son muchísimas notas también que traemos y que, bueno, pues vamos a comenzar precisamente con Alondra Olivera. La exigencia de justicia por el asesinato de nuestro compañero Francisco Alejandro Leiva sigue creciendo. Organizaciones, colectivos de periodistas, comunicadores que condenan el crimen han expresado su solidaridad no solamente con este espacio informativo, con su familia, en la demanda precisamente de investigación pronta, exhaustiva, sin impunidad. Vamos pues a escuchar este reporte. Adelante, Alondra Olivera, te saludamos en esta mañana. Y bueno, pues estamos transmitiendo en vivo y en directo. Vamos a escuchar precisamente el reporte.
3: Diversas organizaciones y colectivos de periodistas y comunicadores del estado de Oaxaca se sumaron a la exigencia de justicia y una investigación pronta para el

0: Foro Nacional de Periodistas y Comunicadores y el colectivo Periodistas en Riesgo se reunieron frente a Palacio de Gobierno en el Zócalo de la ciudad, en donde la exigencia fue una sola: que las autoridades de los tres niveles de gobierno ordenen una investigación pronta, exhaustiva y expedita para dar con los responsables intelectuales y materiales de este crimen y presentarlos ante la justicia.
1: Exigimos a la Fiscalía General del Estado de Oaxaca realizar una investigación pronta, exhaustiva, imparcial y con perspectiva de libertad de expresión, agotando desde el primer momento todas las líneas de investigación, incluida la relacionada con su actividad periodística, conforme a los estándares nacionales y internacionales.
0: Asimismo, se señaló que este crimen representa una nueva y grave agresión contra la libertad de expresión y el ejercicio periodístico en el Estado. Alejandro Leyva Aguilar fue un comunicador ampliamente conocido por su labor crítica y su compromiso con la información de interés público. Su homicidio ocurre en un contexto de violencia que continúa colocando a Oaxaca y al país entre los escenarios de mayor riesgo para quienes ejercen el periodismo. Por ello, como periodista de Oaxaca e integrante del equipo de Despierta Oaxaca, nos sumamos a esta condena enérgica y exigimos también el pronto esclarecimiento del asesinato del compañero Alejandro Leyva Aguilar. Para Despierta Oaxaca, Alondra Olivera.
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3: Muchas gracias, Alondra Olivera. Gracias por tus palabras.
4: Vamos con mensajes de personas de nuestro auditorio. Buenos días, amigos de Despierta Oaxaca. Pues a todos ustedes, los que hacen este trabajo informativo, pedimos justicia por nuestro compañero periodista, porque todos los políticos están podridos. Pero miren, nosotros tenemos la culpa también porque votamos por esas gentes inconscientes, malditos, que se sienten dueños del país, y tenemos que analizar muy bien cómo vamos a participar con nuestro voto el próximo 2027. Buenos días, licenciado Iván Jesús. Estoy muy enojada, triste, decepcionada, y créame, ayer de regreso a casa, esperando el urbano, un matrimonio como de 70 años comentaba el miedo que sentían ya salir a la calle y el enojo del asesinato del comunicador que en este momento se estaba dando. Ahora, ¿quién sigue, señores? ¿Quién? ¿Qué impotencia se siente? Que Dios los bendiga. Cuídense, por favor. Y pues mi más sentido pésame por lo que pasó por el señor Leyva. Es indignante. Mi más sentido pésame de todo corazón para su familia y para todos ustedes.
3: Dice, hola, muy buenos días, amigos de Despierta Oaxaca. Nos unimos a la pérdida que embarga precisamente por un periodista y una voz valiente, a un buen hombre, Alejandro Leyva. La libertad de expresión es un derecho fundamental. No debemos permitir que nos la arrebaten, nos comenta precisamente otra persona del auditorio. Vamos precisamente con Alondra Olivera, quien tiene las declaraciones del fiscal de Oaxaca.
0: Tres disparos de arma de fuego bastaron para acabar con la vida del periodista Francisco Alejandro Leyva Aguilar, columnista y exdirector de la Corporación Oaxaqueña de Radio y Televisión, confirmó el fiscal general de Justicia del Estado, Bernardo Rodríguez Alamilla. El fiscal, que acudió al lugar del crimen, sostuvo que el asesinato fue perpetrado por dos sujetos a bordo de una motocicleta. Uno de ellos descendió y disparó contra el periodista.
5: Por algunas cámaras, la posible participación de dos personas a bordo de una motocicleta. Y bueno, pues hasta el momento el cuerpo ha sido trasladado a nuestro Instituto de Periciales, pues para llevar a cabo todo el tema de la necropsia, ¿no? Lo que queremos mandarles es un mensaje de que no habrá impunidad. Hay todo un aparato del Estado que justamente está buscando a los responsables. Ya se han detectado algunas cámaras, se está siguiendo la ruta de los mismos. Y bueno, pues es parte de lo que estamos. Es ahorita en la parte superior, entonces entre cuello y cabeza.
0: Leyva Aguilar recibió los disparos entre el cuello y la cabeza y su cuerpo quedó sentado y encima de la mesa del puesto donde desayunaba, a solo unos metros de su vivienda en el fraccionamiento Esmeralda en San Pablo Etla. El fiscal detalló que el crimen ocurrió a las 10:50 horas de este miércoles y con la ayuda de las cámaras ubicadas en la zona y del Estado están estableciendo la ruta de escape para dar con los responsables del crimen. Afirmó que todas las líneas de investigación están abiertas, incluido la relacionada con su ejercicio periodístico, sobre todo por su columna donde realizó diversas críticas. El fiscal se comprometió que no habrá impunidad en este crimen que pega al gremio periodístico de Oaxaca y el país.
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3: Muchas gracias, Alondra Olivera. las 6 de la mañana ya con 28 minutos. Gracias por comunicarse con nosotros, 951-306-65.

0: 5574. Aquí estamos en vivo y en directo acompañándoles con toda la información.
1: Vamos con más información. Mire usted, en plena temporada vacacional, turistas denunciaron afectaciones por el cierre de la carretera federal 200 en el tramo en modernización entre Huatulco y Pochutla. Entre los señalamientos, fíjese que un visitante aseguró que tras sufrir la picadura de un alacrán allá en Huatulco, no recibió atención médica en la Bahía de Santa Cruz, pese al operativo implementado por estas vacaciones. Adelante, Henry, te escuchamos.
2: Hola, ¿qué tal? Iván, Jesús, auditorio, buenos días. Aunque para las autoridades gubernamentales, en específico para la Secretaría de Turismo, las cifras son alentadoras de la derrama económica y la presencia de visitantes en este periodo vacacional, la realidad es otra, aunado a también una serie de situaciones que viven los que desean visitar Huatulco específicamente y sus destinos de playa. Y es que la modernización de la carretera federal 200 ha impedido el tránsito vehicular con normalidad. Cabe mencionar que la Secretaría de Infraestructura, Comunicaciones y Transportes, desde hace algunas semanas atrás, emitió un comunicado en el cual se da a conocer la interrupción del tránsito vehicular en ciertos horarios. Sin embargo, en esta ocasión la Secretaría de Turismo no pensó en eso para darle mayor facilidad y el tránsito fuera fluido en este tramo carretero que se está modernizando entre Pochutla y Huatulco. Esto ha molestado a los visitantes que viajan a este destino de playa a través de los autobuses o en vehículos particulares. El día de ayer, desde las 8 de la mañana hasta la 1 de la tarde aproximadamente, que se abrió el paso vehicular, pues ante los inclementes rayos del sol, el calor y la demás pues problemáticas que se viven por estar parados sobre la vía federal 200, molestó a los turistas, algo que no pues ha previsto la Secretaría de Turismo en este caso para darle mayor fluidez vehicular, por lo menos en este periodo vacacional. Aunado a ello, otra situación que se vivió el día de ayer, una turista de 44 años de edad aproximadamente, ingresó a unos sanitarios públicos en la Bahía de Santa Cruz. Lamentablemente recibió una picadura de un alacrán. Lo que es triste y lamentable es que no haya recibido la atención médica oportuna, a pesar de que está en marcha un operativo vacacional. Ninguna dependencia pudo brindarle el auxilio a esta turista, que tuvo que ser trasladada a una clínica particular en el centro de Huatulco. Así las cosas, lamentablemente, en este periodo vacacional. Insisto, las autoridades dan cifras alentadoras, pero la realidad es otra. Huatulco no está lleno. Huatulco, simple y sencillamente, no se ve como un periodo vacacional con la esperanza que tenían los prestadores de servicios turísticos. Ojalá y que para el fin de semana las cosas cambien. Las cifras no son lo que está dando a conocer realmente la Secretaría de Turismo. La realidad la viven los prestadores de servicios turísticos de la costa oaxaqueña y en específico de Huatulco. Es el reporte. Compañeros, auditorio, es triste y lamentable lo que ocurrió el día de ayer. El arrebatarle la vida a un ciudadano y a un periodista representa también una afrenta a la democracia, constituye una problemática en contra de la libertad de expresión y, por supuesto, el derecho a la información por parte de todos aquellos que trabajamos para un medio de comunicación. Desde Huatulco, nuestra solidaridad para la familia de nuestro amigo Alejandro Leiva. Más de 2 décadas que le conocí, desde pues el hoy ya ha desaparecido, creo, también otro de los medios como el Extra de Oaxaca, que tuve la oportunidad de colaborar con él, de trabajar con él. Y en múltiples charlas, cuando él visitaba Huatulco, siempre era interesante escucharle, un hombre con una gran preparación y con un gran aprendizaje, con un bagaje también en diversos temas, pero más en temas políticos. Arrebataron la vida y, por supuesto, nosotros no nos podemos quedar callados. Desde Huatulco alzamos la voz y mostramos nuestra solidaridad con la familia de nuestro compañero Alejandro Leiva. Descanse paz, ni un periodista más. Ya basta. Para Despierta Oaxaca, en W Radio 95.7, reportó desde la costa oaxaqueña Henry Santiago.
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0: Muchas gracias, Henry Santiago, por tus palabras. Gracias por tu reporte. 6:33. Vamos inmediatamente a una pequeña pausa. Regresamos con más información y con todos sus mensajes al 951-306-6574. 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
2: Las 6:37 a.m. Gracias por estarnos acompañando. Es jueves 23 de julio. Aquí estamos en vivo y en directo transmitiendo desde Oaxaca capital. ¿Qué tal, amigos de Despierta Oaxaca? Es muy lamentable la pérdida de un gran amigo que muere asesinado a manos de cobardes. Esa forma de arrancarle la vida, que Dios los perdone. Y a nuestro queridísimo Alejandro Leiva, que Dios lo tenga en su santo seno. Un abrazo a toda su familia. En un mensaje que nos llega al 951-306-6574.
3: Más mensajes. Buenos días, amigos. Mi más sentido pésame a toda la familia del periodista Alejandro Leiva. Exigimos justicia. Cuídense mucho, por favor, queridos locutores. Dios los bendiga grandemente. Otro asesinato más archivado, seguramente, como siempre. Por otra parte, mi más sentido pésame para ustedes y para toda la familia del periodista asesinado. Que Dios lo tenga en su gloria. Ánimo, amigos, y ojalá detengan a esos autores de este hecho criminal, cobarde.
2: Avanzan las investigaciones sobre el hallazgo de dos mujeres sin vida en la carretera Oaxaca-Ixtlán. La fiscalía confirmó la identidad de una de las víctimas mientras continúan las diligencias para identificar a la segunda mujer y esclarecer precisamente las circunstancias de este doble homicidio. Adelante, Adriana García, con los detalles.
4: Autoridades confirmaron la identidad de una de las dos mujeres localizadas sin vida la tarde del martes sobre la carretera federal 175, en el tramo que comunica a los valles centrales con la Sierra Norte de Oaxaca. Se trata de Josefa Ángela S.V., de 31 años de edad, quien contaba con una ficha de búsqueda tras haber sido reportada como desaparecida desde el pasado 16 de julio en el paraje La Cañadita, en Santa María Atzompa. La desaparición de la joven generó amplia difusión en redes sociales luego de que su madre publicara un video para solicitar el apoyo de la ciudadanía en la localización de su hija, quien era madre de familia. Tras las diligencias ministeriales, las autoridades confirmaron que uno de los cuerpos encontrados corresponde a Josefa Ángela. En tanto, la segunda víctima permanece sin identificar y continúan los trabajos periciales para establecer su identidad. Ambos cuerpos fueron encontrados sobre la misma carretera, donde apenas el pasado lunes fue localizado sin vida un hombre, identificado posteriormente como Guillermo. En medio de este panorama, hoy también levantamos la voz por nuestro compañero Francisco Alejandro Leiva Aguilar. Nos unimos a la exigencia de justicia para Alejandro, para su familia y para todas las víctimas. La impunidad no puede seguir siendo la constante. Para Despierta Oaxaca, Adriana García.
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2: Muchas gracias, Adriana García. Gracias por este reporte y estaremos muy al pendiente. Es lo que le decía yo la semana pasada y a principios de esta semana, que alguien me explicara cómo es que mujeres salen a trabajar y ya no regresan. Y si regresan, regresan muertas. Dos mujeres. ¿Hasta dónde va a llegar esta violencia que está precisamente en Oaxaca? ¿Hasta cuándo van a cambiar las cosas? ¿Hasta cuándo vamos a tener una ciudad segura, un estado seguro? ¿Hasta cuándo vamos a permitir que el crimen organizado siga avanzando y nos parezcamos a otros estados del norte, donde ya es intransitable las calles? No puede uno caminar solo o sola porque corre el riesgo de que sean asaltados en el mejor de los casos, maestro, que le quiten la vida, que se la arrebaten.
3: Vida, secuestran, torturan, los matan, se los llevan, los entierran clandestinamente, en fin.
2: Se tienen que esclarecer, pues, las circunstancias de este doble homicidio de estas dos mujeres. Y pregunto, ¿dónde están todos estos movimientos de mujeres? ¿Dónde está la presidenta que dijo que no llegaba sola, que llegaban todas? ¿Dónde están, pues? Porque aquí solamente las dejan. Las dejan morir y solamente se les recuerda y adiós.
3: Es un tema de las mujeres que tienen que posicionarse en este asunto. ¿Dónde están esas organizaciones que defienden a las mujeres y los derechos humanos? Fíjense que el asesinato de nuestro amigo el periodista Alejandro Leiva sigue generando reacciones. La Asociación de Periodistas de Oaxaca, el Foro Nacional de Periodistas y Comunicadores Capítulo Oaxaca, Sindicato Nacional de Medios de Comunicación se posicionaron ayer frente a Palacio de Gobierno. Pero también hay una información que nos presenta nuestra compañera Mónica Mota. El senador Alejandro Murat condenó el crimen y pidió a las autoridades realizar las investigaciones en forma exhaustiva.
6: El senador de Morena, Alejandro Murat Hinojosa, solicitó que el asesinato del periodista Francisco Alejandro Leyva Aguilar sea investigado hasta esclarecer los hechos y dar con los responsables. A través de sus redes sociales, recordó que Leyva fue director de la Corporación Oaxaqueña de Radio y Televisión durante su administración como gobernador de Oaxaca. En su mensaje, el legislador lamentó el homicidio del comunicador y expresó su solidaridad con la familia. Además, pidió una investigación que permita identificar y sancionar a los autores del crimen. Alejandro Leyva fue asesinado este miércoles en un ataque armado cuando se encontraba en un establecimiento de comida en la zona de La Esmeralda, en el municipio de San Pablo Etla. La Fiscalía General del Estado de Oaxaca informó que ya inició las investigaciones correspondientes para esclarecer el caso. Por su parte, el gobernador Salomón Jara también se pronunció sobre el asesinato y señaló que la Fiscalía Estatal trabajará en coordinación con la Fiscalía General de la República para integrar las indagatorias. Para Despierta Oaxaca, Mónica Mota.
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2: Muchas gracias, Mónica Mota. Gracias por este reporte. Luego de la agresión armada registrada contra habitantes de Santo Domingo y Yosoyama, autoridades comunales de San Juan Mixtepec se deslindaron de los hechos y solicitaron la intervención de las autoridades para garantizar, ¿qué es lo que estamos pidiendo? Seguridad. Y que se esclarezca lo ocurrido, porque parece que sucede. Alguien emite un comunicado y se acabó. De ahí no pasa. No hay detenidos, no hay culpables, nadie tras las rejas. No se esclarece, pasan las semanas, los días, los meses, los años, y parece que no hay justicia. Adelante, Héctor Bautista Mairén, desde la región de la Mixteca, te escuchamos.
7: ¿Qué tal? Muy buenos días. Anderson Bautista López, presidente municipal de San Juan Mixtepec, deslindó a los habitantes de su municipio de haber participado en el ataque armado contra tres comuneros de Santo Domingo y Yosoyama el pasado 14 de julio. Momentos antes de asistir a una mesa de trabajo con el gobierno del estado, el presidente de Mixtepec dijo que su pueblo jamás se ha metido en los terrenos de Yosoyama. Atribuyó el reciente ataque armado a algún grupo que quiere desestabilizar la región. Anderson Bautista afirmó que los agresores podrían ser de la misma comunidad de Santo Domingo y Yosoyama. Sobre la mesa de trabajo dijo que entre sus peticiones para el gobierno estatal está la instalación de una base de operaciones mixta que ayude a garantizar la seguridad en la zona. En la mesa de trabajo, ambas comunidades, San Juan Mixtepec y Santo Domingo Yosoyama, mostraron disposición a construir acuerdos que garanticen la paz. Hasta aquí mi reporte, pero antes de despedirme, expreso mi indignación por el homicidio del compañero de este espacio informativo, Alejandro Leyva Aguilar. Alejandro Leyva era un periodista profesional, culto, crítico, solidario, comprometido con la verdad. La forma tan cobarde como le arrebataron la vida no puede ser normalizada ni pasar a formar parte de una estadística. Detrás del periodista que hoy todos extrañamos, había una persona, un ser humano, que tenía el derecho inalienable a la vida. Nadie, absolutamente nadie, tenía por qué arrebatársela. Lamentablemente la inseguridad sigue a la alza. Alejandro Leyva denunció muchas veces esa creciente inseguridad. Su muerte no puede quedar impune. Las autoridades tienen la obligación de investigar y hacer justicia por este crimen que atenta contra la vida y contra la libertad de expresión. Me uno a la exigencia de justicia. Y a través de este espacio le expreso a sus familiares mi más sentido pésame. Mucha fortaleza en estos momentos tan difíciles. Descanse en paz. Alejandro Leyva Aguilar. Desde la Mixteca, Héctor Bautista Mairén.
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2: Muchas gracias, Héctor, por tus palabras. Gracias. Las 6:47 a.m.
3: Vamos con más información. Colectivos y ciudadanos salieron a las calles de la capital oaxaqueña para manifestarse contra la gentrificación y el crecimiento de proyectos inmobiliarios. Verónica Carrasco tiene la información.
8: Integrantes de diversas organizaciones sociales realizaron una marcha este miércoles en la ciudad de Oaxaca para manifestarse en contra de la gentrificación y de proyectos que, aseguraron, favorecen intereses particulares, entre ellos el denominado Parque Oaxaca. La movilización partió de la fuente de las 8 regiones con destino al Zócalo capitalino. Durante el recorrido, los manifestantes hicieron una parada frente al predio donde se desarrolla el proyecto Parque Oaxaca, donde expresaron su rechazo por la tala de árboles y realizaron pintas en las láminas que resguardan la obra. En la protesta participaron integrantes de organizaciones como Educa, el Frente Popular Revolucionario, MUICO y trabajadores independientes de salud, quienes además aprovecharon la movilización para plantear demandas relacionadas con justicia y temas laborales. La marcha provocó afectaciones viales en la colonia Reforma y en el centro histórico de la capital oaxaqueña, donde el tránsito se vio interrumpido durante el paso de los manifestantes. La muerte de nuestro compañero periodista nos duele profundamente, nos arrebata a un ser humano, a un colega y a una voz que formaba parte de este gremio comprometido con informar a la sociedad. Como ciudadana y como compañera, no puedo permanecer indiferente. La indignación no debe convertirse en costumbre y el miedo nunca debe ser el precio por ejercer una profesión. Hoy levanto la voz para exigir justicia. Exijo con respeto, pero con absoluta firmeza, una investigación seria, transparente y sin concesiones. La sociedad merece conocer la verdad y la familia de nuestro compañero merece respuesta. La impunidad no puede seguir siendo una constante. También hago un llamado a las autoridades para que este caso no sea uno más de la estadística. Cada expediente representa una vida, una familia y una comunidad marcada por el dolor. La justicia tardía también es una forma de injusticia. Mi solidaridad con sus seres queridos y con todas y todos los periodistas que hoy sentimos esta pérdida como propia. Que el dolor que hoy nos une también fortalezca nuestra convicción de defender la libertad de expresión, el derecho de la sociedad a estar informada y el valor de la vida. Que la memoria de nuestro compañero nos recuerde que el silencio nunca debe imponerse sobre la verdad. Hoy no pedimos privilegios, exigimos justicia. Para Despierta Oaxaca, Verónica Carrasco.
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2: Muchas gracias también por tus palabras, Vero Carrasco. Gracias. Las 6:48, vamos a la pausa, regresamos inmediatamente con muchos mensajes del auditorio y con más información porque tenemos a más corresponsales en toda la entidad y también periodistas nacionales que se unen precisamente a esta exigencia de justicia por esclarecer el asesinato de nuestro compañero y amigo Alejandro Leiva. Las 6:48, regresamos, mientras tanto nosotros disfrutamos de un chocomío siempre frío porque Chocolate Mayordomo sabe
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13: Las 6 de la mañana con 52 minutos. Todavía nos quedan 8 minutos de programa y aquí estamos con muchísima información. Gracias de verdad por todos sus mensajes. Son cientos de mensajes. Bueno, pues vamos a leer algunos, maestro.
14: Buenos días, amigos de Despierta Oaxaca. Es lamentable el asesinato del periodista Francisco Leiva. Solo así los cobardes y asesinos pueden callar la voz de un comunicador. Ojalá que las autoridades responsables hagan su trabajo y no salgan con carpetas de investigación que nunca tienen fin. A su apreciable familia, Dios le dé la paz y conformidad en su corazón y la fortaleza necesaria. Bendiciones. Mi más sentido pésame por su compañero periodista. Dios lo tenga en su santa gloria. No cabe duda que quieren desaparecer la libertad de expresión para que la ciudadanía esté a oscuras en conocimientos de la verdad. Saludos para todo el equipo. Mis condolencias para la familia del señor Alejandro Leiva, que en paz descanse. Este crimen no debe quedar impune. Ojalá que la Fiscalía del Estado solicite el apoyo de la Fiscalía General de la República para encontrar al verdadero o los verdaderos culpables. Estoy con ustedes. No podemos estar de acuerdo en que en algunos aspectos de la política, pero esto no justifica la violencia. Descanse en paz el periodista Alejandro Leiva.
13: Las 6 de la mañana con 54 minutos. Vámonos rápidamente con nuestro corresponsal allá en la región del Istmo de Tehuantepec, en Matías Romero. Romualdo Santiago, muy buenos días. Adelante con tu reporte.
15: Buenos días, Iván, Jesús. Desde la zona norte del Istmo, esta es la información. Antes de pasar a los detalles, es importante decir que como comunicadores condenamos enérgicamente el asesinato del compañero comunicador Alejandro Leiva Aguilar, al mismo tiempo de exigirle a las autoridades competentes el esclarecimiento y dar con él o los responsables que acabaron con su vida. No se mata la verdad matando periodistas. Nuestras condolencias y solidaridad con su familia. Y pasando a los detalles de la información, van en aumento los accidentes de motociclistas en esta región norte del Istmo. Pese a los operativos de la Policía Vial, conductores de este tipo de vehículos de dos ruedas se desplazan a una velocidad que no está permitida en la zona urbana, lo que pone en riesgo de sufrir un accidente. La Policía Vial del Estado ha llevado a cabo operativos de concientización, pero ni aún así logran penetrar en la conciencia de los conductores. Queda pues ya en la responsabilidad de cada uno y de los menores de edad, en la responsabilidad de sus padres al otorgarle este tipo de vehículos para su traslado. Para Despierta Oaxaca, Romualdo Santiago Santiago.
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13: Muchas gracias, Romualdo Santiago. Gracias también por tus condolencias y por tus palabras de solidaridad para toda la familia de nuestro compañero y amigo Alejandro Leiva. 6:54. Buenos días, amigos locutores. Me uno a la pena por esta terrible pérdida. Oaxaca se está convirtiendo en un estado donde no puede nadie expresar lo que piensa, o si piensas diferente a esta transformación, pues te quitan la vida. La incomodidad de sus verdades ha tocado de manera medular a toda esta situación. Tan es así que, bueno, solo matándolo pudieron callar su voz, pero no su pensamiento. Nos deja a todos como enseñanza que solo la lectura y el conocimiento te hará libre. Descanse en paz, Alejandro Leiva. Es un mensaje más del auditorio.
14: Más mensajes. Buenos días, amigos. Mi más sentido pésame para toda la familia del señor Alejandro Leiva. Ojalá que no quede impune, que Dios lo tenga en su santa gloria. Pedimos justicia, justicia divina. Ya basta. Mis bendiciones para todos ustedes. La corrupción florece donde la impunidad echa raíces. No porque falten leyes, sino porque sobran privilegios para quienes deberían cumplirlas. Mi pésame para ustedes y para la familia por la sensible pérdida de Alejandro Leiva. Buenos días, amigos locutores. Cada vez da tristeza lo que ocurre en nuestro estado. Aquel que levanta la voz para pedir justicia es silenciado. Me uno al pésame para ustedes, comunicadores, que ayudan a la comunidad. Dios los guarde siempre.
13: Muchas gracias, muy amable. Desde la Ciudad de México, se encuentra de vacaciones. Ella trabaja todos los días con nuestro compañero Carlos Loré de Mola en Así las Cosas en W. Cuando nació este proyecto hace casi 2 años, se le hizo la invitación para que fuera la voz oficial de Despierta Oaxaca y dijo ella como periodista nacional, quiero estar ahí en Despierta Oaxaca. Hoy, a la distancia y en estas vacaciones, me disculpo con Areli, pero bueno, teníamos que escuchar precisamente tu opinión con respecto a este tema de nuestro compañero Alejandro Leiva. ¿Qué opinas, Areli? Areli Paz.
16: Abrazo solidario a la familia, a los amigos y colegas de Alejandro Leiva. Abrazo solidario para la sociedad oaxaqueña que pierde a una voz crítica. Callar a un periodista jamás va a esconder la verdad. Al contrario, fortalece el compromiso de quienes creen en la libertad de informar. Que su voz siga resonando en cada historia que se cuenta con valentía y que la justicia llegue. Porque cuando se silencia un periodista, se intenta silenciar el derecho de toda una sociedad a conocer la verdad. Abrazo fuerte para todos.
13: Muchas gracias, Areli Paz, la voz oficial de Despierta Oaxaca, quien también a nivel nacional se expresa precisamente aquí en este espacio informativo.
14: Tengo otro mensaje, uno de los tantos más que llegan. Mi más sentido pésame por la pérdida del gran periodista Alejandro Leiva, a ustedes y a toda la familia, pues nuestro abrazo fraterno. Exigimos justicia y protección a su gremio, que siempre está pendiente de nosotros, los ciudadanos. Gracias por darme la oportunidad de opinar en este espacio de comunicación.
13: Hay más, maestro, voy con
14: ¿cómo
13: otro
14: es posible,
13: más.
14: ¿Cómo es posible que la delincuencia esté dominando un territorio? No puede ser. ¿Por qué el gobierno es el máximo poder de una nación? Exigimos que se haga justicia en este hecho lamentable.
13: ¿Hacia dónde nos va a llevar este país? A diario están matando a periodistas, comerciantes, transportistas, pobre ciudadano. Y la presidenta siempre con su aburrido discurso diciendo que vivimos en el mejor país del mundo. Es una burla lo que están precisamente diciéndole a los mexicanos. Antes de cerrar, a ver si hacemos contacto con Alfonso Benítez, de Ajijos.
17: Hola, ¿qué tal, Iván Jesús? Muy buenos días. Vámonos con la información deportiva. En lo que se refiere al atletismo, Mariel Salazar Tapia estará compitiendo en la prueba de los 10.000 metros planos. Ella es originaria de Huajuapan de León, allí en la región mixteca. Y también podría ser una carta importante para el atletismo mexicano. Otra deportista que se agregó también recientemente fue Alejandra Paulina Ortiz Hernández. Ella estará compitiendo en el relevo 4 por 100 metros. Estará haciendo equipo con Miriam Sánchez Tapia, Cecilia Tamayo Garza y Paola Itzel Asensio Carrillo. Por supuesto que a las tres ya las conoce porque son sus equiperas y ya han corrido en las pistas. Inclusive tienen el récord mexicano en esta prueba, pero en lo que se refiere a mixto, es decir, dos hombres y dos mujeres, donde la oaxaqueña Alejandra estuvo presente, por lo que también podría ser una opción de medalla en este relevo para México. Y desde aquí les deseamos el mayor de los éxitos a cada uno de los deportistas oaxaqueños y también a todo el mundo del deporte.
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13: Muchas gracias, como siempre, a Alfonso Benítez. Bueno, pues con esto nos vamos, llegamos al final de esta emisión de Despierta Oaxaca y no nos despedimos como cualquier otro día. Lo hacemos con el corazón roto, consternados por la pérdida de nuestro compañero, amigo y colaborador Francisco Alejandro Leyva Aguilar. A toda su familia y a quienes compartieron con él el camino del periodismo, les enviamos un abrazo solidario y nuestro más profundo respeto. No están solos. Donde este espacio volvamos a levantar la voz para exigir justicia. Justicia para Alejandro, justicia para su familia, justicia para todos los periodistas que han perdido la vida por ejercer una profesión indispensable para Oaxaca, México y para cualquier sociedad. Ningún asesinato puede convertirse en una cifra más. Ningún crimen debe quedar en el olvido ni en la impunidad. Y queremos hacer una reflexión a quienes eligen el camino de la violencia. Quizás crean que el dinero, el poder o el miedo justifican sus actos, pero hoy no hay riqueza que valga más que dormir con la conciencia tranquila. No hay fortuna que supere la satisfacción de ganarse el sustento de manera honesta. No hay poder más grande que el respeto y el cariño que se construye con una vida de trabajo, de esfuerzo, de integridad. Ojalá que y entendamos que la muerte de Alejandro no sea en vano. Que este dolor nos haga entender que necesitamos recuperar el valor de la vida, el respeto por los demás, por la justicia, por los principios. Porque cuando la violencia pretende imponerse sobre la razón, todos perdemos. Nosotros seguiremos haciendo lo que hizo Alejandro hasta su último día. Informar, informar, informar. Preguntar, cumplir con esta responsabilidad que usted nos da. Gracias por su sintonía. Que tenga un día, pues, que realmente el día lo termine. Porque así como se encuentra Oaxaca, pues ya nadie sabe.
14: Estimados amigos, así hemos informado nuestro presente. Son los hechos que están conformando la historia de nuestro tiempo. Soy Jesús Bamán Jiménez y deseo, como siempre, lo mejor para usted.
13: Don Pepe Varela nos escribe de último segundo ya y nos dice: apreciables amigos, la pérdida de la vida de un importante comunicador tan crítico, Alejandro Leyva, es una pérdida para el periodismo, para la sociedad en general. Lamento mucho su fallecimiento y mi solidaridad para su familia y todo el gremio periodístico. Descanse en paz, pues, nuestro valiente amigo periodista, Alejandro Leyva. A nombre de todo el equipo, muchas gracias. Que Dios los bendiga.
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18: Nayarit, por ahí el triunfo de grupos ambientalistas que lograron detener la construcción de complejos turísticos que eran o pretendían devastar, hay que decirlo tal cual, el medio ambiente por allá en Nayarit. Nos vamos a ir también para allá. Hoy vamos a hablar también de las cifras de turismo y de lo que dejó el Mundial. Hay como diferentes lecturas. Siento a las autoridades muy contentas con las cifras de turismo, pero pues las cámaras, los hoteleros, los restauranteros no están diciendo exactamente lo mismo. Hoy nos vamos a detener en ello también y vamos a tener la voz de la propia secretaria de Turismo y también las voces de algunos de los dirigentes de cámaras que tienen que ver con restaurantes, hoteles, etcétera, también acá en nuestro país. Así que mucha información, por supuesto, el maestro Enrique Quintana. Arrancaron las conversaciones nuevamente aquí en México, estas conversaciones rumbo a la revisión del Tratado de México-Estados Unidos y Canadá, y Estados Unidos se está poniendo no rudo, sino lo que le sigue de rudo será tema, por supuesto. Y hoy también estaremos conversando acá con el secretario de Educación Pública, con Mario Delgado, respecto a pues lo que se ha anunciado, esta revisión de si deben prohibirse o no los celulares, las redes sociales, etcétera, en jóvenes, en adolescentes, y si sí, cómo, cuándo y a partir de qué momento. Así que un programa muy, muy completo este jueves 23 de julio del 2026, y como siempre me voy contigo, Octavio García, a las calles de la Ciudad de México. Adelante, Octavio, buen día.
20: Gracias, Gaby, muy buenos días a ti al auditorio. Pues a esta hora de la mañana ya tenemos un bloqueo sobre Paseo de la Reforma en ambos sentidos a la altura del eje 1 Poniente Bucareli. Son integrantes de la comunidad Triqui. Aquí las alternativas son Avenida Chapultepec o Avenida de los Insurgentes. Hay que tomar previsiones porque amenazaron con trasladar su bloqueo hasta el eje central. Continúa cerrada la circulación en Avenida Coyoacán y Matías Romero en la Colonia del Valle, en la Alcaldía Benito Juárez, por manifestantes. Hay corte a partir de la calle de Martín Mendal de las alternativas, Avenida Insurgentes y Circuito Interior. Gaby, luego de las fuertes lluvias que se registraron ayer sobre la zona de Insurgentes Norte, que colapsó esta avenida a la altura del paradero de Indios Verdes, lo que provocó que mucha gente se quedara varada, esta mañana ya se ha restablecido la circulación en ambos sentidos, tanto al Estado de México como a la Ciudad de México. Sin embargo, en los bajopuentes hay muchos encharcamientos de consideración. Hay que circular con mucha precaución, sobre todo para aquellos que traen carros eléctricos o híbridos. Y en el cruce de viaducto Miguel Alemán y el eje 3 Oriente, en su tramo conocido como Francisco del Paso y Troncoso, hay muy buena circulación, también circulación aceptable, tanto para quien circula sobre viaducto con dirección hacia Calzada de Tlalpan o el Centro Histórico, y en sentido contrario la misma situación. Para quienes provienen de la zona de San Lázaro sobre el eje 3 Oriente, circulación fluida sobre carriles laterales, pero sobre los carriles centrales se verá lenta debido al cambio de luces de los semáforos. Así amanecen las calles hoy en la Ciudad de México, Gaby. Magnífico arranque con esa selección musical. A ver si tienen por ahí un cachito de Amy Winehouse con un dueto que hace con Tony Bennett, mi querida Gaby.
18: Ah, no, bueno, ¿qué tal, eh? No solamente es el poeta de las calles, Octavio García, sino también es el gran músico de este programa. Gracias, mi querido Octavio, la vamos a buscar, claro que sí, la vamos a buscar. Y sí, la verdad sí es un rolón esta versión. Nos escribe por acá Monse de Good, dice, esa canción solo la había escuchado con Amy Winehouse. ¡Qué rolón! Sí, de verdad, este cover de los Rolling Stones me pareció extraordinario para poder arrancar también este jueves 23 de julio. Y gracias a toda la gente que ya nos está escribiendo, cuéntenmelo, ¿siguen por acá? ¿Andan por acá o ya se fueron de vacaciones? Y si sí, ¿dónde andan? Porque la verdad es que, bueno, también nos gusta saber desde dónde nos están escuchando. Ya saben, estamos a golpe de un whatsappazo, 55 25 690941. Este programa se transmite completamente en vivo a través del canal de YouTube de W Radio México. Por ahí también, por supuesto, nos podemos saludar. Y bueno, pues ya lo saben, redes sociales y en todas, absolutamente todos los lugares. ¡Uf! Ya les dije algunos de los temas que traemos. Pinta para hacer una mañana intensa. Y así, señoras y señores, es como suena la noticia.
21: Los americanos traen diarrea explosiva por culpa del gobierno de Morena. Pues ya se los han imaginado todos por cientos las ganas que tienen de firmar un tratado de libre comercio con nosotros.
22: Efectivamente, hoy en la mesa de seguridad nos reportaron sobre el tema que ayer se movió de 5 bolsas, y es un caso extraño, ya lo va a comentar la fiscal. porque son restos óseos que ya tienen larga data.
0: La vieja política volvió a demostrar que hay dos proyectos de país. Unos buscan convertir en negocio de unos pocos las ilusiones de millones. Otros trabajamos para democratizar la fiesta. Algunos buscan privatizar la alegría. Nosotros socializamos la pasión futbolera.
2: Made the statement once: with communism, everything turns to shit. Okay? It's true. Terrible thing.
4: Sí, las cosas.
18: Bueno, son las 7 de la mañana con 10 minutos. Y sí, lo que les decía, el tráfico está raro. Hay como menos tráfico, por lo menos en la mañana. Desde hace ya un ratito, llegar acá a la estación de radio está siendo más rápido. Y por aquí, por ejemplo, me está escribiendo Eduardo Mesa. Y me dice: yo aquí ando, aunque hoy salgo tarde, a uberear. Ha estado muy tranquilo y con pocos viajes. Les digo, hay una especie como de sensación ahí de no sé si la gente se fue de vacaciones o no tengo la más remota idea, pero sí hay esta sensación de que hay menos personas para allá afuera en los lugares en donde normalmente sí las hay. Bueno, los sonidos de la noticia que complementan, por supuesto, parte de lo que ya les había dicho. Escuchábamos la voz del coordinador de los diputados del PRI, de Rubén Moreira. Aseguró que Morena tiene culpa indirecta en la epidemia de diarrea explosiva en Estados Unidos. Dice, vamos rumbo al T-MEC. Resulta que los americanos tienen diarrea explosiva por culpa del gobierno de Morena, dijo con tono irónico en el marco de las reuniones precisamente de todo lo que está pasando de la revisión del Tratado México-Estados Unidos y Canadá, Rubén Moreira hablando precisamente de esto. Ya lo saben, vamos a ver si nos da tiempo el día de mañana. La verdad es que ha estado muy cargada la agenda, pero queremos detenernos pues en esta contaminación de las lechugas, lo que ha significado sobre todo en Estados Unidos, aunque no únicamente. Y sí, digamos, esto que se manifiesta en estas diarreas explosivas en diferentes estados de la de allá de Estados Unidos, en verdad ha sido casos muy, muy sonados y vamos, por supuesto, a detenernos en algún momento dado en ello, pero bueno, pues a eso es a lo que se refiere. Después, la voz de la gobernadora de Veracruz, Rocío Nale, minimizó el hallazgo de 5 cuerpos en la autopista Veracruz-Puebla. Dice que son 5 bolsas, que son restos óseos, que ya tienen largo tiempo. Dice que los restos presentaban avanzado estado de descomposición. En fin, pero qué manera de normalizar, ¿no? Decir, bueno, pues sí, pero no son de ahorita, son, bueno, o sea, sean de cuando sean, ¿no? Es decir, son bolsas con restos humanos. Es decir, no sé cómo hemos logrado normalizar de verdad este tipo de situaciones. Miren, esta semana es cierto, se anunció, lo dijo el día de ayer en materia de seguridad, pues se habló de la reducción en los homicidios en nuestro país, con 21 personas asesinadas el martes 21, es decir, antier, se ubicó como el día menos violento en la última década. Esto de acuerdo con los registros preliminares del Secretariado Ejecutivo del Sistema Nacional de Seguridad Pública. La presidenta Sheinbaum aseguró que lograr que el pasado 21 de julio se registraran 21 homicidios dolosos en todo el país se debe a la implementación de los ejes de la Estrategia Nacional de Seguridad. Y siempre lo hemos dicho aquí, bueno, qué bueno que hay una reducción de los asesinatos, de los homicidios en nuestro país. También es cierto, y lo hemos revisado acá con diferentes expertos en la materia, que la cifra hay que tomarla, por supuesto, en el contexto debido. De repente les da por comparar meses malos con meses buenos, y entonces las cifras son más alegres de lo que pudieran ser, pero como sea, hay reducción en los homicidios en nuestro país. Y sin embargo, siguen sucediendo asesinatos, todos son preocupantes y algunos son además preocupantes porque se trata de funcionarios, se trata de gobernantes en funciones, se trata de periodistas. Ya les decía, el día de ayer Francisco Alejandro Leyva Aguilar, autor de la columna El Zumbido del Moscardón, recibió 3 disparos mientras desayunaba en la zona metropolitana de Oaxaca. El crimen generó condenas de organizaciones de periodistas que recordaron que es el 7º homicidio contra comunicadores en el año. Exigieron una investigación exhaustiva. El gobernador Salomón Jara ya pidió la colaboración de la Fiscalía General de la República. Esto en Oaxaca. Y luego nos vamos a Morelos. Matan al alcalde de Temuac en Morelos. Van por él directo a Palacio Municipal. El alcalde de Temuac, Valentín Lavín Romero, fue asesinado ayer dentro de su oficina en el Palacio Municipal. Ya había librado dos ataques armados. Esta vez los sicarios lo acribillaron y testigos relataron que vieron a los criminales huir en moto. Y una disculpa para quienes nos escuchan ahorita en la mañana y dicen, oh, híjole, van a arrancar la mañana con tanta sangre. Sí, ya saben que trato de evitarlo, pero pues de pronto no lo podemos evitar. Es decir, estas cosas están sucediendo y luego tenemos declaraciones como las de Rocío Nale, de bueno, pues sí, pero en realidad no son de ahorita y solamente son unas bolsas que tienen ahí restos óseos y demás. Híjole, no podemos normalizar esto que está sucediendo, de verdad, no lo podemos hacer. Y una disculpa, porque sé que muchas veces nos escuchan también con niños y con niñas, y por supuesto, si yo los tuviera cerca, no me gustaría estar escuchando tanto relato de sangre, pero es que hay veces que sí tenemos que decir las cosas como son, aunque sea doloroso, y es esto. ¿Qué pasa con los periodistas? ¿Qué pasa con alcaldes? ¿Qué pasa lo de Zacatecas hace apenas unos días? En fin, así es como estamos también amaneciendo. Y ya les decía, hoy vamos a revisar las cifras, los resultados del Mundial 2026 aquí para nuestro país. Escuchaban ustedes la voz de la jefa de gobierno, Clara Brugada, presentó el informe final de resultados de la Copa Mundial, asegura que la capital fue la otra campeona del Mundial, y bueno, pues aseguró que durante el Mundial se derrotaron aquellos pronósticos de desastre y las profecías de caos. Esta manera de llevar todo, a ver cómo polarizamos. Se derrotaron las profecías de caos. No sé exactamente a qué profecías de caos se refiere a la jefa de gobierno de la Ciudad de México. Muchas personas dijeron que no estaba lista la ciudad, que estaban muy caros los hoteles, que no estaba viendo la ocupación que se decía. Muchas cosas. No necesariamente son profecías de caos. Ni se trata de llevarlo todo a los extremos de la polarización. Se trata simplemente de decir, a ver, ¿qué fue lo que se planteó y qué fue lo que sucedió? Perdón que lo diga, las autoridades traen cifras muy alegres. Los profesionales del turismo no traen cifras tan alegres. ¿Dónde está la verdad? Bueno, pues de eso también estaremos hablando, por supuesto, hoy y en las próximas horas. Y finalmente, el presidente de Estados Unidos volvió a calificar al comunismo como la principal amenaza para Estados Unidos. Acusó a sectores de la izquierda de intentar imponer esas ideas y aseguró que con el comunismo, dice, todo se convierte en mierda. Ya saben cómo es Trump, ¿no? Ya saben cómo es Trump, ya saben cómo le gusta hablar al señor Trump. Y bueno, pues ahora sí que así las cosas esta mañana. Respecto al exgobernador Ernesto Rufo Appel, que como ustedes saben, fue detenido allá en Tijuana, en Baja California, y está siendo acusado de formar parte de una red de huachicol fiscal. Bueno, pues hace unos minutos se dio a conocer que vinculan a proceso al exgobernador de Baja California, a Ernesto Rufo Appel, con todo lo que esto ha significado y con todo lo que está pasando por allá en Baja California. Recomiendo mucho, por cierto, hoy la columna de Carlos Pérez Ricard en el diario Reforma, y creo que lo que señala Carlos es lo que hemos dicho aquí en estos micrófonos una y otra vez, lo apunta también Ricardo Rafael en su columna en Milenio, pero es decir, a ver, ¿es culpable o no es culpable Ernesto Rufo Appel? No lo sabemos, y si lo es, bueno, pues que se haga lo que se tenga que hacer al respecto, pero no deja de llamar la atención que cuando hablamos de huachicol fiscal se señale básicamente a la oposición, básicamente a políticos de oposición, y no se toca ni con el pétalo de la sospecha a los que forman parte del oficialismo. Señala, por ejemplo, Ricardo Rafael, ¿qué está pasando con Rutilio Escandón? Hoy cónsul en Miami, ex gobernador en Chiapas, y sobre él pesa cualquier cantidad de indicios. ¿Qué pasa con Adán Augusto López? ¿Qué pasa con quienes ustedes quieran? Si Ernesto Rufo Appel es culpable, que pague. ¿Y todos los demás? ¿O es solamente justicia selectiva? Recomiendo mucho las dos columnas hoy, una en el diario Reforma, la de Pérez Ricard, y la otra en diario Milenio, que es la de Ricardo Rafael. Así que así van las cosas esta mañanita. ¿Y qué ha pasado en la comisión permanente, mi querida Verónica Méndez? Creo que se dieron con todo. Adelante, Vero, buenos días.
5: Mi querida Gaby, muy buenos días. De diarrea, Rufo y Rufianes. ¡Órale! La sesión de ayer en la Comisión Permanente, 11 sesiones continuas, Gaby, hablando en el Congreso de los presuntos narcopolíticos de Morena, encabezando la lista el gobernador con licencia de Sinaloa, Rubén Rocha, y el senador Enrique Insunza. Pero ayer fue un día de felicidad para el oficialismo. Como brisa mañanera, o más bien como anillo al dedo, les ha caído a los morenistas las investigaciones ahora contra el exgobernador panista de Baja California, Ernesto Rufo Appel, por supuesto huachicol fiscal. Felices, felices, felices llegaron ayer los morenistas y sus aliados a la sesión de la permanente y tapizaron sus escaños con imágenes de la detención de Enrique Rufo Appel y, bueno, pues señalando que ahí están los reyes del huachicol. El jefe de la bancada guinda, Ignacio Mier, dijo que también se debería de investigar los fondos económicos del nuevo partido Somos, al que pertenece Ernesto Rufo. Pero Arturo Ávila, el morenista vocero de esta bancada en la Cámara de Diputados, fue más allá y así se dirigió a los panistas. Vamos a escuchar.
6: Pero hoy sí, ustedes deben de estar muy apenados. Se les debe caer la cara de vergüenza. Corruptos, narcopartido político, desastres, sinvergüenzas y, por supuesto, reyes del huachicol fiscal.
5: No tan rápido, no tan rápido, respondió de inmediato el emecista Gibran Ramírez, porque este caso de Rufo Appel huele a persecución política. Lo dijo así.
7: A Rufo Appel se le señala por su participación accionaria en una empresa y el oficialismo prácticamente dictó sentencia desde Palacio Nacional. Pero Enrique Insunza, vergüenza de este Congreso y compañero de ustedes, y Rubén Rocha Moya, compañero de ustedes y ejemplo nacional de impunidad, no eran accionistas de una empresa. Eran los responsables del gobierno de un estado que lleva meses hundido en crisis de violencia.
5: También se levantó a la tribuna Rubén Moreira, el priista, que dijo, bueno, pues permitan que vengan las autoridades de justicia a explicar este y todos los demás casos investigados. Escuchemos a Moreira.
23: Que se ahorren sus discursos matraqueros y que vengan los responsables de la seguridad del país a explicarlo aquí.
5: No, no hay nada que explicar, respondió la morenista Teresa Illy. Las investigaciones de la Fiscalía General de la República son muy claras. Lo señaló de esta manera.
24: Cuando la justicia toca a uno de los suyos, de inmediato sacan el mismo guión empolvado. Persecución política. Pero aquí no estamos hablando de un chisme de un pasillo, ni de un pleito partidista, ni de alguien que se estacionó mal. Estamos hablando de una investigación de la Fiscalía General de la República.
5: Y bueno, el panista que preparó la respuesta y la defensa de Ernesto Rufo fue José Máximo García. Ya estuvo suave. Que les quede claro, le dijo a los oficialistas, no es lo mismo hablar de Rufo que de sus rufianes, Rubén Rocha y Enrique Insunza. Así se paró en la tribuna. Escuchemos.
25: Ahí los queremos ver. No se vale lo que el día de hoy le hacen a un gran hombre que construyó un gran legado. Y si bien dicen que es rufianes, pues miren, aquí está Rufo. Este es Rufo.
26: Concluya, y este es el rufián. Senador.
25: Este es el verdadero rufián que hay en este país. Rocha Moya, al cual ustedes protegen.
5: Y bueno, Gaby, pues antes de que se calentaran los ánimos en la sesión, también pasó el tema de las negociaciones del T-MEC y ahí el priista Rubén Moreira dijo, bueno, pues si ahorita ya empacharon los gobiernos de Morena, ya tienen empachados a los estadounidenses, pero ¿de dónde quieren que se renueve el Tratado de Libre Comercio si no han sido capaces de mantener las medidas sanitarias en productos como la lechuga, que ahora ya les desató tremenda diarrea a los estadounidenses? Vamos.

0: informó que llegó de manera oficial la iniciativa contra el feminicidio que envió la presidenta Claudia Sheinbaum, una iniciativa que de entrada está un poco enredada, que se va a tener que ir aclarando en las comisiones de discusión, pero está proponiendo hasta 103 años de cárcel para un feminicida y que este delito se castigue con las mismas leyes a nivel nacional. Así estuvo ayer la sesión de la Comisión Permanente, querida Gaby.
1: Sí, muy importante esto último que dices. Vamos a estarlo revisando, por supuesto, por acá. Gracias, Verónica Méndez, que cubre, ya lo saben, normalmente el Senado de la República. Ahora le tocó la Comisión Permanente, pues básicamente porque están ahí en la sede del Senado de la República. Así que bueno, así se dieron el día de ayer, unos con otros, otros con otros. Hoy nuestra compañera Nayeli Roldán nos va a adelantar un poco de qué trae esta iniciativa contra los feminicidios en nuestro país. Pero miren, los feminicidios son tan amplios como este caso terrible, trágico de Dafne Zapata Quintos, de 13 años de edad, originaria de El Mante, allá en Tamaulipas. Falleció apenas hace una semana, el 16 de julio, en la Academia Militarizada Marina Dönitz, en Ciudad Madero, Tamaulipas. Y ya este caso se investiga como feminicidio, tras determinarse que la causa de muerte fue asfixia por sumersión. Una jovencita, la que la mamá inscribió a un curso de verano en esta academia militarizada, y que, bueno, pues ahí han estado los hechos, la cronología de los hechos. Ella ingresó a este campamento de verano días previos a la muerte. Su madre recibe avisos de un supuesto desmayo y, bueno, pues van sucediendo una serie de cosas a lo largo de unos días, porque no es mucho más. A lo largo de unos días, pero bueno, finalmente le informan que falleció Dafne Zapata Quintos, de 13 años de edad. Y bueno, pues lo que se sabe hasta este momento es que la causa de la muerte fue asfixia por sumersión. Hay varios elementos que van brotando. Trae aquí el diario Reforma, destapa novatadas la muerte de Dafne. Dice tal cual: con la ilusión de vivir una nueva experiencia durante 3 semanas de vacaciones, el lunes 13 de julio, Dafne Zapata Quintos, de 13 años, se fue de El Mante para ingresar a un curso de verano en la Academia Militarizada Privada Marina Dönitz, y bueno, pues de ahí salió muerta. Esto llegó también a la conferencia mañanera el día de ayer. La presidenta de la República dijo varias cosas al respecto. Una de las cosas que dijo es que estas academias son privadas, es decir, no es que dependan del ejército, ni mucho menos, son academias sí militarizadas, pero son privadas. Y la otra es, instruyó a que se investigue no solo lo que sucedió, sino también qué pasa con estas academias militarizadas en todo el país. Así que así las cosas esta mañana. Hemos visto a la madre de Dafne Zapata, pues ahora sí que recorrer con el llanto a flor de piel, pues las instancias correspondientes para exigir justicia y sobre todo saber qué pasó. Ayer ella dijo que le daba el beneficio de la duda por un día a la Fiscalía de Tamaulipas para ver si en verdad se lo iban a tomar en serio este caso. Así que así las cosas, y por eso también es tan importante lo que se pueda llegar a discutir sobre el feminicidio en el legislativo. Pero como decía Verónica Méndez, pues hay que ver primero si se entiende, qué es lo que se entiende, cómo funciona, cómo jala. Al rato, ya les decía, vamos a tener nosotros también aquí un adelanto de lo que se está discutiendo. Así que así las cosas esta mañana. Mucha información, mucha información en este jueves 23 de julio. Ya les decía, por un lado lo que pasa con Rufo Apple y las otras personas detenidas que ya fueron vinculadas a proceso, lo que está pasando con el Tratado México, Estados Unidos y Canadá, el representante comercial de Estados Unidos, Jamieson Greer, que llegó a México finalmente, dijo que esperaba alcanzar algunos acuerdos comerciales, pero ojo, dijo que para que exista el T-MEC, México tiene que colaborar en todo. Al rato les vamos a poner el audio. En todo con Estados Unidos. ¿Qué significa esto? En todo. Al rato que hablemos con Enrique Quintana les vamos a poner este audio, pero ahí están estas negociaciones. Y en otros temas que hemos traído también aquí en estos micrófonos, pues lo que está sucediendo con la UNAM. Ven fraude orquestado en examen de admisión de la UNAM. También ayer lo dijo la presidenta, aquí les trajimos el audio, que es decisión del rector de la UNAM misma, integrar una comisión técnica para revisar estas presuntas anomalías en el examen de admisión a la UNAM. Vaya tema, les quedan muy poquitos días a la UNAM para poderlo resolver, porque las clases comienzan.

En par de semanas, cuando mucho, en par de semanas. Así que este, sin lugar a dudas, también uno de los asuntos que sigue ahí en la mesa. Y en temas internacionales, Nicolás Maduro y su esposa asistieron a su tercera audiencia de procedimiento ante un tribunal federal en Nueva York. Los fiscales y los abogados de defensa presentaron una propuesta que incluye culminar en un juicio programado para el 1 de junio de 2027. Por ahí anduvo, por supuesto, también nuestro compañero Arturo Ángel. Así que, uf, cuánta cosa, señoras y señores, y apenas están dando las 7:30 de la mañana. Pero bueno, ya están ustedes informados, por supuesto, de los temas más destacados. Uf, qué bonita rola. Qué rica rola. Con esto nos vamos al corte, súbanle.

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11: Las autoridades alertaron sobre una nueva modalidad de fraude digital en WhatsApp y Telegram, que ofrece dinero solo por dar like a determinadas publicaciones en redes sociales. Al principio se reciben pagos para ganar la confianza.
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4: Muy buenos días.
9: Cubrebocas, tome precauciones y anticipe su salida. Permanece cerrada la circulación en ambos sentidos de Paseo de la Reforma entre Avenida Hidalgo y Calle Versalles, esto por manifestantes a la altura de Bucareli. Puede utilizar como alternativa vial Avenida Chapultepec, Avenida Insurgentes y Circuito Interior. Incrementa notablemente el aforo vehicular sobre Avenida Canal de Miramontes entre Calzada Coxpa y Calzada Taxqueña. Por otra parte, es lento el avance sobre Avenida Oceanía para quien deja atrás la Avenida 412 y se dirige al circuito interior. Abundante carga vehicular encontrará sobre Calzada Vallejo de Avenida Cuitlagua hacia Miguel Otón de Mendizábal. Ligeros asentamientos al cruce con semáforos lleva Eduardo Molina entre Eje 2 Norte y Calzada San Juan de Aragón, esto en ambos sentidos. Este es mi reporte desde el Centro de Orientación Vial de la Secretaría de Seguridad Ciudadana.
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12: Hasta el momento tenemos identificados 3 disparos, los cuales privaron de la vida. Tenemos también por algunas cámaras la posible participación de 2 personas a bordo de una motocicleta. Y bueno, pues hasta el momento se está, el cuerpo ha sido trasladado a nuestro instituto de periciales, pues para llevar a cabo todo el tema de la necropsia, ¿no? Lo que queremos mandarles es un mensaje de que no habrá impunidad.
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12: Bueno, son las 7 de la mañana con 36 minutos. Tengo en mis manos el comunicado de la Fiscalía General de la República de hace unos minutos. Dice: la Fiscalía General de la República da a conocer que ha ejercido la facultad de atracción en torno al homicidio de un periodista en el estado de Oaxaca. Con base en lo que marca la ley, la Fiscalía, a través de la Fiscalía Especializada en Materia de Derechos Humanos, va a llevar a cabo las investigaciones correspondientes para esclarecer el caso y dar con las personas responsables de la muerte de este periodista allá en Oaxaca. Esto llegó hace apenas unos minutos, es el comunicado de la Fiscalía General de la República. ¿Y de qué estamos hablando? Ya se los decía yo hoy, esta mañana, Francisco Alejandro Leiva Aguilar, autor de la columna El Zumbido del Moscardón, recibió 3 disparos mientras desayunaba en la zona metropolitana de Oaxaca. Un periodista más de los periodistas asesinados. Nayeli Roldán, ¿cómo estás? Buenos días.
20: ¿Qué tal, Gaby? Buenos días.
12: A ver, Nayeli, hemos estado hablando de asesinatos de periodistas en estos últimos días. Recuérdanos, por favor, de qué estamos hablando.
20: Sí, Gaby. Solo en lo que va de julio han sido asesinados 4 periodistas en este país. En lo que va del año son 7. Y en todos los casos, Gaby, se trata de periodistas que ejercían el oficio en sus localidades. Tal vez Alejandro Leiva es el caso más visible porque él tenía esta columna, videocolumna, El Zumbido del Moscardón, y había ocupado otros cargos, pero el resto de los compañeros, por ejemplo, Josué Martínez, que fue asesinado apenas hace unos días, el 16 de julio, él trabajaba en Texmelucan, Puebla, sobre todo seguridad, rendición de cuentas. También antes nos enteramos de de Roxana Berenice en Veracruz. Antes de Alex Serna en Cihuatanejo, en Guerrero. Ambos hacían un periodismo hiper, hiper local. Esto es, solamente reportaban, en el caso de Roxana, por ejemplo, de Nanchital, esta localidad incluso en Veracruz, mientras que Alex Serna lo hacía en Cihuatanejo. En ambos casos, o más bien en el caso de Alex Serna, había recibido amenazas, Gaby, también, lo mismo que otros compañeros como Juan David Gómez de Nuevo León, que también recibió amenazas antes de ser asesinado, Luis Ángel López en Poza Rica, Veracruz, y Carlos León Ramírez también en Poza Rica, Veracruz, habían recibido amenazas y también cubrían seguridad, Gaby. Entonces aquí vemos 2 patrones muy claros. Uno, seguridad, cubrían casi todo seguridad, rendición de cuentas, y en al menos 4 casos habían recibido amenazas previas a ser asesinados.
12: Y cuando decimos esto de lo hiperlocal o de lo local, o lo local más amplio, como es el caso de Francisco Alejandro Leiva Aguilar, estamos hablando precisamente de lo que sucede en los estados de la República. Estamos hablando de Puebla, de Veracruz, de Guerrero y ahora Oaxaca nuevamente. Y saludo en la línea a Rocío Flores, ella es periodista allá en Oaxaca. Rocío, ¿cómo estás? Buenos días, te saluda Gabriela.
21: Buenos días,
1: días, Gabriela. Un gusto saludarte y saludar a tu audiencia.
12: Gracias, Rocío. Entiendo que tú eras cercana, amiga, conocías a Alejandro, ¿es cierto?
1: Sí, todos conocíamos a Alejandro Leiva, muy conocido dentro del ámbito por su columna El Zumbido del Moscardón, pero también porque había dirigido la Corporación de Radio y Televisión en Oaxaca entre 2016 y 2020. Otros compañeros eran muchísimo más cercanos. Ayer tuve la lamentable oportunidad de estar cerca de una compañera que era muy, muy, muy cercana. Y pues sí, fue un golpe muy fuerte para toda la comunidad periodística de aquí de Oaxaca.
12: Rocío, ¿qué se sabe? Además de, por supuesto, mandarles a todos ustedes un abrazo muy solidario, pero ¿qué se sabe de, primero, qué es lo que publicaba, sobre todo en fechas recientes? He estado leyendo algunas de las últimas columnas, precisamente de Alejandro Leiva, y bueno, pues hablaba, por ejemplo, de la situación de inseguridad, esta donde se refiere a arranca la Guelaguetza y lo hace en el peor escenario posible, con un gobierno desgastado. Habla, insisto, mucho del tema de seguridad o inseguridad en el estado de Oaxaca. Entiendo que él tenía, digamos, como también estos temas en su propia agenda, y no sé si había recibido él, o si tú sabes si él había recibido previamente amenazas.
1: El año pasado, en julio de 2025, él acudió a la Defensoría de los Derechos Humanos de aquí de Oaxaca a presentar una queja porque había recibido amenazas. Estas amenazas las vinculó al descrédito público que recibió, que fue objeto en Trapitos al Sol, una sección que difundían en las conferencias de prensa del gobernador Salomón Jara. Entonces, él vinculó esta exposición, digamos, a la amenaza, y bueno, presentó una queja y afirmó que su exposición pública en esta conferencia fue seguida de una campaña de desprestigio y cuentas en línea que le amenazaban de muerte.
12: ¿Qué es esta sección Trapitos al Sol? Perdón, Rocío, no la ubico. ¿Qué es esto?
1: Es una sección donde ponían o exhibían a los personajes, periodistas locales que supuestamente habían difundido una información errónea, o algún medio de comunicación también.
12: ¿Esto en alguna conferencia del gobernador
1: Jara? En la conferencia mañanera del gobernador Salomón Jara Cruz.
12: O sea, copiando, digamos, lo que se hace desde la conferencia de Palacio Nacional, en donde se exhibe a los periodistas o a los medios que aparentemente pues dan información que es errónea o que los gobernantes consideran que es errónea. ¿En ese sentido es Trapitos al Sol?
1: Sí, es justo.
12: ¿Y qué habían dicho en esa sección sobre Alejandro Leiva?
1: O sea, Alejandro Leiva en general lo tenían como un férreo crítico del sistema, lo vinculaba, como siempre el gobernador es poco receptivo a las críticas, siempre las minimiza y dice que son politiquerías, ¿no? Entonces, con esta situación siempre ha degradado, pues poniendo en menoscabo el trabajo de los periodistas, como es el caso de Alejandro Leiva.
12: Me imagino que cayó como un golpe muy seco el que al día de ayer pues le hayan dado disparos, hayan disparado directamente sobre Alejandro Leiva mientras desayunaba allá en la zona de Etla, si mal no recuerdo, ahí en Oaxaca. Imagino que esto les cayó a todos ustedes, además del dolor del asesinato de él, pero también pues como gremio debe ser algo muy doloroso, Rocío.
1: Sí, es como había comentado una compañera que es prácticamente su amiga muy cercana, pues sí, estaba desencajada y pues temerosas, ¿no? Temerosos todos, porque justo las últimas columnas de Alejandro se había referido o había vinculado a personajes políticos muy cercanos al crimen organizado. Entonces, muchos vemos como una advertencia también esta muerte, este asesinato de Alejandro Leiva, porque pues fue directo, pero también este crimen fue muy atroz, ¿no? Claro. Estaba cerca de su casa, en un comedor cerca de su casa.
12: Sí, estaba en un comedor cerca de su casa y llegaron a pues literal, a dispararle, pues sí, directo, en la cabeza. Ahí fue como,
1: o sea, pensamos que, exacto, pensamos que ya había una vigilancia, y bueno, no teníamos palabras en ese momento y estábamos un poco entre el temor de bueno, entonces, ¿qué podemos decir ahora, no? Y pues bueno, la lamentable noticia, ¿no?
12: Sí, sin duda. Está aquí mi compañera Nayeli Roldán Rocío, que también te quiere comentar algo. Adelante, sí. Nayeli.
20: Rocío,
12: sí,
20: buenos, Nayeli, días. Buenos días. Antes que nada, gracias. Un abrazo a ti y a todos los compañeros en Oaxaca. Y preguntarte, en una de las últimas columnas de Alejandro, también decía que ya había asedio en contra de otros compañeros, mencionaba ahí algunos medios, pero ¿es así? ¿Ustedes han sentido algún asedio, hostigamiento que se ha incrementado, digamos, en la última administración para poder ejercer el oficio allá, Rocío?
1: Hay, sobre todo en la ciudad, en la capital, hay muchos grupos que están como adheridos a sindicatos, por ejemplo, ICATEM, que siempre que se cubre algo, están ellos ahí, pues son como un grupo de choque, actúan como un grupo de choque, y son quienes o quitan las cámaras o agreden a los compañeros, en fin, están siempre como interviniendo en la cobertura de algunos compañeros, sobre todo los fotógrafos, ¿no? Que son los que más se acercan, pero también desde luego hay mucha vigilancia para todos.
12: Claro.
1: En esto, por lo menos así lo sentimos.
12: Claro. Y a ver, esto que decía Alejandro en su columna, de que, por ejemplo, la Guelaguetza, que había menos turismo, es decir, ¿están ustedes viendo, por ejemplo, una situación más de más inseguridad en Oaxaca, Rocío, que se puede reflejar, por ejemplo, en la disminución de turismo? ¿Hay algo de eso que está pasando?
1: Seguro, sí. Ha habido una disminución de la seguridad. Nunca antes habíamos vivido en Oaxaca esta situación, lamentablemente. Oaxaca era una ciudad que, pues, en la que se podía circular tranquilamente. Ahora, pues, nos abren los autos, hay asaltos, ¿no? Y, pues, bueno, el crimen organizado, hay referencias, denuncias de cobro de piso en mercados, ¿no? En mercados de la ciudad, o sea, no digamos en la periferia ni siquiera, ¿no? En los mercados de la ciudad, pero también en la periferia, ¿no?
12: Claro.
1: Y bueno, es una situación que nos compromete mucho, porque de pronto estamos como entre la disyuntiva de saber si hasta qué punto podemos llegar nosotros con nuestra comunicación, ¿no?
12: Claro. Claro, porque evidentemente pues es un mensaje de intimidación brutal. Esto que está sucediendo, por supuesto, es el asesinato de un periodista, pero es la intimidación a toda la comunidad de periodistas y a quienes están expresando algo. Rocío, pues nuevamente un abrazo muy solidario a ti, a todos los colegas periodistas allá en Oaxaca, y pues seguimos al habla. Gracias, Rocío, por estos minutos.
1: Muchas gracias, Gaby. Hasta luego.
12: Adiós.
1: Muchas gracias, Angelina.
20: Gracias, Rocío.
12: Rocío Flores, periodista allá en Oaxaca. Y mira, Nayeli, revisaba lo que publicó nuestro también querido amigo Cedric Raciel en el diario El País. Dice, la imagen produce desamparo. El periodista oaxaqueño Francisco Alejandro Leiva Aguilar estaba comiendo en la calle, en un negocio de quesadillas y tacos, sobre la acera, cuando lo asesinaron a balazos unos sujetos a bordo de una moto. Quedó sentado con el cuerpo echado hacia adelante y la cabeza apoyada en la mesa. Vestía unos pants, playera, tenis, ropa que uno llama de casa, nada formal, lo que alguien se pone para ir a un mandado y volver enseguida. Le colocaron una manta sobre la cabeza para atenuar las fotografías del crimen. Todo en la imagen indica vulnerabilidad. El acto de comer, el negocio austero, la vida y la muerte de Leiva, su trabajo de periodista, el séptimo que es asesinado este año en México. El crimen ocurrió en San Pablo, Etla, a 40 minutos en auto de la capital de Oaxaca. Una vez más, en México, uno de los países más peligrosos para el desempeño de la profesión. Y recuérdanos, por favor, los nombres de quienes han sido asesinados en estas últimas semanas, Nayeli.
20: Por supuesto, Gaby. Alejandro Leiva, de Oaxaca. Josué Martínez, de Texmelucan, Puebla. Roxana Berenice Guzmán, de Veracruz. Alex Serna, de Guerrero. Luis Ángel López, de Poza Rica, Veracruz. Juan David Gámez, de Nuevo León. y Carlos Leonardo Ramírez de Veracruz también, Gaby. Y algo que vale la pena recordar es que artículo 19 había alertado sobre dos cosas. Uno, que los principales perpetradores del hostigamiento, de las amenazas hacia periodistas, vienen por parte de funcionarios públicos. Ese es un dato muy importante. Y la otra es que también desde que había esta sección de quién es quién en las mentiras o el detector de mentiras ahora, advertían eso, que eso daba pie a que otros gobiernos en otros lugares replicaran este ejercicio que básicamente es de hostigamiento hacia la prensa.
12: Sí, y cuando hablamos de esto, trapitos al sol, uno de repente dice, ay hombre, pero si solo los exhiben en una mañanera, no pasa nada. Sí, sí pasa, sí pasa. Voltemos a ver también a Oaxaca.
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12: 7 de la mañana con 55 minutos, mi querido Enrique Quintana, ¿cómo estás? Buenos días.
15: Muy buenos días, Gaby, muy bien, afortunadamente.
12: Qué bueno, querido Enrique. Pues, a ver, vamos primero con inflación, ahorita hablamos del Temec, pero vamos primero con inflación. Es primera quincena de julio.
15: Primera quincena de julio, la que se da a conocer, y son buenos datos.
12: Ah, qué bueno, bendito.
15: Sí, afortunadamente, ya hemos tenido una buena secuencia de bajas en el ritmo de inflación. En la quincena fue apenas de 0.07, uh-huh. O sea, casi nada. Uh-huh. Pero a nivel anual, la tasa fue de 3.10%. Esta es la cifra más baja prácticamente desde mediados del 2020.
12: Wow. Sí, ya.
15: Es decir, desde hace seis años. Uh-huh. No habíamos visto niveles de inflación tan bajos como los que hemos estado viendo en las últimas quincenas.
12: ¿Y cuál era el porcentaje que, digamos, como el aceptable, por decirlo de alguna manera, que se había puesto, no sé si Banco de México?
15: Sí, Banco de México. Ajá. Es 3 más menos 1. Digamos, okay. 3 es el objetivo.
12: Ya.
15: Uh-huh. Hay una tolerancia, digamos, un margen de tolerancia de un punto hacia arriba y un punto hacia abajo. Okay. Entonces, este 3.10, pues es lo más cercano que hemos estado respecto al objetivo de Banco de México desde, pues ya un buen rato, ratote,
12: sí,
15: 6 años.
12: Sí, pues qué bueno.
15: Y como siempre, pues hay diferencias.
12: Sí, claro.
15: Hay algunos productos y servicios que sí subieron. Por ejemplo, es notorio el incremento en el transporte aéreo, 12% en la quincena. El precio de la turbocina sigue haciendo mella en el transporte, y las aerolíneas están reflejando la turbocina más cara en el precio de los boletos. Los servicios turísticos en paquete también arriba, 6.2%. Y las computadoras, ¿te acuerdas que hemos hablado de cómo se están encareciendo los chips y demás insumos para la fabricación de una computadora? Las computadoras aumentaron en la quincena en 4.5%. A nivel de productos de la canasta básica, pues son pocos los que tuvieron incrementos significativos. La naranja subió 6%, la papa 1.4%, la comida en loncherías, fondas, torterías, un poquito, 0.1%, 0.18% en restaurantes. Y las caídas también son diversas. Hay caídas en productos y en servicios. El jitomate sigue tendiendo a bajar, 13% después de los precios tan elevados que llegó a tener. Ahora ya son varias quincenas a la baja. Bajaron las cremas para la piel, muy oportunas en este tiempo de vacaciones y sol. Bajó levemente el gas LP. Bajaron los hoteles, los precios de los hoteles, pues después de la fiebre mundialista, las ocupaciones hoteleras bajaron y también los precios. Bajaron los pañuelos desechables, bajó el chile serrano y bajó el aguacate. Así que una buena variedad de productos y servicios a la baja, y da como resultado este nivel que realmente, pues sí, es para celebrar. 3.1, la menor inflación en 6 años prácticamente.
12: Pues es una buena noticia, hay que decirlo, qué bueno, ¿no? Y ojalá se vaya manteniendo así. Oye, pasamos al otro tema, de las conversaciones en torno a lo que será o es la revisión del Tratado de México, Estados Unidos y Canadá. El día de ayer, Jamieson Greer, que es el negociador de Estados Unidos, Estuvo allá en el Congreso, estuvo, ¿verdad? En Estados Unidos.
15: Sí, en el Comité de Finanzas.
12: En el Comité de Finanzas, en Estados Unidos, antes de venir a México. Y algo que se ha destacado es pues lo que dijo que pues Estados Unidos espera la cooperación completa de México. Vamos a escuchar esa parte de lo que dijo ayer Jamison Greer.
0: During the review process, it is clear from President Trump's perspective that if we want to have a beneficial trading relationship with Mexico and have some kind of arrangement with them, they also need to be playing ball on this issue. Obviously, there are border security issues. There are a variety of issues that aren't right in my wheelhouse, but the president is going to have a hard time agreeing to renewal or even revisions if Mexico isn't playing ball in all areas, and the water treaty is one of them.
12: Básicamente lo que está diciendo es que en este proceso de revisión, desde la perspectiva del presidente Trump, las cosas están muy claras. Sí queremos tener un beneficio de la relación comercial con México, pero México, ellos, se refiriendo a México, necesitan involucrarse también en varios temas. Le habían preguntado sobre el agua, sobre el famoso Tratado del Agua. Y dice, hay problemas de seguridad fronteriza, existen varios problemas. Dice, no son de mi competencia directa, pero el presidente Trump tendrá dificultades en aceptar la renovación o incluso las renovaciones de los del Tratado México-Estados Unidos y Canadá, si México no coopera en todos los aspectos, y el Tratado de Agua es uno de ellos. Y hoy escribes también un poco sobre esto, Enrique, este tono.
15: Sí. Hay que precisar las cosas. Escuchamos lo que dijo el señor Greer, pero hay que poner sobre la mesa que el tratado está vigente y no está sujeto a que lo renueve el señor Trump, porque quedó la idea, y varios medios así lo titularon, de que la renovación va a depender de que México coopere en todo. El tratado está y va a estar vigente hasta el año 2036. ¿A qué se refiere Greer? Uh-huh. Se refiere a que pueda eliminarse esos factores que estorban, que le llaman a algunos los que generan tirantez en la relación comercial, como el tema de los automóviles, el acero, el aluminio, etcétera, etcétera. Y sí, yo escribo, en la mesa que está hoy, estuvo ayer en la Secretaría de Economía, no se abordan ni los temas de seguridad, ni el tema del agua, ni otros que están en otras competencias. Uh-huh. En esa mesa se ve exclusivamente la parte comercial. Pero cuando llegan y se voltean con el señor Trump, sí están esos temas. Y la visión de Trump ha sido, pues vamos a agarrar en conjunto la relación México-Estados Unidos. No solo la parte comercial, sino la parte de seguridad fronteriza y otros asuntos. Así que, digamos, no hay contradicción. Son dos foros distintos, simplemente.
12: Sí, sí, sí.
15: El de la Casa Blanca en el gabinete interno de Trump y este de las mesas de negociación. Hoy, por cierto, es probable que se reúna el señor Greer con la presidenta Sheinbaum a ver qué resulta. Y por otra parte, Gaby, también lo destacamos en el financiero, también señaló que va por acuerdos parciales. Es decir, esta semana no se van a llegar a acuerdos en temas como las reglas de origen. Esas se van para el año 2027 en una futura negociación, pero quizás pueda haber acuerdos en otros ámbitos que se han estado discutiendo también.
12: Ya. Y sí, tienes toda la razón. Lo que se discute, digamos, en la sala, en la sala de juntas en la Secretaría de Economía, tiene que ver con esto, lo comercial, digamos, en sí mismo, pero pues el contexto es ese amplio, ¿no?
15: A ver, sí, qué tal. El que citó y ese
12: exacto.
15: Lo discuten con Trump.
12: Y a ver cuáles son los gestos hoy en la salida. ¿Te acuerdas la vez pasada cuando salió el Palacio Nacional que parecía que le estaba dando de manazos a Ebrard el señor Jamison Greer? Bueno, pues vamos a ver ahí qué
15: muy
12: pasa.
15: Expresivo el
12: muy
15: señor
12: expresivo,
15: Greer.
12: Exactamente. Bueno, y nuestra moneda, todo esto, querido Enrique.
15: Mira, hoy hay tensión en los mercados. Hubo ataques de los houthíes a embarcaciones, ya no en el Golfo Pérsico, en el Mar Rojo. Y el precio del petróleo está ya arriba de $100. Uh-huh. Así que cierta presión sobre nuestra moneda y sobre todas las monedas y bolsas hoy en el mundo, 17.53 y subiendo en este momento.
12: Justo 17.53. Estoy viendo, esa imagen ahorita, breaking news, que el crudo supera los $100 nuevamente porque escala la guerra en Irán. Bueno, que sea un buen jueves, querido Enrique. Te mando un abrazo.
15: Igualmente, un abrazo para todos.
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10: Muy buenos días, auditorio Encuentro. Gusto en poder estar con ustedes en esta mañana ya de jueves 23 de julio 2026. Nos están dando las 8 de la mañana, ya con 5 minutos, y vamos a dar paso a la información que les estamos ya integrando en esta mañana, en lo que han sido las horas recientes aquí en el estado de Oaxaca, lo que en el panorama nacional coincide, por cierto, con lo más reciente ocurrido en Oaxaca. Y desafortunadamente, sí, eso es el panorama nacional, sí, eso es en la cotidianidad de este México. De pronto, por supuesto que hay mucho de lo que hoy debemos, tenemos, estamos comprometidos también a disfrutar y a sacar adelante, pero con pies pesados, ¿no? Con cierto agotamiento que necesariamente genera el hecho de los acontecimientos que se dan en un país que se jacta, que presume, que enarbola una bandera pues democrática en aras de una ideología, un movimiento, una generación política, etcétera, etcétera, etcétera. Es lo que nos genera a querer o no. Debe haber, sí, sí, entiendo perfectamente que debe haber gente que en este momento, y eso también hay que celebrarlo, se ha puesto de pie y está ya desde mucho, muy temprano, laborando, pensando solamente justo en lo que representa este día como oportunidad, en lo que puede significar este día con todas las posibilidades que se vayan, no solamente esperando, sino generando familia por familia, persona por persona, el ámbito laboral y en muchas otras de nuestras aspiraciones. Y así, así debería ser la cotidianidad de un país. No hay escenarios totalmente resueltos. No hay condiciones necesariamente totales, ¿no? Favorables, pero bueno, así es como continuamos y en esta mañana les enviamos un fuerte abrazo a través de Noticiarios Encuentro a toda la gente que nos permite informarle, a toda la gente que nos brinda su confianza para poder comunicarle de lo que sucede en esta nuestra entidad particularmente. Gracias, gracias por ser parte de este encuentro con casi 50 años de informar y formar opinión. Por cierto, ya está con nosotros mi compañera Lilu Martínez para avanzar en algunas notas que les vamos a llevar a detalle de aquí hasta las 9 de la mañana. Soy Francisco Vázquez Jiménez y aquí está con nosotros Lilu Martínez. Muy buen día.
11: Francisco, ¿qué tal? Y estimada audiencia de Encuentro W Radio Oaxaca, muy buenos días. Llegamos a jueves 23 de julio de este 2026 y así mientras Oaxaca vive los días más importantes de esta Guelaguetza 2026 y está recibiendo a miles de visitantes. La entidad vuelve a recordar que la fiesta convive con problemas que siguen sin resolverse: la violencia, la impunidad y los ataques contra la libertad de expresión. Esta mañana seguiremos hablando del lamentable asesinato del periodista Alejandro Leyva Aguilar, un crimen que ha provocado indignación dentro y fuera de la entidad oaxaqueña y que se suma ya a una preocupante lista de agresiones contra comunicadores de todo el país. Además, estaremos revisando también temas que estarán marcando la agenda informativa para este jueves, así que quédese con nosotros. Ya le presento el avance informativo para esta primera emisión del noticiario Encuentro. Periodistas de Oaxaca están exigiendo justicia por el asesinato de Alejandro Leyva Aguilar. Organizaciones del gremio están demandando una investigación seria, que no se descarte ninguna línea de investigación, y están advirtiendo que la impunidad lamentablemente sigue siendo una constante en los crímenes contra los periodistas. La violencia contra la prensa no cede en la República Mexicana. Con el homicidio de Alejandro, organizaciones nacionales e internacionales vuelven a encender las alertas sobre los riesgos de ejercer el periodismo en un país donde informar nos puede costar la vida. En Veracruz, la Fiscalía está solicitando el desafuero de un alcalde que ha sido señalado como presunto autor intelectual del asesinato de la periodista Roxana Guzmán. Un caso que pone nuevamente bajo la lupa los posibles vínculos entre el poder político, las corporaciones de seguridad y la violencia contra los comunicadores. El día de ayer, dos hombres fueron asesinados en distintos ataques armados registrados en Santiago Pinotepa Nacional. Hasta ahora, lo que hay son más carpetas de investigación abiertas, pero ningún detenido. Y mientras se presume una reducción en algunos indicadores de seguridad a nivel nacional, los hechos siguen acumulándose. Especialistas están advirtiendo que las estadísticas deben analizarse más allá de los discursos oficiales y contrastarse así con la realidad que están viviendo miles de familias en todo el país. En temas agradables también le estaremos contando sobre las más de 21.000 tortugas golfinas que ya han arribado a las playas de la entidad oaxaqueña en Escobilla y Morro Ayuta, uno de los fenómenos naturales más importantes de la costa oaxaqueña. Y en nuestra cápsula especial para este día jueves de Guelaguetza estaremos conociendo el significado de los productos que las delegaciones comparten con el público asistente a esta máxima fiesta de las y los oaxaqueños, una tradición que conserva el espíritu original de esta celebración. Así que quédese con nosotros, en unos minutos más adelante nos estaremos enlazando con Álvaro Morales, que estará dando seguimiento a los temas de actualidad. También iremos directo a las regiones de la entidad donde se encuentran nuestros corresponsales, también dando puntual seguimiento a la información de última hora para que usted tenga un panorama completo de lo que acontece hoy en día en nuestra entidad oaxaqueña. Recuerde que estamos presentes en redes sociales. Nos puede seguir a través de Facebook, en TikTok, Twitter X e Instagram como Encuentro W Radio Oaxaca, donde día con día estamos sumando más seguidores y esa confianza que usted está depositando en este espacio informativo. También tenemos una línea abierta y disponible para sus denuncias ciudadanas. Comentario que usted quiera hacernos llegar al 951-308-1361. Ya lo sabe, con muchísimo gusto les estamos dando seguimiento. Francisco, continuamos con más información en esta mañana de jueves.
10: Gracias, muchas gracias, Lilo. Vamos de inmediato a los datos de este jueves. Mire que México mantiene uno de los escenarios más peligrosos para el ejercicio periodístico. Y llevamos años y años y años en esta misma condición. Y las denuncias se han elevado a todos los niveles, en todos los ámbitos. Las denuncias y las evidencias se tienen en el país entidad federativa por entidad federativa, las denuncias y las evidencias, las condiciones de hecho críticas, de alta vulnerabilidad, de muy alto riesgo para el periodismo amplio de investigación, sobre todo, está documentado a nivel internacional. Y desde esos ámbitos internacionales han habido exigencias, señalamientos puntuales sobre lo que pasa en México, que difícilmente desde la parte oficial uno tendría que reconocerse, pero tácitamente es lo que resulta incluso de lo más palpable. Y al final de cuentas, lo que va quedando bastante claro es que se trate de derecha o de izquierda, porque se habla luego de esos polos opuestos en materia política y la condición social de un país. Y suena de lo más absurdo y de lo más estúpido al final de cuentas, ¿no? Una izquierda, una derecha, importan las personas al final de cuentas, importan las acciones al final de cuentas, importan las verdades al final de cuentas, la calidad de gente de uno o de otro lado. ¿Usted dónde se pone? ¿En la izquierda? ¿En la derecha? ¿En el centro? ¿Arriba? ¿Abajo? ¿Dónde quiere estar? ¿O dónde quieren poner a la gente, los que llegan y ostentan el poder político en nuestro país, desde siempre? ¿Cuál es hoy la gran diferencia que muestra México en este sentido? Ahí están los hechos. Con el asesinato del comunicador Francisco Alejandro Leyva Aguilar, ocurrido ayer en San Pablo Etla, suman al menos 7 periodistas asesinados en el país solo este año, de acuerdo con recuentos de organizaciones de defensa de la libertad de expresión y medios nacionales. A este caso de Alejandro Leyva se suman otros homicidios registrados este año en entidades como Veracruz y Puebla, donde también fueron asesinados periodistas que realizaban labores informativas en sus comunidades. Organizaciones nacionales e internacionales han advertido que la violencia contra la prensa continúa marcada por altos niveles de impunidad. Más del 90% de los casos totalmente impunes. Y el primer pensamiento que puede generar esto es porque, pues, a las propias autoridades no les conviene que se esclarezcan los crímenes. De acuerdo con informes de artículo 19, durante 2025 se documentaron 451 agresiones contra periodistas y medios de comunicación, un promedio de una cada 19 horas, además de 7 asesinatos relacionados con la labor periodística. La organización señala que la violencia ya no se expresa únicamente mediante ataques físicos, sino también a través de amenazas, hostigamiento judicial, censura y vigilancia. Las cifras históricas también reflejan la magnitud del problema. Artículo 19 ha documentado entre 176 y 178 periodistas asesinados en posible relación con su trabajo desde el año 2000, mientras que Reporteros sin Fronteras ubica a México entre los países más peligrosos del mundo para ejercer el periodismo fuera de contextos de guerra. Incluso, solo por abajo de lo que ocurre en la Franja de Gaza. Sí, allí en la zona del Medio Oriente, en donde desafortunadamente no hay paz, no hay seguridad, pero estamos hablando de un escenario totalmente de guerra, de un nivel extremo, totalmente extremo, de violencia. En comparación con un país, en comparación con un estado como el de Oaxaca, en el que apenas el pasado lunes las autoridades presumían de cuánta alegría, cuánta paz, cuánta tranquilidad, cuánta seguridad, como nunca se había visto, como nunca se nos permitió en Oaxaca. Como siempre, usted tiene la mejor opinión. Mire que la Fiscalía General del Estado de Veracruz solicitó al Congreso local el desafuero de Raúl González Martínez, alcalde de Ixhuatlán del Sureste, a quien señala como presunto autor intelectual del asesinato de la periodista Roxana Berenice Guzmán Ramírez. La petición forma parte de la investigación por la privación ilegal de la libertad y posterior homicidio de la comunicadora, ocurrido en junio pasado. De acuerdo con la Fiscalía, el caso involucra a 8 personas presuntamente relacionadas con los hechos, entre ellas elementos de corporaciones policiales municipales. La madre de la periodista, la señora Rubicelia Ramírez Posada, reconoció los avances de las investigaciones, pero pidió que se castigue a todos los responsables y que el proceso no se limite a encontrar a un solo culpable. Además, solicitó ampliar las indagatorias hacia otros funcionarios y policías que aseguró podrían estar vinculados con el crimen. Mientras tanto, Movimiento Ciudadano, partido al que pertenece el alcalde señalado, pidió que el proceso se conduzca con apego a la ley y respeto al debido proceso. Legisladores de esa fuerza política advirtieron que no permitirán que las instituciones de procuración de justicia sean utilizadas con fines partidistas, aunque reiteraron que cualquier persona debe responder ante la justicia si existen pruebas en su contra. Y ese discurso político, esa afrenta a la propia justicia, como hoy se ha instaurado y como hoy se vive y como hoy se padece en México, cuando la misma clase política dice no permitirán que las instituciones de procuración de justicia sean utilizadas con fines partidistas, las fiscalías generales en cada entidad son parte del propio poder ejecutivo. Las fiscalías generales en cada entidad federativa son parte de el grupo, digámosle de esta manera, ¿no? Del grupo o del brazo ejecutor de los gobernadores, las propias fiscalías. Y cuando hablo de brazo ejecutor, hablo de carpetas de investigación a modo contra el de enfrente, todo el peso de la justicia contra los cuates, ahí aguántalos tantito. De eso se trata las fiscalías. Estado por estado. Ah, la Fiscalía General de la República, ¿de quién depende? La Cámara de Diputados, ¿a las órdenes de quién está? El Poder Judicial, hoy como lo conocemos, ¿en qué se trastornó, se convirtió y cómo se queda instaurado hoy? Tres poderes, todos ponen, como en la pirinola, todos ponen a favor de quién, ¿no? Del propio Poder Ejecutivo. En eso terminó. A eso llegó el tema de la justicia, procuración e impartición en México. Y mientras tanto, se presumen supuestas disminución en las tasas de homicidios dolosos. Por cierto, vamos a escuchar esta parte de la conversación con Enrique Hernández Alcázar y el especialista en temas de seguridad, David Saucedo. ¿De dónde obtiene, gobierno por gobierno, a lo largo y ancho de la República, los datos con los que pretenden hacer creer de pronto que se está recuperando la paz, la tranquilidad en nuestro país? Vamos a escuchar.
1: Esta aparente contradicción entre la percepción y las métricas triunfalistas de distintos gobiernos, por supuesto el federal, se explican de distintas maneras. Algunos colectivos de búsqueda de personas refieren que no es que haya menos homicidios, sino que hay menos cadáveres, es decir, que los grupos del narcotráfico están ocultando los cadáveres en las así llamadas narcofosas. Si no hay cadáver, no hay homicidio, no hay un delito y no hay una sentencia condenatoria en contra de las células homicidas. Por otro lado, algunos académicos, especialistas, refieren que varias fiscalías estatales que están incurriendo en una práctica de maquillaje de cifras. Como las cifras del Sistema Nacional de Seguridad Pública se nutren de los datos que proporcionan los estados, basta que 3 o 4 estados de alta violencia homicida recurran a esta alquimia, esta de estadística, para reducir de manera global los homicidios.

0: David Saucedo, especialista en temas de seguridad, porque tenemos varios ejemplos. Ese de Zacatecas que dices, y uno muy sonado, el de Tabasco, cuando era gobernador, sí, Adán Augusto López Hernández, y que entregó cifras de mira cuánto redujimos los crímenes y los homicidios. Y luego supimos que pues monopolizó su gobierno, su grupo, el crimen con la barredora que acababa con otros criminales, y entonces tenía el control del crimen y decíamos, órale, ¿cómo bajó? Y después nos enteramos que eran parte del propio grupo que hizo bajar los delitos. ¿No estará pasando, no quiero especular, pero una barredora a nivel nacional?
1: De acuerdo con los documentos que se filtraron de los servidores de la Sedena, que dio a conocer este grupo de hackers conocidos como las guacamayas, otros estados como San Luis Potosí también llegaron a esquemas de gobernanza criminal. Incluso algunos gobernadores, exgobernadores como Cuauhtémoc Blanco, fueron fotografiados con jefes del narco. También tú recordarás este video, imágenes de la alcaldesa de Chilpancingo en Guerrero, sentándose a negociar con los tlacos y los ardillos. Correcto. Es decir, tenemos en varias regiones del país alcaldes y gobernadores que están llegando a acuerdos de gobernanza criminal con los grupos del narcotráfico, y esto en efecto reduce de manera artificial los homicidios, pero se mantiene el robo de vehículo, robo de transporte de carga, la extorsión, el narcomenudeo. Es decir, una reducción artificial de los homicidios porque la incidencia delictiva se mantiene, si no es que se incrementa en algunos delitos.
0: Vaya, esto es gravísimo. ¿Y cómo hacerle para que estos delincuentes sean llevados al banquillo? Y no solo estos, cuando digo estos delincuentes me refiero no solo a los narcotraficantes o a los capos, sino a quienes les dan permiso, con quienes pactan. Y ahora justamente que la justicia de Estados Unidos está diciendo, oigan, me tiene que dar 15,000 millones de dólares el Mayo Zambada por todos sus delitos cometidos, sus ganancias a partir de ilícitos. Y uno dice, ¿y cómo le van a hacer para incautar esas cuentas? Y no es un balazo en el pie también para los Estados Unidos, que le dejan lavar dinero también de aquel lado.
1: Sí, por supuesto, los norteamericanos tienen gran parte de responsabilidad, cuando menos en tres vertientes. El consumo creciente de drogas ilícitas en los Estados Unidos, mientras se incremente el consumo y el precio de mercado de las drogas en las calles de esta ciudad de Estados Unidos, siempre habrá proveeduría, ya sea de México, Colombia o China. En segundo término, por supuesto, el blanqueo de capitales, su sistema financiero se nutre de recursos de procedencia ilícita, sí, que su sistema financiero reutiliza, reinvierte y vuelve capital lícito. Y finalmente, el tráfico de armas que fluyen del norte hacia México, se estima que el 70% de las armas que utilizan los grupos de narcotráfico en México vienen de Estados Unidos, y lo que es más, son compradas legalmente. No se trata como tal de un hurto o de un contrabando ilegal, son compradas legalmente en Estados Unidos y después traídas a México. Con relación al tema de los 15,000 millones, es una estimación que hacen los norteamericanos con base en el volumen estimado de droga que el Mayo Zambada reconoce haber introducido hacia los Estados Unidos. Es decir,
0: a menos de que tengan los estados de cuenta y las facturas, ¿no? Pues no, va a ser imposible que se pueda saber, ¿no?
1: Así es, hacen una estimación cuánta droga introdujo a lo largo de décadas, cuál es el precio actual de esa droga en las calles de Estados Unidos, hacen un cálculo y esa es la multa económica que eventualmente tendría que estar pagando. No es que tengan ahorita ya el rastreo, ya la identificación de activos, cuentas bancarias, prestanombres, caletas en donde tienen dinero efectivo y lingotes de oro, centenarios, los narcotraficantes. Lo más probable es que conforme vayan apareciendo esos activos, el Departamento del Tesoro de los Estados Unidos irá confiscando y congelando activos.
2: Vamos a los anuncios, volvemos después justo con más información a esta hora aquí en el estado de Oaxaca. 951-308-1361, ese es el de los mensajes WhatsApp. Gracias por ser parte de este encuentro por la mañana. Ya volvemos.
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0: Gracias, muchas gracias. Muy buen día. Continuamos en la emisión Encuentro de este 23 de julio. Reiteramos el saludo para nuestro auditorio al interior del estado de Oaxaca. Estamos llegando a la región del Istmo de Tehuantepec a través de la señal 91.7 de FM, Radio Teca, Juchitán de Zaragoza. Para la ciudad y puerto de Salina Cruz, los 4097.1 de FM, Matías Romero Avendaño, 90.5 de FM. Allá en Pinotepa Nacional somos la señal 98.1 de FM. Y en la ciudad de Oaxaca, la capital, en la frecuencia 95.7 de FM. Llegamos a más personas al interior del país y al extranjero, a quienes agradecemos, por supuesto, la confianza a través de EncuentroRadioTV.com. Ahí están las señales en vivo de cada una de las emisoras del Grupo Encuentro en su programación diaria, minuto a minuto. Continuamos. Organizaciones y asociaciones de periodistas de Oaxaca condenaron el asesinato del comunicador Francisco Alejandro Leyva Aguilar y exigieron a las autoridades una investigación exhaustiva que permita esclarecer el crimen y sancionar tanto a los autores materiales como a los intelectuales. Durante un pronunciamiento realizado frente a Palacio de Gobierno, integrantes de diversos colectivos y agrupaciones periodísticas manifestaron su preocupación por las condiciones de seguridad en las que se ejerce el periodismo en el estado y el país. Además, demandaron que las investigaciones contemplen todas las líneas posibles, empezando por su actividad profesional. Representantes de las organizaciones señalaron que el homicidio de Alejandro Leyva representa una agresión contra la libertad de expresión y advirtieron sobre el clima de impunidad que persiste en los casos de violencia contra integrantes del gremio. Los comunicadores expresaron que el asesinato de un periodista no solo afecta a una persona o en su entorno cercano, sino que también impacta el derecho de la sociedad a recibir información, por lo que hicieron un llamado a las autoridades para garantizar investigaciones transparentes y fortalecer las medidas de protección para quienes ejercen la labor informativa. A estas exigencias se sumó el Sindicato Nacional de Medios de Comunicación en Oaxaca, que mediante un posicionamiento consideró que el crimen constituye un nuevo golpe a la libertad de expresión y refleja la vulnerabilidad que enfrenta la prensa en distintas regiones del país. Las organizaciones coincidieron en que el caso no debe quedar impune y reiteraron su demanda de justicia para Alejandro Leyva Aguilar, así como garantías de seguridad para el ejercicio periodístico en Oaxaca. Mientras tanto, las horas que siguieron a esta mañana trágica en San Pablo Etla por el asesinato de Alejandro Leyva, pues fueron de consternación. Si el gremio periodístico a nivel nacional e internacional se cimbró con este atentado, nos podemos quizá al menos imaginar, porque nada podría llevarnos a, y nadie debería estar pasando por esto, ¿verdad?, saber exactamente el sentir de la familia, de los amigos más cercanos, de toda la gente que acompañó y recibió el cuerpo inerte de Francisco Alejandro Leyva Aguilar en la funeraria Núñez Banuet anoche, donde fue velado su cuerpo. Al mediodía de este jueves, pues se llevarán a cabo las exequias y todo este caminar, todas estas horas tan dolorosas, tan lamentables, de una, ¿qué le puedo decir?, una experiencia, insisto, que nadie debería vivir, tener que enfrentar. Álvaro Morales acompañó anoche precisamente este lapso en que el cuerpo de Alejandro Leyva fue velado y pues todo lo que en horas recientes ha ocurrido sobre este tema. Álvaro Morales, buen día, te escuchamos.
1: Francisco, buenos días. Efectivamente, los restos de Alejandro Leyva Aguilar, Francisco, llegaron a esta funeraria, la Núñez Banuet de la Colonia Reforma, alrededor de las 10 de la noche con 54 minutos. Estaban en el lugar decenas de personas, estaba lleno este punto, la capilla número 5 de esta funeraria, lucía llena desde las 10 de la noche, se fue colmando su capacidad debido a las personas, evidentemente familiares, evidentemente amigos y compañeros, tanto del gremio periodístico como también de la función pública. Algunos de ellos llegaron a este punto para acompañar a la familia y a Alejandro Leiva en las horas previas a su sepelio. Te reitero, a las 10 de la noche estaba prevista su llegada, fue finalmente esta a las 10 de la noche con 54 minutos, y ahí ha permanecido. Ahí han permanecido sus familiares, han permanecido sus allegados durante toda la madrugada, durante la mañana de este día y mediodía y primeras horas de la tarde también ahí va a permanecer. A las 14 horas, de acuerdo con lo reportado, se va a llevar una misa de cuerpo presente y posteriormente, después de esta misa prevista a las 2 de la tarde, los restos de Alejandro Leiva Aguilar, columnista, el autor de la columna El Zumbido del Moscardón, pues va a ser trasladado al Panteón General de la ciudad de Oaxaca, donde será su última morada. Reiteramos esto después de la misa de cuerpo presente programada a las 2 de la tarde. Te comento también, Francisco, que hasta este momento, hasta anoche, prácticamente hasta las 11 de la noche, 10:30 de la noche, las autoridades continuaron reportando este saldo de las investigaciones, que se enfoca al aseguramiento de una motocicleta, esta motocicleta asegurada por elementos de investigación en las inmediaciones del municipio de San Lorenzo Etla. Esta motocicleta presuntamente fue utilizada por las dos personas que atacaron a Alejandro Leiva alrededor de las 10 de la mañana con 50 minutos de ayer, cuando el comunicador, también Alejandro, exdirector de la Corporación Oaxaqueña de Radio y Televisión durante la administración de Alejandro Murat, pero también exdirector del periódico Extra de Oaxaca y también del periódico PM, propiedad de la familia de Alejandro Leiva. Él se encontraba desayunando en un puesto callejero ubicado a 20 metros a lo mucho de su domicilio en el fraccionamiento Esmeralda de San Pablo Etla, donde estos sujetos llegaron. Uno de ellos accionó su arma al menos en tres ocasiones y estos disparos se hicieron blanco entre el cuello y la cabeza del comunicador para posteriormente huir de la zona. La motocicleta presuntamente utilizada en este ataque fue asegurada por las autoridades ministeriales de la entidad, pero también se descartó anoche, Francisco, la existencia de personas detenidas. Se indicó que hasta ayer, a pesar de que en un primer momento había esta versión sobre la detención de una persona, oficialmente no había ninguna persona detenida por esta situación, aunque las autoridades también indicaron que existían avances en las indagatorias a través del seguimiento de diversas cámaras de seguridad. Así las cosas, Francisco, a prácticamente 12 horas después de su asesinato, Alejandro Leiva Aguilar arribó ayer a las 10 de la noche con 54 minutos a esta funeraria, donde permanecen sus restos y van a permanecer durante parte de este día antes de ser sepultado en el Panteón General de la ciudad de Oaxaca. Es el reporte que tenemos.
0: Gracias, Álvaro. Mire que hay un comunicado de prensa fechado este 23 de julio de 2026, comunicado de la Fiscalía General de la República, 465 diagonal 26, informa. La Fiscalía General de la República da a conocer que ha ejercido la facultad de atracción en torno al homicidio de un periodista en el estado de Oaxaca, con base en lo que marca la ley. La Fiscalía General de la República, a través de la Fiscalía Especializada en Materia de Derechos Humanos, realizará las investigaciones correspondientes para esclarecer el caso y dar con las personas responsables de la muerte de Francisco N., acontecida en esta entidad. Conforme se tenga más información, se dará a conocer de manera inmediata. Esto es, insisto, el comunicado que circula esta mañana de 23 de julio por parte de la Fiscalía General de la República, que ejerce la facultad de atracción en torno a este asesinato ocurrido el día de ayer. Vamos a los anuncios, volvemos con más noticias en esta mañana de encuentro.
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0: Gracias. Avanzamos en esta emisión Encuentro. Mire, vamos a escuchar, vamos a presentarles parte de la conversación que justo la mañana de este jueves ha tenido Gabriela Barkentin en la emisión del noticiario Así las Cosas con pues voces oaxaqueñas, ¿no? En este caso Rocío Flores, que puede ser el eco, que puede ser en un momento dado portavoz del sentir del gremio de comunicadores aquí en nuestra entidad. Y se habla sobre este ejercicio que desde los tiempos de Andrés Manuel López Obrador, allá en Palacio Nacional, pusieron en práctica a través de la señorita Vilchis, ¿no? ¿Se acuerda usted? De muy triste memoria, por cierto, ese ejercicio. Por el personaje, por su... Deje usted que no supiera leer, sino por los argumentos que contribuyeron, que sumaron a la polarización, a la estigmatización de la labor de comunicación en México, en todo el país. Estamos hablando que esa voz, que esa denostación, que esa estigmatización, que además no terminaba por desmentir de manera contundente algunas investigaciones periodísticas, ¿no? De temas que seguimos padeciendo en México hoy, después de esa administración. Bueno, hay un ejercicio que se sigue, que continúa en la administración de Claudia Sheinbaum, y en algunas entidades federativas, algunos gobernadores han pues adoptado de alguna manera esa práctica, ¿no? No solo a través del propio Ejecutivo, en el caso de Oaxaca, cuando se escucha al gobernador decir que en algunos casos son politiquerías y que en otros casos son manifestaciones de odio contra la administración estatal. Imagínese usted. Rocío Flores, comunicadora aquí en Oaxaca, conversó con Gabriela Bargentín y hablan precisamente sobre pues esta práctica, sobre este esquema de comunicación por el que han optado algunos gobernadores y gobernadoras en el país. Vamos a escuchar.
13: Rocío, ¿qué se sabe? Además de, por supuesto, mandarles a todos ustedes un abrazo muy solidario, pero ¿qué se sabe de, primero, qué es lo que publicaba, sobre todo en fechas recientes? He estado leyendo algunas de las últimas columnas, precisamente de Alejandro Leiva, y bueno, pues hablaba, por ejemplo, de la situación de inseguridad, esta donde se refiere a arranca la Guelaguetza y lo hace en el peor escenario posible, con un gobierno desgastado. Habla, insisto, mucho del tema de seguridad o inseguridad en el estado de Oaxaca. Entiendo que él tenía, digamos, como también estos temas en su propia agenda, y no sé si había recibido él o si tú sabes si él había recibido previamente amenazas.
14: El año pasado, en julio de 2025, él acudió a la Defensoría de los Derechos Humanos de aquí de Oaxaca a presentar una queja porque había recibido amenazas. Estas amenazas las vinculó al descrédito público que recibió, que fue objeto en Trapitos al Sol, una sección que difundían en las conferencias de prensa del gobernador Salomón Jara. Entonces, él vinculó esta exposición, digamos, a la amenaza, y bueno, presentó una queja y afirmó que su exposición pública en esta conferencia fue seguida de una campaña de desprestigio y cuentas en línea que le amenazaban de muerte. Entonces,
13: ¿Qué es esta sección Trapitos al Sol? Perdón, Rocío, no la ubico. ¿Qué es esto?
14: Es una sección donde ponían o exhibían a los personajes, periodistas locales que supuestamente habían difundido una información errónea, o algún medio de comunicación también.
13: ¿Esto en qué? ¿En alguna conferencia del gobernador
14: Jara? La conferencia mañanera del gobernador Salomón Jara Cruz.
13: O sea, copiando, digamos, lo que se hace desde la conferencia de Palacio Nacional, en donde se exhibe a los periodistas o a los medios que aparentemente pues dan información que es errónea o que los gobernantes consideran que es errónea. ¿En ese sentido es Trapitos al Sol?
14: Sí, es justo.
13: ¿Y qué habían dicho en esa sección sobre Alejandro Leiva?
14: O sea, Alejandro Leiva en general lo tenían como un férreo crítico del sistema, lo vinculaba, como siempre el gobernador es poco receptivo a las críticas, siempre las minimiza y dice que son politiquerías, ¿no? Entonces, con esta situación siempre ha degradado, pues poniendo en menoscabo el trabajo de los periodistas, como es el caso de Alejandro Leiva.
13: Me imagino que cayó como un golpe muy seco el que al día de ayer pues le hayan dado disparos, hayan disparado directamente sobre Alejandro Leiva mientras desayunaba allá en la zona de Etla, si mal no recuerdo, ahí en Oaxaca. Imagino que esto les cayó a todos ustedes, además del dolor del asesinato de él, pero también pues como gremio debe ser algo muy doloroso, Rocío.
14: Sí es, como había comentado una compañera que es prácticamente su amiga muy cercana, pues sí, estaba desencajada y pues temerosas, ¿no? Temerosos todos, porque justo las últimas columnas de Alejandro se había referido o había vinculado a personajes políticos muy cercanos al crimen organizado. Entonces, muchos vemos como una advertencia también esta muerte, este asesinato de Alejandro Leiva, porque pues él fue directo, pero también este crimen fue muy atroz, ¿no? Claro. Estaba cerca de su casa, en un comedor cerca de su casa.
13: Sí, estaba en un comedor cerca de su casa y llegaron a, pues literal, a dispararle, pues sí, directo, en la cabeza. Ahí fue
14: pensamos que ya había una vigilancia, y bueno, no teníamos palabras en ese momento y estábamos un poco entre el temor de bueno, entonces, ¿qué podemos decir ahora, no? Y pues bueno, la lamentable noticia, ¿no?
13: Sí, sin duda. Está aquí mi compañera Nayeli Roldán Rocío, que también te quiere comentar algo. Adelante, sí. Nayeli.
15: Rocío, sí, buenos Nayeli, días. Buenos. Antes que nada, gracias. Un abrazo a ti y a todos los compañeros en Oaxaca. Y preguntarte, en una de las últimas columnas de Alejandro, también decía que ya había asedio en contra de otros compañeros, mencionaba ahí algunos medios, pero ¿es así? ¿Ustedes han sentido algún asedio, hostigamiento que se ha incrementado, digamos, en la última administración para poder ejercer el oficio allá, Rocío?
14: Hay, sobre todo en la ciudad, en la capital, hay muchos grupos que están como adheridos a sindicatos, por ejemplo, el CATEM, que siempre que se cubre algo están ellos ahí, pues son como un grupo de choque, actúan como un grupo de choque, y son quienes o quitan las cámaras o agreden a los compañeros, en fin, están siempre como interviniendo en la cobertura de algunos compañeros, sobre todo los fotógrafos, ¿no? Que son los que más se acercan, pero también desde luego hay mucha vigilancia para todos.
13: Claro.
14: En esto, por lo menos así lo sentimos.
13: Claro. Y a ver, esto que decía Alejandro en su columna, de que, por ejemplo, la Guelaguetza, que había menos turismo, es decir, ¿están ustedes viendo, por ejemplo, una situación más inseguridad en Oaxaca, Rocío, que se puede reflejar, por ejemplo, en la disminución de turismo? ¿Hay algo de eso que está pasando?
14: Seguro, sí. Ha habido una disminución de la seguridad. Nunca antes habíamos vivido en Oaxaca esta situación, lamentablemente. Oaxaca era una ciudad que, pues, en la que se podía circular tranquilamente. Ahora, pues, nos abren los autos, hay asaltos, ¿no? Y, pues, bueno, el crimen organizado, hay referencias, denuncias de cobro de piso en mercados, ¿no? En mercados de la ciudad, o sea, no digamos en la periferia ni siquiera, ¿no? En los mercados de la ciudad, pero también en la periferia, ¿no? Claro. Y bueno, es una situación que nos compromete mucho, porque de pronto estamos como entre la disyuntiva de saber si hasta qué punto podemos llegar nosotros con nuestra comunicación, ¿no?
13: Claro. Claro, porque evidentemente pues es un mensaje de intimidación brutal. Esto que está sucediendo, por supuesto, es el asesinato de un periodista, pero es la intimidación a toda la comunidad de periodistas y a quienes están expresando algo. Rocío, pues nuevamente un abrazo muy solidario a ti, a todos los colegas periodistas allá en Oaxaca, y pues seguimos al habla. Gracias, Rocío, por estos minutos.
14: Muchas gracias, Gaby. Hasta luego. Adiós. Muchas gracias, Angelina.
15: Gracias, Rocío.
0: Bueno, continuamos en la emisión Encuentro. Mientras al interior del estado las cosas no pintan nada distintas y nada bien, dos homicidios se registraron ayer en distintos puntos de Santiago Pinotepa Nacional en la región de la costa. El primer ataque ocurrió en el barrio Yutacú, sobre la calle 2 Sur y Séptima Poniente, donde un joven identificado como Axel fue interceptado por hombres armados cuando caminaba por la zona. Los agresores le dispararon en repetidas ocasiones, provocándole la muerte en el lugar. Horas más tarde, un segundo hecho violento fue reportado sobre la calle principal de la colonia 5 de Mayo, donde otro hombre fue atacado a balazos por sujetos armados. La víctima perdió la vida antes de recibir atención médica. No se reportan personas detenidas por estos hechos. Ayer, una nueva jornada violenta en el municipio de Juchitán de Zaragoza, en donde por lo menos en tres diferentes escenarios se escucharon armas de fuego, en algunos casos de denuncia, el acoso, el cobro de piso, la extorsión, y en donde no se cumple con lo que ordenan los sicarios, van y pues amedrentan, van y a plena luz del día y en pleno centro de la ciudad de Juchitán están realizando disparos contra mototaxistas en dos obras, una de carácter municipal, obra pública me refiero, en una zona de pavimentación y drenaje en la octava sección de Juchitán, en otra zona al norte de la ciudad donde hay una inversión del gobierno del estado, pues denunciaron también este tipo de advertencias fuertes, por supuesto muy dramáticas, en torno a que también están exigiendo el cobro de piso por las obras que se ejecuten en el municipio de Juchitán de Zaragoza. Ya sabe usted que ha sido escenario el municipio de la concentración de cientos de elementos de prácticamente todas las corporaciones de seguridad de los tres niveles de gobierno, pero que apenas pues dejan de tener esa presencia. La violencia se manifiesta de múltiples formas entre la población que pues vive en medio de la zozobra, de la incertidumbre, precisamente por esta situación de la extorsión y del cobro de piso. Esta mañana, otro tema en la región del Istmo de Tehuantepec tiene que ver con una manifestación, bloqueo carretero a la altura del Caracol, que esta es la carretera federal 190 que comunica del Istmo de Tehuantepec hacia Valles Centrales. Desde allá, el reporte de mi compañero Antonio Villaseñor. Buen día.
16: Muy buenos días, Francisco. Un gusto poderte saludar desde el puerto de Salina Cruz. Te comento rápidamente, vecinos de la tercera y parte de la colonia Soledad, pues se manifestaron a partir de las 7 de la mañana en este punto conocido como el Caracol, sobre la carretera federal 190 Oaxaca-Istmo, en este entronque, para poder exigir el restablecimiento del sistema de agua potable del servicio en esta zona. Dieron a conocer Jesús Carmona, quien es uno de los manifestantes que tienen más de 3 meses sin tener este vital líquido, y han acudido a reuniones con Marco Antonio Escobar, quien es el administrador del SEA Bienestar en Tehuantepec, y no han podido solucionar esta problemática. Lo que ahorita están exigiendo es la salida de este funcionario por la incompetencia de no poderles restablecer el servicio de agua potable y sobre todo darle atención a esta problemática que se está agudizando y que está ocasionando este bloqueo carretero y, bueno, está generando estas afectaciones. Mientras tanto, Francisco, señalaron de no tener respuesta, ellos van a intensificar sus acciones y van a quedarse en este lugar hasta que puedan tener la atención adecuada y puedan hacer el poder remover a este pues este personal del agua potable aquí en Tehuantepec. Y bueno, mientras tanto, bueno, la afectación es grande y ya hay que esperar algunas horas. Recomendarle también a las personas que vienen viajando evitar agarrar algunas veredas cercanas a este lugar por cuestiones de seguridad, para no tener, porque se han presentado algunos asaltos, y bueno, tener un poco de paciencia en lo que llega también a un acuerdo y poder restablecer este servicio para poder liberar este importante vía de comunicación, Francisco.
0: Gracias por la información tan oportuna, Villaseñor. Buen día, continuamos.
16: Gracias, buen día.
0: Vamos al dato que nos trae Lilo Martínez en relación a las condiciones del clima para las próximas horas.
17: Para este día jueves, en ambos lados de la República Mexicana hay actividad ciclónica. En el Pacífico, el huracán Fausto y una baja presión al sur del estado, con alto potencial para desarrollo ciclónico, mientras que en el Golfo de México se localiza la tormenta tropical Berta. Todas ellas no están afectando al territorio oaxaqueño de momento, pero se mantienen en vigilancia. Por otro lado, la onda tropical número 20 está recorriendo el territorio y posiblemente sea absorbida por la baja presión en combinación con una vaguada en niveles medios y altos de la troposfera, que estarán desarrollando tormentas y lluvias muy localizadas para el Istmo de Tehuantepec y que estarán avanzando durante la tarde y las primeras horas de la noche hacia la costa y la Sierra Sur. Las temperaturas máximas estarán alcanzando este día valores altos con periodos de bochorno sobre la zona costera, refrescando ligeramente ya entrada la tarde. Los vientos serán débiles hasta las primeras horas del día, arreciando en las horas vespertinas, principalmente en las zonas descampadas de la Sierra Sur y los valles centrales, que pueden poner en riesgo estructuras y vallas espectaculares. Recordar que hoy inicia el evento de mar de fondo a lo largo de la línea de la costa, esto desde Pinotepa Nacional hasta San Mateo del Mar, asociado con oleaje elevado y corrientes de resaca, por lo que deberán atender las recomendaciones de la autoridad marítima. Cuídese mucho y que pase un excelente día jueves.
0: Gracias, muchas gracias, Lilo, muchas gracias, auditorio de Encuentro. Deseo que sigan teniendo excelente mañana y que nos podamos escuchar, Dios mediante, por la tarde de hoy, en punto de las 15 horas, en estas mismas frecuencias de radio, para nuestra segunda emisión. Mientras tanto, gracias por seguirnos en redes sociales Encuentro W Radio Oaxaca y en nuestro portal encuentroradiotv.com. Soy Francisco Vázquez Jiménez, 9 de la mañana en Oaxaca. Hasta pronto.
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0: 9:08. Muy buenos días, bienvenidas, bienvenidos. Acabamos de iniciar una emisión más de Contenidos W a través de la frecuencia de Encuentro W Radio 95.7 FM. 9:09, ahora acaba de cambiar el reloj. Bienvenidas, bienvenidos a usted que sintoniza la programación desde muy tempranas horas. Para quienes están también escuchándonos a través de internet en esta mañana de jueves 23 de julio de este año 2026. Puede visitar nuestro portal en www.encuentroradiotv.com. Actualizaciones de la información que se va generando de última hora, tanto en el panorama local, nacional e internacional. Mucha información, actualizaciones que se han generado pues de ayer a hoy. Avanzamos rápidamente. Celebración, por supuesto, en este mes de julio. En Oaxaca, pues se viste, como sabemos, de música, danza, la guelaguetza presente. La tarde de ayer se llevó a cabo la calenda de la central de abasto. Muchísima participación. Esto que cada año, pues sabemos que las calles del centro histórico se inundan para compartir ese dar y recibir. Bien recibido para muchos, por ahí algunos inconvenientes. De lo último que le hemos venido compartiendo y le hemos venido también informando en cuanto a lo referente y que se ha dado a conocer por parte de las autoridades de que pues el próximo sábado no habrá mezcal. El día de ayer vimos que sí, hubo muchísima participación y esto pues no se reguló. Ahí está lo que va sucediendo en las últimas horas. Noticias lamentables que también tenemos que dar a conocer a través de esta frecuencia y como medio de comunicación. Yo soy Susy Cruz, con ustedes hasta las 10 de la mañana. Le invito a participar a través del 951-516-3896, a través del 951-308-1361. Puede dejarnos sus mensajes, sus opiniones, ¿por qué no? Sus denuncias de lo que está pasando en su calle, en su colonia, en su municipio, lo que ha venido afectando, qué está faltando, qué no se está visibilizando. Le invitamos a que usted comparta con nosotros a través de las redes sociales. También estamos presentes en todas las plataformas. Búsquenos, interactúe con nosotros, adjúntenos esa fotografía, ese video que pues ha recopilado en cualquier visita que usted tenga, si haya participado en estas actividades de julio, ha visitado alguna comunidad, algún municipio, alguna feria, haya pues participado aquí en el centro histórico, se ha sumado y ha tenido alguna opinión, alguna afectación. Amigo automovilista, le invitamos que también participe con nosotros como motociclista. ¿Qué está pasando con la vialidad? Nos hacen llegar las denuncias de no hay rutas alternas mientras se cierran las calles principales del centro histórico. Sí, bien recibido para el peatón, porque dicen también la ampliación de banquetas pues funciona para unos, pero no para todos. Y esto se debería también visibilizar. ¿Qué pasa con los puestos pues ambulantes, el comercio informal que se sigue incrementando en estos últimos días? ¿Quién autoriza los permisos? Es lo que tenemos y de eso también le vamos a estar hablando en este jueves. Y bueno, acabamos de escuchar tema musical con Amy Winehouse, es tema musical Back in Black, un tema lanzado en 2006 y hoy pues haciendo reconocimiento porque un día como hoy, específicamente 23 de julio, pero ya por el 2011, pues fallece la icónica cantante y compositora británica en su casa, allá en Londres. Su voz soul, este estilo único y disco también como el que acabamos de escuchar con el mismo nombre, la convirtieron pues en una leyenda instantánea. Así que su partida dio un giro definitivo a la conversación sobre la salud mental y las presiones en la industria musical. Esta canción, que por cierto es de las más emblemáticas, Back to Black, él ganó 5 premios Grammy y también alcanzó y consolidó a Amy como una figura del culto internacional. Un tema icónico, pero que también nos hace visibilizar este dolor. Hoy también hacemos este espacio para compartir y manifestar nuestro más profundo dolor, indignación y consternación por el cobarde asesinato del periodista Francisco Alejandro Leiva Aguilar. La pérdida de una voz comprometida con la verdad que deja un vacío irreparable en el periodismo y en nuestra sociedad. Así que acompañamos pues en el duelo a sus familiares, colegas, amigos, Les enviamos un abrazo fraterno, el más sentido pésame, en estos momentos de absoluta obscuridad. Y exigimos justicia plena para Francisco Leyva y el cese también a la violencia contra quienes ejercen la libertad de expresión. Su memoria y su legado permanecerán. Descanse en paz. Como medio de comunicación, creo que nos corresponde visibilizar también lo que de pronto pasa desapercibido. Así estamos iniciando en esta mañana de Contenidos W. Pues no podemos pausar. Hay que también dar continuación con la información, con las denuncias que nos siguen llegando a través de esta frecuencia, a través de esta mesa de Contenidos W. Y agradecemos que usted participe con nosotros. Recordarle el número directo a cabina a través del 951-516-3896. En el 951-308-1361 recibimos sus mensajes y sus comentarios. Vamos a avanzar con la vialidad, cómo está también la ciudad capital. Si usted viene circulando hacia el centro histórico, recordarle que hay zonas peatonales, cierres a vialidades en Armenta y López, que está peatonalizada en el tramo de Independencia a Colón, en Macedonio Alcalá, por supuesto, y Valentín Gómez Farías, para que usted también pueda considerar, aquí es donde nos dicen, ¿cuál es la ruta alterna? No hay cierres temporales en sus cruces clave, esto por la feria que se está llevando a cabo allá cerca también de Santo Domingo. Restricciones y horarios, recordarle que los días de los lunes del cerro también estará cerrada la circulación en diferentes puntos. Le iremos dando a conocer el día de mañana cómo va a estar para el fin de semana para que usted no tenga complicación alguna. Además, también el día de hoy le comparto que ahí encontrará circulación pesada en lo que es el periférico a la altura del puente de la Colonia Alemán, el paso peatonal del DIF. Hay que respetar a las personas con discapacidad y adultos mayores. Por favor, ceda el paso. Maneje con precaución. También encontrará circulación pesada en lo que es la gasolinera Manzano, para que usted también pueda tomar previsiones. Respete la luz del semáforo y los pasos peatonales, amigo automovilista. Para los motociclistas, recordarle que si viaja en motocicleta, ambos deben portar el casco. Si viaja con acompañante, recordarle que también evite llevar niños menores de 12 años y evite también accidentes. Recordarle las normas y las reglas de tránsito, respetar los límites de velocidad, no usar el celular mientras se conduce, evite conducir cansado o bajo los efectos del alcohol. Use el cinturón de seguridad, usted y sus ocupantes, revise el automóvil antes de salir de casa. Si va a viajar hacia algún sitio, va a tomar alguna carretera, también hay que tomar todo esto en cuenta. Le comparto que desde el mes de mayo se están llevando cierres parciales para el tránsito pesado y de carga como parte de trabajos de modernización. Esto en la ruta que comunica la carretera Pochutla-Huatulco. Si usted también va a viajar en esta temporada vacacional, le comparto que la vialidad estará viéndose afectada. Hay paso permitido desde las 6 a 8 horas. Hay cierre total de 8 a 13 horas. Hay paso permitido de nueva cuenta de 13 a 15 horas. Hay cierre total de 15 a 20 horas. Hay paso permitido de 20 a 22 horas y cierre total de 22 a 6 horas. Así que considere pues estos tiempos de traslado, evite cualquier complicación. Y ante esta situación también se comunicó, se informó que se habilitó una ruta de desvío para vehículos ligeros en el camino Bajos de Coyula, barrio La Unión, allá en tronque al crucero. Y esto pues también con el fin de no frenar el tránsito. Esta temporada vacacional, vaya que ha dado también mucho de qué hablar. Más adelante le comparto, porque resulta que ya hay información reciente pues de cómo se va a llevar a cabo el pago en las casetas. Recordarle que esto, de esto ya habíamos hablado en otro momento, pues está anunciando cambio en todas las casetas. Preguntas que nos hacen llegar de pronto, si se va a poder pagar en efectivo o no. Esta información se la compartimos más adelante. Es jueves también, hoy día de hablar de salud. Vamos a estar dando información que nos comparte un especialista. De pronto desconocemos o de pronto también tenemos pues falta de información en cuanto al por qué comemos lo que comemos. Hoy nos va a hablar Armando Barriquete del hambre emocional. Así que de eso le vamos a dar información en el último bloque. No se pierda la programación. Hay que tomar pues lápiz y papel también para todo esto y saber qué factores pues nos afectan cuáles son los que influyen también en esta tendencia común en muchas personas donde la comida se convierte en una respuesta a emociones negativas como ansiedad y depresión. Así que pues esta conducta puede ser un reflejo de nuestra salud mental y puede también llevar a patrones alimenticios poco saludables. Muy importante que podemos también ir aplicando y visibilizando en desde las edades tempranas hasta los adultos mayores, así que compete a todos. Mucha información, pues el día de hoy le compartía la tarde de ayer, se llevó a cabo esta calenda de la central de abasto. Desde muy tempranas horas había actividad, movilizaciones, manifestaciones, bloqueos en diferentes puntos de la capital oaxaqueña. Compártanos cómo le fue. Tuvo a bien de llegar a tiempo a su trabajo, de llegar a tiempo a su cita médica. Las afectaciones que se daban pues el día de ayer, lo que partía en esta marcha de la fuente de las 8 regiones y pues que llegó hasta el Zócalo capitalino con tanto que hay en movimiento, refiriéndome la llegada también del turismo en este mes de julio, pues mucha complicación para trasladarse de la zona norte al sur, de este a oeste, y es lo que tenemos todos los días. Vamos a ir a la pausa, regresamos con más información, más datos de interés y por supuesto las denuncias que nos van haciendo llegar a través del 951-516-3896. Estamos recibiendo también ya sus mensajes en el 951-308-1361. Redes sociales activas y presentes en todas las plataformas. Búsquenos, interactúe con nosotros, presentes como W Radio Oaxaca. 9:20, hacemos la pausa y regresamos con más.
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0: 9:23, estamos de regreso con más de contenidos W, agradeciendo la participación, la escucha, recibimos sus mensajes, sus denuncias, sus comentarios, sus opiniones, ¿por qué no en el 951-516-3896 a través del WhatsApp? También nos leemos, nos escuchamos en los mensajes y las notas de voz en el 951-308-1361. Con gusto vamos dando seguimiento también a sus denuncias, lo que nos han venido dando a conocer en el transcurso de la semana, lo que de pronto, bueno, ya no alcanzamos a comentar y a compartir, lo vamos retomando. Y bueno, agradecemos que también se comuniquen con nosotros a través de las redes sociales. Estamos presentes en todas las plataformas digitales. Búsquenos, síganos a través de W Radio Oaxaca y en internet a través del portal en www.encuentroradiotv.com. Vamos a avanzar con más. Le compartía al inicio de esta emisión sobre todas las actividades que se han generado pues en torno a este mes de que es llamado mes de la Guelaguetza. Bueno, algunos dicen mal llamado porque no es ni la fiesta de las y los oaxaqueños como lo pretenden maquillar. Pues esto es lo que tenemos, pero mientras eso ocurre, pues sí, muchos nos hemos sumado a actividades, a ferias, a calendas. La tarde de ayer

y demuestra pues esto que Oaxaca es eso, dar y compartir con el alma, así como nos identificamos para los y las visitantes. Por ahí tuvimos oportunidad de compartir con algunos visitantes que decían, ¿qué es esto? O sea, te contagia al final de cuentas cuando uno ve pasar lo que no sabían que era una calenda. Bueno, tuvimos a bien por ahí de dar también seguimiento a lo que de pronto nos corresponde, el compartir. Esto es lo que se va viviendo, pero en otros aspectos también vaya que ha quedado a deber. Por un lado, pues las cifras oficiales de que hay turismo, sin embargo, pues también por parte de la Asociación de Hoteles y Moteles reportan una ocupación cercana al 38%, una de las caídas más drásticas desde la pandemia, es lo que están dando a conocer. Y pues aquí se ve también la contraparte, ¿no? Cuando de pronto queremos creernos que todo está bien y resulta que no, se ha señalado que la demanda comenzó pues a desacelerarse desde mayo, junio, y que las cifras oficiales inflan la realidad al incluir habitaciones ocupadas por las propias delegaciones. Y en la versión también por parte de las autoridades de gobierno, se ha proyectado y se ha reportado cifras que superan el 81% y hasta el 85% de ocupación, destacando una importante derrama económica para el Estado. En este sentido, pues la percepción es totalmente diferente. Si usted tiene a bien de visitarnos, compártanos qué perspectiva tiene, cómo le ha ido, cómo ha disfrutado. ¿Hemos quedado a deber en ese sentido? Tanto en la gastronomía, en la cultura, en la música, ¿qué lugar ha visitado? Por ahí también se daba a conocer la denuncia y el día de ayer recibíamos mensajes en este sentido, hablando y retomando el tema de que en el segundo desfile de delegaciones, o ahora llamado Calenda de las Culturas, que va a ser este sábado 25 de julio, bueno, resulta que no se va a repartir mezcal. Esta situación que pues ha dado mucho de qué hablar. Por ahí teníamos opiniones divididas, quienes dicen estoy de acuerdo, porque de pronto pues no falta que empiezan a hacer su desastre en las mismas vialidades, poniendo en riesgo también a quienes vamos pues en santa paz. Y de pronto pues también en la inconformidad, porque dicen pues es que si no hay mezcalito, no es fiesta, no se disfruta. Es lo que tiene Oaxaca y por eso se caracteriza. En este sentido, pues se ha presentado también denuncias. Y en otro punto, desde el día lunes, que por ahí no retomamos este punto, pero las denuncias por la reventa desmedida de entradas para el primer lunes del cerro, lo que en su momento se suponía se estaba trabajando. Y bueno, ¿qué se ha dado a conocer? Que a través de las redes sociales, a través de la denuncia ciudadana, recibimos también esos mensajes. ¿Dónde están las autoridades? La percepción que se tiene también de diferentes eventos con la desorganización. Empresarios y asistentes han señalado fallas en la logística de accesos, de control de aforos, coordinación general en las actividades alternas, y que también esto por parte de este medio de comunicación con nuestro compañero Álvaro Morales informaba sobre este tema. Justamente ayer le compartía y subábamos a todo esto la Feria del Mezcal, cuando decimos no simplemente se tendría que regular este tema un día al año, sino en diferentes momentos. Sabemos cómo se ponen de pronto los fines de semana. Y ante esta situación, pues también el día miércoles, allá en la Feria del Mezcal, cientos de personas reclamaron durante las últimas horas la mala organización que imperó, pues allá en la Feria del Mezcal, donde se presentó una agrupación en la sede del evento, que es en el Centro Cultural y de Convenciones, pues uno de los principales que se realizan también en este marco de las fiestas de los lunes del cerro, se reclamó el sobrecupo registrado, lo que se tradujo pues en momentos de inseguridad para los asistentes. A las 9 de la noche ya se prohibió el ingreso a más personas al Centro de Convenciones en Santa Lucía del Camino, lo que provocó pues confrontaciones entre asistentes y encargados de la organización, e incluso que algunos forzaran su ingreso. Y lo que le decía ayer, pues ahí, volándose la barda, literalmente. Durante la jornada también se reportó un conflicto entre un asistente en estado ya de ebriedad y policías auxiliares, pues quienes entre cuatro elementos lo aseguraron para llevarlo

0: detenido, mientras vecinos de la zona también demandaron mayores controles en la distribución de bebidas alcohólicas a través de redes sociales, pues se visibilizó también esta situación. También se ha demandado prever el tipo de respuesta que pueda generar cada evento organizado y a partir de ello implementar medidas de seguridad, porque no siempre se están cumpliendo los lineamientos que se tienen o que se prevé desde un inicio. No todo funciona así. Así que ojalá pues nuestras autoridades pongan atención, haya un poquito más de planeación de qué está faltando, qué no está funcionando cada año, porque como le compartíamos y también Lilu Martínez se sumaba a esta conversación el día de ayer, hablando de estos temas, cada año es lo mismo. ¿A dónde vamos? La regulación del mezcal en el desfile de delegaciones o en calendario de las culturas, pues las autoridades ya llamaron a restringir que las delegaciones regalen mezcal libremente durante esta actividad para evitar excesos y desórdenes. Mientras el gobierno argumenta que busca preservar el orden y la seguridad familiar, sectores de la población y el turismo pues lo perciben como una limitación a la esencia festiva y tradicional del intercambio que es pues la guelaguetza misma. Así que esto es lo que va sucediendo en torno a las actividades que pues tenemos en este mes de julio, pero están pasando muchas otras situaciones en otro sentido, en el panorama nacional, en el panorama internacional, y que tampoco podemos dejar de lado. No podemos centrarnos simplemente en lo que ocurre aquí, en nuestro entorno. Hay una situación, regresando de la pausa, le hablo de esto, pero el panorama educativo en México que pues está dando mucho de qué hablar. Hay indicadores de desempeño académico, hay un debate estructural sobre los exámenes de ingreso a preparatorias y que en su momento se lo dimos a conocer. Ahora el conflicto actual por el proceso de admisión de la UNAM, el uso de inteligencia artificial y que esto también se lo hemos venido actualizando conforme la información se genera, lo que está pasando en la Ciudad de México y que al final de cuentas nos va afectando. Es un efecto dominó. Temporada vacacional que ya estamos en plena, lo que va a pasar también en las casetas, el uso o no del efectivo para que usted pueda también preverlo. Y bueno, también para preparar e ir avisándole que el día domingo nuevamente habrá afectación a la circulación en calles céntricas de la capital oaxaqueña porque se llevará a cabo pues el maratón por estas actividades de julio. Así que con esto vamos a regresar para que también usted lo empiece a considerar. Y si va a salir el día domingo desde muy tempranas horas, habrá que salir muy, muy a tiempo, considerar algunas rutas alternas que de pronto no sabemos ni por dónde. Y bueno, preverlo. 9:33 a.m, regresamos con más en Contenidos W.
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0: 9 de la mañana con 36 minutos. Estamos de regreso con más de contenidos W a través de la frecuencia de Encuentro W Radio 95.7 FM. Vamos dando salida también a sus mensajes, a sus denuncias, lo que nos hacen llegar a través del 951-308-1361 y a través de la línea directa a cabina en el 951-516-3896. Tenemos una denuncia el día de ayer, con la obra recién inaugurada en la avenida Monte Albán, allá en San Martín, Mexicapan, una inversión millonaria, pues no se ve. Resulta que por la noche se empezaron a realizar trabajos y pues acudieron a terminar una obra, lo que causó que rompieran un tubo de agua potable, causando una derrama de miles de litros de agua, el tráfico y cientos de familias que se quedaron sin este vital, sabiendo cómo está la situación en esta temporada. Es lo que tenemos, bueno, información que nos hacen llegar y también las denuncias que estamos recibiendo a través de los medios de contacto. Por acá tenemos otro mensaje, dice: buenos días, lamento la situación de su colega, ojalá se haga justicia. Quiero hacer una denuncia, dice por acá, sobre Avenida de las Etnias, a espaldas del Cebetis 26, está ubicada una herrería. El señor se ha hecho, pues, o se ha adueñado del espacio verde desde que vive ahí. El tema es que ha talado árboles. Se hizo hace unos años esta denuncia, solo vinieron a retirar sus cosas al poco tiempo, pues de nueva cuenta va con la misma situación. Ojalá hagan algo las autoridades municipales o a quien corresponda allá, bueno, en la zona norte de la ciudad capital. Esperemos que de verdad se tomen cartas en el asunto. Vamos a canalizar esta denuncia, dice el pequeño pulmón verde de la ciudad. Han ido cortando para invadir y esto se ve en diferentes puntos. Así que bueno, es lo que tenemos en cuanto a denuncias. Vamos abordando otro tema que le digo, tampoco podemos dejar de lado lo que está pasando tanto en el panorama nacional e internacional. Las cifras académicas en México, ¿cómo estamos en este sentido? En la última evaluación PISA, México se ubicó en los últimos lugares, alrededor de 2 de cada 3 estudiantes, que es pues más o menos el 66%, no alcanzan el nivel básico de competencias en matemáticas, mientras que cerca del 47% en lectura y el 51% en ciencias tampoco logran los aprendizajes mínimos recomendados. En la situación que le comparto, ¿por qué hablamos de esto? Porque de lo último que ha trascendido, tanto en el panorama nacional, internacional, es que, bueno, ahora se busca, aunado a eso de la educación, se busca regular también las plataformas digitales, el uso de redes sociales para menores de edad, porque pues la idea o la propuesta es que esto influye en la salud mental de los menores de edad, sobre todo en nivel básico. cuando dicen acuden a las instituciones educativas, habrá que tomar cartas en el asunto. Hemos abordado este tema y le decía, ¿de quién depende realmente? ¿De quién depende? ¿De quién es la responsabilidad? En su momento, y hace unos meses, usted recordará que también le dábamos a conocer, cuando por disposición del gobierno federal se dijo, se van a anular las pruebas o el examen de admisión en el nivel medio superior. Todos tienen derecho a la educación. Sí, por supuesto, pero al final de cuentas esta evaluación es para saber cómo vienes, cómo estás saliendo del nivel básico de la escuela primaria cuando van a la secundaria, de la secundaria cuando pasan al nivel medio superior y pues así, del nivel medio superior al superior. Resulta que la tasa bruta de escolarización en educación superior ronda el 43%, lo que deja a más de la mitad de los jóvenes de entre 18 y 22 años sin acceso a universidad. Lo hemos visto aquí en Oaxaca, cuántas veces de pronto pues son cientos y miles de estudiantes que no pueden realizar esto, no pueden tener ese acceso a la educación o su formación académica, pues queda trunca. ¿Por qué? Porque de pronto, pues no pasa nada con que por ahí haya un apoyo para quienes compete, pues ya tienes el pase libre. En este punto, se ha dado también a conocer que en su momento se propuso el hecho de eliminar exámenes como el tema, con el tema de buscar sustituir la asignación por pruebas estandarizadas con un esquema de ingreso garantizado y cercanía geográfica también en el nivel medio superior. En su momento los padres de familia quizá dijeron sí, porque todos tienen derecho a la educación, pero por otro lado también es esa restricción de qué pasa cuando no estás cumpliendo, cuando ya también como estudiantes no tenemos o no nos damos el tiempo de realmente informarnos, de conocer y no simplemente tener la información, sino llevarla a la práctica. En este sentido y en otros puntos, lo que está pasando también en el panorama internacional es que se ha tomado como muestra de que ya se ha ejecutado y que ha funcionado en otros países. Es lo que ha pues pronunciado la presidenta Claudia Sheinbaum. ¿Pero de verdad estamos en condiciones para aplicar como otros países? En este sentido, habrá que también ir poniendo sobre la mesa la saturación de planteles que tienen alta demanda, porque sin un filtro de asignación, las preparatorias, en este sentido, con mayor tradición o infraestructura, pues no pueden absorber a todos los solicitantes. Las instituciones, hoy que le compartía y lo que está trascendiendo también a través de las redes sociales, lo que está pasando allá en la UNAM, en la Ciudad de México, es que pues mantienen sus propios criterios, los procesos, y al no formar parte del pase automático directo, pues también fragmenta el sistema. Las críticas están señalando que ampliar la matrícula sin aumentar el presupuesto en infraestructura y docentes, también se corre el riesgo de masificar las aulas sin resolver las deficiencias pedagógicas. ¿Y qué pasa en este punto? Cuando el proceso de admisión de la UNAM para el ciclo escolar 2026-2027 pues deriva en esta profunda crisis de confianza tras la publicación de resultados que se está dando a conocer con miles y miles de aspirantes que dicen, mientras pues algunos tuvimos un puntaje más alto, no logramos ingresar, y algunos que tuvieron pues el puntaje más bajo, resulta que sí. ¿De qué depende este? El origen del conflicto, y todo comenzó por el uso de inteligencia artificial. La UNAM implementó un sistema basado en inteligencia artificial para vigilar las pruebas en línea, que por cierto en este año y para esta admisión el examen no fue presencial, como en otras ocasiones, sino fue en línea. Y con esto también se buscaba, al utilizar la inteligencia artificial, se buscaba pues detectar conductas irregulares. La universidad reportó la anulación o cancelación del examen aproximadamente en el 2% de los aspirantes por presuntas trampas o faltas al reglamento. Las denuncias que se reciben y las denuncias que vemos que trascienden también a través de las redes sociales de anormalidades y puntajes pues dispares, múltiples aspirantes señalaron que el algoritmo de supervisión falló, acusan que la inteligencia artificial no frenó el uso de trampas externas, lo que pues elevó desproporcionadamente los puntajes de corte en carreras demandadas, y al tiempo que anuló también pruebas o dejó fuera a estudiantes con puntajes sobresalientes por supuestos falsos positivos de movimiento o conectividad. ¿Y qué pasa? Cuando por parte también de lo que salió ya a decir las autoridades, o en este sentido, por parte de la UNAM, es que esto se daba facilidad para que muchísimos aspirantes estudiantes a cursar el nivel universitario tuvieran oportunidad cuando no viven en la Ciudad de México. Las inconformidades pues sostienen que la modalidad en línea vulneró la equidad del proceso. Y ante esta situación, pues se está por ahí convocando a una marcha el lunes 27 de julio. Ante la falta de respuesta clara, colectivos de aspirantes y familias han convocado ya una manifestación pacífica para este lunes 27 de julio, afectación que de nueva cuenta pues será para la ciudadanía allá en la Ciudad de México. Y en este punto, la rectoría de la UNAM pues ordenó también ya una revisión extraordinaria de los expedientes señalados tras las presuntas irregularidades. ¿Qué opina usted con todo esto? De pronto decimos, las herramientas y la tecnología nos es tan funcional, pero de pronto lo que hacemos con ella, pues no tanto. Le ponemos esto sobre la mesa porque también esto está ocurriendo. Y en esta culminación del ciclo escolar 2025-2026, que vino a afectar también a miles de estudiantes aquí en Oaxaca por el paro nacional que se tuvo, pues ahora así van avanzando de primaria a secundaria, secundaria a nivel medio superior, y le decimos de nivel medio superior al superior. ¿Qué estamos haciendo en este sentido? ¿Qué estamos agilizando en cuanto a la educación? ¿O qué nos está faltando? ¿En qué está fallando también el sistema? ¿Las autoridades competentes? Esto es lo que se va viviendo. En otro punto le daba a conocer que si usted va a viajar en esta temporada vacacional, tiene ya prevista su ruta, quizá, bueno, tendrá que circular a otro estado de la República o aquí en la capital, aquí en Oaxaca, va a alguna playa, pues resulta que el gobierno de México dio a conocer que ya, bueno, se estarán implementando próximamente el anuncio o el cambio de también en todas las casetas de que si se puede o no pagar en efectivo. Ya cuentan con un sistema electrónico de telepeaje. ¿Qué significa esto? Bueno, si usted ha viajado, si usted viaja en esta temporada, si usted ya viajó, compártanos cómo le fue, porque sabemos que cuando sale de viaje en auto, pues las casetas pueden volverse de pronto un dolor de cabeza. Ojalá no le toque un bloqueo. No solo porque significan pues un desembolso de dinero, sino por el tráfico previo que suele también generarse. Y en este sentido, pues ya, una medida que pareciera muy funcional y que dicen a beneficio de la misma sociedad, el gobierno de México anunció una modernización en estas plazas de cobro. La Secretaría de Infraestructuras, Comunicaciones y Transportes dio a conocer que avanza en la modernización de las plazas de cobro para el pago electrónico de telepeaje. El objetivo de esta medida, indicó la dependencia federal en un comunicado, es reducir gradualmente el uso de dinero en efectivo para dar paso al cero efectivo, así como agilizar el cruce de vehículos, por lo que, pues, si bien aún es posible pagar en efectivo, se espera que esta modalidad de pago se utilice cada vez menos para adoptar en su lugar los pagos electrónicos. Pues se ha señalado en esta información que actualmente hay 1,050 carriles en las 129 plazas de cobro que ya cuentan con el sistema electrónico de telepeaje, lo que quiere decir que, pues sí, puedes prescindir del efectivo en todas las casetas del país. ¿Cómo funciona todo esto? El telepeaje es un sistema que permite pagar el peaje, estas cuotas para transitar en las carreteras de manera automática sin detener el vehículo. Funciona mediante un dispositivo llamado TAG, colocado en el parabrisas del automóvil, y lectores electrónicos instalados en las casetas, los cuales pues detectan este TAG al momento en que pasa el carro. Al ser identificado, el sistema realiza el cobro automáticamente en la cuenta asociada al usuario. Esto es lo que decimos, ¿de verdad es funcional? ¿Qué se pretende? ¿Qué hay de fondo? Seguimos con lo del registro de teléfonos celulares, ¿eh? Que no se le olvide. A partir del mes de agosto, pues hay restricciones. ¿Cambió la modalidad? Sí, Dicen no fue prórroga, simplemente que se tenía que pues adecuar para que todos pudieran hacer el registro y nadie perdiera la línea telefónica. ¿Cómo le va a usted con eso? ¿Ya lo hizo? ¿Lo pretende hacer? ¿O es de los que dicen, pues vemos si es que sí es cierto lo que lo van a aplicar? Esto es lo que le doy a conocer para que también usted vaya informándose de lo que sucede en esta temporada. Vamos a ir a la pausa, regreso para ir cerrando esta emisión de Contenidos W. Es Jueves de Salud y vamos a también conocer información importante sobre el hambre emocional. 9 de la mañana, 50 minutos. Regresamos con más.
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0: W Radio. 9 de la mañana con 53 minutos. Estamos de regreso con más de Contenidos W, avanzando rápidamente y ya también dando seguimiento a los temas que nos van haciendo llegar a través del 951-516-3896, las denuncias que estamos recibiendo con todo gusto. Vamos a dar paso a la sección de salud y bienestar que tenemos preparado también para este jueves, que usted se mantenga informado. Hoy tenemos información importante con Armando Barriguete. Él es doctor psicoterapia. Nos explica que no solamente se trata de una necesidad física el consumir alimentos, sino también la alimentación depende de muchos factores. Y esto tiene que ver con lo emocional. Así que vamos a escuchar esta información.
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17: La conducta alimentaria es un modelo natural que busca la estabilidad del ser humano en lo físico y en lo emocional. Cuando uno es bebé y vive la tensión, si ustedes recuerden cuando han tenido hijos, primos, sobrinos y uno lo carga, cuando tiene tensión llora. Es una manera de expresar la tensión. Y cuando están muy chiquitos, esta tensión, la mamá recurre rápidamente al pecho y el bebé descubre muy rápido que cuando yo como se me acaba la tensión. Entonces todos tenemos este registro desde muy temprano y no hay ser humano que en momentos de tensión no nos recarguemos en la comida. Entonces todo ser humano en momentos de tensión nos recargamos en la conducta alimentaria. A veces puede ser dejando de comer también, pero generalmente es comiendo o comiendo de más. Entonces, algo que no nos han enseñado, que es muy importante que hoy les enseñemos y que los que no nos han enseñado lo practiquemos, es que tenemos dos registros naturales que nos hacen estable, que nos dan nuestro punto de flote. Uno es el registro de las emociones y otro es el registro de la saciedad. Si regresamos con el bebé va a ir creciendo y va a ir descubriendo que estas tensiones pueden ser físicas como el hambre, pero pueden ser emocionales, y el bebé descubre algo maravilloso que todos descubrimos, que el piojito puede más que el hambre. Es decir, le empiezan a hacer piojito al bebé y uno en la vida igual. Y en la vida uno crece cuando se da uno cuenta que la necesidad primaria de comer puede ser secundaria en el momento que yo me siento a gusto y me siento acompañado y querido. Entonces es genial porque uno descubre ahí que el afecto tiene tanta fuerza como el hambre. Y es muy importante que nosotros enseñemos a nuestros niños y niñas a que pueden comer de todo, pero tienen que saber con cuánta hambre están y cuánta saciedad del lado del hambre y saciedad. Y del lado de las emociones, promover mucho que podamos identificar y expresar nuestra emoción. Por eso el tema del cuerpo hoy se ha vuelto gigantesco. Y en lugar de preocuparme por mis emociones, me preocupo por mi cuerpo. Es decir, busco un cuerpo que acepte todo el mundo y les encante, porque no llego a tocarlo de adentro para ver lo que realmente me preocupa. Y lo más difícil, volverme mi mayor socio o socia. La conducta alimentaria, es decir, todos pasamos por ahí, todos estamos ahí, y es muy importante saber cómo funciona. Cada quien tiene horarios diferentes de repente para comer y come uno de diferente manera. Pero es fundamental que uno sí tenga su horario de desayuno, comida y cena de manera ordenada, porque tu cuerpo va a empezar a tener registros muy claros de lo que es el hambre, que en la mañana es poquito. Por eso hay mucha gente que dice: yo no tengo hambre, porque sí, el registro del hambre es muy poquita. Y el de la saciedad también. A mediodía uno ya se mueve, hace más cosas, el registro del hambre es mayor y de la saciedad es también importante. Lo fundamental es no llegar a la hora de la comida, ¿sí?, sin haber comido nada, porque el hambre va a ser mucha y tendemos a comer de más. Y en la cena también el registro es chiquito. Hay gente que come colación, hay gente que no come. Pero así como es muy importante el registro de las emociones, por un lado, que cuando yo no registro mi emoción, corro el riesgo de preocuparme demasiado por mi cuerpo, porque el malestar emocional se me refleja viéndome mal. Y hoy socialmente el malestar se dice estar gordo o ser gorda. Entonces es muy importante que yo vaya llevando y eduque a mi cuerpo y a mis emociones, pero también a mis hijos, ¿sí?, que sepan que en la mañana hay que desayunar, ¿no? No desayuna uno chilaquiles con carne, no sé qué, como quien no desayuna y a las 12 se echa su almuerzo, pero que sí desayunen algo. Es importante que tengan energía y que su cuerpo y su metabolismo esté activo y recibiendo alimentación. ¿Por qué? Recuerden que nosotros venimos de siglos y siglos sufriendo hambre. Hasta el siglo XIX, el 90% del tiempo que dedicaba la gente era para trabajar, para tener que comer. Es decir, no había comida todo el tiempo. Si ustedes preguntan con sus abuelos o les platican, es decir, la gran preocupación era que comieran. Es decir, mi abuela me daba unos vasos de leche, yo era el flaco. Es decir, que me ponía hasta chinito, ¿no? Es decir, si había una preocupación. Después la preocupación fue a que nos educáramos, pero la primera era que comiéramos. Es decir, tenemos muy poquito tiempo donde ya empieza a haber comida para todos, que hay gente que todavía sufre, ¿no?, de malnutrición, pero empieza a haber muchísimo más comida. Y nos vamos al otro extremo, en donde vivimos en una sociedad obesogénica. Es decir, por un lado, primero no comíamos nada, empezamos a tener comida, acceso a diferentes tipos de comida, y ahora nos dicen: ya no coman mucho, cuídense la comida. Y el tema de obesidad, que al principio de siglo era como signo de abundancia, hoy se vuelve grave, porque la mayoría, el 74% de la población adulto mexicana, tiene sobrepeso u obesidad. Entonces es fundamental que nos eduquemos en el comer de manera ordenada, pero también en el que yo tenga mis registros emocionales de manera clara. ¿Por qué? Porque cuando yo no tengo mis registros claros, el riesgo grande es que mi manejo de la atención lo recargue con la comida. Es el tema grande que generalmente hace que nos tropecemos. Es decir, es muy importante en las emociones y en la parte física que estés en tu momento. Hay una tendencia muy grande a no estar en lo que uno está. Es decir, la gente come con el celular al lado, con la laptop abierta y con la tele. Es decir, a veces traes triple pantalla o a veces comes caminando. Por ejemplo, los franceses dicen: yo hoy no comí, me comí un sándwich. Es decir, comerse, la dieta mediterránea, su éxito fue lo balanceado, aceites, pescado, pero lo más importante es que era platicado. Es decir, que te sientes bien y platiques durante la comida. Es que son enseñanzas para todos nosotros y todas nosotros para no llegar a esto. Y cuando uno llega a esto, tiene uno que regresarlos y no hay que olvidar, ¿no? Nuestro registro de las emociones. Si yo no me pregunto en la mañana, me puedo ver gordito a la pasada del espejo. Si yo no me pregunté cómo me siento y me sentí mal y no me tomé en cuenta. Y somos nuestras mejores socias y socios. Y lo único que nos queda también, no tenemos otro. Hay que cuidarnos.
0: Con esta información vamos cerrando esta emisión de Contenidos W. Salud y bienestar es lo que necesitamos en nuestro día a día. Ojalá tomemos en cuenta todo esto. Vamos también a conocer cómo están las condiciones del clima que nos comparte para hoy Lilu Martínez. Bienvenida, muy buenos días.
18: Para este día jueves, en ambos lados de la República Mexicana hay actividad ciclónica. En el Pacífico, el huracán Fausto y una baja presión al sur del estado, con alto potencial para desarrollo ciclónico, mientras que en el Golfo de México se localiza la tormenta tropical Berta. Todas ellas no están afectando al territorio oaxaqueño de momento, pero se mantienen en vigilancia. Por otro lado, la onda tropical número 20 está recorriendo el territorio y posiblemente sea absorbida por la baja presión en combinación con una vaguada en niveles medios y altos de la troposfera, que estarán desarrollando tormentas y lluvias muy localizadas para el istmo de Tehuantepec y que estarán avanzando durante la tarde y las primeras horas de la noche hacia la costa y la sierra sur. Las temperaturas máximas estarán alcanzando este día valores altos con periodos de bochorno sobre la zona costera, refrescando ligeramente ya entrada la tarde. Los vientos serán débiles hasta las primeras horas del día, arreciando en las horas vespertinas, principalmente en las zonas descampadas de la Sierra Sur y los valles centrales, que pueden poner en riesgo estructuras y vallas espectaculares. Recordar que hoy inicia el evento de mar de fondo a lo largo de la línea de la costa, esto desde Pinotepa Nacional hasta San Mateo del Mar, asociado con oleaje elevado y corrientes de resaca, por lo que deberán atender las recomendaciones de la autoridad marítima. Cuídese mucho y que pase un excelente día jueves.
0: Muchísimas gracias a Lilu Martínez, pues ahí están las recomendaciones también para que usted pueda tomar previsiones en este sentido. Llegamos de esta manera al cierre de Contenidos W en esta mañana de jueves. Gracias por habernos acompañado, por sus mensajes, por sus llamados y también invitarle a que se quede en la programación de Encuentro W Radio 95.7 FM. Recuerde que la semana todavía no termina, hoy es un buen día para hacer que las cosas sucedan. Así que tenga un excelente jueves. Yo soy Susy Cruz. Nos escuchamos mañana con más de Contenidos W. Súper rápido, le comparto que hay afectación a la circulación en un carril. Está reducida a un solo carril en lo que es el puente de Pemex. Así que maneje con muchísima precaución si usted viene por esta zona.

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4: Observación. Después, a medida que vas creciendo, aparece el lenguaje, aparecen otras cosas, y ya lo mezclas con tu sistema de valores, ya los papás te enseñan o no te enseñan lo que está bien o está mal. Si te dicen desde chiquita, te pegan una etiqueta, dice, mira, Marta, tú no eres tan inteligente, dedícate mejor a otra cosa, ¿sí? Entonces eso te queda, y esa lápida que te colgaron obviamente va a hacer que el amor propio se desinfle, pero no muere, no desaparece. Eso es lo interesante. Todas las investigaciones muestran que tú te mueres, el amor propio se muere cuando tú te mueres. Y nace cuando tú te naces. Está abajo, a veces, de una chatarra de creencias limitantes que lo aplastan. Pero él siempre sale. Él siempre sale y te tira de la humanidad y te dice, óyeme, tonto, reacciona, pues. Porque, ahora, vamos por partes. Mira, la autoestima es la valía, es decir, la valoración que haces vos, como de tu valía personal.
5: Sí, sí, sí.
4: De acuerdo a los resultados. Uh-huh. Está orientado hacia afuera, de acuerdo al rendimiento. Si te va bien, tenés un éxito, tu autoestima sube. Tenés un fracaso, tu autoestima empieza a tambalear. ¿Sí? Esa dependencia
5: del exterior,
4: ese condicionamiento del exterior, hace que la gente no pueda tener una dependencia, una autoestima alta. Por eso en la clínica tú nunca vas a ver un paciente que tenga autoestima alta. Todo el tiempo, porque la autoestima es fluctuante. Escuchen, señoras y señores, es fluctuante porque tú estás dependiendo de los resultados. Tu valía personal depende de eso. Alcanzar la meta, soy genial.
5: Claro.
4: No alcancé la meta, soy un estúpido. Se juntan 10 tipos y te dicen, sos tonto,
5: claro,
4: y te lo crees.
5: Es tan fluctuante que por eso, cuentavientes, bueno, de entrada yo pensaría que todos nacimos con una súper buena autoestima, pero nada más te empezaste a caer, empezaste a comer solo en el recreo, en el kinder, te sacaste 6 en matemáticas, y entonces el mundo te empieza a mermar tu autoestima.
4: Pero
5: hoy en día, uno, hay días que se siente sensacional y sí, como la última chela del Azteca, como decimos en México, y día que te sientes un pobre perdedor.
4: Hay días que, ¿no es cierto?, que uno se levanta, se mira al espejo y dice, qué bien que lo hiciste, Dios, qué bien que lo hiciste.
5: Qué bárbaro.
4: Y otro día te levantás y decís, qué asco. ¿Cierto? Y entonces salís a la calle arrastrándote como una amiga. Sí, en cambio en el otro salís y todo te va bien. Te crees que la gente te mira y te aplaude. Y nadie te para bola, pero sí, todo pasa en tu mente.
5: Pero esa es la autoestima.
4: Esa es la autoestima.
5: El amor propio.
4: El amor propio es la valoración profunda que vos haces, ¿sí?, de tu valía personal, ¿sí?, en relación a la dignidad y a la relación a tu autorrespeto. ¿Sí? Es la aceptación incondicional de lo que eres como persona.
5: Uh-huh.
4: ¿Sí? Es decir, siempre está, por el solo hecho de estar vivo, que ama a una persona que tiene amor propio, ama su humanidad. El amor propio te dice, cuidado con la autocrítica. Cuando te autocritiques, no critiques tu esencia. No digas, soy un tarado. Me estoy comportando como un tarado.
5: Voy a leer la página 48.
4: Sí.
5: El amor propio es tratarte como lo harías con una persona a la que amas.
4: Uh-huh.
5: Imagínate que tienes un hijo de unos 8 o 9 años al cual amas con todo tu corazón. Supongamos que el niño tiene problemas de sobrepeso.
4: Uh-huh.
5: No es bueno para las matemáticas ni para los deportes. Además, es un poco torpe y perezoso. No tiene casi amigos en el colegio debido a su timidez y a veces sufre bullying y no sabe defenderse bien. Imagínate qué haría si fuera su mamá o su papá. ¿Dejarías de amar a tu hijo porque no es hábil? ¿Porque no es exitoso en los deportes? ¿Porque no entiende matemáticas? Ni se te ocurre pensar en eso, ¿verdad? No lo amas por lo que hace bien o hace mal, por sus habilidades o por su rendimiento, sino por quién es. Obviamente te sentirías feliz de que tu hijo o hija destaque en algo, pero más pensando en él o en ella que en ti. En otras palabras, haga lo que haga, hagas lo que hagas, el amor que sientes no está en juego.
4: Exacto. Tratarse a uno mismo. Elegiste el ejemplo perfecto. Tratarse a uno mismo como tratas a una persona que amas, eso es amor propio. Es decir, tu hijo, tú lo vas a amar por encima de cualquier cosa. ¿Y por qué no te lo aplicas? ¿Por qué no te lo aplicas igual? ¿Acaso vos no sos otro ser humano? No, porque lo que pasa es que tú tienes una serie de estructuras, ¿sí?, que yo las saco una por una y las disuelvo, ¿sí? Por ejemplo, la idea de la rumiación y la autocrítica, ¿no? Soy un estúpido, no sirvo para nada, debo hacer las cosas bien, porque te enseñaron que te tenés que comparar. La comparación es un enemigo del amor propio. La autocrítica. Y el otro es el perfeccionismo. Es que no entendemos que somos falibles. No entendemos que somos vulnerables. Si vos tenés esos estándares tan altos, te vas destruyendo. Entonces, cuando tú empiezas a descubrir que tienes esto del amor propio, las investigaciones muestran algo nuevo, supremamente interesante. Es el mejor antídoto contra la depresión. Es el mejor antídoto contra la ansiedad. Es el mejor antídoto contra el a favor del sistema inmunológico cuando baja. Los problemas cardiovasculares, las relaciones interpersonales. Las personas que se aman a sí mismas sin caer en el egoísmo, sin caer en el narcisismo y sin caer en el autointerés, que son... Fíjate que cuando un periodista escribe cualquier cosa sobre el amor propio, pide disculpas. Empieza a escribir pidiendo disculpas. Discúlpeme, yo quiero hablar de esto, pero esto no significa que vamos contra la empatía. Curioso, las investigaciones muestran que a más amor propio, más empatía y más compasión. Porque yo lo que amo en mí es mi humanidad. ¿Sí? Y mi humanidad es la misma que la tuya. Claro. Entonces tu dolor me duele. Y si tú tienes amor propio, como lo planteo en el libro, el amor de pareja fluye.
5: Sí. Te tengo una pregunta.
4: Sí.
5: Voy a leer lo que me falta, sí, de esta página 48.
4: Sí, sí.
5: Escribes tú. ¿Tratarías mal a un hijo así? ¿Le dirías que es un inepto, que es un incapaz,
4: lo que
5: es
4: tú te
5: un
4: dices,
5: inútil, lo que no que sirve para dices, nada? Entonces, ¿por qué lo haces contigo? ¿Por qué es válida una aceptación incondicional para los demás cuando hay amor, pero no lo puedes hacer contigo?
4: Sí.
5: Cierro este libro.
4: Sí.
5: Y te hago la siguiente pregunta.
4: Sí.
5: ¿A cuántos de ustedes no les hicieron sentir creciendo que ustedes son dignos de ser amados si y solo si cumplen
4: requisitos?
5: Requisitos y expectativas.
4: Claro.
5: Entonces, ¿cómo no voy yo a tratarme así? Si, güey, así me enseñaron a tratarme.
4: Lógico, y como lo decía papá y mamá, ¿cómo se van a equivocar? Ellos lo hacen, un niñito va a pensar, tenía razón.
5: Claro.
4: Y entonces reproduce todos esos patrones. Lo que pasa es que mira, este es un principio, es que hay tantos, ¿sabes? Que es un libro muy difícil como de, yo lo quise resumir.
5: Sí, sí, sí.
4: Para hacer las conferencias y todo.
5: Sí.
4: Pero no lo puedo resumir, porque en cada página encuentro algo que tengo que decir.
5: Sí.
4: Entonces, respecto a lo que leías tú, es muy interesante. Piensen en esto que voy a decir. Piensen. Uno no ama a la gente porque es valiosa. Uno la ve valiosa porque la ama. Mira, te quedaste pensando.
5: Uno no ama a la gente porque
4: es valiosa. Yo no te amo porque tú mides 1.90 m, porque, sí, levantas pesas y te colgaron, sí, las medallas y porque eres valiente en la guerra. No, yo primero te yo amo tu personalidad, amo tu ser, amo lo que vos sos. ¿Sí? Y después te empiezo a ver valioso. Y después descubro eso. ¿Sí? Entonces, tú ves valiosa a la persona que amas. Es decir, la ves más linda, la ves más inteligente. Pero no es que tú te enamores de eso. Tú te enamores de una manera de ser. Cuando yo era joven, bueno, todavía... Pero
5: todavía cuando, aguanto un piano.
4: Todavía aguanto, sí, aguanto bastante. Cuando yo era adolescente, yo me enamoré de una chica que estaba en mi salón, que le decían Miss Canguro, porque caminaba como un canguro. Y a mí lo que yo me enamoré del caminado de ella, ¿sí? Y después, claro, me decían, pero ¿por qué estás con esta chica? Mira cómo camina, ¿sí? Entonces, nosotros pensamos que tenemos que ganarnos nuestra valía personal, que tenemos que hacer cosas para, especiales para que nos amen, ¿sí? Y si uno no fortalece el amor propio, en cada uno de los pilares, por ejemplo, el tercer pilar es trátate bien. Pero no solo es trátate bien, ten autocompasión respecto de vos, ¿sí? Empezá por darte gusto, no seas tacaño. ¿Sí? Somos muy tacaños con nosotros mismos. ¿Sí? Si vos querés una hamburguesa a las 4 de la tarde y acabaste de almorzar, pero tanto no antojo una hamburguesa, la gente dice, eso es gula, yo no puedo comerme una hamburguesa. ¿De acuerdo? Es decir, siempre hacemos regalos mejores a los demás que a uno mismo. No tenemos un día para nosotros, para festejar nuestra existencia. La dignidad es, tú vienes con ella. Mira, hay tres cosas que a mí me cambiaron la vida cuando las entendí alrededor de este tema. Me cambiaron la vida, no, pero sí me la orientaron. Mira, Marta, mira esto. Pensá. ¿Cuándo a vos te atacan la dignidad? Que si te atacan la dignidad, el amor propio empieza como... Es decir, cuidado, cuidado, hermano, vea, ponete las pilas, que aquí no se... Porque es como una especie de ángel de la guarda, pero con humor negro, ¿no? Sí, que anda tirándote. Entonces, si tú estás hablando con alguien y alguien no te escucha, que te dice, ah, sí, claro, claro, sí, pero está mirando para otro lado, ¿sí? Yo lo puse, eso en algún paréntesis, lo puse ese ahora en una fiesta con una amiga de mi señora, que siempre tiene esa costumbre, muy egocéntrica. Entonces tú le estás hablando y te dice, qué bien, ajá, y vos te das cuenta que está pensando en otra cosa. Y yo le dije, sí, no, entonces yo, ¿sabes qué pasó? Yo jugué en el Mundial de Fútbol, vos no me viste, hice 2 goles olímpicos, y además me nombraron el Rey de África. Uh-huh. Ah, qué bien, Walter, qué bien. Le dije, vos sos una pelotuda. ¿Sí? No me estás escuchando. Bueno, si alguien no te escucha, si alguien está pensando que tú no tienes algo valioso para decir, entonces que no vale la pena escucharte, ahí es shack, una puntada contra tu dignidad. Uh-huh. La indiferencia. Segundo, dejar aparecer. Uh-huh. Que te dejen aparecer como vos sos. Que te dejan ser como vos sos, ¿sí? Porque si alguien te pone represión, alguien te obliga a no ser como tú puedes y quieres ser, a desarrollar tu potencial, están afectando tu dignidad. Y la tercera es cuando te cosifican. Kant decía, ¿no es cierto? El ser humano es un fin en sí mismo. Cuando te utilizan, cuando te explotan, cuando te utilizan como un medio, entonces yo le pregunto, ¿qué precio? ¿Ustedes tienen precio o valen? Yo no tengo precio, ¿cierto? No sé. Digo no sé porque hay un ministro inglés, una vez que renunció, dijo, renuncio porque se están acercando a mi precio. Entonces yo creo que la máxima expresión de la honestidad, ¿no? Pero sí tenemos precio porque parece que fuéramos un valor de uso. ¿Sabes? ¿Sabes por qué esto no se enseña en los colegios? Porque la gente que escribe algoritmos no tendría el éxito que tiene. Si la gente tuviera amor propio, no te pueden manejar tan fácil. Serías una piedra en el zapato. Harías como las serpientes. Cuando cambian de piel, la serpiente cambia de piel y deja la piel aquí, y enroscadita que parece una serpiente de verdad. Y ya se va. Y los depredadores le caen a la serpiente. Armemos un avatar. Y ese avatar lo hacemos... Y que me vendan de todo el avatar, no le va a comprar. Pero le pongo sí de vez en cuando. ¿Sí? Es decir... Ser uno mismo es ser digno. Y ser digno es no negociar con los principios, no negociar con los valores. El valor te da la dirección. ¿cierto? ¿Cuál es un valor? Por ejemplo, para mí un valor es la libertad, por encima del amor y de la justicia y de todo. Es un valor. Allá, apunto hacia allá, me da la dirección. ¿Cuál sería el principio? La autonomía. ¿Yo negocio la libertad? No, no soy capaz. No soy capaz. Que le pase algo a mis hijas, que tengan que defender la vida de mis hijas. ¿Lo negocio? No, yo no lo negocio. Entonces, el amor por mis hijas es incondicional. ¿Sí? Entonces, cuando vos lográs tener hacia dónde vas y qué es lo importante para vos, aquello que no se puede negociar, lo que es vital, ahí estás con un pie en el amor propio. A ustedes les debe pasar que a veces uno dice sí queriendo decir no. Después llega a la casa y se mira al espejo, hablando del espejo, y dice, Dios, ¿qué hiciste?
5: Sí, muy mal. Pero a ver, sí. El pilar número 4 sí. Es justamente...
4: fortalecer y...
5: aprender a marcar límites para defender tu amor propio. Y de eso vamos a hablar regresando del corte con Walter.
4: Ese es el más importante para mí.
5: Me fascina.
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26: Walter Rizzo, un extraordinario psicólogo, especialista en terapia cognitiva, está lanzando su nuevo libro, Los Siete Pilares del Amor Propio. Y bueno, lo que dejó ya claro es que uno nació con amor propio, murió con amor propio y sigue teniendo amor propio, aunque esté debajo de 27 capas de lodo.
27: Irracionalidad.
26: Exacto. Oye, pero le decía yo antes del corte que el capítulo 4 habla de justamente una de las estrategias más importantes y creo que de las que más nos cuestan a los seres humanos para defender tu amor propio, es poner límites.
27: Sí. Y se puede enseñar.
26: Pero ojo, a ver, ahí te va. Te tengo una nueva fórmula. Puede ser que el autoestima le mete el pie al amor propio, y te voy a decir por qué. A la gente le cuesta poner límites, porque yo creo que en el fondo tiene que ver mucho con la necesidad de la aceptación, del aplauso, del quedar bien.
27: Y el miedo a la pérdida.
26: El miedo a la pérdida o al rechazo. Y entonces acabas haciendo cosas que en realidad no querías hacer o que muchas veces van hasta

0: que yo he ido a conferencias y hago un chiste. ¿Qué
1: sí, sí, ahí se ríe.
0: Y se me quedan mirando todos así. En algunos países pasa eso, sí, no sí. Voy a decir qué países. Aquí no. Aquí te completan el chiste. Sí, sí. ¿Sí? Entonces, uno hace el chiste y se quedan quietos. Entonces, entonces una persona podría decir, no les gustó, aplauden al final poquito. Uy, estoy evaluando. El aplauso interior, ¿sabes qué es? El autoelogio. El autoelogio hay que enseñarlo desde chiquito. El autoelogio es fundamental, ¿sí? Ahí cuando dijiste que la autoestima le pone el pie, te voy a hacer esta metáfora. El amor propio es un árbol grande, de esos grandes, con raíces profundas. Adentro, la savia es la aceptación incondicional de ti mismo. Es decir, cuidarte, quererte, poner límites, trabajar hacia vos. ¿Y dónde está la autoestima? Son las ramitas. Pero no andan por ahí, ¿sí? Porque es que suben, que bajan, que me fue bien, que me fue mal. Están pegadas al amor propio. La autoestima forma parte del amor propio. Entonces, ¿eso qué quiere decir? Imagínense lo que uno puede llegar a hacer. Voy a hacer una meta que me interesa, vender zapatos, qué sé yo. Entonces resulta que no los puedo vender. Me va mal. Fracaso. Mi valía personal se cae. Pero si la ramita está pegada al amor propio, sé que mi valía personal es indestructible. ¿Y eso qué quiere decir? Que me voy a sentir mal porque no vendí zapatos. Me voy a poner triste. Pero mi valía personal nunca va a cambiar. Sigue siendo válida, no importa cuántos zapatos venda. Eso es la propuesta esencial. Vas hacia donde quieras, luchar para donde quieras. Nunca va a estar en juego tu valía personal. Porque está agarrada de la dignidad. Y cuando eso lo entendés a fondo, ¡wow! Te sentís muy poderoso de verdad. Pero no es un poder malo, es un poder humano. Es un poder que te vuelve más tierno, por decirlo así. Es un poder que compartes, porque sabes que el otro también lo puede hacer. ¿Viste que cuando uno se agarra un dedo a un holandés en la puerta y un chileno? Poné esos dos ejemplos. Los dos agarrándose el dedo en la puerta al mismo tiempo y se miran por un monitor. ¿Qué van a decir? ¡Duele! ¡Ah, sí, duele! Se entendieron perfectamente, ¿no? No tuvieron que hacer nada. La humanidad es esa. Cuando tu dolor, yo lo entiendo. Cuando tu dolor me duele y tu alegría me alegra, entiendo tu humanidad y tú entiendes mi humanidad. ¿Sí? Si tú te sientes mal y yo no te ayudo, no es culpa la que me va a llevar hacia allá. ¿Sí? Es como si yo amara las rosas. Si veo una rosa mala, pues yo la pongo en el agua, pues. ¿Sí? Entonces, bueno, ir hacia la meta sin el miedo de que tu valía personal no está en el fracaso. ¿Sabes de quién aprendí eso? Yo me acuerdo, yo seguí mucho a Michael Jordan, me encantaba, porque es un hombre que levitaba, después de Jesús era él, ¿ves? Entonces, Michael Jordan dijo en una entrevista, yo con el fracaso puedo, yo me le animo al fracaso, no le tengo miedo al fracaso. Lo que no soy capaz y lo que no me perdonaría es no haberlo intentado. El éxito no está en lo que conseguís. Ahí está el secreto.
1: Claro.
0: El éxito está en intentarlo. ¡Pum! Me paro. ¡Pum! Me paro. No llegué. Pero me miro al espejo y digo, soy genial.
1: Exacto.
0: Fui capaz.
1: Oye, tú
0: me dice que sí allá. Sí,
1: claro. Tú que has escrito tanto sobre la pareja.
0: Sí.
1: No sé por qué se me vino a la mente, pero porque los seres humanos tendemos a mutilarnos muchas veces por amor. Y de las cosas más bonitas que yo he oído, mi querido amigo, es una vez que alguien escribió algo como, el momento en el cual tienes que dejar una relación es en donde, para quererte a ti, me tengo que dejar de querer yo.
0: Sí, estamos de acuerdo. Yo escribí un
1: libro.
0: ¿Estamos
1: de acuerdo?
0: Sí.
1: Y entonces estoy pensando que muchas veces en las relaciones humanas tenemos que perder el amor propio,
0: claro,
1: para darle el amor a alguien más.
0: Claro. Por eso tiene que haber una democracia, yo lo explico en el libro, emocional. Es decir, te amo y me amo. Porque si yo te amo y yo no me amo a mí mismo, voy a terminar siendo tu esclavo. Y aquí Martin Luther King decía, no quieres que se te monten, no te agaches, pelotudo.
1: Exacto. Pero a ver, es la verdad.

0: ¿Cuántas veces alguien de ustedes allá afuera, para amar a alguien más, han tenido que dejarse de amar a ustedes? Han tenido que irse cortando, como tú dices, las ramitas, los bracitos, las manitas, para darle cabida a esa otra persona en tu vida.
1: Hay un mandato que siempre está ahí, que es el del sacrificio. Está más en las mujeres, pero el sacrificio, el autosacrificio, sacrificarme por ti para yo realizarme. Tu realización es más importante que la mía. Te cuido y me cuido, te amo y me amo. Es que no hay otra.
0: 100%, pero ahí te va. Muchas veces en las rupturas, cuando uno se queda con muchísimo dolor, uno se confunde y cree que el dolor que uno siente es el extrañamiento de la otra persona, la ausencia, lo que iba a ser y no fue, lo que te imaginaste que iba a suceder y no sucedió, el que no esté contigo, las caricias, las palabras. Pero se han puesto a pensar, porque yo sí, que muchas veces el dolor no es la pérdida de la persona, sino el enojo con uno mismo de haber permitido que te pasara lo que permitiste que te pasaste.
1: Sí.
0: Que pasaste.
1: Sí.
0: Yo me acuerdo en una de esas vueltas con algún ex, yo lloraba, pero no estaba llorando por él. Estaba llorando, como decimos en México, Walter, encabronada conmigo misma.
1: Sí.
0: Claro. De haber permitido que me sucediera lo que me sucedió.
1: Claro, claro, claro. Y si uno aprende...
0: ¿Capich?
1: Y si uno... Claro. Yo digo que hay que declararse en huelga afectiva por un tiempo, ¿no?
0: A ver, y lo hice.
1: Sí. Para ver qué pasa. Hay un punto que yo digo, reafirma tu dignidad y toco muchos casos personales, ¿sabes? Míos, de mi vida. Yo tenía como 7 años... Y tengo otro que te tengo que contar antes de irme. Mira, 7 años, 8 años. Y cada vez que salía a recrear un compañero mío, que era un muchacho grandote, fuerte, sí, no tengo nada contra el peso, era obeso, parecía un tipo, un boina verde, bueno, con el pelo parado, con pecas, me miraba en el recreo, me perseguía, me agarraba, me llevaba detrás de un matorral que había ahí en el patio recreo, me ponía boca arriba, me ponía la rodilla en cada mano y me tiraba las orejas hasta cortarme las orejas debajo. ¡Clic! Eso me pasó a mí. Y después se le pasaba un tiempito, volví y me buscaba. Era como un tanque Sherman que se me acercaba en cámara lenta. Y yo no sabía qué hacer, yo no le quería decir a mi mamá, me daba pena. En esa época, delatarlo a las autoridades era lo peor, porque era...
0: No, ni existía el concepto del bullying.
1: No, no, pero además los compañeritos mismos te iban a rechazar, eso no se hacía. Y yo entonces cuando me fui un día con uno de mis compañeritos, que era el nerd del salón, me dice, ¿y por qué no te haces el loco? ¿Y qué es hacerme loco? Empecé a gritar, corré por todo el patio, me va a matar, hay un loco que me va a matar aquí. Y corré. Y entonces salí, y cuando lo vi, empecé, ¡socorro! ¡Me va a matar! Y empecé a correr por todo el colegio como un loco, saltando y tirándome los pelos. Hice todo lo que él me dijo. Todo el mundo se paró, los profesores me miraban, ¿sí? El tipo se detuvo. Al otro día hice lo mismo porque intentó. Claro, cuando él vio que yo estaba loco, se asustó. ¿De acuerdo? Pero cuando yo me di cuenta de algo, a mí lo que me hacía sufrir no era lo que pasaba debajo de las orejas mías, sino que yo no era capaz de defenderme.
0: Claro.
1: Eso era.
0: Justo.
1: Pero cuando empecé a defenderme de la manera que sea, no me quedé pasivo. No, lo que te quería decir que el estigma que te cuelgan de chiquito, si no lo sabes manejar, va creciendo. Si me dicen que soy tonto y me va bien, voy a decir, es suerte. ¿Sí?
0: Sí, claro. Síndrome del impostor.
1: Yo tenía 5 años, en un segundito. 5 años y te digo, en un colegio de curas, yo estoy en un colegio de curas. Estaba peleando con un amiguito y nos empuja a los dos. Y yo me caigo. El otro se fue corriendo. Entonces me dice, no te conformas con tener un pecado original que además haces esto. Entonces yo lo miré y dije, ¿yo tengo qué, padre? ¡Pecado original! Me fui corriendo para mi casa. Mi mamá, napolitana, hincha de San Gennaro, católica a reventar. Mami, me dicen que tengo una cosa que se llama pecado original. Me dijo, sí. ¿Cómo y yo qué hice? Si yo no conozco a nadie, ¿cómo así yo? Y mi mamá dijo, yo también lo tengo, todo lo tiene. ¿Y por qué lo tengo? Y por Adán y Eva, me contó. Pues yo no conozco a esos tipos son unos pelotudos. Le decía yo, ¿cuál árbol? Si yo nunca he sembrado un árbol. Y mi mamá, muy viva, a mí me impactó, pues yo nací manchado, yo decía. Y mi mamá me dijo, pero hay una manera, no se puede curar, pero hay una manera en que se puede mejorar. Y yo le dije, ¿cuál? Me dijo, haciéndole caso a tu mamá siempre. Era muy viva mi vieja, ¿sí? Pero eso del pecado original a mí me quedó muchos años. Es decir, porque era que yo, ¿cómo así que yo nazco,
2: sí, claro,
1: con algo que no? Entonces, quitarse los estigmas, esto es un lavado, esto es una revolución, que cuando tú lo haces no vas a, igual desafiar la historia, ¿no? Que es otro punto que hay que es muy interesante. Tu propia narrativa, tu propia historia la podés equilibrar de una manera distinta. He trabajado mucho para hacer esto, le he puesto mucho amor.
0: Bueno, y hasta veo un capítulo que dice, pilar número 3, trátate con amabilidad y date el gusto
1: que mereces.
0: Sí. A ver, el libro se llama Los 7 pilares del amor propio, lo edita Planeta, cómo forjar una relación profunda y enriquecedora con uno mismo. Y lo que me encanta es que empieza donde tiene que empezar. No solamente explicando qué es el amor propio y qué no es el amor propio, sino de dónde vienes arrastrando esto. Cómo inicias con esta aceptación incondicional, cómo rescatas al niño que lo tuvo y lo fue perdiendo, sí, y explicándote el impacto que tuvo mucha de tu historia y de tu pasado y de tu infancia con la persona que eres hoy. Es siempre un placer hablar contigo.
1: Igualmente.
0: Gracias por venir siempre.
1: No, vendré siempre hasta que el amor propio me diga que no.
0: Exacto.
1: Pero como el amor propio lo manejo yo. Sí.
0: Te quiero.
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0: Bienvenida, Marisa. Qué bueno que estás acá.
15: Hola, Marta, ¿cómo estás? Bueno, feliz de estar contigo. Me siento muy honrada de esta invitación y muy contenta porque hoy vamos a desmenuzar el pollo con un tema que está importante, interesante.
0: A ver, es que les digo una cosa. El tema es cuando tus planes, Marisa, se vienen abajo.
15: Sí.
0: Y, a ver, vamos a poner todos ejemplos y cooperen en Twitter ustedes también, cuentavientes. ¿Cuándo se les ha venido un plan abajo? ¿Cuál fue? ¿Y por qué? Pero, ¿cuáles son como los típicos escenarios, Marisa?
15: Sí.
0: Esos típicos planes que hacemos, que normalmente son los que más de balance nos sacan.
15: Pues mira, de entrada yo creo que todos tenemos en nuestra mente la idea de cómo queremos que sea nuestra vida y tenemos un guión escrito de lo que queremos que pase y que suceda. Hoy en día está muy de moda este rollo de la manifestación y de yo quiero esto y quiero vivir esto y quiero vivir esto. Pero la vida no funciona siempre así. Claro que tenemos el poder de tomar las riendas de nuestra vida, de hacernos responsables de ella, entendiendo responsabilidad como la habilidad que tenemos para responder. Pero la neta es que la vida no siempre va a verse físicamente como nosotros quisiéramos. ¿Por qué? Porque la vida es, y porque en la vida hay un ingrediente que a veces nos cae mal, pero que es necesario, y es lo inesperado y la incertidumbre, ¿verdad? Que son cosas que caen en pandorga, pero que tienen un sentido útil, aunque a nuestro ego no le guste, y qué es lo que rompe con esto. Entonces, planes de todo tipo. A lo mejor tú te casaste para toda la vida y ¿qué crees? Que un día el que se supone que es tu pareja viene y te dice, oye, con permiso, pero yo ya me quiero divorciar. O enviudas o lo que se te ocurra. Se te sale del guión totalmente toda esta cuestión. Sí. ¿Y qué haces?
0: Oye, te enfermas.
15: Te enfermas.
0: Estás planeando irte una vacación espectacular. A gastarte tu fortuna y una semana antes te corren.
15: Sí, por ejemplo.
0: Entonces, este es el gran problema y es horrendo lo que les voy a explicar ahorita, Marisa. Tenemos la creencia que tenemos las riendas de la vida.
15: Mira, sí es una realidad que es nuestra responsabilidad hacernos cargo de nuestra vida, porque nadie nos va a venir a salvar y somos los que tenemos que aquí producirnos, dirigirnos, escribirnos la vida y somos los actores principales de la vida. Esa es la realidad, pero cierto es que en la vida estamos y esta vida en la que estamos, ¿qué crees que tiene? Como yo digo esto, la realidad tiene el mal gusto de no preguntarte si te gusta, simplemente es y aparece. y aparece cuando menos lo esperas y cuando menos lo quieres, ¿no? Y ese es el tema, que nosotros empezamos a pelear con lo que es y empezamos a entrar en sufrimiento, desesperación, frustración, ¿por qué mis planes no se dieron? Mira, me estás haciendo recordar algo. Cuando yo, esto de los viajes, ¿no? Cuando yo me iba a casar, hicimos un viaje para ir mis amigas y yo de despedida de soltera. Y yo organicé el viaje, todo muy feliz, cuando de repente, pues operan a mi papá de emergencia del corazón y me tengo que quedar, ¿verdad? Y me tengo que quedar porque me nace, pero también porque... pues porque la situación es la que es. Y entonces yo empiezo a entrar en una cuestión de, pero quisiera estar, pero no puedo, pero entonces me frustro, pero entonces ¿cómo acepto esto? Y creo que el tema de este día es poder lidiar con lo inesperado y entender que lo inesperado tiene un sentido útil en la vida. No sé si no les llegó el memo, pero lo inesperado y el cambio es parte del show. Lo único que en esta vida no cambia es el cambio. Entonces, ¿qué hacemos resistiéndonos con uñas y dientes a que sucedan cosas que en realidad tienen que suceder no porque queramos o porque las necesitemos desde nuestro ego, pero sí porque son indicadas para nuestra evolución, trascendencia, despertar y rejuvenecimiento espiritual de la vida, ¿no?
0: 100%. Mira, aquí dice, por ejemplo, Carlis, quiero que nos compartan, para compartirle yo a Marisa, cuáles han sido los momentos que más los han cimbrado o que más los han desequilibrado, porque hubo un cambio que no esperaban. Dice aquí, el año pasado, cuando mi familia y yo viajábamos desde Puerto Vallarta, Canadá, un día antes cancelaron las ETAs, que son las entradas. Perdieron todo. Estancias, vuelos, todo el viaje. La familia se fue a la basura, por ejemplo.
15: Sí.
0: Alguien más dice, cuando pues estaba yo saliendo con este fulano.
15: Sí.
0: Y de repente, ghosting, y desapareció.
15: Ajá, nadie sabe, nadie supo.
0: ¿No? Nadie sabe, nadie supo. Alguien más dice por acá, bueno, ¿y qué tal cuando de un día para otro te enfermas y tienes que pasar un mes en el hospital?
15: Sí. Por ejemplo.
0: Entonces, claro, a ver, las 6 estrategias para que cuando haya un cambio en tu vida, cuentavientes, porque ese es el objetivo de este programa, darles a ustedes lo que necesiten para tomar mejores decisiones ante los cambios.
15: Sí.
0: Vamos a empezar con la primera.
15: Sí, vamos a empezar con la primera. Mira, de entrada tenemos que hacer las paces con lo que es y recibir el dolor que esto genera. Porque cuando viene un cambio y no lo esperas, probablemente esto te haga sentir que no tienes poder. Entonces, la primera cuestión aquí es que caes en conciencia de que no tienes el control de nada del exterior. Tú solo tienes el control de manejar o gestionar tu estado emocional e interno a partir de lo que tú decides interpretar y creer de eso que está pasando. Entonces, lo primero es que vas a sentir un dolor que te va a llevar un berrinche. Y yo creo que sí es bien necesario darle espacio a ese berrinche, pero con fecha de caducidad. Porque si no hacemos este espacio de decir, no me gusta, no estoy de acuerdo, esto no es lo que yo quería, entonces lo otro no entra desde un lugar honesto, sino que nada más es un maquillaje para tapar la realidad, pero que no va a funcionar porque estamos saliendo desde un lugar como lejano, etéreo y celestial, pero sin haber hecho la tarea de realmente decir, oye, no se vale, no estoy de acuerdo, no me gusta, no es lo que yo quería, no es lo que yo esperaba. Y una vez que sacas sapos y culebras por la boca, entonces ya es mucho más fácil de que puedas pasar un espacio de conciencia. Y entonces lo primero sería reescribir tu guión, ¿verdad?
0: Pero espérate, me encanta eso que acaba de decir. Los berrinches...
15: sí, se vale.
0: Los corajes,
16: se vale.
0: Las mentadas,
15: sí,
0: tienen caducidad.
15: Tienen caducidad.
0: O sea, no puedes pasar las siguientes 72 horas mentando madres de lo que pasó hace 2 días.
16: Años.
0: No. O los siguientes 4 años. Híjole, perdón, Marisa.
15: No.
0: Pero perdón, esto es, claro, esto es tan de las mamás.
15: Sí.
0: Porque tu padre cuando se fue, ma. Se fue hace 40 años.
15: Ubicatex. O sea, ya él hubiera está en pendejerito. O sea, regrésate.
0: Tiene que haber fecha de caducidad.
15: Sí, sí, tiene que haber fecha de caducidad. Pero sí es válido que si la vida se te mueve, tú tengas la capacidad de expresar, me duele y me molesta que la vida se me mueva, no de una manera crónica, no va a ser un estilo de vida, va a ser un desfogue. Yo le llamo a esto, es una terapia de descarga, ¿verdad? Hacer este ejercicio de hacer el berrinche con fecha de caducidad. Una vez que sucedió esto, ya va a entrar como cuchillo en mantequilla la otra parte.
0: Pero espérate, tengo que hacer otra pausa, sí, porque claro, mira lo que me acaban de escribir.
15: A ver, dime.
0: Yo estuve súper mal cuando se murió mi sobrino en un accidente de 9 años.
15: Sí.
0: No supe qué hacer. Hay que hablar de eso. Porque la pérdida
15: Sí.
0: Es también parte de estos planes espantosos.
15: Sí, que no están en tu guión, pero que no sí están.
0: ¿En tu guión?
15: No están en tu guión, pero sí están en tu camino de trascendencia.
0: Claro, que no está en tu guión que se muera tu mamá y no está en tu guión.
15: No.
0: Que tu sobrino tenga un accidente y no está en tu guión. Que tu hijo tuvo problemas y se murió. O sea, no está en tu guión.
15: No, no está en tu guión. En mi guión no estaba enviudar hace más de un año y eso pasó, ¿no? Entonces hay cosas que no están en tu guión y sin embargo. No,
0: espérame un segundo, ¿cómo, hija?
15: Pues así, como es la vida misma, ¿verdad? Como pasan las cosas inesperadamente. Y la cuestión aquí es, ¿cómo te levantas de una situación que no esperas? ¿Verdad? ¿Cómo te vas a levantar de eso? Porque todos tenemos en la vida situaciones que se experimentan desde un dolor que te desgarra el alma y que te impide casi que moverte. Y hay personas que funcionan más en movimiento y otras en pausa. Yo tuve que tirarme 2 meses en cama para poder recalcular ruta y reagruparme. O sea, creo que le pedía permiso el pie izquierdo al derecho para levantarse y creo que empecé a bañarme a partir del mes. O sea, una cosa tremenda, ¿no? Pero creo que es primero que nada hay que respetar el ritmo que cada quien tiene para recibir el dolor, pero sí o sí hay que tener una cita con el dolor. Porque lo que no podemos es posponer algo que está ahí avisándonos que hay algo que tenemos que transformar en perspectiva y sobre todo el recurso maravilloso que tiene el dolor, que es el aviso de que hay algo que sanar, pero también es el aviso de que hay que recalcular ruta. Porque si hasta ayer yo veía a esta persona en mi vida, ahora ya no lo veo y eso es un cambio. Y ese cambio es un cambio adaptativo y el dolor cumple la función de depurar y de adaptar. Entonces, por eso es que digo, claro que se vale hacer berrinche una vez que ya hicimos eso. Tenemos que pasar al lugar de reescribir el guión y aceptar que en la vida va a haber cosas que no van a ser las que queremos, pero que nos van a conectar con lo inesperado. Y entonces aquí hay que entender, aquí sería esta parte importante, ¿qué atributos tiene lo inesperado? Porque si me agarra de bajada y parece que todo mal.com,
0: sí,
15: ¿cuáles claro. son los atributos de lo inesperado?
0: Ok, pero vamos a hablar sí. de eso regresando del corte. ¿Cómo reescribes tu guión interior después de un cambio, después de una pérdida, después de una sorpresa de la vida? Con Marisa Gallardo. No se vaya.
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27: Muy buenos días, soy Yvette Parga Ávila. Vamos con la información más destacada hasta el momento. Esto es Noticias W, son las 10:58. En una audiencia que se extendió por más de 20 horas y concluyó esta madrugada, el exgobernador de Baja California, Ernesto Ruffo Appel, y 7 personas más fueron vinculadas a proceso por su presunta participación en una red criminal dedicada al huachicol fiscal. De eso nos informa mi compañero Octavio García.
28: Así es, Ivette, muy buenos días. Tras una audiencia que se prolongó por más de 25 horas, una jueza federal vinculó a proceso al exgobernador de Baja California, Ernesto Ruffo Appel, y a otras 7 personas al considerar que la Fiscalía General de la República presentó datos de prueba suficientes para presumir su participación en una presunta red de huachicol fiscal. La jueza de control, Alejandra Ramírez de la Vega, del Centro de Justicia Penal Federal, con sede en Almoloya de Juárez, determinó iniciar proceso penal contra los imputados y ratificó la medida cautelar de prisión preventiva para la mayoría de ellos. De acuerdo con la FGR, Ernesto Ruffo Appel, Ricardo Thompson Navarro y José Merino Valdés Cuervo fueron vinculados a proceso por su probable responsabilidad en los delitos de delincuencia organizada, contrabando y delitos en materia de hidrocarburos. Asimismo, Juan Hermilo Chávez Rodríguez y Luis Antonio Barrientos Juárez enfrentarán proceso por delincuencia organizada y contrabando, mientras que José María de la Peña Ramos, Guillermo de la Peña Rosales y Adriana Magalí Bárcenas Guillén fueron vinculados por delincuencia organizada y delitos en materia de hidrocarburos. Hasta aquí mi reporte. Muy buenos días.
27: La inflación se moderó en la primera quincena de julio a su menor nivel desde finales del 2020. Se ubicó en 3.1%. El jitomate fue el producto que más bajó de precio durante este periodo, seguido del chile serrano, el tomate verde, el aguacate y cremas para la piel. El Instituto del Deporte de la Ciudad de México invitó a los capitalinos a ponerse nuevamente la verde de la selección mexicana y participar en el Ciclotón 2026, que tendrá lugar este domingo 26 de julio. Esta vez será especial con motivo del Mundial de Fútbol que recientemente concluyó. Ponte la playera de la selección y acompáñanos a disfrutar del Ciclotón de julio. Esa es la invitación a través de sus redes sociales. La edición se llevará a cabo a partir de las 8 de la mañana hasta las 14 horas en un circuito de 62.5 kilómetros por el que los ciclistas rodarán por sitios emblemáticos de la capital como el Monumento a la Revolución y la Fuente de la Diana Cazadora. Y la Comisión Europea impulsó 2 multas a Google por alrededor de $1,000 millones, esto al considerar que la compañía favoreció sus propios servicios en el buscador y que impidió a los desarrolladores de aplicaciones móviles informar a los usuarios de forma gratuita sobre ofertas más baratas fuera de Google Play. Con 17 años, Gilberto Mora se convirtió en el futbolista mexicano con mayor valor en el mercado internacional al alcanzar una cotización de $28.5 millones tras su participación en el Mundial. El sitio especializado Transfermarkt actualizó sus cifras, donde Morita pasó de los 11.5 hasta los casi 30 millones de dólares. Conocer que solo a través de la televisión, sin contar las plataformas de streaming, un total de 62.800 espectadores siguieron el partido final entre España y Argentina, el más visto de la competición. Números muy superiores a los de anteriores mundiales. Además, por primera vez, la final tuvo un espectáculo de medio tiempo al estilo del Super Bowl, lo que atrajo más espectadores con la presencia de figuras como Madonna, Shakira, BTS y Justin Bieber. ¿Nos estás escuchando desde el coche? Ya sabemos cómo se pone el tráfico a esta hora, pero no te preocupes. Nosotros te tenemos un tipo.
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27: Hasta aquí la información por el momento. Que tengan un excelente jueves. Soy Ivette Parga Ávila. Ya regresamos, cuentavientes, con Marta de Baile y todo su equipo. Síganos a través de las diferentes redes sociales de W Radio, wradio.com.mx. Si quieren más información,
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0: Estamos de regreso en W Radio y estamos platicando con Marisa Gallardo. Marisa es una gran coach ontológica, conferencista, tiene dos maravillosos libros, tiene un podcast en todas las plataformas que se llama Voz con Alas. Y hoy estamos hablando de cuando tus planes se desbaratan y dándole 6 estrategias para reaccionar. Porque les digo una cosa, la forma en que reaccionamos ante las cosas, ante los cambios de la vida, que es de lo que estamos hablando hoy, pues es un poco aprendido de los adultos que nos rodearon. Y no siempre es el mejor aprendizaje. Y yo creo que esta increíble conversación con Marisa es para darnos cuenta que tenemos otras alternativas. Primero, nos quedamos en lo importante que es entender que el duelo, el dolor, el berrinche, el coraje, la frustración de algún cambio que te dolió, que no esperabas, tiene una fecha de caducidad. Esto no puede ser un regodeo eterno en porque hace 15 años que yo me divorcié. No, mamacita, ya no. O cuando yo era chiquito, mi papá me pegaba, tampoco, ya no. ¿Cómo reescribes tu guión interior y eso qué significa, Marisa?
15: Bueno, eso significa saber que si tú eres el único responsable de tu existencia, ya no puedes seguir contándote el cuento de que porque en 1987 y en el 2014...
0: 100%.
15: Ya, ¿no? ¿Estás de acuerdo que eso ya no viene al caso y que sí te tienes que poner pilas y tienes que hacerte un llamado a la vida y tienes que empezar a dirigir tu vida desde tu esencia y no desde las voces hipnóticas de papá, mamá, la abuelita o la maestra Lupita? Porque eso ya no puede seguir secuestrándote tu vida. Entonces... yo creo que en la vida todos tenemos la posibilidad.
0: Espérame, es que vas a toda velocidad. Ay, y dices cosas bien importantes.
15: Es que por el tiempo que no le entiendo.
0: Tú ya no puedes permitir que algo o alguien siga secuestrando tu vida y tu felicidad. Uh-huh. Voy a poner un ejemplo. Te divorciaste hace 20 años.
15: Sí.
0: Porque se fue con otra. Uh-huh. ¿Tú vas a permitir que te secuestre la vida?
15: Ajá. Uh-huh.
0: ¿Tú vas a permitir que te robe tu alegría? Ajá. Como decía una linda psicóloga, ¿por qué gozar? Digo, ¿por qué sufrir donde otro goza?
15: Exacto.
0: Ajá. ¿No? ¿En dónde no estás permitir tú? Que nada ni nadie secuestre tu vida y tu alegría.
15: Sí, nadie tiene ese poder a menos que tú se lo des. Lo que pasa es que te la pasas repartiendo controles remotos a diestra y siniestra a toda la mente, a toda la gente, a Raimundo y todo el mundo, para que apriete el botón de con esto la hago enojar, con esto la hago sufrir. Recopila todos tus controles de remoto y regresa tu poder a ti y date cuenta que la única que manda o el único que manda en su vida, cuentavientes que nos están escuchando, eres tú.
0: Pausa, Marisa. Ajá. Es que estás diciendo cosas muy fuertes. Okay. A ver, espérense. Hagan una lista. Uh-huh. ¿A quién le han dado control remoto? Uh-huh. ¿A quién le han dado control remoto?
15: ¿Al qué dirán?
0: Puede ser que le hayas dado control remoto a tu mamá. Uh-huh. Trae el control remoto a tu papá. Tu pareja trae tu control remoto. Le diste control remoto a tus hijos. Entonces, lo que estás diciendo, Marisa, uh-huh, es que le estás entregando a muchísima gente allá afuera la posibilidad de que controlen,
15: exacto,
3: y a tus voces,
0: tu estado de ánimo, tu felicidad, claro, tu alegría, tus ganas de vivir, tu todo,
15: tu vitalidad, tu entusiasmo, todo, ¿verdad? Pero no solo se lo das a personas, se lo das a las voces hipnóticas que están en el tribunal mental sentados ahí en tu mente diciéndote lo que deberías de o lo que no deberías de. Y eso es lo que también te secuestra la vida. Y el famoso ¿qué dirán? Que le has dado tantísimo poder. Porque nos han enseñado a cómo se vive una muerte. A una muerte se vive con dolor, sufrimiento, todo el tiempo llorando. Y así tiene que ser. ¿Cómo se vive que alguien te corte? Ah, no, ponte tu pants, tu pijama, vete a un sofá con un helado porque Hollywood te enseñó que así tienes que vivirlo. ¿Cómo se vive el despido de un trabajo? No, no te tienes que, o sea, ¿cómo te explico? Vete a empedar, se puede decir. Bueno, vete a, ¿sabes?
3: Sí, sí, sí. Echar unos drinks
15: porque esto no tiene solución. La Matrix nos ha abducido y nos ha hecho pensar cómo tenemos que relacionarnos con cada cosa que vivimos. ¿Y dónde estás tú? Si no piensas tú por ti, ¿quién está pensando? ¿Se está siendo pensado por algo más? Ese es el detalle.
0: Mira, te cuento algo bien personal.
15: A ver.
0: Mi mamá se murió en diciembre. Uh-huh. Y pues cada quien tiene su duelo, sí, de manera muy personal. Pero yo tomé la decisión de estar bien. Uh-huh. Y entonces de repente me hablaba gente de, ¿cómo vas? Pues bien, estoy tranquila. O sea, mi mamá tuvo una vida muy larga, increíble. Uh-huh. Híjole, pero sí es bien importante que lo trabajes. No, sí. ¿Has llorado? No, pues la verdad es que ya no he llorado mucho. Uh-huh. Es que, ¿sabes qué? Tienes que llorar. Sí. O sea, tienes que llorar porque lo tienes que... Güey, cada quien su duelo.
15: Exacto.
0: Cada quien su duelo.
15: Ya sabes. Formas,
0: entonces, si no te ven mal, devastada, llorando por las calles, ajá, es que estás evadiendo, es que no estás procesando.
15: ¿Estás evadiendo o no querías, claro, a la persona lo suficiente?
0: Exacto. Pero eso aplica para todo. Yo pienso, oye, de repente se acabó tu matrimonio y todo el mundo te ve con cara de pobre de ti.
15: Sí.
0: Cuando a lo mejor tú estás feliz.
15: Exacto. Pero ¿no? Si no vives en modo Marisa la del barrio o Marta la del barrio.
0: 100%, 100%.
15: Es como que entonces no estás sintiendo. Y tenemos esta
0: costumbre. Claro, eres una perra corazón de piedra.
15: Exacto, eres corazón de piedra y eres una evasiva. Pero 100%. Eso va a salir y te va a salir en un síntoma físico, ya lo verás, ¿no? Entonces... No, cada quien tiene su forma de experimentar. Yo estoy convencida de que el antídoto del duelo es la gratitud. La gratitud es un gran bálsamo. ¿Cómo puedes tú estar triste si agradeces todo lo que viviste con esa persona?
0: Claro.
15: O sea, de verdad, creo que tenemos que hacer espacio para darnos cuenta de con cuántas creencias limitantes hemos vivido sobre la muerte, la enfermedad, sobre la vida misma. Vinimos a una experiencia, o sea, la vida es una experiencia. Si no te llegó el memo, te lo hago llegar. La vida es una experiencia donde vas a sentir un espectro de emociones. Ojalá y saltaras en un pie de alegría todo el día, pero ¿qué crees? Que va a haber veces donde estés triste, preocupado, ansioso, porque esto es parte del show. Lo importante aquí es que tú seas lo suficientemente dueño de ti para que escuches tu diálogo interno y cambies ese guión que te tiene atormentado, atado de pies y manos, y salgas a vivir una vida diferente a partir de que, oye, a ver, un minutito, sí pasó algo que me dolió muchísimo, pero esto que pasó, ¿cómo puedo yo ver la belleza colateral si es que existe? Y si no la puedo ver, ¿con qué me quiero quedar de esto?
0: Claro.
15: Pero tienes que llegar a esa conclusión, porque si no, la vida te va a decir cómo vivir, y cuándo vas a vivir por ti.
0: ¿Sí? 100%. Uh-huh. Ahora, dices, deshaz los nudos, sí, mentales y emocionales.
15: Ajá.
0: ¿Qué significa eso?
15: Bueno, primero es que no somos conscientes de que vivimos hechos un nudo mental, ¿verdad? Y emocional. Los nudos mentales son cualquier pensamiento que me limita, cualquier emoción que he reprimido del pasado, cualquier situación del pasado a la cual no he podido trascender porque la tengo en un significado de una conclusión de algo que fue injusto, feo, terrible, espantoso, tragedia. Mientras tú tengas significados como abandono, traición, tragedia, pues no vas a vivir. Vas a sobrevivir en la vida porque, otra vez, el lenguaje está haciendo que tú te sientes en el reposet de la víctima y que no seas la persona que estás destinada a ser porque estás convencida de que esas acciones de otras personas o esas situaciones que viviste tienen el poder de robarte la vida. Entonces, primero 100%. Que nada, no. Segundo, tengo que empezar a ver cuál es el valor de lo inesperado, porque les tengo noticias. Lo inesperado, la incertidumbre y lo que es, pues, así... Es in, siempre va a estar in, siempre va a estar de moda. O sea, en esta vida nunca va a pasar de moda ni lo inesperado, ni la incertidumbre, ni lo incómodo, porque son lo que te hace crecer. Así de sencillo. Quieras o no quieras, vivimos en un mundo que nos dice, yo quiero certeza todo el tiempo, quiero controlar. Sí que bueno, la certeza la puedes tener con una rutina, la rutina te da ruta, pero la vida es incierta. Haz las paces con que la vida es incierta. Pero no porque sea incierta es mala, al contrario, la incertidumbre y lo inesperado traen la capacidad de, uno, refrescarte, renovarte, recalcular ruta. Dos, te da la capacidad de conectar con la fe. Es que no, yo sé que hay muchas personas que se declaran ateas y se vale, pero siempre tienes que creer o en el poder que está dentro de ti o en un poder superior, porque si no, no sales.
0: 100%, miren, yo siempre les digo. Ya ves que hay un dicho que dice, uno no sabe lo fuerte que es hasta que ser fuerte es la única opción que tienes.
15: Sí, me encanta.
0: Y que el día de hoy a lo mejor tú no tienes una idea cómo vas a enfrentar esta pérdida, cómo vas a enfrentar este cambio. Uh-huh. Pero uno tiene que confiar en que uno siempre tiene las herramientas que se requieren para manejar lo que sea que venga.
15: Sí.
0: Y si no nos creen, volteen para atrás en su vida a los momentos más difíciles donde decían, es que no tengo idea cómo. El que no tengas idea cómo hoy, no significa que no vas a tener idea cómo mañana.
15: Claro.
0: Y la resiliencia, la creatividad y la fortaleza de los seres humanos es impresionante en los momentos más duros.
15: Así es, Marta, nos maravilla esa capacidad que tenemos de reinventarnos, de resurgir, claro. Pero para eso tenemos que estar dispuestos a soltar el personaje que tenemos limitado y deshacer los nudos mentales a partir de empezar a escucharnos, cómo hablamos internamente, cuál es nuestro diálogo interno.
0: Ok, regresando del corte vamos a hablar con Marisa sobre cómo transformar lo inesperado en una oportunidad. Suena asqueroso.
15: Sí.
0: Asqueroso. Terrible. O sea, suena insoportable, pero sí es importante que lo sepan. Y lo que más me fascina, ¿cómo desarrollas una mentalidad maestra? Al regresar en W Radio.
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39: ¿Quieres realmente pagar más rápido tu tarjeta de crédito, respirar con más calma cuando llega la quincena y mantener un sano historial de crédito? Aquí los 5 pasos que debes de seguir.
40: Número 1.
39: No pagues el mínimo. Siempre que sea posible, cubre el pago para no generar intereses.
40: Número 2.
39: No esperes hasta la fecha límite para pagar tu tarjeta. Si bien no eliminas los intereses, sí disminuyes el monto financiado y evitas que la deuda siga creciendo innecesariamente.
40: Número 3.
39: Si te empeñas en pagar solo el mínimo, es mejor salir huyendo. Busca un financiamiento con una tasa menor para liquidar el plástico lo más pronto posible.
40: Número 4.
39: Automatiza el pago de tu tarjeta para que se realice cuando recibas tu sueldo y de esta manera vas a evitar utilizar recursos en otros temas y atrasarte en el pago.
40: Y número 5.
39: Deja de usar esa tarjeta hasta terminar de pagarla. Sí, es una prueba difícil, pero es la más efectiva. Si debes 10 mil, pero vuelves a gastar 9 mil, entonces tu deuda no baja. Si no la usas, entonces el saldo sí comienza a bajar. Y recuerda, las finanzas nos harán libres.
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0: Pero ella sí es coach de verdad. Entonces, Marisa está hablando de lo importante que es saber reaccionar a los eventos inesperados de la vida, a los cambios, a las pérdidas, a las rupturas, a los despidos. Ya hablamos de cómo reescribir tu guión interior, ya hablamos de nudos mentales, aceptar lo que es sin resistencia, de cómo transformar, aunque se oiga pesadísimo, lo inesperado en oportunidad, Marisa.
15: Buenísimo. Bueno, pues lo primero es que se necesita una dosis de buena voluntad. Quien tiene voluntad, lo tiene todo. Entonces, tienen que ser más grandes tus ganas de prosperar en la vida que de tener la razón. Eso básico uno. Entonces, ¿cómo hacemos esto? Pues de entrada, aterrizándonos y sabiendo que lo que viene conviene y si no se detiene. Y sé que esta frase parece poco empática con el dolor que experimentamos cuando sentimos cambios muy bruscos, pero tenemos que hacer las paces y entender que el dolor está ahí simplemente para recalcularnos la ruta y para llevarnos a un puerto en donde despleguemos todo ese potencial ilimitado que tenemos. Y que si realmente, en el caso de una pérdida de un ser querido, de la muerte de un ser querido, porque yo no uso la palabra pérdida, pero en el caso de esto, tienes que saber que lo que se ama siempre está contigo. y tienes que continuar. En el caso de un trabajo, tienes que saber que tú hiciste inconscientemente un pedido a la vida para hacerle un upgrade a través de experimentar cosas distintas. Y a veces el caos es un desorden ordenado.
0: ¿Sabes cómo lo decía mi mamá, Marisa? Mi mamá decía, muy resumido, uno no puede dejar que la vida te gane.
15: Ajá.
0: Y eso significaba justo lo que estás diciendo ahorita.
15: Sí.
0: Uno no se puede aventar al olvido, uno no puede rendirse, uno no puede permitir que la vida misma
15: pase
0: encima de ti. Uno no puede dejar que la vida te gane.
15: No. Imagínate rápidamente, Nelson Mandela, 27 años en la cárcel. ¿Tú crees que ese señor salió y dijo, ay, el tiempo que me queda lo voy a usar para vengarme de alguien? Obvio no. Ese señor salió para hacer lo que era su cometido. Y esos 27 años no estaban en su guión escritos, pero eran parte de la experiencia que él necesitaba de introspección, de libertad mental para poder liberar a su país y ser presidente de su país. Les estoy poniendo ejemplos de la vida mundana, pero también de gente que ha sido líder, porque creo que es importante. Entonces, lo primero es, y a mí me funciona mucho esta frase, que se pueden repetir. Aunque mi mente no entienda lo que está pasando en este momento, aunque esto no sea lo que yo prefiero y no esté de acuerdo, aunque esto me provoque incomodidad y miedo, decido creer que de esta situación solo salen cosas que fortalecen mi mente y mi corazón. Confío en la sabiduría interior que transforma todo temor y dolor en nuevos comienzos y que me trae oportunidad, liberación y expansión. Doy un salto de fe, descanso en la certeza de que todo sucede y se acomoda para mi bien. Es una declaración, pero no sabemos el poder que tiene el lenguaje. O sea, me impacta que no nos demos cuenta que cada palabra que decimos está tejiendo la realidad.
0: Claro, 100%. Mira, Lobo comparte. A mí me tocó enfrentar que me dijeran, tienes cáncer.
1: Wow.
0: Y no estaba en mis planes. Y es impresionante que la gente me digan, ¿pero por qué estás tan bien? ¿Te ves bien? ¿No te ves enferma? Y a pesar que la gente no sabe el duelo interno que yo llevo todos los días, el yo decidir ser una mejor versión.
15: Sí.
0: Pero eso va de dos vías, Lobo. Porque por un lado es, como decía hace un momento Marisa, no sucumbir a la película que tiene la gente.
15: Exacto.
0: De cómo tiene que ser una persona que tiene cáncer. ¿Ya me
15: entendiste?
0: Exacto,
15: sí.
0: No. Oye, no quiero que se nos acabe el tiempo y quiero que hables de dos cosas.
15: Ajá.
0: De cómo se desarrolla una mentalidad maestra y el perdón.
15: Buenísimo. Mira, la mentalidad maestra es un derecho de todos, pero hay que practicarlo y ejercitarlo en el gimnasio de la vida. Y la mentalidad maestra implica que dejes de ser soberbio, que significa que dejes de pensar que todo tiene que ser como tú quieres, cuando tú quieres y como tú dices, porque la soberbia es el obstáculo que interpones entre tú y la gratitud, la vida, la belleza y las cosas maravillosas. Entonces, lo primero es que esta frase de la Biblia de los mansos de corazón, que la gente entiende como los mensos de corazón, no se refiere a eso. Se refiere a que hay que ser humildes. Y la humildad genera flexibilidad. Una mente maestra es flexible. Una mente que quiere tener la razón es rígida, inflexible y no da espacio a la vida para que se despliegue como es. Entonces, creo que todos los seres humanos tenemos un GPS interior, un Waze particular, un Google Maps, que constantemente nos está dando pistas de derecha a izquierda, pero tú desde tu soberbia decides que no vas a seguir el navegador personal que traes, que vas a seguir tu programa pedorro y con ese vas a llegar a donde quieres ir. ¿Y quién te dijo? ¿Quién te dijo que tú sabes dónde hay manifestación, tope, bache? ¿Quién te dijo si tú solo puedes ver lo que alcanzas a ver y qué crees? No ves lo que no ves. Y a veces es más triste que no sabes ni que no lo ves. No.
0: 100%.
15: Entonces, ahí está la cuestión. La mentalidad maestra se desarrolla a partir de ser flexibles, a partir de ser humildes, que no significa que sueltes la idea de lo que quieres. Tú tienes el derecho de decidir cómo te quieres vivir, cómo quieres compartir tu vida, cómo qué quieres diseñar. Esa es tu labor. Céntrate en eso, apégate a eso y suelta el qué y el cómo y las cosas se van a ir dando. Pero cuando algo inesperado llegue, haz tu berrinche un ratito y luego regresa a la vida y di cómo esto está sucediendo para mi crecimiento, mi bienestar, mi evolución.
0: Ok, vamos a hablar rápido del perdón. Yo tengo una percepción diferente del perdón.
15: Sí.
0: Un poco más cabalística, que de hecho se la aprendí a Ariel Grunwald, que decía, la verdad es que las cosas que te pasan, la gente que te rodea, son tus grandes maestros. Entonces, en realidad, las cosas que tú ves como una transgresión es en realidad una gran lección. Eso es lo que tenías que aprender. Y esa persona o ese momento es lo que la vida te manda para que tú aprendas lo que tienes que aprender. Uh-huh. Entonces, técnicamente, pues nadie te tiene que pedir perdón de nada.
15: Pues no, la verdad es que técnicamente no, pero tú sí te tienes que perdonar por pensar que los demás tenían el poder de destruir tu vida, tu capacidad, tu vitalidad con sus acciones. Ese es el verdadero perdón. Y sí creo.
0: Me perdono
15: que...
0: por ser un imbécil.
15: Me perdono ¿así? por
0: ser un imbécil y permitir.
15: Por delegarle mi vida a los demás, ¿no? Me perdono por usar las acciones, historias y comportamientos del otro para no vivir
0: justificar
15: la vida.
0: Justificar mi, claro, para sí. justificar no vivir mi
15: sí,
0: vida.
15: Sí, para justificar y tener pretextos por los cuales seguir en mi silla de víctima, que la verdad tiene ganancias secundarias, pero que en realidad nunca me va a llevar al bienestar. Ahora, sí hay personas que actúan de una manera que, pues desde su forma de ver el mundo quizás es la indicada, y que sí es auténtico que nos genera.

0: nosotros.
1: No, no.
0: O sea, yo perdono porque yo no quiero estar cargando con este resentimiento, con este emperre y con esta furia.
1: Sí, no.
0: No es porque esté yo perdonando lo que hizo o condonando lo que hizo o justificando lo que hizo. Exacto. Lo que el otro hizo, a mí me vale madres.
1: Exacto, es que perdonar...
0: Esto es por mí.
1: Exacto, perdonar no es estar de acuerdo con las acciones del otro, tampoco justificarlas, pero es saber que en la vida estamos y todos hacemos cosas. Y parte de estar en esta vida es aprender, y uno aprende a partir de cometer errores. Y los errores no son errores, son lecciones que se traducen en bendiciones, pero tenemos que estar dispuestos a no tomarnos las cosas de manera personal, y para eso se requiere primero hacer el berrinche, ¿eh? Porque si no, no se puede pasar esta parte de eso, te lo hiciste a ti, no a mí, sino que tú realmente sigues identificándote con lo que el otro hizo, ¿no?
0: Entonces, básicamente, cada situación inesperada, ¿cómo lo dices? ¿Es una invitación?
1: Sí, cada situación inesperada, cada plot twist, ¿no? Cada cambio de guión.
0: Plot twist, claro, es precioso. Ajá. Cada plot twist,
1: ajá. Por ejemplo, es un recalcular ruta, es un regreso a recordar, que quiere decir volver a pasar por el corazón, quién eres en esencia. Tú no eres tu conducta y tu comportamiento. Tú eres un ser con capacidades ilimitadas que no conocerías si las circunstancias a veces no se tornaran diferentes a lo que estás acostumbrado. No sabrías de lo que eres capaz si tú no te pones en situaciones que a veces son incómodas. Y yo sé que nadie queremos la incomodidad, fuchi, ¿no? Pero es necesaria porque, como les dije antes, lo in es que la vida se presente a veces así.
0: Híjole, qué fuerte lo que acabas de decir. Y yo se los he contado, cuentamientos. Es que esto nos ha pasado a todas. O sea, yo cuando me casé, yo pensé, Marisa, que iba a ser increíble para toda la vida. Y
1: claro,
0: padrísimo. Y fue una pesadilla. Uh-huh. Y estaba yo a los 32 años soltera, divorciada, con dos hijitas, ganando 2 pesos. Uh-huh. Imagínense ustedes. Uh-huh. De entrada estoy casi segura, ¿eh? Que si eso no hubiera pasado, no existiría este programa.
1: Sí, de entrada.
0: Segundo, muy probablemente yo tendría una tienda de bordados de punto de cruz, que uh-huh. es algo que me fascinaba hacer cuando sí. estaba embarazada. Me encantaban las manualidades, entonces tendría seguramente una tienda como de manualidades, de pintar cerámica, de bordar, de tejer, algo así. Y yo nunca hubiera sabido. Es que piénsenselo así para ustedes. De lo que yo... soy capaz. Uh-huh. Lo que yo he hecho desde ese primer trancazo en la vida, a los 32 años, a hoy a mis 57, uh-huh. jamás hubiera descubierto el talento que yo tenía si eso no hubiera sucedido.
1: Totalmente.
0: Y les apuesto a que eso aplica para todos ustedes. Aquí, y gracias a todos por compartir, dice Pili, la llegada de mi bebé con síndrome de Down,
1: por ejemplo.
0: Yo hoy soy la más feliz y no cambiaría absolutamente nada.
1: Claro, porque la vida es como es y porque hay que honrar nuestro camino. Es que a mí me parece tristísimo que no honremos el camino que hemos hecho. No sé si da tiempo, pero tú dime.
0: Quiero que le digas algo a Berenice.
1: A ver.
0: Berenice ha sufrido pérdidas desde que empezó el año. Te tronó con la pareja que llevaba 12 años. Ha tenido pérdidas familiares. La van a liquidar de la chamba, siente que se le está viniendo todo encima en menos de 6 meses y a veces siente que no puede.
1: Sí. Mira, Berenice.
0: Mana.
1: Mana. Te quiero decir que te acompaño, que estoy contigo, que sé que en este momento piensas que la vida no tiene sentido y que no tiene para dónde moverse. Pero si yo te pudiera... ayudar de alguna manera hoy, solo quiero decirte que el poder del lenguaje es la varita mágica. Que si tú empiezas hoy a cambiar el lenguaje con el que estás y aceptar, porque la aceptación es fundamental. Sé que esto es muy doloroso porque acabas de pasar por un torbellino de cosas, pero si tú empiezas a aceptar y entendiendo aceptar como decirle a tu navegador, aquí estoy parada, porque la aceptación es, Waze, esta es mi locación, aquí estoy y desde aquí me voy a mover a otro lugar. Si tú hoy aceptas que esto ha pasado, y que esto, aunque no sabes por dónde, a partir de hoy con tu lenguaje, tú le empiezas a dar la bienvenida a, aunque estoy en dolor, aunque no sé ni cómo le voy a hacer, estoy abierta y dispuesta. Y sé que dentro de mí está la capacidad. Te lo juro que parece que te estoy queriendo convencer de algo, pero usa el lenguaje y el lenguaje te va a sacar. Es que soy un testigo viviente de lo que el lenguaje hace por las personas. A mí el lenguaje me ha sacado de estados de dolor absoluto y profundo, simplemente

0: precisamente porque cambié mi narrativa. En lugar de decirme, me quedé viuda, sola, se acabó mi historia de vida y mi relación de amor no terminó como en amor, yo he cambiado ese diálogo y me he dicho, he sido muy afortunada el tiempo que tuve esta relación y he cambiado totalmente la perspectiva a darme cuenta de que el verdadero amor es dejar ser a las personas lo que son y el verdadero amor es aceptar la vida como viene porque en ella hay mucha belleza colateral que si yo estoy dispuesta con mi lenguaje, puedo manifestar para mí.
1: 100%.
0: Entonces, abraza el dolor, haz tu berrinche un ratito, Berenice, pero sacúdete, levántate y di, a partir de hoy, no va a mandar en mi vida ni el ex, ni la situación del trabajo. A partir de hoy, cuento conmigo y si cuento conmigo, ¿quién está en mi contra?
1: Exacto. Adelante. Si cuento conmigo, ¿quién está en mi contra? Exacto. Me encanta. Uh-huh. ¿Dónde pueden leer a Marisa? Uh-huh. Marisa tiene dos grandes libros, el libro con alas y Spa para el alma. La encuentran en Instagram, en Facebook, en YouTube y en Spotify como Voz con Alas. También tiene un podcast y es marisagallardo.com porque da talleres, da conferencias. Y si quieren que los coache uno a uno, también la pueden encontrar ahí. Marisa, un placer haberte descubierto. No será la última vez que tengamos la oportunidad de conversar.
0: Muchas gracias a ti, no, Marta, hombre, por el voto de confianza.
1: Sí, qué felicidad poder compartir con todos los cuentavientes esta increíble conversación que tuvimos el día de hoy.
2: Oigan, ¿cuántas de ustedes se la viven sintiendo una culpa y una frustración por lo que ven en la báscula? 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
20: Si TikTok fuera discoteca noventera, hoy tendría cadenero en la puerta pidiendo INE. Y muchos no pasarían. Australia dijo:
21: menores de 16, afuera.
20: Sin permiso de papás, sin palancas. Multas gigantes para quien se haga el vivo. Y como cuando Blockbuster empezó a cerrar y todos sabíamos que algo estaba cambiando, Europa y América Latina comenzaron a copiar la jugada. La razón: ansiedad, depresión, algoritmos que conocen mejor a tu hijo que tú mismo. Las Big Tech prometieron portarse bien. En Estados Unidos, el pleito es constitucional. En China, hay modo menor con horario. Casi como caricatura ochentera con toque de queda. El punto es simple. Se acabó el recreo digital. ¿Mismo o la familia? 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
2: La pregunta es, ¿existe el destino? Ariel Grunwald. La gente dice, no, es que eso ya fue cosa del destino. Bueno, pero es que es tu destino. Bueno, pues a ver qué está escrito en mi destino.
0: Sí. ¿Tú qué sientes? Tú. Mirando tu vida hacia atrás y donde estás parada hoy. ¿Tu feeling honesto, genuino?
2: Mi feeling honesto no es una simple respuesta.
0: A ver.
2: Mi feeling honesto es que no sé si la gente quiere decir destino con el hecho de que todos los seres humanos venimos con ciertos aprendizajes que tenemos que tomar. Y esos aprendizajes van a suceder. Pero destino, siento que mucha gente lo vive como algo que va a pasar, sobre el cual no tienes ningún poder, sobre lo cual no tienes decisión. Y yo pienso que el destino es las decisiones que tomaste con las lecciones que te enseñó la vida que te llevaron a donde estás.
0: ¿Y eso quiere decir que tienes injerencia o no tienes injerencia? 100%. 100% tienes injerencia.
2: ¿Reprobé?
0: ¿Qué? ¿No? ¿Por qué?
2: ¿Reprobé? No sé. Estás haciendo
0: una pregunta. No, una pregunta. A ver, imagínate una persona, o imagínense una persona se encuentra en el, ¿cómo se dice? En el, una bifurcación de un camino. Ajá. Hacia el lado izquierdo hay un bosque oscuro y tenebroso. Hacia el lado derecho hay un bosque soleado y verde y lleno de pájaros cantando. Y tú piensas que elegiste tomarte el derecho, ¿cierto? Y te sientes completamente orgulloso de tu decisión de haber elegido el camino derecho, que era el camino verde y soleado. Pero, ¿qué pasaría si te digo que desde niño, desde chico, fuiste condicionado
2: a escoger,
0: a pensar que un camino soleado, verde y aparentemente fácil es más oportuno o más apropiado que un camino incómodo, desconocido, misterioso o tenebroso? Uh-huh. Entonces, desde esa perspectiva, ¿quién eligió? ¿Quién tomó la decisión? ¿Tú tomaste la decisión o una programación del pasado o tu pasado tomó la decisión? ¿Quién tomó la decisión?
2: Tu pasado tomó la decisión.
0: Tu pasado tomó la decisión, ¿cierto?
18: Sí. Uh-huh.
0: Entonces, cuando empezamos a entender que claro que podemos decidir y nuestras decisiones tienen un impacto en nuestra experiencia de vida, pero hay un paso aún más atrás que eso. Cuando empezamos a entender que las decisiones que pensamos que tomamos vienen de un programa que es del pasado y nos hacemos conscientes de eso, es cuando realmente empieza el libre albedrío. Porque si es que no hay una conciencia de la programación que me está generando mi decisión, ¿cierto? Y la mayoría de la gente lo vive 100%. En las parejas,
2: claro.
0: ¿Cierto?
2: A ver, acabaste con un cuate súper irresponsable, poco comprometido, con altos y bajos, que está y no está, porque tú vienes de un padre alcohólico. Y ese es el perfil total de alguien que tiene esa enfermedad, esa adicción. ¿Tú crees que escogiste a una persona y de hecho que ni siquiera toma, pero tiene todo el perfil de conducta y tú crees que la escogiste desde tu yo más puro y lo escogiste porque vienes con la programación anterior?
0: ¿Capis? Sí, tal cual.
2: ¿Tal cual?
0: Tal cual. Entonces, y esto es para mí de las cosas más importantes que hemos tratado en el tema de conciencia es cuando somos chicos nos convencen que empatar contradicciones es contradictorio. Cuando en realidad empatar contradicciones es complementario. Entonces, ¿cuál es la respuesta simple a hay destino predeterminado o tenemos libre albedrío? Es ambos. Hay destino predeterminado y además dentro de ese destino tenemos libre albedrío. Un ejemplo fácil para poder entender esto es, si yo voy a un cine, a un multicine, donde hay 20, 30, 40, 50, 60 salas de cine, ¿tengo yo la capacidad de influenciar, afectar o cambiar lo que está pasando en cada una de esas películas?
2: No.
0: No, ¿cierto? Cada película, esas películas ya se filmaron, ya se produjeron, ya se postprodujeron, ya se publicaron. Son lo que son.
2: Ajá.
0: No hay nada que yo pueda hacer para cambiar esa película.
2: Ajá.
0: Pero ¿qué es lo que sí puedo hacer? Es pararme, salirme de esa sala y meterme a otra película.
1: Sí.
0: ¿Cierto?
1: Sí.
0: Entonces, ¿puedo afectar la película? No necesariamente. ¿Puedo elegir qué película voy a experimentar yo? ¿Y cuál va a ser mi estado personal en lo que experimento la película en la que me metí? Sí. Entonces, ¿hay libre albedrío? No, hay un destino.
1: O sea, entonces, lo que acabas de decir es un horror.
5: Sí.
1: Porque si uno no está consciente de crear su propio libre albedrío, uh-huh, eso significa que el 98.9% de la humanidad está metido en una sala de cine que no debería de estar.
0: Bueno, especialmente si la película que estás viendo no te gusta.
1: Claro.
0: Si la película que estás viendo no te está expandiendo, no te está enseñando, no te está liberando, no te está nutriendo. Sí. O sea, y pienso que desde esa perspectiva necesitamos entender que sí tenemos mucho libre albedrío.
1: Oh my God.
0: Pero no demasiado. No podemos afectar lo que está sucediendo en las películas que están rodando en cada una de las salas, pero podemos decidir en qué sala estar y podemos influenciar cuál es nuestra experiencia, cómo va a ser nuestra experiencia dentro de esa película. Entonces, ¿cómo es que nosotros sabemos, y justo lo estábamos hablando fuera del aire, en este tipo de cosas, para poder hacernos conscientes, necesitamos evidenciar las cosas que estamos diciendo con la realidad? Porque cuando hablamos de temas espirituales, muchas veces caemos en el tema del pensamiento mágico, supersticiones, inventar historias infantiles, y la realidad es que la verdadera espiritualidad es comprobable. Entonces, por ejemplo, ¿cierto? Si hace 500 años hubo una pandemia y todos pensaron que era un castigo del demonio. Ponte tú, una maldición del demonio. En realidad era porque había una falta de higiene terrible y este mundo opera con la ley de causa y efecto, y como consecuencia de esa falta de higiene y la forma, del estilo de vida que la gente llevaba, ¿cierto? Cualquier virus o bacteria era altamente propenso a ser propagado, ¿no? Entonces, nosotros caemos siempre en superstición y pensamiento mágico cuando sentimos que no le podemos dar explicación a algo. Ahora, por ejemplo, desde el punto de vista científico, porque es importante tocarlo y tocar base con eso, porque es la realidad empírica, desde el punto de vista científico, desde el año 1800 y tanto, se comprobó que varias versiones de la realidad existen simultáneamente. Hubo un científico muy famoso, y sería genial aquellos que nos están escuchando que lo verifiquen, que lo lean, que investiguen, ¿no? Que lo vivan. Hubo un científico que se llamaba Niels Bohr, que lo que hizo, él quería comprobar que la luz, que el movimiento de la luz se mueve como una onda, ¿ok? Como una onda. Entonces lo que hizo fue hacer una plancha, hazte cuenta, una plancha metálica con dos ranuras. Y lo que hizo fue iluminar hacia la plancha para ver por cuál de las dos ranuras pasaba la luz. Teóricamente, de acuerdo a la percepción del mundo hasta ese momento, teóricamente lo que debería haber generado esa luz es en la pantalla que había detrás, debería haber habido dos halos de luz de acuerdo a las dos ranuras que habían en la plancha metálica. ¿Qué es lo que realmente pasó? Es que encontró varias manchas de luz, como si pareciera que la luz había pasado por una ranura, pero también había pasado por la otra ranura, había chocado consigo misma y había generado un patrón de interferencia. Pueden ver un video muy bueno, lo voy a postear hoy día en mis stories en Instagram, para que lo vean en YouTube, de cómo fue ese experimento. Años después, los científicos dijeron que querían ver cómo se mueven las partículas. Entonces, lo que hicieron es agarrar partículas de átomos y dispararlas una por una a través de la misma plancha con dos hoyos. Teóricamente, lo que debería haber pasado es que esas partículas deberían haber quedado plasmadas en la parte de atrás de esa plancha con ranuras, de acuerdo a esas dos ranuras, solamente dos. ¿Qué es lo que descubrieron? Que de nuevo habían como 10 diferentes rayas. ¿Qué es la conclusión que sacaron? Es que la partícula, en el momento que la disparaban, pasaba por un hoyo, pero también pasaba por el otro hoyo, pero no pasaba por ningún hoyo, pero pasaba por los dos hoyos al mismo tiempo, chocaba consigo misma y hacía un patrón de interferencia. Entonces, ¿cuál es la conclusión que sacaron? Es que la realidad existe en un campo de posibilidades, Y ahora es la tercera parte del experimento. Trataron de entender de cerca qué es lo que estaba pasando, así que pusieron cámaras para poder ver qué es lo que estaba pasando con las partículas. Y cuando pusieron cámaras, solamente quedaron dos rayitas. Entonces, ahí quedó plasmado esta idea del observador. Entonces, de acuerdo a los pensamientos, a la energía emocional y al estado interno del observador que está observando un campo de posibilidades, es que esas posibilidades se manifiestan como amplias o como limitadas. ¿Quién es el observador de nuestra vida?
1: Uno.
0: Nosotros. Entonces, ¿qué es lo que está pasando? Nosotros limitamos el campo de posibilidades de cómo se pueden expresar y materializar las cosas de nuestra vida de acuerdo a cómo nosotros la estamos viendo.
1: Claro. Y eso tiene que ver con tus creencias, con tus aprendizajes, con tu experiencia de vida.
0: Sí, con tu programación, con tu cultura, con tu religión, con las cosas que te dijeron, con lo que crees, etcétera. Claro. Entonces, ese es el misterio al final de todo esto. Hay un libro muy bueno que seguro en algún momento lo han hablado aquí en el programa, del Hombre en Busca de Sentido,
1: claro,
0: de Viktor Frankl, que es lo que él descubrió, ¿no? Él estaba prisionero en un campo de concentración nazi en la Segunda Guerra Mundial, y descubrió que a pesar de la situación en la que estaba viviendo, sobre la cual no tenía ningún control... Sí. Él aún así podía controlar sus pensamientos, sus emociones y su actitud.
1: Entonces, si la película en la que ustedes están no está jalando, ¿cómo reculamos al regresar en W Radio? No se vayan.
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3: ¿Qué tal? Los saludo. Muy buen día. Soy Yvette Parga Ávila. Vamos con la información. Son las 11:59. Iniciamos Noticias W. El representante comercial de Estados Unidos, Jamieson Greer, hará un anuncio importante sobre aranceles este jueves, anunció la Casa Blanca antes de que expire el arancel global del 10% que vence a medianoche. Según lo ha adelantado el propio funcionario, se impondría nuevos gravámenes contra 60 países donde se considera que existen situaciones de trabajo forzado en un intento por fortalecer la política arancelaria de la administración Trump. En tanto, esta mañana la presidenta Claudia Sheinbaum se reunió con Jamieson Greer en Palacio Nacional en el marco de la revisión del T-MEC. El representante comercial de Estados Unidos llegó a Palacio Nacional alrededor de las 10 de la mañana y salió a las 11:30 para dirigirse a la Secretaría de Economía, donde se encontrará con las delegaciones de México y Estados Unidos para continuar las mesas de la tercera ronda de negociaciones. En la mañanera, la mandataria se refirió a este encuentro.
4: Ha habido mucho trabajo, o sea, no es una reunión aislada, es parte de una serie de reuniones que ha tenido la Secretaría de Economía y el equipo que nombramos también para apoyar a la Secretaría de Economía. Entonces, hay mucho trabajo a realizar, es como una evaluación de hasta dónde vamos, qué es lo que proponen ellos, hasta los tiempos. Entonces, poder tener un poco más de información de manera directa de cómo se está planteando esta revisión que estamos haciendo.
3: Recordemos que el gobierno estadounidense rechazó extender el T-MEC por otros 16 años y propuso revisiones anuales hasta el 2036. En las conversaciones se abordan temas relacionados con los aranceles al acero, el aluminio y la industria automotriz, así como seguridad económica, empleo, agricultura y servicios de pagos electrónicos. En otro tema, la Fiscalía General de la República informó que atrajo la investigación sobre el homicidio del periodista oaxaqueño Francisco Alejandro Leiva Aguilar, asesinado la mañana de ayer mientras estaba en un puesto de comida. Detalló que realizará las investigaciones correspondientes para esclarecer el caso y dar con las personas responsables de este asesinato. En lo que va del gobierno de la presidenta Claudia Sheinbaum, 19 periodistas y comunicadores han sido asesinados en México, de acuerdo con registros de Artículo 19, Reporteros sin Fronteras y el Comité para la Protección de los Periodistas. Veracruz, Guerrero, Michoacán, Guanajuato y Puebla son los estados donde se han concentrado el mayor número de casos. En temas internacionales, Donald Trump amenazó con lanzar un ataque masivo contra Irán. Estoy considerando un ataque masivo más grande que nunca. Estoy cerca de tomar

tomar una decisión. Estamos todos preparados, así lo dijo en entrevista con el medio digital Axios. Aseguró que los iraníes quieren negociar un acuerdo nuclear que ponga fin al conflicto, aunque considera que aún no están preparados para un pacto. Todavía no han sufrido lo suficiente, expresó Trump. En tanto, la Cámara de Representantes aprobó una resolución para detener la acción militar en Irán, enviando una advertencia al presidente por segunda ocasión. Y el secretario general de la ONU, Antonio Guterres, alertó que la situación en Medio Oriente se está saliendo de control tras el aumento de incesantes ataques en la región. Está al borde de lo inimaginable. Es hora de dar marcha atrás, afirmó ante el Consejo de Seguridad en una sesión convocada por la República Democrática del Congo y Pakistán. Defendió que no hay una solución militar al conflicto y apostó totalmente por la diplomacia para conseguir que los combates cesen en toda la región. En los deportes, del 24 al 26 de julio se jugarán los 7 partidos restantes que corresponden a la segunda fecha del torneo Apertura 2026, luego de que ya se adelantaron 2 esta semana, debido a que Cruz Azul y Toluca disputarán el campeón de campeones el próximo sábado. Este fin de semana se enfrentarán Tijuana contra León, Atlante contra América, Chivas contra Juárez, Santos contra Atlas, Tigres contra el Atlético de San Luis, Necaxa va contra Monterrey y Pachuca contra Querétaro. Hasta el momento, la máquina es líder de la tabla general.

los espectáculos, hoy se cumple el aniversario luctuoso número 15 de Amy Winehouse. La cantante fue localizada sin vida en su departamento al norte de Londres la tarde del 23 de julio del 2011, a los 27 años de edad. Amy tenía más de 4.7 millones de euros en activos en el momento de su muerte, pero después de pagar impuestos y facturas, la cantidad disminuyó a casi 3.5. Los padres de la cantante recibieron toda la fortuna y ella no dejó testamento. Pero su valor comercial aumentó tras su fallecimiento y ha seguido produciendo ingresos importantes, todo esto administrado por la familia. Ha servido además para impulsar la Fundación Amy Winehouse, que apoya a jóvenes en situación de vulnerabilidad, programas de prevención de adicciones, apoyo a la salud mental y proyectos destinados a mujeres en proceso de recuperación.

0: más de Noticias W. Soy Ivette Parga Ávila. Ya regresamos, cuentavientes, con Marta de Baile y todo su equipo. Síganos a través de las diferentes redes sociales, wradio.com.mx, para más información. Recuerden que seguimos con más información y contenidos aquí en W Radio. Que tengan un gran jueves.
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2: Okay. Estamos de regreso en W Radio. Ariel Grunwald, que es que no sé cómo llamarte. Es un gran coach espiritual, alguien que nos pone a todos a repensar lo que pensamos que pensamos. Está hoy hablando de si existe el destino o no. Entonces, ustedes piensen que su destino, que la vida que viven hoy, que es el destino de ayer, es una película en una de las 7 salas de cine. Si a ustedes no les gusta esa película, porque no les suma, porque no están contentos, porque no es nutritiva, porque no les está ayudando a crecer, ¿tú puedes cambiar tu destino?
3: 100%. Y pienso que tal vez hay alguna gente así como super woo-woo que nos está escuchando que lo ha experimentado. Tal vez tú lo has experimentado. No sé si has tenido alguna vez un sueño lúcido. Uh-huh. ¿Has tenido sueños lúcidos?
2: ¿Pero tipo?
3: Un sueño lúcido es cuando estás soñando y en el sueño te despiertas y sabes que estás en un sueño y que estás soñando.
2: Muchísimo.
3: ¿Ah, en serio?
2: Muchísimo.
3: ¿Que en el sueño sabes que estás dormida soñando?
2: 100%.
3: ¿Y qué pasa cuando tienes un sueño lúcido?
2: O sea, pero aparte, normalmente cuando tengo un sueño lúcido, estoy soñando algo que es muy importante en mi vida. Estoy como pensando en algo que es muy importante en mi vida. Pero estoy dormida, pero sé que estoy dormida.
3: En el sueño, estás viviendo el sueño sabiendo que estás soñando.
2: Sabiendo que estoy soñando, pero estoy como consciente. ¿No lo llaman eso el estado alfa?
3: Bueno, hasta donde yo conozco, eso se refiere generalmente en psicología como un sueño lúcido. ¿Y qué es lo que pasa en un sueño lúcido? Es muy similar a lo que pasa en la vida real. En la vida real nosotros estamos como si estuviéramos dormidos. Porque está comprobado en la psicología que el 98% aproximadamente de las decisiones que tomamos, las tomamos inconscientemente. No, por ejemplo, en este momento tu corazón está latiendo, tus pulmones respirando, tu sistema digestivo digiriendo, y tú no estás consciente de nada de eso. Todo eso está pasando de forma automática. Luego vas a salir, vas a ver a alguien que usa el perfume, igual que el mismo perfume que tu primer novio en la prepa, y te van a salir emociones de apertura y receptividad a esa persona. O va a pasar un güey que tiene un perfume que usaba tu maestro de química, que te caía de la patada, y te va a generar una sensación de rechazo y de, ¿no?, y de animosidad hacia esa persona. Entonces, ¿quién es el que está en ese momento decidiendo? Es una programación inconsciente. Pero ¿qué pasa si te haces consciente? Eso es exactamente lo que pasa en un sueño lúcido. Por ejemplo, en mi experiencia personal, he tenido un sueño repetitivo toda mi vida donde me están persiguiendo. Sé que tengo la fuerza de enfrentar a los que me están persiguiendo, a mis atacantes, pero cuando trato de enfrentarlos no tengo fuerza. No puedo mover los brazos.
2: Sí, sí.
3: ¿Te ha pasado?
2: No, yo tengo uno que es que vuelo.
3: Wow.
2: Y entonces yo corro y vuelo. Pero justo cuando tengo que hacerlo porque tengo que ir a un lugar o porque me están persiguiendo, corro y no levanto. No levanto vuelo. Una cosa espantosa.
3: ¿Por qué?
2: No sé.
3: Pero ¿y sabes que estás soñando?
2: No.
3: Ah, ok, en eso no.
2: En
3: okay.
2: Eso no.
3: Entonces, la experiencia que yo tuve con esto de no poder enfrentarme a mis atacantes, empecé a practicar temas de sueño lúcido y logré estar consciente en el sueño de que estaba soñando, voltearme a enfrentar a mis atacantes y hacerlos pedazos. Hacer los pedazos por completo por primera vez. Nunca más he soñado eso. Ha pasado como año y medio, 2 años desde esa vez. Y eso es muy similar a lo que pasa en nuestra vida. En el momento en que en la vida programada o en la vida inconsciente nos hacemos conscientes, es en ese momento que podemos tomar control de nuestro libre albedrío. Entonces, ¿existe libre albedrío? No. Si estás viviendo tu vida desde la compulsión, no tienes libre albedrío. Te va a pasar lo que te va a pasar, vas a responder como vas a responder y se van a repetir las cosas una y otra vez. Si estás pensando que los estímulos externos, que tu jefe, que tu historia, que tu familia, que tu drama, que tu reto actual es el que define tu vida, no tienes libre albedrío. Y a la gente nos cuesta mucho soltar eso. Por ejemplo, si alguien tiene un jefe súper, súper dictador y aplastante y apachurrador, y le digo, oye, ¿pero cuál es el aprendizaje de esto? No, ¿qué aprendizaje voy a aprender? Si es un hijo de la fregada, que bla, bla, bla, bla, etcétera. Mientras no nos despertamos a entender cómo es que esta cuestión está en mi vida y qué es lo que está haciendo ahí, y no nos hacemos conscientes, no tenemos libre albedrío. Simplemente hay un... No sé si viste la película The Game, de Michael Douglas.
4: Sí.
3: ¿Viste la película The Game? Ok, se la recomiendo a todos. Es una película espectacular. Se llama El Juego. Es la historia de Michael Douglas, es un millonario, multimillonario en San Francisco y súper infeliz. Su hermano le hace un regalo de cumpleaños, una membresía a un club que se llama El Juego. No tiene idea qué es El Juego, pero hace una cita, llega a su cita del juego, le hacen test psicométricos, psicológicos, físicos, cardiológicos, test de salud, todo tipo de exámenes. Y le dicen que le van a avisar si lo aceptaron en el juego o no. Pasan unos días, empieza a llamar al lugar, ya no existe el lugar, no hay juego, nadie le contesta, las oficinas están vacías, no cacha qué pasó. Y de pronto empieza toda una etapa en su vida donde empieza... Primero pierde su dinero, le cancelan sus cuentas de banco, lo acusan de un crimen que no cometió... Acaba viviendo en la calle, se hace amigo de una prostituta que le salva la vida y pasa una cosa y pasan miles de cosas en su historia hasta que un día decide suicidarse, se suicida y cuando cae en su fiesta de cumpleaños número 50, en un colchón inflable gigante y están todos esperándolo aplaudiendo. Cuando yo vi esa película, me quedé en shock porque dije, ¿cómo ellos pudieron predecir qué decisión iba a tomar él en cada momento? Porque sabían exacto qué iba a hacer el personaje en frente a cada uno de los estímulos a los cuales iban a enfrentarlo. ¿Cómo lo supieron? Porque el tipo era un tipo inconsciente. Él nunca decidió. Él ya estaba programado a decidir eso. Claro. Él ya estaba programado a pensar que cuando lo perdió todo ya no valía la pena vivir y tirarse por la ventana.
2: Oye, pero
3: ya...
2: qué angustia, porque cuántas de nuestras decisiones, que ese es el resultado, nuestra vida, hemos tomado en total inconsciencia. Pienso, hasta el casarnos, el tener hijos o no tener hijos.
3: Muchísimas.
2: El estudiar lo que hemos estudiado, el dedicarnos a lo que nos hemos dedicado, ha sido en total inconsciencia.
3: Totalmente. Te voy a dar un ejemplo personal que tal vez le pueda ayudar a alguien. Yo cuando chico saqué una conclusión de que no soy suficiente y que tengo que vivir bajo la sombra de alguien que sí sea suficiente. Eso determinó mis decisiones profesionales, con quién me asocié, qué cosas hice, cuando me fui de mi casa, que me fui a vivir a Estados Unidos, mi discipleship, quién elegí que fuera mi maestro, cómo ejercí mi rol de discípulo frente a ese maestro, las sociedades que durante 30 años definió mi vida entera, mis amistades, mis todo, hasta el momento que me hice consciente. Dije, ahí, ¿cómo voy a vivir mi vida pensando que no soy suficiente y que solamente valgo si me someto a alguien que vale?
4: Claro.
3: El valor tiene que estar dentro de mí, dentro de todos. Y mientras no me hice consciente, fui completamente compulsivo y automáticamente tomando decisiones que yo pensé que estaba tomando. La realidad estaba condicionada a tomarlas. Estaba condicionado a elegir eso.
2: Entonces, ¿tarea final para todos?
3: Tarea final para todos es... Tarea final para todos es... Mira, somos una entidad condicionada. Todos nosotros. Mientras nuestro maquillaje emocional y nuestro maquillaje mental está totalmente condicionado por nuestro pasado. Y desde esa perspectiva es súper importante que todos tengamos un espacio terapéutico donde le demos sentido a nuestro pasado. ¿Por qué viví eso? ¿Qué me enseñó? ¿Por qué se repite esta cuestión? Mientras sigamos culpando o mientras sigamos señalando nuestros problemas hacia afuera, estamos destinados a que esos problemas se repitan, porque no podemos resolver problemas que existen adentro resolviendo la proyección de esos problemas que está afuera. Entonces, o sea, punto número uno, please, los invito a todos y me invito a mí y a ti y a todos los que estamos escuchando. Necesitamos conocernos y entender y darle sentido a nuestra vida. Todos esperamos que algo le dé sentido a nuestra vida, pero la realidad es que nosotros le tenemos que dar sentido a nuestra vida, empezando desde el principio. Le tenemos que dar sentido a nuestra niñez, a nuestra experiencia en la escuela, a nuestra experiencia de nuestros papás, a nuestra historia familiar, a nuestras vivencias, a nuestros retos, a nuestras caídas, a nuestros fracasos, a nuestros triunfos. También tenemos que darle sentido, preguntarnos qué está haciéndose ahí y qué es lo que me está pidiendo a mí, qué me está tratando de enseñar esa cuestión. No, porque estamos tan obsesionados con algunas cosas que les llamamos triunfos o derrotas, le llamamos buenos o malos, pero no les preguntamos qué están ahí para enseñarnos. No importa si es bueno o malo. Tu fracaso tiene que enseñarte una lección poderosa y tu éxito también tiene que enseñarte una lección poderosa. Entonces, pienso que eso es lo principal, porque mientras vivamos inconscientes con el condicionamiento de nuestro pasado, no tenemos libertad para nada. No hay libertad. Eso es uno. Cuando una persona se despierta y la libertad se convierte en una posibilidad, porque puedes elegir dar un paso afuera de tus condicionamientos y puedes empezar a tomar acciones desde la conciencia, es cuando. Entonces, segundo paso, la libertad viene con la conciencia. No hay libertad si no hay conciencia.
2: Porque todo lo que estás haciendo y todas las decisiones que estás tomando es en base a la programación predeterminada que fuiste levantando.
3: Y esa es la pregunta, ¿no? ¿Estoy viviendo consciente o estoy viviendo desde la mente programada? Oh my.
2: Ariel Grunwald, si lo necesitan en su vida, es ariel.grunwald en Instagram o ariel-grunwald.com. Este es nuestro coach en desarrollo personal y espiritualidad. Lleva 25 años dedicado a esto y un placer tenerte acá.
3: Igualmente.
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30: Estamos de regreso y pues hoy nos visita nuevamente nuestra querida Rebeca Muñoz, autora del libro Elige Positivo y las 8 leyes de la inteligencia emocional. Actualmente eres directora del programa de Habilidades Humanas en Formación Ejecutiva Empresarial.
31: Oye, y déjame decirte una cosa, que estoy muy contenta que la semana pasada ya me dieron la certificación por el Centro UNESCO.
30: ¡Anda!
31: Me hicieron el favor.
2: ¡Ándale!
30: Me hicieron favor de largos.
31: Eso sí es para presumir. Me hicieron favor de invitarme a poder certificarme como líder consciente y ya soy embajadora y líder consciente por parte de la UNESCO y estoy muy contenta por eso.
30: ¡Bravo! ¡Bravísimo!
31: Muy contenta.
2: Y es su coach de cabecera, cuentavientes, nada más que les tengo una noticia. Y esto está de pánico y de terror. Vayan sacando papel y pluma.
31: Pues sí.
2: Porque hoy les vamos a hacer un examen.
30: Sí.
2: Y está duro. ¿De qué trata este examen? ¿Qué quieres averiguar?
31: Quiero averiguar de un tema que mucha gente puede decir que no, pero es que el tema es que prácticamente todos nos autosaboteamos. Y vamos a ver
30: pero
31: hoy...
30: ¿Pero es lo mismo que el síndrome del impostor?
31: No, cero. No, no,
30: nada
31: no.
30: que ver.
31: No, no, no. El síndrome del impostor no solamente tiene que ver con eso, sino el autosabotaje que hoy venimos a abordar desde nuestras propias trampas mentales. No. El tema del autoconocimiento, ya saben que yo lo he dicho siempre, no puedes administrar lo que no conoces. Y sin duda, hacemos esta pausa para poder ver qué tanto te autoconoces desde un punto de vista mental, ¿ok?
2: O sea, lo que quiere saber Rebeca hoy, cuentavientes, es qué tanto ustedes se sabotean diario.
30: Sí.
2: Examen sorpresa, por favor.
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2: Solo quiero que sepa Rebeca Muñoz. Me dueles. Ok, ¿están listos?
31: Vayamos pues.
2: Ahora, no mientan.
31: Pues no. No
2: esto
31: tiene
2: es para
31: caso,
2: ustedes.
31: No tiene caso.
2: Esto es para
31: no.
2: ustedes.
31: Y al revés, yo sugeriría que fueran incluso un poco incisivos con ustedes. No fueran. Una de las cosas que más detiene el autodesarrollo y crecimiento es ser consentidores de nosotros mismos, no ser autopapachadores. Y justificarnos nuestra no acción. Así que ahí les va, les he preparado 6 preguntas. Es de, es de opción múltiple, ABC. Y ustedes lo único que van a tener que hacer es, de cada una de las preguntas que yo les voy a poner acá, van a elegir con cuál de las 3 respuestas se sienten más identificados. Así que si ya tienen por ahí pluma y papel, pues ahí les va. Pregunta número 1. Cuando tienes una idea que te superemociona, tu primer pensamiento en inmediato, ¿eh? O sea, no que lo hayas pensado, pero en inmediato es, vamos a hacerlo. Seguro encuentro la manera de cómo encontrar hacerlo. B, suena bien, pero si algo no sale como yo quiero o no sé si sea un buen momento.
30: Marta, contesta.
31: O con qué dinero lo hago y si no tengo esa oportunidad. O C, híjole, lo veo complicado, suena bien, pero mejor lo pienso y luego lo hago. Lo voy a anotar y lo dejo en mis pendientes. ¿Cuál de estas tres respuestas te sientes más identificado? Insisto, no lo piensen, es de manera inmediata, ¿ok? Esa fue la uno. Va la dos. Tienes una gran oportunidad enfrente de ti, pero requiere que salgas de tu zona de confort, ampliar tu zona de confort. ¿Qué es lo que haces de manera inmediata ante esta oportunidad? A, siempre me arriesgo aunque tenga miedo. No dejo pasar una sola oportunidad. B, lo pienso mucho y frecuentemente lo comento o pregunto con alguien más para conocer otros puntos de vista antes de poder tomar una decisión. C, si me entusiasma mucho, lo apunto en mi lista de pendientes y seguro en algún momento habrá un mejor momento o tiempo para hacerlo. Ahorita tengo muchas cosas que hacer. Esa es la pregunta 2. Pregunta 3.
2: Ay, Dios mío. Espérame. Estoy tratando de ver si puedo contestar.
31: 3.
30: No, la 2 y la 1, piénsale bien.
31: Piénsale. El tema es...
2: Perdón, ¿eh? No tengo nada que pensar.
30: Yo tampoco.
2: Pero es 100% para mí la...
31: Pero te voy a decir una cosa.
2: ¿Tú? ¿De qué hablas?
30: Tú cero, güey.
31: Muchas veces...
2: Rebeca.
31: Right, te está diciendo la verdad mi tocaya. Muchas veces... Pero yo pienso, pero tú qué harías,
30: güey.
31: Bueno, sí, ahorita discutimos. Exacto, pero fíjense bien, lo importante de esto es que no contesten como les gustaría resolverlo.
30: Exacto.
31: Sino de manera espontánea, ¿qué es lo que les sale? Aunque no lo comenten, ¿qué es lo que le viene a la cabeza? ¿Ok? Bueno, número 3. Alguien te hace un cumplido por cualquier ámbito de tu vida. ¿Cómo reaccionas? A, le dices, te lo agradezco y sí, me lo creo. B, me da gusto, pero en el fondo... Me

0: Sí, impulsivamente y resuelves.
1: Sí, 100%.
0: B.
2: 100%.
0: Me genera mucha ansiedad el no poder compartir con alguien esta situación y le llamo a una persona que sé que siempre me puede orientar.
2: Nunca.
0: Y C. Eso
2: también está mal.
0: Ajá. Piensas que los problemas pues son problemas y que hay que aceptarlos y pues hay que pagar las consecuencias. Pues ya habrá mejores momentos. ¿Ok?
2: Sí.
0: Ajá. Cinco, vamos por las dos últimas. Cinco, ¿cómo te hablas a ti mismo cuando cometes un error? A, me digo que es una oportunidad de desarrollo y de aprendizaje y no me lo reprocho todo el día. Paso a lo que sigue. B, me frustro un poco si me llego a decir que soy una tonta, que qué mal que no lo supe hacer, y comienzo a compararme con otras personas que sí han podido resolver esa misma situación y no han sido como yo. C, me critico duramente y me cuesta trabajo soltarlo. Tengo una sensación constante de que no soy suficientemente bueno. Y vamos a la última. ¿Cómo reaccionas cuando te das cuenta de que tienes una creencia que te limita? A, me doy cuenta, la cuestiono y busco cambiarla. Sé que todo lo que he aprendido no es una verdad absoluta. B, me cuesta trabajo desafiarla, pero trato de hacer cosas nuevas, aunque con cierta resistencia. O sé, lo acepto como parte de mi personalidad, sé que incluso hay cosas que vienen de mi familia y uno pues es como es.
1: ¿Y ahí te quedas?
0: Es como es. Uf, ahí es. Uf. Tan tan.
1: Súmenle, chiquitines.
0: Súmenle cuántas A's,
1: súmenle,
0: cuántas B's y cuántas S. Nada más, solamente se trata de eso.
1: A ver.
0: Ahí les va.
1: Espérame, ¿dónde están?
0: A ver.
1: ¿Cuántas A's?
0: Orden,
1: ¿cuántas
0: Marta
1: ves,
0: de
1: cuántas
0: baile.
1: Es?
0: ¿Cuántas A's, cuántas B's, cuántas S? ¿Ya? ¿Contaron?
1: No.
0: Marta, solo son 6. ¿Cuántas A's, cuántas B's?
2: 4 A's.
0: Presión. Ahí les va. Los que tuvieron mayorías de A, ¿ok?
1: 4 A's y 2 B's.
0: 4, muy bien, muy bonito. La confianza en ti mismo es sólida. Claro, todos dudamos en ocasiones, pero confías que puedes manejar de una manera positiva lo que venga en la vida, ¿ok? Mayorías de B's. De no poner atención fuertemente a tu diálogo interno, podrías estar comenzando con un camino hacia la desconfianza. Es normal, pero puede ser que el miedo al error o la necesidad de aprobación o validación externa te puedan detener. Pero también hay que poner atención y retomar el camino. El punto de que los que tuvieron más B's es muy fácil. Si se dan cuenta, alguien que está aquí, es muy fácil. Porque pueden decir, ah, caray, me estoy yendo como de una manera al camino que no quiero. Ajá. Y la consolidación de un ejercicio mental positivo es muy rápido. Sí. Y mayorías de C's, corazones, vayan volando a Resetea Tus Límites. Sí. Es un podcast que tengo. Okay. En donde de verdad hace mucho la pena con autoconocimiento y autovalidación.
2: Muy crítico.
0: El peor crítico de ti mismo eres tú. Tiendes mucho a dudar sobre tus capacidades y eso podría estar frenándote en diferentes áreas de tu vida. Por supuesto, la buena noticia es que puedes cambiarlo en cualquier momento que tú te des conciencia. Pero hoy, más que un tema que sea motivador, evitar esos comportamientos, pues la intención y justamente lo que vamos a ver el día de hoy es que técnicamente vamos a ver cómo revirar el camino, cómo arrepentirse. ¿Saben qué es el arrepentimiento? La definición de arrepentimiento. Me encantan las definiciones. Arrepentirse es darse la vuelta. Punto.
2: Claro.
0: No es estar sufriendo de, ay, es que yo estoy muy arrepentido. Alguien que se arrepiente, da la vuelta y se va.
2: Da vuelta en U.
0: Punto. Exacto. Vuelta en U y se acabó.
1: Ya.
0: Y entonces, bueno, hoy vamos a hablar técnicamente qué es cómo poder salir de estas trampas mentales que nos quitan confianza y, por lo tanto, vamos hacia el autosabotaje. Ahora, lo que yo he visto por más de 20 años como coach de miles de personas es que una de las cosas que nos van deteniendo, no es que no tengan la actitud para seguir adelante, el echaleganismo no funciona, el échale ganas. Oigan, el otro día iban en la calle y escuchaba a dos cuates que estaban ahí en un puesto vendiendo, pues no sé, algo de comida, y le decía, en una plática motivadora de un compañero al otro, me encantó, le decía, carnal, la actitud es gratis, échale ganas. Pues sí, la actitud es gratis en la vida, pero el echeleganismo no existe.
2: Claro.
0: Entonces hoy vamos a hablar de cuáles son los pasos que deben de seguir por si realmente quieren comenzar.
2: Venga.
0: A echarle ganitas a este tema de la autoconfianza.
1: Ajá.
0: Pero para poder aprender, primero hay que hablar técnicamente de qué es lo que vamos a hablar, ¿ok? Uh-huh. Cuando tú aprendes algo, cambias.

0: cuando tú aprendes algo, aparte neuronalmente, las sinapsis de las neuronas van cambiando. Entonces, nuestro cerebro incluso va cambiando físicamente. Y entonces, no puede ser lo mismo, la misma persona, cuando tú estás aprendiendo algo, ¿ok? Entonces, vamos a hablar de justamente de estas definiciones. Ahora, el otro día, Marta de Baile, yo quiero que tú hagas esta definición, porque el otro día te salió súper requete bonita. Uh-huh. Hablabas de la confianza, ¿te acuerdas? Con nuestro muy querido amigo Mauricio, el pastor.
1: Ajá.
0: Y hablaba sobre la confianza y decías que la confianza era hablar de tener fe, ¿no? Esa certeza. Pues sí, confianza, fíjense bien, voy a hablar de una de las leyes que hablo en mi segundo libro, las 8 leyes de la inteligencia emocional, que es la ley de la dualidad. Un mismo, para poder tener un adentro y un afuera, un arriba, un abajo, riqueza, pobreza, luz, salud, enfermedad. Bueno, confianza es tener la certeza, una creencia en la seguridad de que algo va a pasar, ¿ok?
1: Claro.
0: Y es tener seguridad en lo que tú tienes, ¿ok? Es uh-huh. una certeza. Pues ahí les va y agárrense, porque justamente el miedo, aparte de que es una emoción adaptativa y que nos da un proceso de alerta que es natural y está bien tenerla de una manera sana, ¿ok? Pero también es lo mismo, sí, es sí. certeza de que algo malo va a pasar. ¿Me cachan?
1: Sí,
0: entonces,
1: sí, claro.
0: ¿Es la misma seguridad?
1: Claro.
0: Entonces, alguien que tiene miedo dice, no, yo no lo hago porque va a pasar A, B o C, porque va a suceder, es la misma. Entonces, fíjense bien cómo es el mismo concepto de confianza en algo que es esperanzador, autoconfianza, confianza, y algo que es, digamos, que va en contra de todas tus sueños, expectativas. Entonces, el miedo en este contexto de la desconfianza suele tener el origen en la inseguridad. Y la inseguridad nos hace dudar de nuestras propias capacidades. Es decir, no sé si sea tan bueno y sea así. Recuerden claro. que uno de los temas que es por naturaleza, nosotros somos un ser social que necesita ser aceptado y en una comunidad, sea la que sea. Y entonces, cuando tú eras, bueno, hace miles de años que a los individuos se les expulsaba del grupo, pues claro que sentían una inseguridad, porque ya no estaban tan protegidos con lo que da una comunidad, el grupo, ¿no? Incluso hasta poder seguir con vida y tener el alimento, en fin. Entonces, cuando hay esta capacidad, de este foquito que se nos prende, que es la inseguridad, es cuando el miedo aparece. Y entonces, el primer punto que les quiero hablar el día de hoy es que, por favor, técnicamente comprendan Ajá. que la confianza tiene dos puntos. Una confianza que te lleva al actuar y una confianza que te está llevando a detenerte por una certeza de que algo malo va a pasar, ¿ok?
1: Sí, sí, sí.
0: Entonces, ahí les va. La confianza, todo esto, no es un don, no es una habilidad que unos tienen y otros no. O sea, no es que alguien tenga confianza y yo que yo no tengo suerte con eso. La confianza es una habilidad que vas aprendiendo. Una habilidad es algo que aprendes, que entre más lo practicas, mejor te sale. Entonces, el tener confianza en ti mismo es no es algo excepcional, es una habilidad. Y hoy vamos a decirte cómo te vas a volver hábil para poder tener confianza en ti, ¿ok? Entonces, el miedo viene de dos temas, internos y externos, ¿ok? El interno es, primero, por favor, mentalmente, piensa ahorita qué es lo que más te da miedo de tu futuro próximo, de tu vida, ¿no? Que me vayan a correr, no la salud, no que me dejen, no que mis hijos. Todos esos problemas solo viven en tu imaginación. El 85% de los miedos que hoy tenemos solo están en tu cabeza. Nada de eso es real, nada de eso se ha materializado. Ese es el tema. Entonces, ese es un tema interno, ¿ok? Por otro lado, tenemos cuatro miedos, los más frecuentes, no son los únicos, los más frecuentes son miedo al rechazo, miedo al fracaso, miedo a equivocarnos y miedo a lo desconocido, ¿ok? El rechazo es cuando tú quieres hacer algo, pero corres el riesgo mentalmente, sabes que puedes ser excluido de esa comunidad que ya hablé, que nos da seguridad. Entonces, prefiero no arriesgar mi propia vida. Claro. Para no ser rechazado y, digamos, excluido de esa comunidad. Ahora, pónganse muy buzos porque incluso es impresionante y yo en Resetea Tus Límites prácticamente en todos los episodios se los digo. cuidado con las redes sociales, cuidado con lo que se están creyendo de las redes sociales, porque hay personas que dicen, no, es como voy a postear esto, no vaya a ser que vaya a haber comentarios negativos o no me vayan a dar likes. Por Dios santísimo, antes de eso está tu vida y tus esperanzas y tus objetivos, ¿no? Entonces, bueno, en fin, el miedo al fracaso. Cuando no confías en tus habilidades, sea la que sea, personal, habilidad técnica, ¿no? Es decir, en el trabajo, es que no sé hacer un reporte, bueno, apréndelo. Es que yo no sé hablar inglés, bueno, pues ve y toma un curso, ¿no? ¿Cuántos de tus miedos, fíjate bien qué fuerte lo que te voy a decir, lo puedes resolver muy fácil, al menos, si aprendes una habilidad técnica? Uh-huh. No sé hacer Excel, aprende Excel. No sé hablar inglés, estudia inglés. Es que no sé hablar en público, estúdialo. Mira qué fácil es comenzar a quitarte esos pretextos. Pero bueno, el miedo a equivocarte. El miedo a equivocarte es uno de los... las equivocaciones me parece que es una de las grandes habilidades de vida que tenemos para poder tener un sistema de automejora continua. Cuando tú entiendes que los errores es una gran oportunidad para revisar en qué te salió mal y entonces sobre eso hacer un plan de mejora, el error, esa equivocación, prácticamente, entre comillas, la agradeces. Los japoneses agradecen los errores, ¿sabían eso?
1: ¡Claro!
0: Porque es un proceso de aprendizaje continuo. Y finalmente, lo miedo a lo desconocido. Y un poco es salir, entre comillas, a ampliar esa zona de confort. Cuando estamos ante una puerta que no conocemos, dices, híjole, Dios mío, ¿qué va a pasar ahí enfrente? Bueno, seguramente lo que viene detrás de esa puerta es un camino subsecuente a lo que tú ya has hecho hasta ahora.
1: Claro.
0: Entonces, la intención es poder, pues no aventártelo, güey, pero así tener el valor.
2: Para ahí. Vamos a hacer una pausa y regresamos. 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
15: Estamos de regreso en W Radio. ¿Cómo salir de tu propia trampa mental? Acabamos de hacer un examen increíble sobre cómo saber si te autosaboteas. Y después de ver los resultados de todos ustedes, Rebeca Muñoz, nuestra head coach, está hablando sobre cómo se construye la autoconfianza. Porque no es un talento divino que Dios te dio. No. ¿Cómo se construye tener autoconfianza en uno mismo?
0: Claro, cómo técnicamente puedes comenzar a hacerlo. Les voy a dar 3 tips bien fácil, muy prácticos, para que los comiencen a hacer. Aparte de poder analizar todo lo que ya hemos hablado el día de hoy, es qué cosas pueden hacer para comenzar a autoforzarse, a generar una confianza en sus capacidades, en ese futuro prometedor y esperanzador del que estamos hablando. Bueno, primero es la regla de los 5 segundos, ¿ok?
15: Cuando ¿en los 5 qué?
0: Segundos. Okay. Fíjate bien, 5 segundos solamente. Cuando tú llega una oportunidad, dices, ay, Dios mío, no sé, le voy a hablar. No, es que yo soy, por ejemplo, de mecha corta y yo le voy a responder 5 segundos. No lo hagas. Antes de responder impulsivamente, antes de decir, no, no voy impulsivamente, 5 segundos.
15: Ya, y ya, Rebeca, a ver. Antes de decirme que no vas a venir a mi casa a cenar.
0: 5 segundos, tocaya.
15: 5 segundos.
0: 5 segundos. Pero lo que, no, de verdad, cuando esto sucede y este es una
16: Marta,
0: pausa,
16: no puedo.
0: Lo que estás ganando, fíjense bien qué fuerte, pareciera una verdadera tontería, pero lo que estás ganando es conciencia.
16: Claro.
0: Cuando dices, a ver, 5 segundos, ya te estás dando cuenta que es lo que estás haciendo. Entonces, esa regla de 5 segundos es importante. Sí. El técnica número 2, reformular tu propio lenguaje. Ajá. Reformula tu propio lenguaje. Yo te les voy a dar varios ejemplos. Es que a mí siempre, cuando quiero proponer algo en el trabajo me dicen que no siempre.
16: Nunca, malditos.
0: Siempre, o sea, no siempre. Es
16: siempre
0: que todos me
16: contigo,
0: tienen
16: así
0: mala
16: me dice
0: voluntad.
16: Marta, no siempre.
15: Okay.
0: ¿No? Carajo. Y una tercera punto que les doy, que es muy fácil, vayan haciendo, yo a mis coaches les digo que vayan haciendo un anecdotario de logros. ¿Qué quiere decir? Hoy, ¿qué hice bien? Desde cosas bien simples. Bueno, hoy a lo mejor invento, desde muy bien, ya levanté la mano en la empresa y pude hacer esto. Hoy, a lo mejor me da mucha flojera levantarme a hacer ejercicio, ya lo hice. Hoy a lo mejor no me peleé con nadie, super logro. Esas pequeñas cosas vayan haciendo un anecdotario de logros, ¿ok? Ah. Importantísimo en esta reformulación del lenguaje. También les quiero dar algunos ejemplos como para poder tener una verbalización interna muy mucho más eficiente y menos dramática, pues, ¿no?
2: Ajá.
0: Entonces, por ejemplo, cuando alguien te diga, oye, qué bien te salió, qué bárbaro, en vez de decir, no, hombre, fue suerte, no, pues ya sabes, no, pues de churro. Muchas de esas frases las hemos aprendido literalmente para convivir y embonar en la sociedad en la que estamos, ¿ok? Claro. En lugar de decir fue suerte o fue churro, sí. Fíjate, puedes cambiar como algo, sí, la verdad es que me salió súper bien. Yo estoy muy bien, ¿no? Muy contenta.
17: Yo nunca digo me.
15: Sí.
17: Siempre soy, me pongo el, ahí o el nos.
15: Nos quedó bien.
0: Ahí te va.
15: No, no, te quedó a ti.
17: O quedó padrísimo,
0: claro,
17: ¿no?
0: Claro, claro.
17: Quedó.
0: Justo
15: como
0: ese
15: si
0: es
15: no
0: el,
15: fuera tuyo.
0: Justo ese es el segundo. Esa verbalización de líder sindical de los compañeros, muchachos, todos. Exacto. Así. No, cero. Aunque tú seas cabeza de un equipo, a lo mejor tú sí hiciste...
17: Eso fue mi idea,
0: pero lideraste o lo hiciste, ¿no? O lo verbalizaste muy bien en esa reunión. Es decir, sí es cierto, me salió súper bien.
17: Claro.
0: Por ejemplo, al recibir un agradecimiento, cuando dices gracias, millones de personas dicen, no hay de qué. ¿Cómo que no hay de qué? No, no, sí hay de qué dar gracias. Claro. No, por supuesto claro. Que sí. ¿Ok? Entonces puedes cambiarlo a, me alegra que lo que yo te hice te haya ayudado, me celebro que te haya dado gusto, que qué bueno que te fue de utilidad, pensé en ti en esto, y entonces eso es.
15: Claro. No, pues, te voy a poner, ¿sabes quién lo hizo absolutamente magistral?
0: ¿Quién?
15: Mira.
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0: 100%.
15: Is that a Snoop Dogg? Que claro. en una agradecimiento dijo, me quiero agradecer a mí mismo.
17: Sí, claro.
15: Pues
17: sí.
15: Por haberle chambeado tanto, por creer en mí. Se agradeció
0: sí,
15: él
0: claro.
15: mismo.
0: Por sí.
15: Muy bien. Muy
0: claro,
15: bien.
0: Pero es que estamos acostumbrados a gracias a la comunidad, gracias a ti. No, no hay nada que agradecer, ¿no?
15: Sí, sí,
0: no,
15: sí.
0: No, no, por favor, vayamos cambiando. Por supuesto, sin llegar a un tema de...
15: Entonces, la próxima vez que alguien los felicite de algo, ¿se acuerdan de esta conversación con Rebeca Muñoz? No van a decir...
0: ¿De qué?
15: No, que no es nada.
0: De nada.
15: Ay, no, hija, cero se me hace. A ver, no es pa' tanto. No.
0: No.
15: Dices, gracias.
0: Sí, sí es cierto.
15: Sí me quedó muy bien. La verdad es que sí me salió bien bonito.
17: Sí, o con decir
15: la verdad es que
17: gracias.
15: Yo muy bien.
0: Claro.
15: Ya. ¿Ya?
0: No, pero incluso ya. Un poco trabajarlo. Es decir, sí, claro. Sí es cierto, ¿no? Sí, yo claro. Conozco a alguien que cuando le dicen qué guapa estás, ay, no, cero. No
17: cero.
0: Se me ve la arruga. Ay, no, cero.
15: Soy yo. Digo que soy yo. No, no tienes que
0: yo conozco. Aquí.
17: Todo mundo sabe.
0: Yo conozco a alguien.
15: Yo no sé recibir pero.
0: Exacto, ¿ya ves?
15: Es la verdad.
0: Ahí está, es la verdad.
15: Ya, y voy a decirte, a ver, ¿cómo me dices?
0: Qué guapa estás. Entonces, ¿tú vas a decir?
17: Sí.
15: Gracias.
17: Muchas gracias.
15: Gracias. No, la verdad, sí.
0: Hago mucho por mí misma, sí, me cuido mucho.
17: Pero sin pena ni bromas.
0: Sí.
17: Pero a ver, dilo serio.
15: Ok.
0: Bien.
17: Otra vez.
0: Dímelo bien. Marta, de veras estás muy guapa.
15: Qué linda, muchas gracias, porque no sabes cómo le chingo. Estoy agotada.
0: El dinero que le invierto.
17: Exacto.
0: El dinero que le invierto. Es que sí.
15: Ya,
0: pero ya,
15: hay que
0: pero
15: saberse reconocer.
0: ¿Me cachan?
15: 100%.
0: ¿Me cachan?
15: 100%.
0: Pero, pues bueno, entonces la intención de todo esto es, cuando tú cambias como observador, ajá. Te lo prometo, el entorno que tú estás observando va a cambiar. Entonces, desde esos pequeños trucos mentales que les di el día de hoy para comenzar a tener un diálogo interno mucho más favorecedor, que fortalezcan tu confianza y, por supuesto, que te hagan evitar el autosabotaje como una trampa mental. Así que, pues nada, a cambiar esa mentalidad y a cambiar nuestros conectes neuronales para que esto funcione de la mejor manera.
17: Padrísimo.
0: Pero, no, oigan, ya saben, yo con mis frases románticas, pero no me importa, porque una vez leí una que decía que cada vez que postergas un sueño, le estás dando más poder al miedo. Entonces, dejemos de hacerlo.
17: ¿Y alguien más?
0: Claro,
17: o sea,
0: claro. Y te digo una cosa, alguien más sí lo va a lograr.
17: Exacto. Fíjate que estoy siguiendo, y sigan los cuentavientes, de verdad, qué historia tan inspiradora y tan fregona de nuestros paisanos en el extranjero, en Estados Unidos. Hay un condado que se llama Bakersfield, ¿lo conoces, Marta, en Los Ángeles? Bueno, empezaron con un changarrito chiquitito de hot dogs hace como 5 o 6 años, ¿ok? Uh-huh. Ahora ya son casi dueños de una banqueta en una street ahí en este condado, ¿no? Se ponen de 6 de la tarde a 11, hacen la compra y todo lo tienen como documentado. Es que no te puedo decir, cada hot dog ahora ya cuesta, empezaron con $2, ahora el hot dog cuesta $7.
0: Claro.
17: ¿Y sabes qué hace? muestra el dinero que están ganando. Y dice, y esto lo voy a invertir, síganme, voy a invertirlo en esto. Y saca el billete y pum, pum, pum, pum, pum. Y esta lana la voy a meter a esto. Pum, pum, pum. Síganlos para que vean cómo es la confianza en este señor. Se llama The Original Martínez.
0: Vamos a hacerlo.
17: Y toda esta confianza que lo ha hecho llegar a donde está, ¿eh? Y ves al final la casa que se construyó y dices, no puedo creerlo.
0: Claro.
17: No puedo creerlo.
0: Van a ver, esos pequeños cambios nos van a ir yendo a construir una mentalidad diferente ante esta capacidad de poder.
17: Claro.
0: Ser más bien nuestros autopromotores.
17: 100%.
0: Uh-huh. 100%.
15: Ok. Bueno, luego entonces, Rebeca tiene un podcast espectacular donde justamente habla de estas cosas que te hacen repensar lo que piensas, ¿no? El podcast se llama Resetea Tus Límites.
0: Tal cual.
15: ¿Todos los lunes?
0: Sí, todos los lunes, y justamente abordamos este tipo de temas muy prácticos en cualquier ámbito de vida, y la intención es darte técnicamente herramientas para comenzar a cambiar esta mentalidad, y no solamente es pensar positivo, es técnicamente aprender para desarrollar y por supuesto tener evidencias. Así que vamos a resetearnos y cambiar nuestra realidad a través de nuestros pensamientos y manejo de emociones.
15: 100%. RebecaMC.com, MCoachR en Twitter o Rebeca Munoz Cornejo en Instagram. El podcast es Resetea Tus Límites y hay uno nuevo todos los lunes. Rescátenlos. Cuando estén haciendo cositas, estén oyendo todo lo que dice Rebeca, algo se les va a quedar.
0: Algo se quedará.
15: Te quiero, gracias.
0: Yo más.
15: Son las 12:54. Con esto nos vamos de regreso mañana en punto de las 10. Adiós.
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13: Las gafas inteligentes se pusieron de moda rapidísimo, como el Tamagotchi en su momento. Todo mundo las quería, pero luego alguien cayó en cuenta de algo importante. Esas gafas traen cámara integrada y pueden grabar a cualquier persona sin que se dé cuenta. Ahí empezó el problema. Empresas en varios países ya están prohibiéndolas en juntas, pasillos y áreas comunes, porque nadie sabe si el que trae los lentes está grabando o no. Meta ya vende su modelo con cámara y Apple está probando unas que piden permiso antes de grabar. La privacidad, otra vez, contra la moda tecnológica. 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
13: Atención, amigos de W. Fortnite volvió al iPhone después de 6 años de exilio. Sí, 6. La última vez que se pudo jugar en Apple, todavía usábamos cubrebocas obligatorio. ¿Qué pasó? En 2020, Epic Games se puso rebelde. Quiso cobrar por fuera sin pagarle comisión a Apple y Tim Cook lo mandó al rincón, como mamá castigando en plenos años 90. Pero Epic ganó en tribunales. Y ahora regresa triunfal a Europa, Japón y casi todo el mundo. 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Los rebeldes ganaron. 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
21: Es la 1:00 PM en punto en el tiempo del centro de la República Mexicana, 1:00 PM de este jueves, ya jueves 23 de julio del año 2026. Les saludo a nombre de Carlos Loret de Mola, titular de este espacio informativo. Soy Enrique Hernández Alcázar. Tenemos, con todo y el calor que se siente aquí en la Ciudad de México por la canícula, bueno, yo no sé si usted tenga calor, pero yo sí tengo calorcito. Qué bueno, porque luego nos quejamos de las lluvias, ¿verdad? Pero bueno, nunca nos damos gusto con nada. Tenemos los temas de sobremesa, las cosas que nos parecen las más importantes en lo que va del día.
1: 1.
21: La Fiscalía General de la República vinculó a proceso al exgobernador Ernesto Rufo Appel por huachicol fiscal y delincuencia organizada. La jueza de control Alejandra Ramírez de la Vega, allá en el penal de Almoloya de Juárez, vinculó a proceso al panista, ahora integrante de, bueno, expanista y ahora integrante de Somos MX, Ernesto Rufo, al igual que a otras 7 personas, por su probable responsabilidad en estos delitos que le contaba: delincuencia organizada, contrabando en materia de hidrocarburos, ambas. circunstancias: delincuencia organizada, contrabando en materia de hidrocarburos. Juan Emilio Chávez Rodríguez y Luis Antonio Barrientos Juárez enfrentarán procesos también por delincuencia organizada y contrabando. José María de la Peña Ramos, Guillermo de la Peña Rosales y Adriana Magali Bárcenas Guillén fueron vinculados por delincuencia organizada y delitos en materia de hidrocarburos. De acuerdo con la investigación, del delito consistía en introducir hidrocarburos al país mediante declaraciones falsas o incompletas ante las aduanas, reportando menores volúmenes o clasificando el combustible como otro tipo de mercancía para evadir el pago de impuestos. Esta práctica, conocida hoy popularmente para mal como el huachicol fiscal. Mario Rodríguez es corresponsal de W Radio allá en el Estado de México. Mario, cuéntanos.
0: Enrique, excelente tarde, te saludo con mucho gusto. Fíjate que sí, esta audiencia culminó alrededor de las 6 de la mañana de este jueves. Y es que, bueno, pues hubo varios recesos, se suspendió y se fue reanudada precisamente alrededor de las 12:40 de la madrugada. ¿Qué fue lo que sucedió? Pues ya finalmente se les dicta este auto de vinculación a proceso. La Fiscalía General de la República asegura que cuenta con más de 100 datos de prueba con los cuales pues pretende comprobar en este caso la presunta responsabilidad de todos estos imputados en este esquema de huachicol fiscal, el cual, bueno, pues dicho sea de paso, la propia autoridad señala que es uno de los golpes más grandes que ha dado en esta materia. En este sentido, el exgobernador Ernesto N., como bien señalabas, bueno, pues es señalado en este caso por 3 delitos, específicamente su posible participación en los delitos de delincuencia organizada, contrabando y otro que es delitos en materia de hidrocarburos, al igual que Juan y Luis, quienes en este caso son delincuencia organizada y contrabando, mientras que José María, Guillermo y Adriana por delincuencia organizada y delitos en materia de hidrocarburos. Como bien señalabas, Enrique, bueno, pues esto se presume que, ellos se presumen que participaría en un esquema de contrabando de hidrocarburo, el cual consistía en introducir este combustible al país mediante declaraciones falsas. Y sobre todo, Enrique, hay que hacer una precisión. Este tipo de fenómenos, como ya lo señalas, que es el llamado huachicol fiscal, comparte muchas similitudes con otro caso que, bueno, pues ya llevamos también en este caso a nuestros radioescuchos de W Radio, que fue el de los hermanos Farías Lagunas. Ellos también habrían participado en un esquema de carácter similar al documentar ya sea volúmenes menores, en este caso de hidrocarburos, o bien documentarlos como algún elemento distinto y en consecuencia, bueno, pues evitar el pago de impuestos. Sin embargo, lo que sucedió durante la madrugada, te repito, al menos es la vinculación a proceso de estas 8 personas, van a permanecer en distintos penales. En lo que refiere a Ernesto, permanecerá justo en esta prisión de máxima seguridad ubicada en el municipio de Almoloya de Juárez. En lo que respecta a Adriana, bueno, pues ella va a estar precisamente en un penal femenil en el oriente del Estado de México, y bueno, pues hay otras 2 personas que, bueno, pues por su avanzada edad, bueno, pues tendrán que permanecer en prisión domiciliaria, que se trata en este caso de José y Ricardo. En esa tesitura estaremos pendientes, Enrique, sobre el desarrollo de la información, qué es lo que tiene que fortalecer más adelante respecto a la teoría del caso, en este caso la propia autoridad, o bien, qué es lo que tendrán que decir los abogados de Ernesto para comprobar su posible inocencia en este plazo de investigación complementaria, cual, dicho sea de paso, bueno, pues habrá de ser ventilado eventualmente por la propia FGR.
21: Bueno, pues estaremos muy pendientes de todo el proceso judicial. Por lo pronto, Ernesto Rufo y estas 7 personas más se quedan en Almoloya, ¿va?
0: Sí, es correcto, se quedan en Almoloya y, bueno, pues hay que hacer esta precisión, la vinculación a proceso, al menos para 5 de ellos, incluido el exgobernador, pues contempla precisamente este encierro, te repito, en esta prisión de máxima seguridad. Es Ernesto, José, Ricardo, Juan y Luis. Ellos permanecerán en el penal de máxima seguridad del Altiplano. Guillermo y José María, bueno, pues ellos también están vinculados a proceso, pero te repito, por su avanzada edad tendrán que permanecer en prisión domiciliaria, mientras que Adriana en un centro penitenciario ubicado en el municipio de Nezahualcóyotl, al oriente del Estado de México. Sin embargo, pues para todos aplica la misma medida, Enrique. En este caso es la vinculación a proceso y, bueno, pues están sometidos en este caso pues al escrutinio del Ministerio Público Federal, en tanto, bueno, pues continúa el robustecimiento de esta investigación.
21: Bueno, gracias, Mario.
0: Gracias, excelente tarde.
21: Mario Rodríguez es nuestro corresponsal allá en el Estado de México. Se va a quedar en la cárcel Ernesto Rufo. Esto no significa que sea culpable. Se le está vinculando a proceso, va a permanecer en la cárcel mientras se desarrolla todo el juicio, toda la investigación en esta justicia mexicana que para muchos, y han puesto el dedo en la llaga, sobre todo opositores, es una justicia selectiva, una justicia en donde toda la evidencia en investigaciones periodísticas que existe de elementos de Morena en el mismo delito de huachicol fiscal, léase las redes de Sergio Carmona, que ya no está en esta tierra, pero que se documentó todo lo que sucedió con el huachicol fiscal y la presunta dotación, digamos que de esos recursos ilícitos para las campañas de Morena vía los nexos que tenía el propio Carmona con Mario Delgado, que era presidente de Morena en ese momento o en esos momentos. Y pues todo lo demás que hemos visto, ¿no? Todas las denuncias que existen, la lupa de Estados Unidos sobre gobiernos de Morena, personajes políticos de Morena, y llega una Fiscalía General de la República que estaba con los dedos en la puerta, siendo cuestionada por el tema del Mayo Zambada, cómo es que llegó, cómo es que el piloto se les escapó, lo entregaron a Estados Unidos y todo eso. Un golpe de autoridad, de justicia, vamos a decirlo así, en la mesa, con la detención de Ernesto Rufo Apple, que pues sí, en la narrativa política significa un golpe a los opositores y desviar la mirada de estos casos que le afectaban directamente al gobierno de México. Ojalá que la justicia sea pareja y que si hay evidencia, pues se aplique también en estos otros casos de presunta vinculación con el crimen organizado, llámese huachicol, huachicol fiscal o narcotráfico, que salpica a algunos integrantes de Morena. Y no estoy diciendo que Ernesto Rufo Apple sea una blanca palomita, pero que se demuestre, que se desarrollen los juicios como debe de ser para que se deslinden las responsabilidades. Son la una de la tarde y es la una de la tarde con 8 minutos.
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21: Bueno, y en otra guerra, la guerra de la aranceliza, ayer en la tarde le decía yo que el representante comercial de Estados Unidos, Jameson Greer, pues no había venido a México, ya llegó. Ya llegó y fue a Palacio Nacional a ver a la presidenta Claudia Sheinbaum. Rocío Jardines, ¿cómo estás? Buenas tardes.
4: ¿Qué tal, Enrique? Buenas tardes. Así es, te comento que fue alrededor de una hora y media que duró este encuentro entre la presidenta Claudia Sheinbaum con el representante comercial de Estados Unidos, Jameson Greer, en Palacio Nacional. Un acercamiento donde pues también estuvo presente el secretario de Economía, Marcelo Ebrard, el embajador Roberto, el canciller Roberto Velasco, además del embajador de Estados Unidos en México, Ronald Johnson, y el objetivo pues hablar de estos avances de las mesas de negociación en torno al tratado comercial entre México, Estados Unidos y Canadá. Sin embargo, Enrique, bueno, pues el día de hoy en la mañanera sí era importante saber la opinión de la presidenta Claudia Sheinbaum sobre los comentarios que hizo Jameson Greer en relación a las deudas que dijo él tiene México en materia de agua y seguridad y que podría pues tener vínculo con el tema de la negociación del T-MEC. Hoy la presidenta Sheinbaum Pardo reconoció que el funcionario estadounidense, pues si bien le preocupan estos temas, podría no estar bien informado porque afirmó esa información es totalmente falsa y México ha estado cumpliendo. Vamos a escucharla.
6: Sí, es muy importante porque ayer él estuvo en el Congreso o en el Senado y ahí senadores de Texas, creo, no sé si fue Senado o Congreso, en el Senado le plantearon que no estamos cumpliendo con la cuota del agua. Eso es falso. Estamos cumpliendo perfectamente y hay total acuerdo con Estados Unidos. Y este año que esperamos que llueva más, pues todavía se va a cumplir. O sea, no hay ningún problema en este momento con el tema del agua.
4: Enrique, este tema la presidenta dijo que sí lo llevaría a la mesa el día de hoy en este encuentro con Jameson Greer. Sin embargo, pues al enfatizar que la reunión no es un asunto extraordinario ni tiene relación con la seguridad, insistió que el único tema a tratar sería el asunto comercial. Escuchemos.
6: Lo que vamos a ver es el tema comercial. El tema de seguridad y otros temas lo vemos a través de las otras mesas de coordinación que tenemos con Estados Unidos. Bueno, a ver, nosotros no sabemos exactamente lo que va a hacer Estados Unidos. Lo que hacemos es nuestro mejor trabajo para poder encontrar las mejores condiciones para nuestro país. Ustedes saben que Estados Unidos de manera unilateral decidió poner aranceles a todo el mundo. Ahora viene en esta ronda de aranceles en el 301. No sabemos exactamente en qué condición estará México. Lo que sí les puedo decir es que hemos hecho todo lo humanamente posible para que México tenga las mejores condiciones posibles.
4: Y fíjate, Enrique, que pareciera que el día de hoy la presidenta no quería responder a otro tipo de cuestionamientos. No abrió durante la mañanera el espacio para las preguntas y respuestas de temas de coyuntura. Simplemente quería hablar del proyecto México Canta. Sin embargo, pues estos cuestionamientos se le hicieron a voz alzada, Enrique. Tras este encuentro con Greer y pues la presidenta Claudia Sheinbaum mantuvo completo silencio. Solamente hizo un post a través de la red social X, donde afirmó que se avanzó en la revisión de T-MEC, acuerdos bilaterales en beneficio de ambos pueblos. Y bueno, también en la conferencia mañanera dijo que será hasta el día de mañana, es decir, este viernes, cuando hable desde Morelos y brinde más detalles sobre este acercamiento. Y bueno, ya tras la reunión, Jameson Greer junto al embajador de Estados Unidos en México salieron por la calle de Corregidora y Correo Mayor con fuerte dispositivo de seguridad. Enrique, mi reporte.
21: Gracias, Rocío.
4: Muy buena tarde. Un abrazo.
21: Rocío Jardines con esta información. Y es que sí, se publica hoy que Estados Unidos está condicionando a México la renovación del Tratado de Libre Comercio en Norteamérica en temas de agua y seguridad, o con temas de agua y seguridad, dijo el propio Greer, como decía la presidenta ante el Congreso, que sería difícil una renovación o un alargamiento del T-MEC si no colabora México en todo. Así, en todo. Entonces, bueno, pues hoy la presidenta dice, pues sí, lo dijo ayer, pero eso es falso. Sí estamos cumpliendo con nuestras cuotas de agua, todo está ok, todo está cool. Bueno, veremos cómo termina ese tema. Son las 13 horas con 13 minutos, la 1 con 13.
2: 3.
21: Oiga, se armó en la permanente, pues el debate, el intercambio, el jaloneo, la grilla, pues, en torno a lo que decía yo al principio. Esta justicia selectiva para algunos, esta justicia real para otros, en el caso del huachicol fiscal de Ernesto Rufo versus lo que pasa con otros casos que salpican a morenistas. Verónica Méndez, ¿qué tal estuvo en el Congreso?
8: Pues de diarrea, Rufo y Rufianes, Enrique. No. Así, literal.
21: Oye, pero
8: así
21: diarrea verbal, me imagino, ¿no? No vaya a ser.
8: Pero también de la otra, de la que tiene ahorita en apuros a los estadounidenses por las lechugas mexicanas, Enrique. También fue tema del que se alborotó ayer la sesión de la Comisión Permanente del Congreso de la Unión. Fíjate, Enrique, que haciendo cuentas, llevábamos 11 sesiones hablando en el Congreso de los presuntos narcopolíticos morenistas encabezados en la lista por el gobernador con licencia Rubén Rocha, por el senador Enrique Insunza, y una tras otra en todas las sesiones salía el tema de las investigaciones de Estados Unidos contra estos presuntos narcopolíticos. Pero ayer, como brisa mañanera o como anillo al dedo, diría el expresidente, les cayó a los morenistas estas investigaciones ahora contra el exgobernador panista de Baja California, Ernesto Rufo Apple, por presunto huachicol fiscal. Felices llegaron ayer los morenistas y sus aliados a la sesión de la Comisión Permanente, tapizaron sus escaños con imágenes de Ernesto Rufo y su detención. El jefe de la bancada guinda, Ignacio Mier, dijo que también, bueno, pues si vamos a investigar, pues que se investigue parejo, también que investiguen los fondos económicos del nuevo partido político Somos México, al que pertenece Ernesto Rufo. Y Arturo Ávila, el vocero de Morena en la Cámara de Diputados, fue más allá y así se dirigió a los panistas con risa burlona. Vamos a escuchar.
10: Pero hoy sí, ustedes deben de estar muy apenados. Se les debe caer la cara de vergüenza. Corruptos, narcopartido político, desastres, sinvergüenzas y, por supuesto, reyes del huachicol fiscal.
8: No tan rápido le respondió de inmediato el emecista Gibran Ramírez, quien dijo: estamos frente a una persecución política porque Morena, el poder y el gobierno busca distraer la atención de los mexicanos. Escuchemos a Gibran Ramírez.
11: A Rufo Apple se le señala por su participación accionaria en una empresa y el oficialismo prácticamente dictó sentencia desde Palacio Nacional. Pero Enrique Insunza, vergüenza de este Congreso y compañero de ustedes, y Rubén Rocha Moya, compañero de ustedes y ejemplo nacional de impunidad, no eran accionistas de una empresa, eran los responsables del gobierno de un estado que lleva meses hundido en crisis de violencia.
8: Que vengan las autoridades federales a explicar este y todos los casos contra políticos, dijo Rubén Moreira. ¿De qué le sirven tantos discursos y marrullerías si a la hora de investigar a los suyos, ahí sí no lo permiten? Escuchemos a Rubén Moreira.
2: Que se ahorren sus discursos matraqueros y que vengan los responsables de la seguridad del país a explicarlo aquí.
8: Y bueno, el que preparó y afiló la defensa de Ernesto Rufo en la tribuna fue el panista José Máximo García. Ya estuvo suave, dijo, a ver, no es lo mismo que quede claro hablar de Ernesto Rufo que de sus rufianes, Rubén Rocha y Enrique Insunza. Así fue la defensa de los panistas en voz de José Máximo García.
3: Ahí los queremos ver. No se vale lo que el día de hoy le hacen a un gran hombre que construyó un gran legado. Y si bien dicen que es rufianes, pues miren, aquí está Rufo. Este es Rufo.
15: Concluya,
3: y este es el rufián.
15: Senador.
3: Este es el verdadero rufián que hay en este país. Rocha Moya, al cual ustedes protegen.
8: Y es que levantó una pancarta con la imagen de Ernesto Rufo y de Rubén Rocha, a quien le puso este sí es el rufián. Y te decía, Enrique, al principio de esta información, que el tema del T-MEC también salió a relucir ayer en la sesión de la Comisión Permanente. Antes de que estallaran los ánimos por el tema de Ernesto Rufo Apple, los opositores acusaron a Morena pues de enfermar a los estadounidenses, de no tomar las medidas sanitarias en la producción de lechugas, y ahora pues tienen empachados a los estadounidenses. Que y dijo Rubén Moreira, así como quieren que renueve el T-MEC si los tienen todos cursientos. Hasta aquí mi reporte, Enrique.
21: Bueno, te decía, sí, fue más diarrea verbal que otra cosa, ¿no?
8: De todo, Enrique, de todo, ya sabes cómo se pone la permanente.
21: Bueno, y aventándose eso que sale de ahí con este tema, en fin, de las lechugas. Gracias, Vero.
8: Un abrazo, buenas tardes.
21: Ahora sí que, como decía mi abuela, no hagan olas. Son las 13 horas con 18 minutos, la 1 con 18. Hacemos una pausa y tenemos más temas de sobremesa.
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22: Luego del lamentable y cobarde asesinato del periodista Alejandro Leiva Aguilar, sus restos fueron velados en la funeraria Núñez Banuet. Posteriormente fueron trasladados a la sede de la Asociación de Periodistas Oaxaqueños, de la que era miembro, para realizarle un homenaje de cuerpo presente. La mañana de este día jueves, la FGR informó que atrajo las investigaciones por este lamentable asesinato. Hasta la noche del día de ayer, las autoridades ministeriales de Oaxaca habían confirmado el aseguramiento de una motocicleta presuntamente que había sido utilizada por los asesinos durante este ataque suscitado en el fraccionamiento La Esmeralda, que se ubica en San Pablo Etla. La unidad fue localizada en San Lorenzo Etla, esto de acuerdo con información confirmada. Sin embargo, las autoridades también descartaron la existencia de personas detenidas por estos hechos, aunque afirmaron que había avances en la investigación. Desde ahora, las indagatorias serán responsabilidad de la FGR. La mañana de este día jueves se registró la salida de camino y volcadura de un automóvil tipo Suru en el kilómetro 20 más 700 de la carretera federal 182, esto a la altura de la agencia Cerro Verde, en el tramo de Teotitlán de Flores Magón a Huautla de Jiménez. De acuerdo con los primeros reportes, la unidad cayó aproximadamente 60 metros hacia un barranco. Como resultado, tres personas resultaron lesionadas y fueron trasladadas al hospital de Teotitlán para recibir atención médica. En el lugar, lamentablemente, un joven de 19 años perdió la vida. Las autoridades municipales y corporaciones de seguridad acudieron como primeros respondientes mientras se espera la llegada del personal de la Agencia Estatal de Investigaciones para iniciar las diligencias correspondientes.
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21: Nato de Dafne, allá en Tamaulipas, tal como lo había adelantado la señora Alejandra Quintos, mamá de Dafne, la menor que perdió la vida en esta academia militarizada llamada Doenitz. Una persona que trabajó en esta academia la contactó y le adelantó que sería testigo en el caso de su hija. Esta mujer, de 18 años de edad, identificada como Dana Yanina N., se presentó a declarar ante el Ministerio Público en la Fiscalía General de Justicia del Estado de Tamaulipas en compañía de su representante legal. Y por este caso, de acuerdo con la autoridad judicial en ese estado, ya hay 6 detenidos. Carlos Manuel Juárez es corresponsal de W Radio y es director de Elefante Blanco MX. ¿Cómo estás, Carlos Manuel?
25: Hola, Enrique. Buena tarde. Como lo mencionas, bueno, la primera captura de este caso del feminicidio de Dafne Zapata Quintos Martínez, ayer por la noche se dio esta captura todo ha sido en un ambiente demasiado hermético, pero yo diría que también a muchas, que levanta muchas sospechas, Enrique, de este caso.
21: ¿Por qué?
25: Primero, bueno, este personaje de Dana Yanina N., que está siendo detenido y que inclusive acaba de llegar hace unos minutos al Centro de Justicia Estatal, donde va a ser la audiencia a partir de las 3 de la tarde, nunca había sido nombrada en los relatos que hizo, los varios relatos que hizo Jorge Luis Ponce Ortega, el director de esta escuela militarizada Marina Doenitz. Él solamente mencionó que ese día de la muerte de Dafne estaba Estrella Mora, que es la encargada de cuidar a los alumnos. Y ahora, bueno, la fiscalía menciona de que fue a declarar y ahí mismo le ejecutan la orden de aprehensión. Vale la pena mencionar que nosotros pudimos confirmar que hay 6 testimonios, 6 testigos dentro de esta carpeta de investigación que aportaron datos sobre qué había pasado en días anteriores desde que inició el campamento hasta que se da el fallecimiento de Dafne Zapata. También por medio de declaraciones de la señora Alejandra Quintos, lo que ella exige es que se detengan a 5 adultos. Dice que la primera detención ya se dio. Ella reconoce que la captura de Dana Yanina, sin embargo, menciona de que hubo 5 adultos, mejor dicho, 4 adultos más, aparte de Dana Yanina, ese día que falleció Dafne Zapata. Vamos a escuchar a Alejandra Quintos.
26: Ahorita efectivamente hay un detenido
9: pero eran cinco. Cinco. Cinco. Cinco. Recuerden, eran sociedad. Son cinco personas implicadas. Cinco personas adultas que estaban adentro, al lado de un cuerpo de una niña. Son cinco. No voy a decir nombres, pero son cinco. Nomás dieron a una. Están haciendo su trabajo. Ya lo están haciendo. Sí lo están haciendo, pero les falta ir por cuatro. Vamos bien, sigan compartiendo. Que el caso de Dafne no sea una estadística más. No nos vamos a callar, esta vez no, ni una más. Esta vez sí va en serio. Esta vez sí va en serio. ¿Por qué? Porque el gobierno del estado, gobierno federal, dijo, dame tu voto de confianza. Nos dio una probadita del pastel. Porque son cinco, cinco adultos que estuvieron ahí. Haciendo atrocidades en complicidad, los cinco. Y participaron más personas, pero no quiero decir más.
12: Oye, Carlos Manuel, aclárame un punto, porque yo leía en el texto introductorio, capturan a esta supuesta testigo que va voluntariamente, pero se habla de seis detenidos, pero solo hay una, pero la mamá dice son cinco involucrados. A ver, especificanos un poco la matemática de

0: es la única persona detenida por este caso.
1: Es la única persona, a pesar de que hay otras involucradas. Ahora, cinco compañeros de Dafne también declararon, ¿verdad, hoy?
0: Exactamente. Declararon cinco compañeros que eran los que estaban inscritos en ese campamento, más una persona adulta. Que esas son los seis, las seis declaraciones dentro de la carpeta de investigación. Aquí vale la pena mencionar, Enrique, que desde un primer momento el director de la escuela mencionó que solamente, inclusive aquí lo pusimos, este relato del director, donde mencionaba que solamente estaba ese día, ese jueves en la noche, Estrella Mora. Entonces contrasta esta versión del director con la que hoy las autoridades están dando a conocer de la captura de Dana Yanina. Y todo lo cuento así con diferentes, lo contamos con diferentes voces, porque hasta ahora la fiscalía no ha querido reconocer en calidad de qué presenta hoy a esta mujer de 18 años, aparte hay que mencionarlo, es una mujer apenas joven.
1: Una adulta joven, pues.
0: Exactamente, y que ya está, va a ser puesta ante el juez, ya está por iniciar la audiencia.
1: O sea, a pesar de que fue a declarar voluntariamente, la detuvieron.
0: Exactamente.
1: Pero no lo ha informado la fiscalía. Es decir, la fiscalía no ha construido desde la autoridad procuradora de justicia una línea del tiempo de qué pasó.
0: Así es, públicamente no lo ha hecho, y inclusive... un poco volver a lo que hemos comentado, la información que se ha dicho básicamente se da por los datos que la madre, que Alejandra Quintos, ha contado para hacer presión a la autoridad. La madre justo comentaba a Alejandra Quintos que ella ha estado revisando continuamente la carpeta de investigación, también que el papá de Dafne ha estado día con día revisando la carpeta de investigación para ver los testimonios, para ver los informes forenses, y lo que mencionan es que desde el primer día, desde que el lunes 13 de julio que ingresó a la escuela militarizada, fueron cometiendo día con día atrocidades y violencias en contra de Dafne. Es lo que mencionan de manera general, y pues esperemos que la fiscalía, después de esta detención, dé información más precisa. Nosotros ya solicitamos ingresar a la audiencia. También estamos a la espera de que ojalá la jueza encargada de esta audiencia no vaya a querer cerrar el acceso para pues saber qué pruebas está presentando la fiscalía en este tan importante caso.
1: Y se supone que ya no puede hacer eso, tienen que ser públicas las audiencias, pero se las arreglan para que no lo sean, ¿no?
0: Así es, eso es algo que se da discreción, y veremos si una de las partes, fue lo que se nos dijo, si una de las partes, ya sean los fiscales o el abogado de la misma presentada como detenida, lo piden, se hará privada, si no, pues bueno, será pública.
1: Oye, qué enredo de caso, ¿no? La autoridad sin transparencia, sin claridad informativa, se filtran informaciones por aquí, por allá, les varios medios, no solo locales allá en Tamaulipas, sino nacionales, diciendo, hay ya seis detenidos, no, pues no hay ninguno, no, pues una ayer, no, pues no lo informa la fiscalía. Qué desastre, ¿no?
0: Sí, yo creo que desde el primer y único comunicado que ha habido de la fiscalía, que es un video del titular Jesús Eduardo Gobea Orozco, que tiene pocos meses en el cargo, pero tiene una experiencia amplia como funcionario judicial, pues ha dado mucho que desear, y sobre todo, Enrique, la familia, como en muchos otros casos, es quien ha tenido que hacer presión, revelando datos ante los medios de comunicación, publicando información en redes sociales. Esto es lo que, y las protestas, que ayer hubo una protesta multitudinaria en El Mante, el municipio donde son originarios la familia Zapata Quintos, y esto es lo que ha hecho la presión. Por eso la madre de Dafne siempre solicita, a pesar de los días y de que ha habido, como en este caso, una captura, que no se deje de contar en redes sociales. Ella lo comentaba, que las redes sociales son su mayor aliado para tener justicia en este caso.

0: y que las cinco personas que estuvieron esa noche del jueves y de a partir de que entró a este campamento en la Escuela Militarizada Marina Doenitz sean detenidos. Y la fiscalía, pues por lo un poco el relato de la fiscalía, o mejor dicho, la justificación es que el debido proceso es primero y que no quieren que ninguna de las personas involucradas pues utilice información para evitar ser aprehendidos.
1: Bueno, qué cosa, qué caso y qué tristeza. Porque finalmente todo esto de lo que estamos hablando se trata de la muerte, del asesinato, del feminicidio de una niña de 13 años de edad. Y eso parece que a nadie le importa. Esa es la tragedia del asunto. Y que existan este tipo de tratos, de novatadas. Se han estado difundiendo últimamente videos de otro tipo de novatadas con violencia, patadas, etcétera, en diferentes centros de cursos de verano, entre comillas. Carlos Manuel, estamos atentos y gracias por la información. Consulte de verdad la información verificada que publica Carlos Manuel en el sitio Elefante Blanco MX. Vale la pena. Gracias, Carlos Manuel.
0: A ti y buena tarde, Enrique.
1: Muy buenas tardes, Carlos Manuel Juárez, nuestro corresponsal allá en Tamaulipas. Pausa. Es que me descoloqué. Da impotencia, imagínese. Y sorprende la valentía. Bueno, ya no sorprende, ¿no? Que alguien que ha perdido un ser querido, que está buscando un ser querido en este país, haga todo lo inimaginable por justicia, como la mamá de Dafne Alejandra Quintos. En fin, y nos vamos ahora a Veracruz. De acuerdo con la fiscalía de ese estado, hay un responsable, presunto autor intelectual del asesinato, primero el secuestro y luego el asesinato, de la periodista Roxana Berenice Guzmán Ramírez. Un secuestro que vimos además en vivo, en video, ya como si fuera el colmo del espectáculo criminal en este país, en unas semanas terribles para el periodismo en México, de asesinatos uno tras otro, en nuestro país. Allá está Yadira Paredes, es nuestra corresponsal. Yadira, cuéntanos la historia.
2: Gracias, Enrique. Muy buena tarde para ti, para todo el auditorio. Efectivamente, hay un señalado como autor intelectual de la privación ilegal de la libertad y también del homicidio de Roxana Guzmán Ramírez. Ella, hay que recordar, como tú bien lo comentas, en un video grabó su propio secuestro el día 2 de junio en Nanchital, en su domicilio, cuando hombres armados pues ingresaron de manera violenta y se la llevaron con rumbo desconocido. Un mes después fue localizado lamentablemente su cuerpo sin vida en un rancho muy cerca del municipio de Nanchital, unos 20 minutos, y bueno, pues ahí ya fue identificado por las autoridades. La Fiscalía General del Estado de Veracruz solicitó ya al Congreso del Estado un juicio de procedencia contra el alcalde de Ixhuatlán del Sureste, Raúl González Martínez. Hay que recordar que de este municipio eran los cuatro elementos policíacos que fueron detenidos en su momento, junto con otros cuatro personas integrantes de una célula delictiva. Ya se solicitó este juicio de procedencia por parte de la Fiscalía al Congreso, junto con otro alcalde. Y bueno, pues es que en la carpeta de investigación hay un nuevo testimonio que se anexa, donde se asegura que este edil de Movimiento Ciudadano solicitó a un jefe de plaza que se privara de la libertad a Roxana. Esto es totalmente extraoficial. Se secuestrara a Roxana y bueno, pues la privara de la libertad porque tenía fotografías donde la aparecía con un arma de fuego. La presidenta del Congreso del Estado, Noemí Santos, bueno, pues señaló que será la comisión instructora la que determine qué va a pasar con este alcalde y con otro que también está señalado por una desaparición y probablemente un homicidio de dos personas en Úrsulo Galván. Y bueno, pues será el martes cuando tengan ya este plazo para que se presenten los alcaldes. Escuchemos qué fue lo que dijo la diputada local.
3: Pero por el momento es la instructora la que lo está llevando, entonces estamos esperando que la instructora reciba esa respuesta de estos ediles que están siendo sujetos de este procedimiento. Entonces,
4: ya cuando sean citados aquí en el Congreso,
3: así es.
4: Darán a conocer.
3: Así es,
4: exacto. ¿O van a mantenerlo?
3: No, pues es que, o sea, obviamente siempre ellos van a tener su derecho salvaguardado de cómo se lleva el proceso. El proceso no es que tenga que ser en un escrutinio realmente popular público, sino bajo un proceso de la comisión instructora, donde ellos evaluarán pues lo que el expediente les mandaron y ya ahí corresponderá.
2: Pues ahí está lo que dice la presidenta del Congreso veracruzano, Enrique. También hay que recordar, como te comentaba, que se trata también de una solicitud de desafuero del alcalde de Úrsulo Galván, un municipio a más o menos a una hora, hora y cuarto de la ciudad de Jalapa, a quien es acusado de haber desaparecido al empresario Héctor Ramos Sánchez y a su escolta Ignacio López, quienes fueron vistos en mayo en Barra de Chachalacas en su domicilio. Ellos llegaron a la casa de este alcalde, quien presuntamente les presentaría a algún jefe de plaza, pero ya no salieron de la misma. Es lo que quedó grabado en cámaras de videovigilancia. Movimiento Ciudadano de Veracruz ya hizo un pronunciamiento. Enrique, asegura o exige a la Fiscalía General del Estado que actúe conforme a derecho y que no sea brazo ejecutor contra opositores del gobierno actual. Es lo que ocurre. Estamos a la espera que, bueno, el martes próximo ya tienen el plazo de los alcaldes para que presenten pruebas a su favor y estaremos pendientes de lo que sucede.
1: Muchísimas gracias, Yadira.
2: Gracias, buena tarde.
1: Yadira Paredes es corresponsal de W Radio allá en Veracruz. 1:39 p.m.
5: 5.
1: Y es contigo, mi querido Alex López, con el mundo deportivo. ¿Cómo estás? Buenas tardes.
6: Enrique, ¿cómo estás? Fuerte abrazo para ti, para todo tu auditorio. Vamos a hablar de lo que nos dejó prácticamente económicamente y en cuestión de turismo la Copa Mundial de la FIFA 2026. Y es que la Secretaría de Turismo ha dado a conocer datos oficiales de la cantidad de asistentes que estuvieron viajando a lo largo de las tres sedes mundialistas. Fueron 7,800,000 visitantes a lo largo de toda la República Mexicana. Evidentemente, mucho más en Ciudad de México, en Guadalajara y en Monterrey. La Ciudad de México tuvo realmente mucha visita por parte de gente nacional e internacional. Fueron prácticamente 4.4 millones de visitantes desde el 9 de junio hasta el 19 de julio, prácticamente.
1: Son cifras actualizadas porque algunos hoteleros e industriales decían, no, pues con trabajos llegaron 850,000.
6: No.
1: Muy, o sea, lejos del 5.5 que habían planteado, y dice la Secretaría de Turismo.
6: Exacto.
1: O sea, el gobierno, que fueron 7 millones en toda la República.
6: Casi 8, 7.8 millones.
1: Y casi 5 en la ciudad.
6: Exactamente, 4.4 solamente en la Ciudad de México. Vaya. Y esto evidentemente es un incremento. Ellos tenían presupuestado 5.5 millones de visitantes en todo el país y esto fue un 40% más de lo que tenían presupuestado. Mira. Y a nivel económico, para mencionar, 65 mil millones de pesos fue la derrama económica de esta Copa Mundial de la FIFA a lo largo de toda la República Mexicana, Enrique. Impresionante lo que dejó en términos económicos y de visitantes la Copa Mundial de la FIFA 2026.
1: Bueno, más adelante platicamos de Isaac del Toro.
6: Claro que sí.
1: Y del Cruz Azul, ¿no?
6: Del Cruz Azul.
1: No, a ver qué se nos acumula. Gracias, Alex López.
6: Gracias, Enrique.
1: Mi compañero en W Deportes. Una pausa y volvemos con mucho más.
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4: El Mundial de Fútbol en nuestro país, con solo el 12.5% del total de partidos que se jugaron en esta Copa del Mundo. Josefina Rodríguez, la titular de Turismo Federal, dice 7.8 millones de viajeros, de acuerdo con el INEGI, que habrían visitado México durante la Copa del Mundo. Son cifras muy alentadoras, dijo. Por cierto, esta mañana platicó la secretaria de Turismo con Gabriela Barkentin aquí en W Radio.
5: Lo que tal vez no sería muy exacto es decir que el Mundial reunió a 7.8 millones de viajeros, porque no es, o sea, eso no es necesariamente cierto, secretaria. Pudieron haber llegado, claro, todos esos viajeros, pero no por el Mundial.
6: En efecto, yo pongo los resultados del periodo del Mundial, que son del 8 de junio al 19 de julio.
5: Okay.
6: Y yo te podría decir que en estos resultados, pues hace que en el mes, sí nos deja un aumento del 11%, que eso hay que destacarlo, el Mundial. Y eso no lo voy a decir yo, lo voy a decir el INEGI, porque las cuentas están perfectamente hechas con una metodología correspondiente. Entonces, para el mes de junio vamos a tener arriba de 10 millones de visitantes internacionales, que el Mundial nos dejó de un 10 a un 11% más.
5: A ver, muchas veces normal. Cuando contamos los visitantes internacionales, porque yo lo platico mucho con el INEGI también, es sí. Los visitantes internacionales habríamos de separar los que, por ejemplo, se internan solamente en la frontera y regresan, que son muchísimos y que esos han crecido, y otros son los que realmente vienen a hacer algún viaje aquí a México, a algunas de las ciudades. Habríamos de diferenciarlo, porque a lo único que voy, secretaria, es que el titular del comunicado que sacan ustedes pareciera indicar que toda esa gente vino al Mundial, porque cuando dicen el Mundial reunió a todos estos viajeros.
6: Es que gozaron el Mundial, porque en las tres ciudades fue Mundial, y porque no solo es un estadio, hay gente que estuvo viéndolas en todas las pantallas que se colocaron, en todos los eventos alrededor del FIFA Fest. Yo te podría decir que sí son gente que estuvieron en el Mundial viviéndolo como México lo hizo en las tres ciudades sedes.
4: Bueno, pero siempre aparecen los otros datos. Los hoteleros no tienen las mismas cifras y dicen, pues no nos fue tan bien como pensábamos que nos iba a ir en esta Copa del Mundo con tanto visitante. Oye, pues, si fueron, ¿qué? Dice la secretaria, tuvimos 7.8 millones de viajeros los que anduvieron en el periodo mundialista. Sí, se lo cuestionaba Gaby Barkentin, pero pues no todos fueron al Mundial. Ya nomás haciendo cifras de los que fueron a los estadios, pues no caben 7.8 millones en 13 partidos. Pero bueno, esas son las cifras que dio hoy la Secretaría de Turismo. En la línea, saludo conectado vía Zoom a Jorge Paoli, presidente de la Asociación Nacional de Cadenas Hoteleras. Jorge, ¿cómo estás? Buenas tardes.
7: Enrique, con mucho gusto de saludarte. Muy buenas tardes.
4: No, pues con estas cifras han de haber tenido 100% de ocupación en todos los hoteles, ¿no?
7: Qué malo eres. Hay cosas en las que coincidimos, empezaría por ahí. Fue súper positivo, en eso no hay ninguna duda. Creo que para la generación de riqueza, en términos de lo que significa la marca país y el buen sabor de boca que se queda del país, pues hay muchas cosas positivas, pero es cierto que en lo que se refiere a los hoteles no nos fue como esperábamos nadie. Es un hecho que las ocupaciones estuvieron muy parecidas al año pasado en las tres sedes, cuando se esperaba entre un 80 o 90% de ocupación. Uh-huh. Y las ocupaciones oscilaron entre el 57 y el 65%, muy parecidas a decir de las tres asociaciones de las ciudades, muy parecidas a las que hubo el año previo. Entonces, pues ese es
4: o
7: un
4: sea,
7: dato.
4: No hubo un gran incremento en la ocupación hotelera durante el Mundial. Ahora, vamos
7: en
4: a
7: la ocupación, no, en la
4: ¿En el último año ha cambiado un poco la manera en la que viaja la gente? Es decir,
7: sí,
4: ¿se van a hoteles tradicionales o se van a Airbnb, a estancias cortas, etcétera?
7: Sí, tienes razón. Hay cambios, sin duda. Debo decir que sí hubo un incremento favorable en la tarifa. Un 43% de incremento tenemos registrado en la tarifa. Y sobre los cambios, hay una oferta incremental de rentas de corto plazo que ha contado en esta ecuación, sin duda, ¿no? Tenemos un incremento de más del 30% del inventario solo en este periodo. Imagínate si en cualquier destino crecieran 30% el número de habitaciones, que es lo que sucedió con las rentas vacacionales, pues desde luego que eso tuvo un efecto en los números que estamos viendo. Pero, a ver, yo creo que hay que tener cuidado con entrar en dimes y diretes, Enrique, por lo menos de nuestro lado, con nadie, sobre todo si no es para construir. Nosotros tenemos la obligación de dar nuestros datos, que son los que te estoy diciendo. No tenemos ningún incentivo para decir que nos fue peor de lo que nos fue o mejor. Y, por otro lado, tampoco queremos regatearle a la autoridad el estupendo trabajo que hicieron. Había temores de que hubiera incidentes con turistas y que la marca país y la reputación se viera afectada, y realmente hubo un trabajo estupendo en donde no hubo incidentes y en donde muchos turistas que vinieron al país con miedo regresaron diciendo: este es un país seguro, es un país que es un gran anfitrión, que recibimos a todos ellos con los brazos abiertos. Y pienso que eso también es un mérito que hay que reconocer, honor a quien honor merece, a las autoridades, ¿no?
4: Ya, a ver, desmenuzando un poco este panorama que nos pintas, Jorge Paoli, presidente de la Asociación Nacional de Cadenas Hoteleras. Ocupación 57 a 65%, más o menos igual que el mismo periodo del año anterior. Ahí vamos bien. Ha habido un incremento en el último año de 30% en las rentas de estancia corta o en estos sistemas de plataformas digitales.
7: Más que las rentas en el número de unidades que se ponen nuevas en la oferta. O sea,
4: okay,
7: con el Mundial
4: okay.
7: Incrementó la oferta de unidades.
4: ¿Y la tarifa, Jorge, fue un factor? Es decir, ¿incrementaron demasiado los costos de hospedaje y eso a lo mejor fue una respuesta?
7: Mira, sin duda, tú ya sabes que la oferta y demanda normalmente
4: mueve el precio.
7: Mueven los precios, ¿no? Hay una ecuación muy directamente proporcional. En este caso crecimos este 43%, hubo casos pues, que crecieron mucho más o mucho menos dependiendo de la ubicación, si estaba cerca del estadio, si estaba lejos. Esto se suele operar y suele entenderse en función de la oferta y la demanda. Un ejemplo muy, muy a la mano es lo que sucede en la Fórmula 1, ¿no? Que cada año en la Ciudad de México lo ves. Y pues hay una demanda mucho mayor que suele empujar los precios para arriba. Eso es lo que sucedió. Debo decir que aquí hay un tema que afectó mucho el resultado y que fue el bloqueo, que no sé si recuerdas, de la FIFA.
4: El bloqueo de las habitaciones y luego el siempre no.
7: Y luego el siempre no, el desbloqueo. A ver, que está enmarcado en una promesa de la FIFA de 5.5 millones que ni el gobierno ni los particulares pensamos que era realista, pero que la FIFA sí utilizó para negociar, que después el gobierno federal renegoció los términos que originalmente había logrado la FIFA, para bien, y ese bloqueo sirvió para legitimar y darle credibilidad al número que se esperaba de personas hospedadas, ¿no?, en la industria.
4: O sea, ¿lo después podrías resumir con el hashtag todo es culpa de Infantino?
7: Tampoco. Las cosas no son negras o blancas, porque si no fuera por la FIFA no hubiéramos tenido también todo este beneficio económico que sí está teniendo el país, estos eventos que nos unieron y borraron un poquito por un momento las diferencias y nos permitieron hacer muchas cosas padres. Entonces tampoco hay solo culpas o solo medallas, pero es un hecho que en la hotelería no logramos los resultados que estábamos buscando, y te diría que es igual, porque estamos por hacer un comunicado Canadá, Estados Unidos y México, se está dando idéntico En los,
4: o sea, tres,
7: en los países.
4: Tres países pasó el mismo fenómeno, digamos.
7: Sí, a ver, muy rápido, sé que estás con el tiempo encima, pero te diría que una variable es que ninguna de las selecciones más taquilleras que suelen empujar la demanda estuvo en la fase de grupos, ¿no? Selecciones como Inglaterra, Portugal, Argentina, no estuvieron en la fase de grupos, que es en donde normalmente los huéspedes o los futuros turistas hacen sus reservas.
4: O sea, esa España, por ejemplo, que estuvo en Guadalajara un partido, ¿ahí hay un pico? ¿Se detectó algún pico?
7: Claro, sí, hay un pico, y desde luego hay un pico, aunque ya no nos sirvió tanto por la ventana de reservas tan corta, en el último partido de Inglaterra, que Inglaterra es uno de esos países que lleva demanda turística, sí, pero que no estaba en
4: la etapa. Azteca, ¿no?
7: Sí, pero
4: que
7: no estuvo
4: no
7: en la etapa de ya también, bueno, me duele el corazón, pero bueno, lo cierto es que la ventana de tiempo para reservar ese partido fue muy corta, y el turismo y la hotelería funciona con ventanas en donde la gente planea sus viajes, compra sus boletos.
4: En la etapa de grupos, es un hecho importante que hay que aprovechar. Es decir, me decía Rubén Mora, nuestro colaborador titular de Turismo W, seguramente lo ubicas, y me decía, la marca México y el potencial que generó se va a aprovechar en lo que viene después del Mundial. Es decir, esa retención o esa atracción que se genera al turista que vino al Mundial, a lo mejor de paso se quedó con un amigo, con un primo, no sé qué, y que luego dice, no, me voy a ir una semanita a México de vacaciones.
7: Por supuesto, tienes toda la razón. Ese es un gran activo que hay que reconocer, pero que también es un penalti sin portero. Es una ola en la que nos debiéramos de subir, Enrique, porque hay este vibe positivo, hay esta imagen positiva de la marca país, que si no viene aparejada de más promoción y de aprovechar y subirnos esa ola.
4: Claro, una pues narrativa bien diseñada, con estrategias de comunicación, de venta, etcétera, etcétera.
7: Claro. Pensamos que eso es súper necesario. Otras dos causas rápidas que te doy, ya están muy cortos de tiempo. El precio de los estadios dejó fuera a muchos segmentos de mercado. Esta política empujada por la FIFA, que le han llamado el Financial Times de hipercomercialización, que se mueve por tarifas dinámicas, un poco en la medida en la que hay más demanda, subieron los precios también de los boletos en los estadios y desplazaron a muchos segmentos que típicamente viajaban y que ahora pues quedaron fuera. Y finalmente hay una variable, que es que se desplazó al turista que típicamente acude a estas tres ciudades, Enrique. O sea, el hombre que va a trabajar y hacer negocios normalmente a Monterrey, Guadalajara y Ciudad de México, pues no llegó por
4: pausar sus actividades y dice, no, va a estar un caos por el Mundial, mejor me voy a otro lado este mes.
7: Claro, una pausa, y eso neutraliza mucho del efecto, cosa que no sucede en el retail, en restaurantes y en otros lugares en donde no se da un ingreso a costa del otro. Sí, en la hotelería, pues el cuarto que vendiste a uno ya no se lo puedes vender a otro, ¿no? Y eso es parte también de la explicación que está presente en
4: esto. Muy interesante, sacarán seguramente una buena lección de esto y cómo potenciar la marca México. Seguramente tendrán reuniones con la propia autoridad, con los sectores involucrados, como para decir, oiga, pues vamos a subirnos en la ola del ICICI, que no se acabe, ¿no?
7: Claro, hay mucho potencial y hay mucho que trabajar de la mano de la autoridad. Hay muchos aprendizajes que tener de los dos lados. Y pues la idea es esa, seguir construyendo. Demostramos que México puede tener grandes eventos como este, pues hay que ir por más.
4: A por ellos, dirían los campeones del mundo. Gracias, Jorge.
7: Gracias, Enrique. Un abrazo.
4: Hasta luego. Jorge Paoli es presidente de la Asociación Nacional de Cadenas Hoteleras. 1:57 p.m, casi las 2.
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4: Dos de la tarde con dos minutos. Seguimos en las frecuencias de W Radio, transmitiendo también en audio y en video en nuestra cuenta de X, arroba W Radio México, y en el canal de W Radio en YouTube. Ahí nos pueden ver bajo su propio riesgo, ¿eh? O nos pueden escuchar y voltear a ver cuando tengan la oportunidad o cuando algo les llame la atención. Vamos a platicar de la etapa de guerras. Ya sabe usted que Trump es casi como el Marte región Washington, ¿no? El dios de la guerra. Le encanta pelearse con todo el mundo. Se está peleando en Irán, se está peleando en Ucrania y en Rusia, se está peleando con Corea del Norte, se está peleando con México, se está peleando con Brasil, con Canadá, con la guerra de aranceles y las otras guerras que fabrica. Y ahora, pues nosotros estamos peleando con consecuencias de la economía global, evidentemente. Una de ellas es la inflación. Y hay buena noticia. No sé qué tan buena, pero para eso tenemos a un economista en la línea telefónica. Y vaya qué economista. La inflación general anual en México bajó a 3.1% en la primera quincena de julio, de 2026, esto impulsada principalmente por la caída en los precios de productos clave, como ya sabe usted, sí, el producto medidor de la economía nacional, que es el jitomate. Esto de acuerdo con datos con el INEGI, este indicador se está acercando cada vez más al objetivo meta del Banco de México. Sergio Negrete, doctor en economía, profesor de la Universidad de Anáhuac en Querétaro y amigo de este espacio W Radio. ¿Cómo estás, Sergio?
16: Muy bien, Enrique, sobre todo lo de amigo, ya sabes que siempre lo agradezco muchísimo y es un placer por estar contigo, con tu auditorio. Y sí, muy buena noticia la de la inflación.
4: ¿Buena noticia para largo o buena noticia por ahora?
16: No, va a ser para largo en cierto... A ver, sí va a rebotar, Enrique, eso no hay duda. Y te voy a decir por qué. La subyacente, aquella que no toma en cuenta la volatilidad de los precios en el periodo correspondiente, está en 3.95%, significativamente arriba del 3.10. La subyacente te dice para dónde va, para dónde van los tiros. Y bueno, en este caso va a subir, porque va a ir en esa dirección. Pero de todas maneras, es muy buena noticia ese 3.10 que acabas de apuntar. Ojalá que se sostenga ahí e incluso que quede abajo del 4%. El Banco de México tiene una meta central, que es el 3, ya lo dijiste. Sí. Pero tiene aparte un intervalo. Nada, absolutamente. Pero aparte tiene un intervalo en que es más o menos 1%. O sea, entonces puede ir de 2 a 4%. Mm. Y la subyacente también está abajo del 4. Entonces, en eso también es una buena noticia. Que vayamos, pues, en ese margen de 2 a 4, o sea, abajo del 4, está bastante positivo, la verdad. Ojalá que se mantenga, reitero, ya por lo menos abajo del 4, porque las inflaciones que habíamos estado teniendo, pues sí, estaban fuera de ese rango, y pues eso no es bueno para la economía. Entonces esto, muy bienvenido, ¿cierto?
4: Ahora, este rango de inflación del que nos hablas, que es una noticia, dices, positiva y que puede ser para largo, ¿qué nos dice a los mortales que no entendemos de economía, de macroeconomía? O sea, ¿en qué nos beneficia que la inflación ahorita esté en 3.1%? ¿Es momento de comprar algo que estábamos esperando? ¿Es momento de ahorrar? ¿De qué es momento para la vida cotidiana de nosotras y nosotros?
16: Mira, es momento de esperar a ver cómo va la tasa de interés, a ver si bajan un poquito más. Puede ser que sí, puede ser que no. El Banco de México va a determinar qué tan permanente es este fenómeno y actuará en consecuencia. No, fuera de ahí, Enrique, a ver, una cosa es que la inflación baje, o sea, que los precios suban menos, pero siguen subiendo, y otra cosa es que te desates a comprar. No, por favor, mucho cuidado al auditorio con eso.
4: Porque eso sube la inflación de pronto, ¿no?
16: Aparte de todo, sí, si de repente hay un empujón de consumo, también puede subir la inflación. Pero no, sobre todo, es que el consejo es general y es permanente. No compres lo que no te puedas permitir. No incurras en un crédito que eventualmente quizá no puedas pagar. Aguas de empatar tus ingresos y tus gastos. Entonces, en ese sentido, la baja de la inflación es muy bienvenida. Significa que las cosas no subirán tanto. No significa que entonces te pongas a comprar cosas. No sé si me doy a entender la diferencia.
4: Sí, sí. Pero bueno, por lo menos no se nos van a subir los jitomates al cogote, vamos a decirlo así.
16: Exacto. No, es positivo que los precios no suban tanto, porque muchas veces los salarios no van al mismo ritmo que la inflación. Entonces, bueno, pues en ese perfecto, que ojalá sí el salario sí vaya empatando con los precios.
4: Oye, ¿cómo ves esta revisión del T-MEC? El tema del condicionante del agua, la seguridad, dice la presidenta que estamos al corriente en el agua, dice el representante comercial, pues es que no vamos a poder estar negociando así bien, cool, nice, digamos, hablando en su idioma, ¿no? En inglés, si México no colabora en todo. ¿Cómo ves esta semanita de revisiones?
16: Uf, mira, lo del agua sí me sorprendió, te lo tengo que admitir. Yo pensé que iban a salir, como siempre, con el fentanilo, con los grupos criminales, con la migración, pero se ve que le están buscando a todo lo que se les pueda ocurrir, que México les pueda ceder, se pueda doblar en lo que sea. Y ahora un tratado de 1945. Dices, bueno, tienen la sartén por el mango, lo saben perfectamente, lo sabemos también nosotros, y pues están ahora sí que aprovechando la situación, por desgracia, para México, de pedir hasta lo que no se nos hubiera ocurrido. En este caso, la cuestión del agua fronteriza.
4: Bueno, pues ahí está. Por lo pronto, nos quedamos con la buena noticia. No como aguacate, no vaya a ser que se cambie todo mañana.
16: Así es,
4: no están tan caros los aguacates. Entonces, bueno, puede darse ese lujito ahorita, ¿no?
16: Absolutamente. Ahora, hay una explicación muy rápida adicional de por qué la inflación está baja en México y no tanto en Estados Unidos u otros lados. Porque aquí la gasolina la subsidian cuando se va el petróleo para arriba.
4: Claro.
16: Hay que tomar en cuenta eso, te lo destaco, pero aún así, es un buen número.
4: Bueno. Gracias, Sergio, te mando un abrazo.
16: Gracias. Muy fuerte de regreso, Enrique. Gracias a ti por estar contigo.
4: Doctor Sergio Negrete es economista, es profesor en la Universidad Anáhuac de Querétaro. Son las 2 de la tarde, ya con 9 minutos en el tiempo del centro.
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4: ¿Qué historia la del asesinato de un alcalde en Morelos? Y usted dirá, bueno, pues ha pasado muchísimo. Pues no debería, de entrada. Y en segundo lugar, el alcalde de Temoac fue asesinado en pleno Palacio Municipal. Ya había tenido amenazas, habían colgado narcomantas para intimidarlo, habían intentado agredirlo y ayer lo asesinaron en las instalaciones de la Presidencia Municipal de Temoac. Allá en Morelos está nuestro corresponsal Luis Alberto Beltrán. Cuéntanos la historia. Buenas tardes.
19: ¿Qué tal, Enrique? Muy buenas tardes. Después de lo ocurrido, la Fiscalía General del Estado aseguró las instalaciones de la Presidencia Municipal de Temoac como parte de las investigaciones por ese asesinato que ya comentabas del alcalde Valentín Lavín Romero, ocurrido no solamente al interior del Palacio Municipal, sino le dispararon en su propia oficina. La dependencia señaló que la diligencia fue realizada por la Fiscalía Regional Oriente con el objetivo de preservar las evidencias necesarias y recabar indicios que contribuyan al esclarecimiento del crimen del edil del Partido Verde. En paralelo, Enrique, te comento que la Mesa de Seguridad se declaró en sesión permanente para reforzar la presencia operativa en este municipio. Al respecto habla el secretario de Gobierno, Edgar Maldonado.
20: Desde la 24ª Zona Militar, les informo que las instituciones integrantes de la Mesa de Coordinación Estatal para la Construcción de Paz y Seguridad desplegaron un operativo inmediato en Temoac y zonas aledañas, que se mantendrá activo con la participación de autoridades federales, estatales y municipales. En este momento, declaramos que nos encontramos en sesión permanente para garantizar la seguridad de la población, la gobernabilidad en el municipio y el seguimiento puntual en las investigaciones.
19: También te comento, Enrique, que en medio de todo este panorama de violencia fue detenido un adolescente por su probable participación en el asesinato de 4 integrantes de una familia ocurrido el pasado 17 de julio en el municipio de Jonacatepec, también al oriente de esta entidad. El fiscal general Fernando Blumencrón Escobar dio a conocer que la aprehensión se llevó a cabo como parte de las pesquisas que se dieron en ese momento, y en las próximas horas este joven será presentado ante la autoridad judicial especializada para determinar su situación jurídica. Es la voz del fiscal morelense.
21: Como resultado de los trabajos de colaboración de las instituciones que integran la Mesa para la Construcción de Paz y Seguridad en Morelos, les informo que se cumplimentó orden de aprehensión contra una persona por su probable responsabilidad en los homicidios de 4 integrantes de una familia en el municipio de Jonacatepec, en hechos registrados el pasado 17 de julio. El masculino detenido, que aún no alcanza la mayoría de edad legal, será puesto a disposición de la autoridad judicial competente, la cual definirá su situación jurídica. Por respeto al debido proceso, a la presunción de inocencia y a las familias de las víctimas, por el momento no daremos más detalles al respecto.
19: Enrique, es el reporte desde Morelos.
4: Muchas gracias, Luis Alberto.
19: Seguimos pendientes, un abrazo.
4: Viajamos ahora hasta Zacatecas, donde después de la masacre de estas 10 personas entre empresarios, ex políticos, políticos, están comenzando con el blindaje del Estado. Están aumentando la presencia de elementos federales, de fuerzas especiales, para el apoyo de operaciones de vigilancia que se llevan a cabo desde el pasado 18 de julio. Allá se encuentra Horacio González, nuestro corresponsal. ¿Cómo estás, Horacio?
22: Querido Enrique, ¿cómo te va? Buenas tardes, gusto en saludarte. Pues mira, si de presumir se trataba, lo consiguieron. El día de ayer por la noche se anuncia la llegada de 100 elementos de fuerzas especiales, como ya lo mencionabas hace un momento, del ejército mexicano, que se incorporan a las labores operativas, especialmente en municipios como Fresnillo, la capital, Zacatecas y Guadalupe, a través de patrullajes, reconocimientos terrestres y, dicen ellos, medidas disuasivas con apego a la ley nacional sobre el uso de fuerza y respeto a derechos humanos. Llamó la atención ayer, Enrique, que cuando pues aterriza un avión de la Fuerza Aérea Mexicana en el aeropuerto de Calera, pues se generó también un enorme despliegue mediático. Tú sabes que de pronto pues no es común que el ejército, que miembros de las Fuerzas Armadas, pues utilicen el espacio público de los aeropuertos. Ayer fue la excepción. Se trataba de resumir, se trataba de dar a conocer, y entonces en fila aparecen debidamente uniformados. Había que hacer ruido mediático, y creo que lo consiguen. Tanto el secretario general de Gobierno, Rodrigo Reyes, como el secretario de Seguridad Pública en el Estado, Arturo Medina Mayoral, anuncian desde que va aterrizando el avión, anuncian desde que se forman, anuncian todo esto, insisto, con una suspicacia de querían presumirlo, lo están consiguiendo, pero seguimos a la espera, Enrique, de que, como lo prometiera el secretario de Gobierno, que el día de hoy, o a más tardar, que seguramente será así el día de mañana, se dé a conocer por medio de la Fiscalía General de Justicia en el Estado avances en las investigaciones. Seguimos todavía con un capítulo más de esta novela trágica conocida como la del 18 de julio de este año.
4: Bueno, pues estamos muy pendientes. Gracias por la información, Horacio.
22: A la orden, Enrique. Buena tarde.
4: Es Horacio González, es nuestro corresponsal allá en Zacatecas. Por cierto, le cuento que el Departamento del Tesoro de Estados Unidos, en conjunto con la Secretaría de Hacienda de México, han sancionado y han dado pues un golpe, digamos, ¿no?, financiero a 50 personajes ligados al cártel Jalisco Nueva Generación, incluido al sucesor de Nemesio Ceguera Cervantes, el Mencho, Juan Carlos González el Pelón, Gonzalo Mendoza Gaitán el Sapo, Audías Flores Silva el Jardinero y otros tantos han sido sancionados como parte de una ofensiva contra las finanzas de este grupo, de esta organización criminal. La Unidad de Inteligencia Financiera de la Secretaría de Hacienda de México presentó una denuncia ante la FGR por el probable delito de operaciones con recursos de procedencia ilícita e incluyó a los señalados en la lista de personas bloqueadas, mientras que el Departamento del Tesoro ha congelado los bienes y el patrimonio de las personas cuyo nombre aparece en esta lista. Le decía, son capos, son integrantes de este cártel de las cuatro letras de Jalisco, de Nayarit, de Michoacán, de Guerrero y de Zacatecas. Han bloqueado estos ingresos que tenían movimientos financieros en estos estados de la República para lavar dinero, para blanquear capitales, ha sido lo que señalan las autoridades. En fin, parte de la cúpula del cártel Jalisco Nueva Generación estuvo diluida o se diluyó después del arresto y asesinato del Mencho. El Jardinero, uno de sus hombres de mayor confianza, tomó el control y después, pues otros, ¿no? No se sabe exactamente quién es el mero, mero petatero en este momento, aunque la autoridad, la OFAC, en Estados Unidos, identifica a Juan Carlos González, el Pelón, como el líder máximo de este cártel, junto con Gonzalo Mendoza Gaitán y Audías Flores Silva. Así es que sanción contra 50 integrantes del cártel Jalisco Nueva Generación, incluido el hijastro del Mencho. 2:17 p.m, una pausa y volvemos.
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32: Si tienes tarjeta de crédito, toma nota. El pago mínimo es el monto más bajo que te exige el banco, pero el problema es que pagar solo esa cantidad aumenta tu deuda por mayores intereses y también prolonga el tiempo para liquidar la tarjeta. Aquí tres recomendaciones para evitar que tu tarjeta de crédito se convierta en un pesado y duradero dolor de cabeza. Número 1. Cualquier cantidad adicional al mínimo es bienvenida. Establece un plan para subirlo progresivamente con el objetivo de cubrir hasta el doble. Número 2. Evita utilizar por un tiempo la tarjeta. Primero termina de pagar el adeudo original antes de pensar en endeudarte de nueva cuenta. Y número 3. No tengas más de 2 plásticos para un mejor control, pero en caso de utilizar 2 o más, mantén lo más limpio posible una tarjeta para enfrentar cualquier imprevisto. Y recuerda, las finanzas nos harán libres.
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4: Una de la tarde con 21 minutos. Vamos a los deportes.
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4: Ya me estaba restando una hora de vida. 2 de la tarde con 22 minutos. Ahora sí que, como dice Carlos, ¿no? 2-2-2, la cuenta que presagia ponche. Y usted dirá, ¿por qué dice eso, Carlos? Bueno, pues la cuenta en el béisbol que presagia que van a ponchar a un beisbolista, ¿no? Ese es el asunto. Exactamente. Alex López, ¿cómo estás?
35: Enrique, otra vez aquí andamos para platicar de el atleta mexicano del momento, sin lugar a dudas.
4: No es Quiñones.
35: No es Quiñones.
4: No es Ochoa.
35: Tampoco es Guillermo Ochoa.
4: No es Mateo Chávez.
35: Tampoco es Mateo Chávez. Tampoco es el Canelo Álvarez. Estamos hablando de un jovencito de 22 años, nacido en Ensenada, Baja California, de nombre Isaac del Toro.
4: El gran ciclista que ha sorprendido a propios y extraños.
35: Impresionante. 22 añitos debutando en el Tour de Francia y está haciendo cosas inimaginables, sinceramente. El día de hoy, Isaac del Toro disputó la etapa 18 del Tour de Francia. Son 21 etapas. Está ya prácticamente en la recta final de la competencia. Sí, sí. y se mantiene en la tercera posición de la clasificación general.
4: Sigue en podio.
35: Sigue en podio, exactamente.
4: Ayer no le fue tan bien.
35: Fue
4: una etapa complicada, la 17.
35: Sí, de acuerdo.
4: Pero mantiene su tercer lugar.
35: Y de hecho, el día de hoy, en la etapa 18, finalizó en el puesto número 17. Es decir, tampoco le fue de manera extraordinaria, pero él, fiel al plan de trabajo que tiene su equipo, evidentemente, que es cuidar a Tadej Pogacar, se mantuvo en la parte de atrás, escoltando a su compatriota, o no, más bien a su compañero de equipo, y de esta manera llegó 5 minutos después de quien fue el ganador el día de hoy, que fue el ecuatoriano Richard Carapaz. Pero esta situación no modificó en absoluto la parte alta de la clasificación general, se mantiene Tadej Pogacar en el primer puesto. En segundo lugar está el belga Remco Evenepoel, y en tercer lugar aparece justamente Isaac del Toro, con 5 minutos detrás del líder, que es Tadej Pogacar, pero lo más importante es que sigue manteniendo el maillot blanco, que es este uniforme blanco que se le da al ciclista joven más
4: destacado.
35: Exactamente.
4: Que mejor
35: de
4: va.
35: La competencia, exactamente. Y él lo está peleando mano a mano, kilómetro a kilómetro, con el francés Paul Seixas. Y va a ser un cierre durísimo estas próximas 3 etapas, el día de mañana viernes, sábado y el domingo, acabando en los Campos Elíseos en Francia.
4: Ay,
35: espectacular,
4: no,
35: imagínate, ¿no?
4: Esto va a estar, ahí le cuento, ¿no?
35: Va a estar buenísimo.
4: Que en tiempo de Francia es viernes, sábado y domingo, ¿no?
35: Exactamente, viernes, sábado y domingo, efectivamente. Son etapas muy difíciles porque son etapas de montaña. Es decir, aquí un error te puede costar
4: la carrera.
35: La carrera, tal cual. Lo
4: o sea,
35: que has
4: la
35: hecho,
4: vuelta, toda
35: lo
4: la
35: que
4: vuelta.
35: Has hecho prácticamente durante 20 días, un error te lo puede costar a partir del día de mañana. Hay confianza plena en que Isaac del Toro pueda acabar dentro del podio, lo cual sería histórico. El único mexicano que ha acabado esta carrera, no en el podio, en el noveno lugar, fue Raúl Alcalá, 1987.
4: Fíjate,
35: y él terminó,
4: gran ciclista mexicano
35: gran
4: también.
35: Ciclista mexicano. Y él terminó en noveno puesto y con el maillot blanco. Isaac del Toro podría acabar en tercer lugar si se mantiene y con el maillot blanco,
4: no,
35: lo
4: sería
35: cual sería
4: espectacular.
35: Espectacular.
4: ¿No?
35: Sinceramente, lo que está haciendo
4: ya
35: Isaac
4: lo estaría
35: del Toro,
4: posicionando como la mejor
35: actuación de un mexicano.
4: Participación mexicana en
35: sin
4: una
35: duda.
4: Vuelta de Francia.
35: Y más tomando en cuenta que es su debut en un Tour de Francia, en la competencia más importante y más dura del ciclismo en todo el mundo. Y él viene acumulando varios triunfos desde el 2025, los ha continuado en 2026 y ahora ya en la máxima categoría, porque él compitió el año pasado en el Tour de Francia, digamos, juvenil, y le fue bastante bien.
4: Sí.
35: Pero ya cuando estás en la máxima categoría, en la élite, enfrentándote a un, pues sí, un fenómeno como Tadej Pogacar, que tiene 4 Tours de Francia en su palmarés, va por su 5º seguramente.
4: Oye,
35: pues evidentemente,
4: estar a 5 minutos de una figura así es.
35: No,
4: no. Usted dirá, 5 minutos, no, hombre, yo salgo y yo estaría todavía aquí en Chapultepec. No llegaría ni al aeropuerto para abordar a Francia.
35: Impresionante, sí, la verdad es que lo de Isaac del Toro, yo sí me atrevo a decir algo que quizá nunca imaginé ver en el ciclismo mexicano. Y estamos hablando de Raúl Alcalá en 1987. O sea, han pasado casi 40 años desde esa participación.
4: Ni me digas, porque yo sí me acuerdo que veía. ¿Te acuerdas que había la Vuelta de México?
35: Ajá.
4: ¿Cómo se llamaba?
35: ¿Cómo se llamaba la
4: Vuelta
35: ciclista?
4: La ruta ciclista de México,
35: ¿sí?
4: ¿No? Y ahí Raúl Alcalá, bueno, pues era.
35: Sí, pues era.
4: Que empezó a despertar el interés. Hay muchos ciclistas en México,
35: muchísimos.
4: Usted nomás asómese los domingos por su barrio. Ajá. Uh-huh. Hay muchísimo ciclista y hay muchísimo ciclista profesional de montaña,
35: sí.
4: Esto, el otro. Ahora sí que es un honor.
35: Es un honor.
4: Estar con Del Toro hoy.
35: De acuerdo. Y además lo siguen mexicanos en todos lados,
4: sí.
35: ¿Eh? O sea, tú lo ves.
4: Es que mexicanos hay en todos lados.
35: Hay en todos lados y eso no estoy descubriendo el hilo negro ni mucho menos.
4: Sí.
35: Pero tú lo ves en cada etapa.
4: Se les acercan
35: y por lo
4: con
35: menos,
4: banderas, playeras,
35: ¿sí?
4: De la selección incluso.
35: Apoyándolo, gritándole, pidiéndole fotos. Y algo que me gusta de él, que además, a ver, ya ganó el Premio Nacional del Deporte. Es un tipo que ya.
4: En noviembre pasado se lo dieron.
35: Exactamente, con 22 años ya estamos hablando de la élite mundial. Es un tipo muy humilde, ¿eh? Isaac del Toro es un tipo muy humilde, se mantiene muy
4: centrado.
35: Muy centrado, con los pies sobre la tierra, sabe perfectamente que esto está comenzando y que pueda ser una carrera larguísima y sumamente exitosa. Hay que estar pendientes de él mañana, el sábado y el domingo, porque podríamos tener una noticia histórica para el deporte mexicano, ¿eh? Con
4: es
35: Isaac
4: decir,
35: del Toro.
4: La madrugada del viernes, la madrugada del sábado y la madrugada del domingo, que es la hora que nos va a tocar.
35: Exactamente.
4: Seguirlo ahí en las transmisiones que hacen en ciertas plataformas deportivas, ¿no?
35: Exactamente. Normalmente, bueno, como a las 10, 11 de la mañana acaba la carrera, así que para que estén pendientes.
4: Ah, bueno, es buena hora.
35: Es buena hora. Te
4: buena
35: puedes
4: hora,
35: despertar, desayunas tranquilamente en tu casa y
4: si
35: ves.
4: Si usted es madrugador, pues ya ve más ratito de la ruta.
35: Y ves la culminación de la carrera. Pero sí, yo le pongo el ojo a Isaac del Toro y mi recomendación es justamente no se pierda a este mexicano que está haciendo historia y que va a seguir siendo historia seguramente este fin de semana en el Tour de Francia 2026.
4: Sin duda. Y luego, ¿qué más traes?
35: Mira, estamos hablando, ya platicamos hace ratito

0: hasta enero podría.
1: Cumple en octubre.
0: En octubre, exactamente.
1: Me equivoco, jugará con Tijuana este torneo de las...
0: Si Liga, lo llegan a comprar...
1: De la Superliga MX.
0: Exactamente, tendrían que dejarlo cedido en Tijuana estos 6 meses y el equipo que lo compre podría llevárselo, o sea, a partir de
1: sí
0: enero.
1: Pero sí se puede hacer, digamos, que la transacción ahorita, aunque tenga 17, y luego hacer. Ya hacerla efectiva ya cuando tenga el 18.
0: Efectivamente.
1: Pues que aproveche ahorita, si no, ya para enero se les va a olvidar que jugó el Mundial.
0: Exactamente. Sí, sí, sí, es una oportunidad. No voy a decir que es una ganga, porque 27 millones de euros, pues tampoco
1: no,
0: es
1: no lo ganas
0: que...
1: en un fin de semana, ¿no?
0: Tampoco es tan sencillo de acumularlos. O en tres, tal vez, ¿no? Pero sí es una gran ánimas, oportunidad.
1: Ánimas, mira, hasta se me hizo agua la boca.
0: Para los clubes mexicanos, mismo caso con Johan Vázquez, del Genoa, que subió de 12 millones a 15 millones. Eric Lira de Cruz Azul, de tu Cruz Azul, que fue uno de los mejores en esta Copa del Mundo con México, también de 10 millones a 15 millones. El tema es que
1: no tiene pasaporte comunitario.
0: Uno, ese es un gran tema, porque ahí en Europa los equipos evidentemente no voltean a ver al mercado mexicano para ocupar una plaza de extranjero, desafortunadamente, una plaza comunitaria. Entonces él tendría que seguramente reducir sus pretensiones económicas. Cruz Azul tenía que reducir sus pretensiones también
1: y de estar de ahí venta. Un par de años y luego nacionalizarse y ver un mejor futuro.
0: Exactamente.
1: Sabía todo lo que tiene que hacer un futbolista para destacar, porque finalmente pues ni usted ni yo nacemos diciendo seguramente va a ser futbolista y se va a ir a... No, hay que irnos a vivir a Roma un mes para que lo nacionalicemos, o que nazca ya, ¿no?
0: Exactamente, eso sería la gran ventaja. El sí, tema es que con él no aplica en este caso. Con Johan Vázquez sí aplica, porque él lleva muchos años en Europa.
1: Sí, claro.
0: Y él ya puede dar el salto a otro equipo sin ocupar esa plaza de extracomunitario. Pero el tema con Eric Lira es la edad, tiene 26 años. Ya los equipos a esa edad, no quiero decir que ya es un veterano ni mucho menos, pero normalmente ellos se fijan en jugadores de 20, 21, 22 años, 17, como Gilberto Mora, que evidentemente un es
1: garbanzo
0: una gran
1: de
0: joya.
1: Libra.
0: Exactamente,
1: como
0: que rara vez sucede.
1: Mal, o el propio Messi en su momento.
0: Exactamente. Entonces habrá que ver qué pasa con Eric Lira y Cruz Azul. Él está abierto a irse del fútbol mexicano. En Cruz Azul le están dando facilidades para salir del equipo.
1: Oye, además lo quería Monterrey y Cruz Azul dijo, no, espérate. Y el propio Eric dijo, no, pues yo lo que quiero decirme...
0: Es que Monterrey...
1: Y se ve que ahí no es el dinero.
0: Exactamente.
1: Porque si hubiera sido el dinero su leitmotiv de Eric Lira, se hubiera ido a Monterrey y hubiera duplicado su sueldo, quizá, ¿eh?
0: Sin duda, ¿eh? A ver, Monterrey puso lo que vale su cláusula de rescisión, 20 millones de dólares. Ahora sí que quedaba en la decisión de Eric Lira decir, me voy. Porque Cruz Azul ahí no podía hacer nada. Le están pagando lo que está pidiendo en su contrato. Y él dijo, yo me quedo en Cruz Azul o me voy al viejo continente, a Europa. Hasta el momento no se ha dado esa segunda opción. Y seguirá siendo capitán de Cruz Azul.
1: ¿Qué jugador y
0: qué persona? Gran jugador y gran persona. Gran capitán también, seguramente futuro de la selección mexicana.
1: Ojalá que se le haga el bicampeonato, deja tú por Cruz Azul, pero por su carrera. Porque eso pues sería un pase... todavía más interesante para lo que venga, ¿no?
0: Sin duda, Enrique.
1: Bueno, aunque le tenga que bajar un poquito a lo económico. Oiga, pero imagínese, dice, ¿cuánto vas a ganar en el Cruz Azul? No, pues ponle anual, 20 millones de dólares, por decir una cifra.
0: Ok, sí.
1: Que es lo que a lo que subió, ¿no?
0: Su cláusula de rescisión.
1: Bueno, 15 millones de dólares, ponle. Te vas a ir a la Roma, pero pues te vamos a pagar menos, pero vas a estar en la Roma en Italia o donde me digas. Te vamos a pagar... 10 millones de dólares al año. Uh-huh. ¿Usted decía que no?
0: Fue lo que le pasó a Ochoa, por
1: Oye,
0: ejemplo.
1: Haz la división, 10 millones de dólares entre 12, ¿cuánto te ganas al mes? No, pues, ¿dónde firmo, no?
0: No, sí es una...
1: Si lo que quieres es tener la experiencia de jugar en Europa y no es la motivación nada más la lana.
0: Y eso es algo por lo que se le reconoce a Ochoa. Él en el América era de los mejores pagados de la liga. Sí. Y él dijo, me voy a Francia, a un equipo que está peleando el descenso, donde me van a pagar seguramente una séptima parte de lo que me paga el América, pero quiero hacer historia. Y lo hizo. Y por eso Ochoa hoy en día es una leyenda del fútbol mexicano.
1: Por eso, si es usted futbolista y le va bien, ahorre.
0: ¿También?
1: No haga un... Bueno, no voy a decir nombres, pero no la riegue. Sí, pues es que con eso son irreales esos sueldos, ¿no?
0: Imposibles.
1: Nunca los vamos a ver en
0: para un mortal
1: tres
0: como nosotros,
1: generaciones... De
0: ni
1: país,
0: en 5, yo creo.
1: Ni en 10. Gracias, Alex.
0: Gracias, Enrique. Buenas tardes.
1: Alex López, desde W Deportes con Amor, con toda la información del ciclismo, del fútbol y más. Pausa, volvemos.
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10: Es oficial. Llegó un bebé a la familia y ha cambiado la vida de todos los integrantes. Pero, ¿qué hay con el perro? Aunque sabemos que los primeros días o meses serán complicados, procura que no se sienta celoso y desatendido. Respeta sus horas de paseo y los momentos para jugar con él. Acostúmbralo al olor del bebé con las cremas y lociones que usará y que reconozca objetos como la cuna o la carreola. Ponle audios con llantos de recién nacido en volumen bajo para que no reaccione con ansiedad ante los reales. Asegúrate que sus vacunas estén al corriente y redobla su higiene limpiando sus patas y hocico después de salir a la calle. El acercamiento entre ambos debe ser paulatino, que el perro inspeccione al bebé siempre bajo tu supervisión. Y cuando el niño ya pueda gatear o caminar, cuida que no transgreda los límites de la mascota.
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12: Dos de la tarde con 37 minutos en el tiempo del centro de la República Mexicana. El sábado se cumplen dos años de la traición, captura, entrega, detención o como usted quiera decirle, de Ismael el Mayo Zambada.
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12: Javier Garza, ¿cómo estás, Javi?
14: Enrique, buenas tardes, gusto saludarte como siempre.
12: Igualmente, oye, y ahora sí que, ¿y Estados Unidos qué pitos tocó en la captura, entrega, traición del Mayo Zambada?
14: Es que son dos años y todavía seguimos hablando de eso porque en realidad no sabemos qué pasó. O sea, no, sigue siendo un misterio realmente lo que sucedió en esa finca de Culiacán el 25 de julio de 2024. O sea, ya este sábado van a ser dos años. Y ese misterio obviamente ha sido abonado por distintas versiones y últimamente por las denuncias de la presidenta Claudia Sheinbaum sobre la participación de agentes de Estados Unidos en el secuestro del Mayo Zambada. Lo que sabemos es que fue un secuestro. O sea, sabemos que Joaquín Guzmán López lo citó en esta finca de Culiacán bajo una premisa falsa, ¿no? Que le dijo que iba a ir a una reunión con Melesio Cuena, entonces diputado federal del PRI, con el gobernador de Sinaloa, Rubén Rocha Moya, que por cierto es un tema del que no hemos hablado tanto, sí. Enrique, porque o sea, el gobierno mexicano no quiere aludir a eso, cuando es en realidad el único testimonio directo de un participante, de una persona que estuvo ahí presente, que ha dado su versión de lo que sucedió ese día, ha sido precisamente el Mayo Zambada, y él dijo que Joaquín Guzmán López, un hijo del Chapo, lo había citado ahí con el pretexto de mediar una disputa política entre Melesio Cuen y Rubén Rocha Moya. Melesio Cuen, que obviamente sabemos fue asesinado
12: ese mismo día,
14: esa misma noche. Sí, obviamente la presidenta pues no quiere hablar que un gobernador de Morena está citado a reunirse con un capo del narcotráfico, tampoco quiere pues hablar de por qué un capo del narcotráfico estaba mediando en disputas políticas en el estado de Sinaloa, pero a final de cuentas es el único testimonio directo que tenemos de lo que sucedió ahí. El otro que sabe lo que pasó, pero que no lo ha contado públicamente, pues es obviamente Joaquín Guzmán López, que sabemos que estuvo ahí. Ahora, en torno a la participación de Estados Unidos, pues han habido distintas versiones. La del gobierno de ese país se mantiene diciendo nosotros no tuvimos nada que ver, nosotros no participamos. El fiscal Joseph Nochela, que fue el que supervisó todo el proceso contra el Mayo Zambada allí en el Distrito Judicial este de Nueva York, declaró después de la sentencia del Mayo que ellos no habían tenido nada que ver y que incluso no les había gustado o que les habría complicado al Departamento de Justicia si se supiera que Estados Unidos participó, ¿no? Porque obviamente pues el haber alegado un secuestro en un país extranjero le hubiera complicado las cosas en el tribunal. El gobierno mexicano asegura que hubo una participación, sobre todo después de que el FBI pues alude a este operativo, ¿no? En este préstamo que hacen de la avioneta que trasladó al Mayo Zambada a Nuevo México, se la prestan a un museo y se quieren colgar la medalla de la captura, pero no queda claro qué tipo de participación tuvieron. Recientemente tuvimos algo de luz sobre esto en un reportaje que publicó el lunes pasado el diario Los Angeles Times, el reportero Keegan Hamilton, que por cierto fue uno de los primeros periodistas que publicó hace 2 años la versión de que el Mayo Zambada había sido secuestrado, es una persona que sabemos que tiene buenas fuentes en este entorno. Él dice que sí hubo una participación de Estados Unidos, pero que quizá no es la que pensábamos o no es la que el gobierno mexicano está acusando, porque habría sido una participación más bien indirecta y remota. Es decir, lo que dice este reportaje, y que creo que es una versión bastante apegada a lo que hemos conocido en estos 2 años, él dice que Joaquín Guzmán López estuvo en contacto con agentes de Estados Unidos, no dice de qué dependencia, pudo haber sido del FBI, pudo haber sido del Departamento de Seguridad Interior, pero que estuvo en contacto buscando condiciones favorables para su entrega. O sea, preguntándole a los agentes de Estados Unidos, ¿qué te puedo dar para que, si me entrego, me vaya bien? Y los agentes no le respondieron nada específico, ¿no? Le dijeron, danos información sobre las actividades del cártel de Sinaloa, si nos puedes facilitar la entrega de otros miembros del cártel, pues también sería visto de una manera muy favorable, pero cuidando de no incentivar nada en específico, o sea, no diciendo secuestra al Mayo y tráetelo. Obviamente no tenían por qué, ¿no? Mucho de esto
12: lo platicamos, ¿no? Tú y yo hace casi 2 años, dijimos, ¿cómo nadie supo, no? ¿Cómo pudo una avioneta traspasar suelo y aire norteamericanos y que ya lo estuvieran esperando los agentes? O sea, y decir, no, nosotros no tuvimos nada que ver, pues luce difícil que nadie haya sabido, ni acá ni allá.
14: Claro, pero lo que dice este reportaje es justamente eso, que el gobierno de Estados Unidos sabía que Joaquín Guzmán estaba tramando algo, lo que no sabía era específicamente qué, ¿no? Y de ahí la sorpresa cuando Joaquín Guzmán López se aparece en este aeropuerto de Santa Teresa, Nuevo México, cerca del Paso, y les entrega, pues ahora sí que al premio mayor, ¿no? Porque, vamos, los agentes gringos le habrían dicho, pues, si nos puedes facilitar la entrega de alguien, estaría súper bien. Y pues Joaquín Guzmán López ha de haber pensado, pues qué mejor que el mero mero, ¿no?
12: A mi padrino.
14: El mero jefe del cártel. Entonces, obviamente había comunicación y el reportaje alude a un Joaquín Manda, ¿no? A sus interlocutores allá en Estados Unidos, que les dice, ya voy para allá, les llevo algo importante. Entonces, obviamente ya del lado de Estados Unidos, pues tenían oportunidad para prepararse, ¿no? Sabiendo a dónde iba a llegar, pudiendo rastrear la avioneta, aterriza la avioneta y resulta que era Joaquín Guzmán con el Mayo Zambada. Podemos entonces dar, por lo menos esa versión, tener elementos para pensar que sí hubo una participación del gobierno de Estados Unidos, quizá no la que acusa el gobierno mexicano, no directa, no material, no físicamente, ¿no? Pensando que entraron comandos a la finca de Culiacán y secuestraron al Mayo y se lo llevaron y iban todos ahí en el avión, sino de una manera, digamos, más indirecta, sin comprometer también, ¿no? Quizá hubieran podido comprometer un proceso legal si después resulta que el gobierno de Estados Unidos habría participado en un secuestro.
12: Híjole, es que está muy enredado este rompecabezas. Unos están protegiendo algunos intereses, los otros otros intereses. Total que Rocha Moya nunca estuvo en la reunión, estaba en California. Hay investigaciones también de Luis Chaparro que dicen, pues es que solo el teléfono del gobernador viajó para justificar el GPS y ya. En fin, falta muchas cosas por saber de esta historia, Javi.
14: Eso dice él. Y obviamente está la otra trama de cómo el gobierno de Rocha Moya buscó manipular el asesinato de Melesio Cuen.
12: Sí, el montaje,
14: para que no
12: apareciera
14: de la
12: gasolinera
14: como que
12: y la
14: lo
12: camioneta.
14: Habían matado en esa finca.
12: Sí, sí. Eso le costó la cabeza a la que era procuradora de Sinaloa.
14: A la fiscal, exactamente, ¿no? Obviamente fiscal, sí. A Rocha Moya no le pasó nada por eso, pero pues no es conveniente tampoco para el gobierno mexicano hablar de eso.
12: Bueno, ¿y qué tal lo de Rufo Apple, que le cayó como anillo al dedo a la fiscalía o la buscó así, ¿no?
14: Ah, no, eso, como lo habíamos platicado, ¿no? La doble vara aquí es evidente y hay una presteza que no se ha mostrado en otros casos.
12: En fin, Javier, gracias como siempre, te mando un abrazo.
14: Igualmente, Enrique, buenas tardes.
12: Javier Garza es analista, es periodista, colaborador de este espacio. Son las 2:46.
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12: Caída de ceniza, están reportando caída de ceniza del Popocatépetl en algunas zonas del Valle de México. Octavio García, cuéntanos.
15: Es correcto, Enrique, muy buenas tardes. La Secretaría de Gestión Integral de Riesgos y Protección Civil emitió una alerta y una serie de recomendaciones ante el pronóstico de posible caída de ceniza volcánica en zonas del sur y oriente de la Ciudad de México. Las autoridades, Enrique, piden a la población tapar los depósitos de agua para evitar su contaminación, proteger nariz y boca porque la ceniza puede irritar las vías respiratorias, evitar actividades al aire libre y mantener cerradas puertas y ventanas. También recomiendan sellar las rendijas con trapos húmedos, no dejar alimentos expuestos y cubrir las coladeras para evitar obstrucciones en el drenaje, porque ya sabemos lo que pasa cuando este se tapa. Protección Civil insistió en que la ciudadanía debe mantenerse informada únicamente a través de los canales oficiales, esto para evitar difundir rumores y seguir las indicaciones de las autoridades mientras prevalezcan las condiciones de riesgo. Es la información que tenemos, Enrique.
12: Gracias, Octavio.
15: Seguimos pendientes. Buenas tardes.
12: Buenas tardes, Octavio García, reportero en W Radio. Son las 2:47. Alejandra Pérez Molina, buenas tardes.
16: Hola, Enrique, buenas tardes. ¿Qué tal todo?
12: Mucha noticia.
16: Mucha noticia.
12: Vamos a escuchar el resumen.
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16: De cara a la revisión del Tratado México-Estados Unidos y Canadá, la Confederación Patronal de la República Mexicana hizo un llamado para fortalecer a las MIPYMES. Octavio García, adelante con la información.
15: Es correcto, Alejandra. El presidente nacional de la Confederación Patronal de la República Mexicana, la Coparmex, Juan José Sierra Álvarez, hizo un llamado a fortalecer la competitividad de las empresas nacionales para que puedan integrarse con mayor valor agregado a las cadenas de suministro de Norteamérica. Esto en el contexto del cierre de la tercera ronda de negociaciones para la revisión del tratado entre México, Estados Unidos y Canadá, el T-MEC. Así lo expuso.
17: México se encuentra ante una oportunidad extraordinaria derivada de la reconfiguración de las cadenas globales de suministro y de la integración económica de América del Norte. El comercio de la región se ha multiplicado casi 5 veces desde 1994 y desde la entrada en vigor del T-MEC en 2020 se ha incrementado un 55%.
15: Hasta aquí el reporte. Muy buenas tardes.
16: En entrevista para Así las Cosas, Jorge Paoli, presidente de la Asociación Nacional de Cadenas Hoteleras, explicó los números que registró el gremio durante el Mundial de Fútbol.
18: En lo que se refiere a los hoteles, no nos fue como esperábamos nadie. Es un hecho que las ocupaciones estuvieron muy parecidas al año pasado en las 3 sedes, cuando se esperaba entre un 80 o 90% de ocupación, uh-huh. y las ocupaciones oscilaron entre el 57 y el 65%. Aquí hay un tema que afectó mucho el resultado y que fue el bloqueo de la FIFA. Y luego el siempre no, el desbloqueo. El precio de los estadios dejó fuera a muchos segmentos de mercado. Se desplazó al turista que típicamente acude a estas 3 ciudades, Enrique. O sea, el hombre que va a trabajar y hacer negocios normalmente a Monterrey, Guadalajara y Ciudad de México, pues no llegó.
16: El Instituto Nacional Electoral no regulará las campañas adelantadas que varios partidos políticos ya arrancaron como parte del proceso interno de selección de precandidatos rumbo al proceso electoral 2026-2027. En su exposición de motivos para retirar el punto que él mismo propuso, el consejero Jorge Montaño dijo que pretende mejorarlo con la aportación de las representaciones de los partidos políticos que han emitido observaciones a su documento. La inflación general en México continuó desacelerándose durante la primera quincena de julio de 2026 al situarse en una tasa anual de 3.10%. Sin embargo, Sergio Negrete, doctor en economía, nos advierte que debemos ser responsables con nuestras finanzas.
19: A ver, una cosa es que la inflación baje, o sea, que los precios suban menos, pero siguen subiendo, y otra cosa es que te desates a comprar. No, por favor, mucho cuidado al auditorio con eso. No compres lo que no te puedas permitir. No incurras en un crédito que eventualmente quizá no puedas pagar. Aguas de empatar tus ingresos y tus gastos. Entonces, en ese sentido, la baja de la inflación es muy bienvenida, significa que las cosas no subirán tanto, no significa que entonces te pongas a comprar cosas.
16: Y Bad Bunny puso el punto final a la gira mundial de Debí Tirar Más Fotos y lo hizo por lo alto. El cantante volvió al número 1 de la lista mensual Top Tours de Billboard por segunda vez en este año, tercera vez durante esta gira, y amplió el récord por 10ª vez desde que se creó la clasificación en 2019. Según las cifras reportadas a Billboard, Bad Bunny recaudó $123.1 millones y vendió 773 mil entradas en 14 conciertos celebrados durante el mes de junio.

0: Mientras uno está vivo, uno debe amar lo más que pueda.
1: Ya empezaron a bailar todos en la cabina.
2: Alejandra. Ya es jueves.
1: Ya es jueves. ¿Hace planes? Ya se acerca el fin de semana.
2: Ya, también. Unos drinks desde el jueves, ¿no?
1: Ándale. Provecho a todos los que están comiendo ahí con algún alipucito al lado. Bueno, pues provechito. Y gracias por acompañarnos en este programa. Gracias, Alejandra.
2: Gracias.
1: Gracias a Ivette Martínez, a Socorro Hernández, a Jorge Mata, a Rick, a todo el equipo digital y a todos ustedes por acompañarnos. Les recuerdo que la siguiente cita es a las 6 de la tarde. Aquí estaré con ustedes en W Radio. Por lo pronto, pásela.

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27: Las autoridades alertaron sobre una nueva modalidad de fraude digital en WhatsApp y Telegram, que ofrece dinero solo por dar like a determinadas publicaciones en redes sociales. Al principio se reciben pagos para ganar la confianza, pero la odisea comienza después, cuando los delincuentes solicitan depósitos para supuestamente tener derecho a promociones o pagos más cuantiosos, lo que es una farsa, o bien piden información personal o de cuentas para realizar supuestos depósitos. La Policía Cibernética de la Secretaría de Seguridad Ciudadana comparte estos útiles consejos. Número 1. Desconfía de mensajes que prometen dinero fácil por acciones simples, como dar un me gusta a publicaciones. Número 2. Verifica siempre la información directamente en fuentes oficiales o en la plataforma correspondiente antes de actuar. Y número 3. Bloquea y reporta cuentas sospechosas que envíen mensajes de este tipo. Y recuerda, las finanzas nos harán libres.
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0: Hay un montón de juegos con objetos que puedes practicar con tu gato sin salir de casa y que ayudan a fomentar su destreza y su gasto de energía. Uno de los más comunes y que más les gusta es la caña. Muévela tanto por aire como por el suelo para que la persiga. Sabemos que aman las cajas. Esconde dentro de una sus juguetes pequeños y ponle premios o comida. Tendrá que usar su olfato para encontrarlos y sus habilidades naturales para sacarlos. Cuando lo domine, eleva la dificultad, colocándolos en partes altas o escondites más complicados. Estos pasatiempos son recomendables hacerlos diario y hay uno semanal muy efectivo, el siempre confiable puntero láser. Mueve la luz por el suelo durante varios minutos para que sea perseguido por tu gato. Pero eso sí, para evitar que se frustre o se aburra, termina el juego señalando un premio o un juguete que pueda atrapar. Es importante que no siempre fuerces la actividad. Deja un juguete en un lugar visible y él solito se animará cuando tenga ganas. Trata de cambiar el objeto de vez en cuando para que no se fastidie. El tiempo de calidad con estos juegos será muy apreciado tanto por ellos como por ti.
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11: Muy buena tarde auditorio de Encuentro. Bienvenidos, bienvenidas. Gusto en poder estar con ustedes una vez más. Nos están dando las 15 horas 3 de la tarde en esta segunda emisión Encuentro desde la ciudad de Oaxaca y para la entidad a través de las frecuencias de Grupo Encuentro Radio. Ya estamos listos con la información que les vamos a llevar de aquí hasta las 4 de la tarde. Por supuesto, lo que este momento es importante para la entidad oaxaqueña particularmente y claro para poder también tener lo que en relevancia ocurre al interior de la República Mexicana. Y vaya que hay temas que están ocurriendo, hay mucho que está pasando, hay que informarlo, hay que conocerlo, hay muchas preguntas, por cierto, que seguirnos haciendo. Hay mucho tema que las autoridades deberían estar resolviendo más que solo administrando. Hay mucho de lo que ocurre en el país que, sin embargo, en la medida en que solo sean los ciudadanos meramente observadores, en que solo sean los ciudadanos meramente espectadores, pues todas las ventajas las tiene, las seguirá teniendo, quienes a través precisamente del uso económico, del uso político, de los muchos otros, de las muchas otras herramientas que están fuera del alcance de la gran mayoría de los mexicanos, pues justo, bueno, injustamente podrían tener el control. De eso se trata todos los días, del cuestionamiento, de la observación, del seguimiento, de la inconformidad y, por supuesto, en su momento también de reconocer y en una de esas hasta celebrar algo positivo que pueda venir de quienes administran nuestros recursos. La inercia, la mera lógica, la falta de atención, la desidia, la, pues, simple y sencillamente omisión por parte de la ciudadanía en el actuar, en el ejercicio cotidiano de estas facultades que como ciudadanos, ¿no?, le otorgamos a ciertas personas, a un grupo muy privilegiado en el país, sobre todo en el ámbito federal, pues la verdad es que nos vamos alejando de nuestras mayores aspiraciones, toda vez que le restamos o le perdemos el sentido a todo esto que nos representa de una u otra forma. Nos representa de pronto un mundial de fútbol, nos representa de pronto un equipo de fútbol, nos representa de pronto un equipo de béisbol, nos representa de pronto un ICC. ¿Qué nos representa realmente si no lo que permitimos, lo que aprovechamos, lo que generamos, lo que construimos y que puede realmente generarnos un tamaño de beneficio tal que en las próximas generaciones se pueda seguir disfrutando? Señoras y señores, de verdad, gracias porque nos permiten este encuentro. De verdad que son necesarias las conversaciones, las reflexiones, son obligadas, de hecho, las reflexiones, porque no nos está yendo bien en México y nos puede ir peor. Disculpe usted, no es alarmismo, no es pesimismo. Señoras y señores, está a la vista. Está a la vista. Lilo Martínez nos tiene avances de algunas notas que les vamos a presentar de aquí hasta las 4 de la tarde. Lilo, muy buena tarde, bienvenida.
2: Francisco, excelente tarde de jueves 23 de julio de este 2026. Les presento el avance informativo en esta segunda emisión de los noticiarios. Encuentro las noticias de última hora que marcaron la jornada de este jueves. En temas nacionales, el coordinador de los diputados federales de Morena reconoció que los señalamientos que vinculan a integrantes de su partido con el crimen organizado han afectado la imagen de este movimiento y podrían tener consecuencias electorales durante los próximos años. El debate sobre el uso de redes sociales por la parte de niñas, niños y adolescentes comienza a tomar fuerza en México. Especialistas en salud mental y adicciones consideraron necesaria una legislación que limite el acceso de menores a estas plataformas, argumentando que muchas de ellas están diseñadas para maximizar el tiempo de permanencia de los usuarios y generar hábitos de consumo difíciles de controlar. La Organización de Periodistas de la Región Sureste del Istmo de Tehuantepec condenaron el asesinato del periodista oaxaqueño Francisco Alejandro Leiva Aguilar y demandaron una investigación seria y transparente para esclarecer los hechos ocurridos en San Pablo Etla. Una persona fallecida y tres más lesionadas fue el saldo de una volcadura que se registró la mañana de este día jueves sobre la carretera federal 182 en el tramo de Teotitlán de Flores Magón a Huautla de Jiménez, a la altura de la agencia Cerro Verde. Un nuevo socavón fue detectado en una de las áreas adoquinadas del Paseo Juárez El Llano, uno de los espacios públicos más concurridos de la capital oaxaqueña. La zona ya fue acordonada por las autoridades para evitar riesgos mientras se evalúan los daños. El hijo y la hermana del periodista Alejandro Leyva Aguilar exigieron este día justicia durante un homenaje de cuerpo presente en la Asociación de Periodistas de Oaxaca. La hermana de Leyva Aguilar pidió a los medios ser valientes y condenó la agresión que sufriera su hermano. Sobre este lamentable hecho, la Fiscalía General de la República informó que ejerció su facultad de atracción en torno al homicidio del periodista Leyva Aguilar registrado el día de ayer. La institución indicó que se hará responsable de las indagatorias a través de la Fiscalía Especializada en Materia de Derechos Humanos. En tanto, hasta la noche del día de ayer, las autoridades ministeriales de la entidad oaxaqueña habían confirmado el aseguramiento de una motocicleta presuntamente que habría sido utilizada por los asesinos durante este ataque suscitado en el fraccionamiento La Esmeralda. Esta unidad fue localizada en San Lorenzo Etla, de acuerdo con la información confirmada por la Fiscalía. Sin embargo, las autoridades también descartaron la existencia de personas detenidas por estos lamentables hechos. Parte de la información que le tendremos a todo detalle en esta segunda emisión del noticiario Encuentro. 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Atendemos su denuncia ciudadana al 951-308-1361 con muchísimo gusto. Estamos dando seguimiento. Francisco, avanzamos con más información en esta tarde de encuentro.
11: Gracias, muchas gracias, Lilu. Por supuesto, vamos de inmediato a los detalles de estas y otras noticias en este caluroso jueves. Vaya que está haciendo calor. Mire que el Congreso de Veracruz recibió la solicitud de desafuero contra el alcalde del municipio de Ixhuatlán, Raúl González, por su presunta relación con el secuestro y asesinato de la periodista Roxana Guzmán. Con base en la declaración de un testigo, el presidente municipal ordenó el secuestro de Roxana Guzmán, porque supuestamente ella tenía una fotografía donde aparece el alcalde portando un arma larga y le provocaría un problema a su perfil político. Esto lo explicó Carlos Navarrete, corresponsal en Veracruz, en entrevista con Azucena Uresti. Tras el envío del documento, el Congreso de Veracruz declaró procedente la solicitud de desafuero contra el alcalde a solicitud de la Fiscalía General del Estado. El siguiente paso es que las comisiones analicen si es posible o no desaforar al alcalde para investigarlo por el caso de Roxana Guzmán. El edil no se ha pronunciado al respecto. El presidente municipal, en este caso, de lo que resulta la narrativa en este momento, o la documentación de los hechos sobre el asesinato de la periodista Roxana allá en el estado de Veracruz. El presidente municipal, se supone, se comunicó con el líder del grupo delictivo La Sombra para darle instrucciones sobre el secuestro de Roxana, según datos que aporta el corresponsal. Por el asesinato de Roxana Guzmán hay 8 detenidos, 7 hombres y una mujer, de los cuales 4 son Ixhuatlán, que brindaban seguridad al grupo. Que secuestró a la periodista. La Fiscalía General de Veracruz informó que, con resultados de estudio forense, se confirmó que los restos hallados en un predio en la comunidad de Emiliano Zapata correspondían a la periodista Roxana Guzmán Ramírez. Los detenidos por el asesinato de la periodista Roxana Guzmán son en total 8. 7 hombres y una mujer. Ahí tiene usted el dato, porque esto es lo que permea en el país. Un día es Veracruz, ayer fue Oaxaca, Puebla, Tabasco, Michoacán, Baja California, allá más al norte, allá en Chihuahua, allá en Jalisco, en toda la costa del Pacífico mexicano. Es el ánimo, es el ambiente hostil. Más allá del ambiente hostil, del ambiente brutal y grotesco a veces, por parte, como en este caso al parecer está siendo documentado, de las propias autoridades. Todo apunta en este caso de la periodista veracruzana Roxana Guzmán, a que el edil, que el presidente municipal de Ixhuatlán, Raúl González, tuvo que ver con el plan y la fuente, pues, intelectual de este asesinato. Imagínese usted. Bueno, a estas alturas, fíjese usted cómo se está descubriendo el hilo negro. Fíjese usted cómo alguien ya se dio color, alguien fue tocado, ¿no?, por alguna divinidad y abrió los ojos y dice que los señalamientos que vinculan a integrantes de su partido con el crimen organizado han afectado la imagen del movimiento y podrían tener consecuencias electorales en los próximos años. Esto lo declara el coordinador de los diputados federales de Morena, Ricardo Monreal. Durante una entrevista, el legislador hizo un llamado para que Morena evite postular a personas con presuntos vínculos con grupos delictivos y advirtió que el partido debe ser más cuidadoso en la elección de sus candidatos rumbo a las elecciones del 2027. Y lo que ya ocurrió, y el daño hecho, y el derramamiento de sangre a lo largo y ancho de la República Mexicana, en muchos casos en que no les importó en absoluto de quién se trataba y simple y sencillamente quisieron ganar a como diera lugar un municipio o una entidad federativa o una senaduría o una diputación federal. Monreal atribuyó las acusaciones de narcopartido a una estrategia de la oposición, pero admitió que el tema ha impactado en la percepción ciudadana. Señaló que existe preocupación al interior del partido por una posible disminución en las preferencias electorales si no se corrigen errores y no se fortalecen los filtros para elegir a quienes buscan cargos públicos. La preocupación, al final de cuentas, por lo que se puede escuchar, por lo que se percibe en este discurso, en esta narrativa, es la posible disminución en las preferencias electorales. Esa es la mayor preocupación en este caso del coordinador de los diputados federales, Ricardo Monreal. Más allá de los muertos, más allá de la inseguridad, más allá de la brutalidad de los crímenes, de los desaparecidos, de todos los señalamientos o las denuncias claras, ¿no?, que el gobierno, además de los Estados Unidos, tiene en contra de muchos actores políticos de Morena. No, pero más allá de eso, por supuesto que la principal preocupación es perder preferencias electorales. Bueno, las declaraciones ocurren mientras continúan los cuestionamientos sobre presuntos nexos entre actores políticos y grupos criminales en distintas entidades del país. Aunque el diputado defendió las acciones del gobierno federal en materia de seguridad, sostuvo que Morena debe presentar perfiles sin antecedentes que puedan generar dudas sobre su integridad. El pronunciamiento refleja una realidad que ha acompañado a diversos partidos políticos en México: la dificultad para impedir que personas señaladas por presuntos vínculos con actividades ilícitas lleguen a candidaturas o cargos de gobierno. En este contexto, bueno, pues, este es un reconocimiento tácito de que el tema ha generado costos políticos para Morena y que la exigencia de mayor vigilancia interna sigue bastante pendiente. Son las 3 de la tarde con 17 minutos. Vamos a los anuncios, volvemos de inmediato con más información.
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11: Continuamos en esta tarde de encuentro. Gracias por la comunicación. Estamos, como siempre, atentos al 951-308-1361. Esa es la línea en la que podemos escuchar, podemos leer también el sentir de nuestro auditorio a lo largo de nuestro encuentro de tantos años. Siempre la oportunidad de conocer mucho más de cerca lo que piensa, lo que quiere, lo que opina, lo que encuentra la gente en su actividad cotidiana, y que también es una oportunidad de información. Para nosotros el encuentro tiene mucho, mucho valor. Gracias de antemano por la confianza. 951-308-1361. Gracias porque nos siguen también en redes sociales. Ahora W Radio Oaxaca. Estamos en la señal 95.7 de FM desde la ciudad capital. Le acompañamos a usted que va en carretera, a usted que va por nuestras ciudades, a usted que se encuentra a esta hora ya disfrutando de sus sagrados alimentos. Gracias por brindarnos su preferencia. La Organización de Periodistas de la Región Sureste del Istmo de Tehuantepec condenó el asesinato del periodista oaxaqueño Francisco Alejandro Leyva Aguilar y demandó una investigación seria y transparente para esclarecer los hechos ocurridos en San Pablo Etla. A través de un pronunciamiento, el organismo señaló que la muerte de un comunicador representa un golpe a la libertad de expresión y al derecho de la sociedad a estar informada. Indican que ningún periodista debería enfrentar riesgos por ejercer una labor fundamental para la vida democrática del país. Los periodistas, las periodistas del Istmo de Tehuantepec, destacaron la trayectoria de Alejandro Leyva en los medios de comunicación y en el análisis de la realidad política y social de Oaxaca. Consideraron que su asesinato enluta al gremio periodístico y vuelve a poner sobre la mesa las condiciones de vulnerabilidad bajo las que muchos comunicadores realizan su trabajo. La organización expresó su solidaridad con la familia, amistades y colegas del periodista, al tiempo que exigió a las autoridades agotar todas las líneas de investigación y evitar que el caso pueda quedar impune. El pronunciamiento se suma a las voces de periodistas, organizaciones civiles, defensores de la libertad de expresión que han pedido el esclarecimiento del crimen. Para el gremio, el asesinato de un comunicador no solo afecta a una persona o a una familia, sino que envía un mensaje de intimidación a quienes ejercen el periodismo en contextos marcados por la violencia y la impunidad. Los comunicadores del Istmo advirtieron que las agresiones contra periodistas continúan siendo una de las principales amenazas para el ejercicio de la libertad de prensa en México, donde numerosos casos permanecen sin castigo. Por ello, la insistencia en que el esclarecimiento de este crimen sea una prueba para las instituciones encargadas de procurar justicia y garantizar la protección de quienes informan a la sociedad mexicana y particularmente a la sociedad oaxaqueña. Por la mañana le informábamos también que la Fiscalía General de la República ejerció su facultad de atracción en torno al homicidio del periodista Francisco Alejandro Leyva Aguilar, registrado ayer en Oaxaca. La institución indicó que se hará responsable de las indagatorias a través de la Fiscalía Especializada en Materia de Derechos Humanos. La Fiscalía General de la República dio a conocer que ha ejercido la facultad de atracción en torno al homicidio de un periodista en el estado de Oaxaca. Esto se dio a conocer a través de un comunicado fechado hoy, precisamente 23 de julio. El comunicado también indica que con base en lo que marca la ley, la FGR, a través de la Fiscalía Especializada en Materia de Derechos Humanos, realizará las investigaciones correspondientes para esclarecer el caso y dar con las personas responsables de la muerte de Francisco N., acontecida en dicha entidad. Conforme se tenga más información, se dará a conocer de manera inmediata, apunta el comunicado. Y es que hasta anoche, las autoridades ministeriales de Oaxaca habían confirmado el aseguramiento de una motocicleta que presuntamente habría sido utilizada por los asesinos durante el ataque suscitado en el fraccionamiento Esmeralda ubicado en San Pablo, Etla. La unidad fue localizada en San Lorenzo, Etla, de acuerdo con la información confirmada. Sin embargo, las autoridades también descartaron la existencia de personas detenidas por los hechos, aunque afirmaron que habían avances en la investigación. Las indagatorias serán ahora a cargo de la Fiscalía General de la República. Por supuesto que las autoridades estatales están obligadas, más que comprometidas, obligadas a colaborar con todo lo que se les requiera. Este día ha sido, pues, un proceso, por supuesto, sumamente doloroso, un proceso que se prolonga a partir del artero crimen que ocurrió el día de ayer por la mañana, antes del mediodía, y que pues hoy ha reunido a familiares, periodistas, amigos, para el homenaje de cuerpo presente en las instalaciones de la Asociación de Periodistas de Oaxaca, en el centro de la capital. Allí, los compañeros de profesión montaron guardias de honor en memoria del columnista y también exdirector de la Corporación Oaxaqueña de Radio y Televisión. Además, exdirector de los periódicos Extra de Oaxaca, IPM. Durante el evento, la hermana del comunicador, Adriana Leyva, demandó justicia para su hermano, al que ultimaron por su labor, dijo, crítica y por el análisis que hacía por el acontecer diario. Adriana Leyva también calificó como cobardes a quienes perpetraron el homicidio la mañana de ayer. La doliente sostuvo que su hermano siempre mencionaba a los mismos actores de la política en su columna, el zumbido del moscardón, pero reiteró que ella no tiene noción de quiénes pudieron haber sido los ejecutores. Entre las voces que se expresaron, entre las manifestaciones más allá de la solidaridad, entre la exigencia de justicia y entre las sugerencias de cómo no blindarse, pero cómo procurarse mayores condiciones en medio del ejercicio periodístico, pues escucharon justo a quienes también escriben, también comunican de muchas otras formas y que lo han hecho durante tantos años, en medio también de mucha hostilidad, ¿no? Esa que siempre ha existido, pero que se ha exacerbado, bueno, de tal forma que estamos siendo hoy testigos de un crimen tan atroz como el ocurrido el día de ayer. Vamos a escuchar, de entre todas las voces que ahí se expresaron, la de, por cierto, un compañero muy conocido también donde Noticiario se encuentro, el licenciado Alfredo Martínez Aguilar.
0: Fuimos con humildad e inteligencia y entendamos que gracias a Dios en este mundo todos los problemas tienen solución, incluyendo la muerte, porque nadie muere del todo. Nuestro hermano, amigo, compañero ha nacido a la vida eterna, en otro plano, en otra dimensión, porque finalmente es energía, y la energía no perece, solo se transforma. Convirtamos nuestras lágrimas en agua de vida. Convirtamos nuestra amistad fraterna en unión, sin egoísmos, hasta por conveniencia y por interés personal. Si no entendemos que tenemos que caminar, trabajar, sobre todo en el medio periodístico,

0: y denuncias en las instancias nacionales e internacionales de derechos humanos, con los organismos nacionales e internacionales defensores de la libertad de expresión, de la propia democracia, de la ley. Los ojos del mundo están puestos en México y tenemos a nuestro favor una realidad conocida de todos. Ni siquiera los crímenes de Estado son perfectos si hay voluntad política para investigarlos. Necesaria y obligadamente alguien vio algo, alguien oyó algo. Y más, cuando se llega al extremo del cinismo, como en este caso, sin capucha, sin antifaces, sin importarles que los vieran. Ya han encontrado una motocicleta utilizada en la ejecución, porque no se le puede llamar de otra manera. Y ahora resulta que esa motocicleta fue robada a un delincuente ejecutado. ¿De qué se trata? ¿Dónde están las autoridades ministeriales, estatales y federales? Interpongamos denuncias, quejas, y en su caso, cientos, decenas de juicios de amparo en demanda de seguridad jurídica, en demanda de libertad para ejercer nuestro trabajo. A la familia de nuestro amigo, hermano y compañero, de manera especial a sus hijos, no están solos. Obviamente, somos humanos. Sentimos temor por ser los próximos, pero eso no lo decidimos nosotros. Que se haga la voluntad del Señor. Que aparte de nosotros es el cáliz amargo. No podemos presumir de valientes, ni de suicidas, ni de temerarios. Pero tampoco podemos guardar silencio.
1: Pues allí tiene usted las expresiones. Digo, además de todo lo que se manifiesta, expresa, se comenta, se observa, analiza, se reflexiona aquí en Oaxaca, hecho trasciende dolorosamente las fronteras de nuestra entidad, incluso trasciende las fronteras de nuestro país. No es un asunto menor. Y mire, hemos tenido otros tantos casos en el país, en diferentes entidades de la República. Y sí, también hay que ser honestos en el sentido de que, sin embargo, cuando lo vemos tan de cerca, cuando ocurre ahí al lado, cuando ocurre entre nosotros, es cuando la contextualización alcanza la magnitud ante nuestros ojos del problema tan grave que estamos enfrentando como país. Como país. A cualquiera le puede parecer o no la labor periodística de alguien en particular. A cualquiera le puede parecer o no la observación, la opinión, el criterio con el que se practica el ejercicio periodístico, pero de ninguna manera hay igualdad de condiciones cuando se trata de el poder que alguien capaz de llevar a cabo un crimen tan atroz puede ostentar ante una pluma, ante una voz, ante un micrófono, una cámara, un teléfono, un portal. Hay demasiada diferencia. Vamos a hacer una pausa. Volvemos después de estos anuncios. Gracias porque siguen con nosotros en esta tarde de encuentro. Son las 3:34.
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0: Muchísimas gracias. Avanzamos en la cobertura informativa de Noticieros Encuentro. Vámonos a otros temas que, pues, en el interior del estado siempre hay algo que atender y seguramente también entre las propias autoridades que deberían estar resolviendo. Mi compañero Antonio Villaseñor nos tiene reporte desde la ciudad y puerto de Salina Cruz. Muy buena tarde, Villaseñor.
1: Muy buenas tardes, Francisco, un gusto poderte saludar desde el puerto de Salina Cruz. Te comento rápidamente que, bueno, este tema que se ha generado desde hace más de un mes por parte de pobladores de San Pedro Huilotepec, que, bueno, han exigido la salida y la liberación pronta de Mauricio Valdivieso, este joven que fue detenido en esta gacera clandestina, que hoy señalan nuevamente a Jesús Ortega como uno de los encargados de esta gacera, además a Daniel Méndez Sosa, presidente municipal de Salina Cruz, también como uno de los dueños y socios de la misma, dieron a conocer un comunicado en donde solicitan la presencia del presidente municipal de esta localidad, de nombre Gabriel Martínez, para que pueda acudir a, sobre todo, a Gabriel Castillo Sarabia Martínez, y el comisariado de bienes comunales Alberto Molano, que pueden acudir a rendir su declaración, esto para buscar la liberación de Mauricio Valdivieso, quien, bueno, hay que señalar, Francisco, que ya tiene más de un mes en los separos de la policía municipal de esta ciudad y puerto de Salina Cruz, y afuera persisten los habitantes de esta comunidad San Pedro Huilotepec, que han hecho marchas, han hecho bloqueos, se han manifestado para exigir esta liberación, y continúan ellos haciendo este llamado a las autoridades. Ellos dicen que están señalando que en el 2024 el presidente Daniel Méndez Sosa llegó a San Pedro Huilotepec en compañía de José Ricardo Ortega Durán a solicitar el permiso para instalar esa gacera clandestina, y bueno, fue aprobado por la comuna de esta comunidad y también por las autoridades, quien, bueno, no se percataron en sus momentos de que no contaban con los permisos de la CENER y permisos federales para poder operar. Y ya después de esto, Francisco, pues Petróleos Mexicanos hizo la denuncia ante la fiscalía y, bueno, fue detenido Mauricio, y este tema se ha complicado. Señalaron ellos, Francisco, de no tener respuesta y de no presentarse estos dos personajes, tanto el presidente municipal como José Ricardo Ortega Durán, el presidente Gabriel Castillo, ellos van a seguir denunciando y, sobre todo, no van a permitir que puedan trasladar a Mauricio, que ya pasó mucho tiempo, Francisco, ya debería él estar trasladado a otro cerezo, a otra cárcel federal, pero no lo han hecho, sigue estando en resguardo aquí en el puerto de Salina Cruz, y ellos señalaron de no tener respuesta, van a seguir ellos denunciando y pidiendo la liberación de este habitante de San Pedro Huilotepec. En otras noticias también te comento, Francisco, rápidamente, que trabajadores de la empresa Caliper y Otaku se manifestaron desde el día de ayer también, Francisco, para exigir que Petróleos Mexicanos pueda solventar el pago pendiente de más de 10 millones de pesos, esto derivado a un contrato que se hizo para poder cambiar la tubería que sale de la refinería Ingeniero Antonio Dovalí Jaime al emisor que se encuentra en Bahía Ensenada La Ventosa. Esto lo señalaron los buzos, entre ellos Brian David Gil Ríos, quien dio a conocer que no han podido percibir al 100% sus salarios, en parte les han dado, y ellos exigen por qué, que se les liquide parte de su salario que se le debe en esta deuda, derivado a que ya están por concluir esta obra, y además esto dañado la economía de sus familias. Además, recalcaron que Petróleos Mexicanos le dice que sí, pero no les dice cuándo. Es un tema complicado, son más de 25 millones que costó esta obra, y que, bueno, 10 millones nomás han dado, y esto va generando esta problemática que señalaron ellos, que tanto los trabajadores de la empresa JQ, así como de la empresa Galiper, de aquí del puerto de Salina Cruz, van a intensificar sus acciones para exigirle a la paraestatal Petróleos Mexicanos esta pronta solución y que se les liquide sus pagos pendientes.
0: Muchas gracias, gracias por el reporte a mi compañero Antonio Villaseñor. Buena tarde.
1: Buenas tardes.
0: Avanzamos en esta cobertura informativa de Noticiarios Encuentro, gracias a nuestro auditorio en la señal 97.1 de FM, precisamente en la ciudad y puerto de Salina Cruz. y a toda la gente que nos está sintonizando en las señales de Grupo Encuentro también, tanto en Matías Romero Avendaño como en Pinotepa Nacional 98.1 de FM. Estamos haciendo contacto, tenemos encuentro con mi compañero Álvaro Morales en este momento. Buena tarde, Álvaro.
2: Francisco, ¿qué tal? Buenas tardes. Efectivamente, estamos en este momento en las instalaciones del Panteón General de la ciudad de Oaxaca, donde se está llevando a cabo en este momento, Francisco, el sepelio del periodista oaxaqueño Alejandro Leiva Aguilar, después de que ayer, lamentablemente, Francisco, fue asesinado durante la mañana cerca de su domicilio en el fraccionamiento Esmeralda, en el municipio de San Pablo Etla. Después de una serie de homenajes, Francisco, que comenzaron desde esta mañana, antes de llegar a este punto, al Panteón General de la ciudad de Oaxaca, el cuerpo de Alejandro Leiva fue llevado a las instalaciones de la Asociación de Periodistas de Oaxaca, en el centro de la ciudad, donde se le llevó a cabo un homenaje de cuerpo presente. En este homenaje, periodistas, comunicadores, reporteros de Oaxaca, agremiados a esta agrupación, montaron guardias de honor. También la familia de Alejandro Leiva montó guardias de honor, principalmente sus hijos, sus hermanos, hermanas y también otros allegados que estuvieron en estos homenajes, en este homenaje que se llevó a cabo este mediodía a partir de las 12 del día en las instalaciones de la APO. Después de este homenaje, los restos de Alejandro Leiva fueron regresados a la funeraria de la Colonia Reforma, donde fue velado durante todo el día de ayer, la noche de ayer, madrugada de este día, y también parte de la tarde de hoy, fueron regresados a este punto. Ahí en esta funeraria ubicada en la Colonia Reforma se ofició una misa de cuerpo presente que comenzó a las 2 de la tarde. Ahí pues evidentemente se reunieron las personas cercanas a este periodista y llevaron a cabo participación en esta misa de cuerpo presente. Después de esta misa, el cuerpo de Alejandro Leiva salió de la Colonia Reforma hacia el Panteón General. Fue un evento, un acto, Francisco, relativamente rápido, o en mayores ceremonias religiosas, únicamente un trío que tocó las melodías favoritas de Alejandro Leiva. Es decir, que Alejandro Leiva era una persona a la que le gustaba tocar la guitarra y tocaba la guitarra, incluso cantaba. Entonces, ante esta situación, su familia optó por traer a este lugar a un trío que está interpretando diversas melodías. En ese momento están dedicándole una serie de aplausos a la memoria de Alejandro Leiva, mientras su féretro continúa siendo enterrado en este punto del Panteón General. En cuanto a las investigaciones de estos hechos, Francisco, continúa lo mismo. En la mañana, la Fiscalía General de la República anunció que iba a traer las investigaciones de este caso del asesinato del periodista Alejandro Leiva. También anoche se confirmó la existencia de una motocicleta que estaba siendo, que fue asegurada en San Lorenzo, Cacautepec, y que esta motocicleta es parte de la investigación. Pues en ella los sicarios, dos responsables materiales de los hechos, llegaron al lugar donde fue asesinado Alejandro Leiva y huyeron también a bordo de esta motocicleta, la cual, te reitero, fue asegurada en el municipio de San Lorenzo, Cacautepec, Etla. Y en torno a esta misma situación, Francisco, algunos cuerpos de seguridad han informado que hay indicios que indican que esta motocicleta estuvo involucrada en actos delictivos. Tiene antecedentes esta motocicleta de haber estado involucrada en actos delictivos. Para ser específicos, estos reportes preliminares, Francisco, hay que decirlo, son reportes preliminares que indican que este vehículo estuvo inmiscuido en un hecho violento registrado durante las primeras semanas de este 2026. Y este hecho violento, de acuerdo con estos reportes preliminares, tendría que ver con un robo y también un homicidio registrado en la zona metropolitana de la ciudad de Oaxaca. Esta es información preliminar, es información que tienen algunos cuerpos de seguridad y que tendría que estar siendo confirmada en el transcurso de los siguientes momentos por las autoridades ministeriales, en este caso las autoridades de la Fiscalía de Oaxaca o, en su defecto, la Fiscalía General de la República, porque reiteramos, a partir de hoy anunció este organismo que se hará cargo de estas pesquisas. Es el reporte que tenemos.
0: Continuamos, Álvaro. Avanzamos en la emisión Encuentro de este día jueves. Le decía, un jueves bastante caluroso, por cierto, en la mayor parte de la entidad. Y bueno, vamos a tener para ustedes más de esta emisión del noticiario Encuentro. Continúa, por supuesto, la semana que nos llevará a la octava del Lunes del Cerro, en medio de decenas todavía de eventos que están organizados tanto por la administración estatal oaxaqueña, los municipios vecinos, organizaciones de artesanos, los prestadores de servicios turísticos. Bueno, también en Oaxaca es importante destacar que está transcurriendo uno de estos periodos de mayor afluencia turística. Año con año podemos de alguna manera disfrutar. Déjeme saludar con mucho gusto en esta tarde de jueves al senador Alfonso Silva Romo, senador por Oaxaca. Muy buena tarde, senador.
3: Francisco, muy buenas tardes. Muchas gracias por la llamada y muy buenas tardes, como siempre, a todo tu auditorio. Un placer estar con ustedes.
0: Gracias, senador. Pues antes de que nos pueda comentar sobre la actividad que lleva usted a cabo en diferentes municipios del estado de Oaxaca, como lo hemos venido conversando en días recientes, y que tiene que ver con pues el sentir de la ciudadanía en torno a la defensa de nuestra soberanía y acciones concretas que deben también tener eco con el gobierno federal, con el gobierno del estado. Me parece que es obligado el tema, senador. ¿Alguna opinión sobre lo ocurrido el día de ayer con el caso del periodista Alejandro Leiva? Ocurre en nuestro estado, senador, ocurre aquí en Oaxaca.
3: Muy, muy lamentable, Francisco. Muchas gracias por esta oportunidad. La verdad es que deseamos la resignación de sus familiares y creo que lo más adecuado fue esto que se hizo, de que la investigación, por la relevancia y por la importancia de la libertad de expresión, estimado Francisco, es que la traiga a la Fiscalía General de la República. Nos parece una decisión acertada de las autoridades y estamos seguros de que no habrá impunidad, no podrá haber impunidad, porque es algo de relevancia no solamente para la familia de Alejandro, sino para todas y todos los oaxaqueños. Así que nuestra solidaridad con ellos y exigimos justicia.
0: Mientras tanto, como lo comentaba justo hace un momento, senador, pues Oaxaca transcurre en medio de su guelaguetza, es un periodo de alta afluencia turística, en donde me parece que todos o muchos de los sectores que integran la entidad oaxaqueña se esmeran para poder consolidar la marca Oaxaca, para poder tener todas estas oportunidades de derrama económica y que en lo subsecuente, el resto del año todavía, Oaxaca siga siendo atractivo para el turismo nacional y extranjero.
3: Así es, Francisco, y es que Oaxaca es una potencia en materia cultural, en materia gastronómica, en materia textil, y es porque somos herederas y herederos de esta gran cultura de decenas de miles de años que llevan creándose y recreándose en lo que hoy conocemos como el estado de Oaxaca. Es por ello que turistas nacionales, extranjeros, y las propias y los propios oaxaqueños gozamos y disfrutamos esto que conocemos como el mes de la Guelaguetza. Ahora, me gustaría también puntualizar, Francisco, que aquí la Guelaguetza no se celebra únicamente en la rotonda de las Azucenas, sino que en muchas comunidades de los valles centrales, como Ayoqueso, como Zimatlán, como Xachila, como Xochitlán, en muchos lugares de Etla, celebran así mismo sus Guelaguetzas. Y bueno, la Guelaguetza tal vez más nutrida a la que yo haya podido asistir ha tenido lugar ahí en el Lincoln Park, en Los Ángeles, ante más de 20,000 asistentes que disfrutan este goce, disfrute y orgullo que es ser oaxaqueña y oaxaqueño. Y ahora, si nos vamos hacia la importancia económica de esta celebración para la ciudad de Oaxaca, pues se traduce en una alta derrama para el hospedaje, para el transporte, para la alimentación, para todo el sector turístico, y esto nos parece muy, muy importante. Así que a disfrutar este mes de la Guelaguetza, Francisco.
0: Senador, sin duda que la Guelaguetza además se celebra durante todo el año en todas las comunidades, en todas las regiones de Oaxaca. Y nos parece que tendría que seguir fortaleciéndose ahí donde está su esencia, precisamente para mantener condiciones de armonía, de tranquilidad, de la mejor de las convivencias que se pueden aspirar a tener en nuestra entidad.
3: Que la Guelaguetza y la soberanía, en este caso, se entretejen profundamente. Porque mira, en Oaxaca, de los 570 municipios, 417 eligen sus autoridades por el sistema de usos y costumbres. Esto quiere decir que se eligen de una manera soberana. Y no solamente la elección de autoridades, también la toma de decisiones relevantes, como el destino de terrenos públicos, el destino de áreas, el trabajo comunitario. Es decir, el concepto de soberanía en Oaxaca se encuentra profundamente entrelazado con el concepto de Guelaguetza y de soberanía. Nos parece muy importante eso. Por eso es que me parece que en esta serie de asambleas que hemos tenido y que continuaremos teniendo al interior del Estado, la soberanía se encuentra muy viva y muy presente.
0: Todavía nos falta medio año, pero insisto en que después de este periodo álgido de convivencia de las comunidades de Oaxaca con el mundo, todavía tenemos mucho que ofrecer en diferentes temporadas, como la de los fieles difuntos, como la propia temporada de fin de año, en fin, que Oaxaca, afortunadamente, y contra todo lo que en un momento dado podría también ser inquietante para la población, tiene mucho de bueno que seguir ofreciendo, senador.
3: Así es, Francisco, tenemos grandes expresiones culturales, se decía, en su vertiente culinaria, en su vertiente textil, en su vertiente musical, simplemente el Istmo de Tehuantepec con los grandes portentos artísticos, musicales que ha demostrado, como Jesús Rasgado, con los sones y bailes de todo el Istmo de Tehuantepec, con los hermosísimos textiles, con la gastronomía única que tiene, con esas tradiciones, y así nos podemos ir región por región, Francisco, los valles centrales, podemos irnos a la Mixteca, con la canción Mixteca, aquí en los valles centrales con el Dios Nunca Muere, las chilenas de la costa oaxaqueña, los sones y los jarabes de la sierra, todo Oaxaca, Francisco, es un placer, por eso lo digo y lo he dicho y lo diré siempre, es un orgullo ser oaxaqueño.
0: Y más orgullo que haya seguridad, senador, más orgullo que haya tranquilidad y que todas las autoridades competentes sean capaces de garantizar esto a la ciudadanía.
3: Sin duda, Francisco, coincido contigo. Tenemos que garantizar la seguridad de nuestra entidad. Y aquí hay que reconocer que desgraciadamente ha habido sucesos que han lamentablemente han ocurrido, pero bueno, hay que colaborar todos los órdenes de gobierno, la sociedad, para llevar esto a donde todas y todos queremos ir.
0: Gracias, senador Alfonso Silva. Buenas tardes.
3: Muchas gracias y muy buenas tardes.
0: Vamos con esta cápsula a propósito de la Guelaguetza. Lilu Martínez nos presenta esta interesante pieza.
4: Si usted ha asistido alguna vez a la Guelaguetza, seguramente ha vivido uno de los momentos más emocionantes de esta fiesta, ¿sí? Cuando las delegaciones terminan su presentación y comienzan a compartir productos con todo el público. Las personas se levantan de sus asientos, extienden las manos y buscan atrapar una piña, una bolsa de café, un sombrero, pan o alguna fruta. Para muchos visitantes parece una tradición divertida, pero detrás de este gesto existe una historia mucho más profunda. Lo que las delegaciones comparten no son solamente obsequios, son productos que representan el trabajo, la cultura y la identidad de sus comunidades. Por ejemplo, cuando la delegación de San Juan Bautista Tuxtepec entra al escenario con sus famosas piñas, no solo está mostrando una danza, también está presentando uno de los cultivos más representativos de la cuenca del Papaloapan, una región conocida por la fertilidad de sus tierras y su producción agrícola. En la costa pueden aparecer cocos, plátanos o productos derivados de la palma. En la sierra es común encontrar el café cultivado por las familias que han trabajado la tierra durante generaciones. En los valles centrales pueden compartirse panes tradicionales, dulces regionales o artesanías elaboradas por manos oaxaqueñas. Cada producto cuenta una historia sobre el lugar de donde viene. Pero esta costumbre tiene un significado aún más antiguo. La palabra Guelaguetza no se refiere únicamente a una fiesta, a un espectáculo. En los pueblos oaxaqueños significa cooperación, ayuda mutua y reciprocidad. Durante generaciones, cuando una familia organizaba una boda, una mayordomía o una celebración importante, vecinos y familiares contribuían con el maíz, el frijol, el mezcal, el pan o cualquier otro recurso disponible. No era un regalo desinteresado, era una forma de apoyo comunitario que después sería correspondida. Y esta tradición sigue viva hasta nuestros días y encuentra una de sus expresiones más visibles en el auditorio Guelaguetza. Cuando una delegación comparte los frutos de su tierra, está reproduciendo un principio comunitario que ha permitido a los pueblos oaxaqueños mantenerse unidos durante siglos. Por ello, detrás de cada piña que vuela por el aire, detrás de cada bolsa de café o de cada pan que llega a las manos del público, existe un mensaje muy sencillo pero poderoso: compartir lo que se tiene para fortalecer a la comunidad. Quizás sea la verdadera esencia de la Guelaguetza, no el escenario ni la fama internacional de nuestra fiesta, sino la voluntad de los pueblos oaxaqueños de ofrecer lo mejor de sí mismos a los demás. Porque al final, los sabores de la Guelaguetza son también una forma de contar la historia de Oaxaca.
0: Gracias, muchas gracias, Lilo Martínez, y muchas gracias a nuestro auditorio. Estamos llegando así al final de esta segunda emisión para hoy jueves. Mañana ya viernes, Dios mediante, por aquí nos escuchamos, 8:00 a.m, nuestra primera cobertura. Síganos en redes sociales, Encuentro W Radio Oaxaca, y nuestro portal encuentroradiotv.com. Como siempre les digo, quiérase mucho, cuídese más. Soy Francisco Vázquez Jiménez, 4:00 p.m. en Oaxaca. Hasta pronto.
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2: Buenísima tarde de jueves 23 de julio de este año 2026. Iniciamos Respiro Musical a través de Jazz Coffee en el 95.7 FM. Esto es Encuentro W Radio. A través de internet presentes en www.encuentroradiotv.com. Bastante caluroso en la capital oaxaqueña, 29 grados Celsius. Es lo que tenemos. Vamos a disfrutar de las icónicas piezas del jazz y el bossa nova en este día. Date el espacio. Gracias por escucharnos.

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2: 4 de la tarde con 20 minutos exactamente. Sigues disfrutando de buena música a través de Jazz Coffee en el 95.7 FM en este jueves 23 de julio de este año 2026. Yo soy Susy Cruz, me quedo contigo hasta las 5 de la tarde para acompañarte con la buena programación, haciendo esta pausa siempre necesaria en el transcurrir de los días. Y pues avanzamos rápidamente en esta semana, ya en la recta final. Es el momento perfecto para hacer esa pausa, tomarte esos minutos después del ajetreo del día a día. Si estás ya descansando en casa, bueno, que sea gratificante. Si estás degustando de los alimentos, muy buen provecho. Si vas de camino a algún sitio y vas manejando, vas al volante, hazlo con mucha precaución, por favor. Si permaneces aún en la jornada laboral, bueno, hay que hacer ese pequeño estironcito, todavía falta ya menos. No importa pues dónde tú te encuentres. Y por supuesto te invito a participar a través del 951-516-3896, 951-251-0773. ¿A quién saludamos? Momento de subir el volumen, bajar las preocupaciones y vamos a escucharnos. Acabamos de disfrutar de un clásico, un tema icónico del jazz y que también parte del pop tradicional en diferentes versiones, Fly Me to the Moon. Esta versión que escuchamos es con Frank Sinatra, pareciera la definitiva, la canción que tiene una historia fascinante detrás de este ritmo y detrás de ese éxito mundial. Ha sido versionada infinitas veces, lo hemos compartido también con otros artistas. Fue originalmente escrita en 1954, nació como una balada romántica en compás de vals, suave y melancólica. Ya la transformación a swing que acabamos de disfrutar fue para 1964, donde Frank Sinatra la grabó, y también con la colaboración del Big Band de Count Basie. Así que con esto vamos iniciando, vamos disfrutando. En el bloque también anterior escuchamos la interpretación de Barbara Alica, escuchamos a Elian Elias y escuchamos a Laura Fiji. A continuación viene Nora Jones y viene también en este mismo bloque Louis Armstrong, los grandes del jazz, sin duda alguna. Te invito a participar y a quedarte también en sintonía del 95.7 FM. Esto es Encuentro W Radio a través de Jazz Coffee.

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11: Tarde de jueves 23 de julio, haciendo este alto en el camino para regalarte lo mejor de la buena música, este descanso y esta pausa necesaria en el transcurrir de los días. A través de Jazz Coffee vamos disfrutando la programación, la sofisticación del jazz y sobre todo la pausa del bossa nova que se apoderan en esta tarde. Así que te invito a participar. Saludamos a Emilio Sánchez, que ya se comunica con nosotros disfrutando programación en Atzompa, ya como cada día nos acompaña, y gracias también por permitirnos llevarles la buena música. Vamos a escuchar una pieza musical también icónica del jazz, el verdadero clásico del jazz y el pop tradicional en su momento. La pieza musical se titula Love con Nat King Cole. Esto que, por cierto, bueno, vino a revolucionar en 1964. Dio también el título a su último álbum de estudio, publicado a principios de 1965, poco antes de la muerte del cantante. Hoy lo escuchamos, lo disfrutamos al estilo del ritmo swing ágil y también este elegante respaldo por la sección de vientos, trompetas, metales que le dan esa energía para perder la calidez de su voz aterciopelada. Así que aquí lo disfrutas, y esto también es a través de Jazz Coffee en el 95.7 FM.
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2: La buena música a través de Jazz Coffee. Acabamos de escuchar y disfrutar de Nat King Cole con esta pieza titulada Love, que por cierto es una canción romántica. El ritmo contagioso, optimista, la convirtió en un estándar atemporal, utilizando también este tema frecuentemente en cine. Que por cierto, Nat King Cole grabó esta pieza tanto en español, en francés, en alemán, en italiano y en japonés. Disfrutando de la buena música. Viene a continuación Nina Simone, viene también en este bloque Ella Fitzgerald, acompañada de Louis Armstrong. Compartimos contigo la buena música, quédate en sintonía.

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0: Música W. Seguimos disfrutando de esta tarde de jueves. Qué bonito se siente hacer esta pausa y dejarse llevar también por estos acordes del jazz. Vamos disfrutando en esta programación a través de Jazz Coffee, estos ritmos envolventes también de la bossa nova. Acabamos de escuchar específicamente esta versión en bossa nova, Dancing in the Moonlight. A continuación viene Janaína y viene también Río Branco para interpretarnos piezas icónicas también del bossa nova.

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2: 4:59 PM, solamente uno nos separa para las 5:00 PM y llegamos así al cierre de esta emisión de Jazz Coffee a través del 95.7 FM. Quédate en sintonía porque viene más buena música a través de esta frecuencia.
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1: Cinco de la tarde con 7 minutos, disfrutas de muy buena música, solo música W a través de la frecuencia de Encuentro W Radio 95.7 FM, transmitiendo completamente en vivo desde nuestras instalaciones ubicadas en calle Valerio Trujano número 708, Colonia Centro, Oaxaca, México, llegando también a través de internet en www.encuentroradiotv.com. Yo soy Susy Cruz, me quedo contigo hasta las 6 de la tarde y vamos a escuchar esos conciertos en vivo que quizá han permanecido en la historia de aquellos artistas desde los clásicos hasta los hits del momento. Tenemos temperatura ambiente en la capital oaxaqueña de 28 grados Celsius. Vaya calorcito, hay que hidratarse, por favor. Si tú estás en casa ya degustando de los alimentos, muy buen provecho. Si permaneces en jornada laboral, bueno, te acompañamos también con la programación. Y si vas al volante, maneja con muchísima precaución. Pero no te despegues de la programación. Compárteme dónde nos escuchas. Estamos en el 951-251-0773. Te leo y te escucho a través de los mensajes y las notas de voz. En el 951-516-3896, que es la línea directa a cabina, también puedes realizar tu petición. No te me preocupes, vamos a disfrutar la tarde, así que vamos a escuchar también esta selección que vamos generando con todos ustedes, la música en vivo. Vamos a hacer ese recorrido entonces maravilloso con los temas y las leyendas que han marcado muchísimas generaciones, pero también le abriremos la puerta a las voces nuevas que están revolucionando y renovando la escena musical. ¿Cuál es tu canción? ¿Qué canción te acompaña o qué canción reproduces en la playlist para ponerte de buenas? Te escucho, te leo en los mensajes. Vamos a disfrutar de más de buena música. Esto que es Música W.
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2: Reviviendo el icónico momento de I Want to Break Free, es el tema que marcó la historia del rock en el estadio londinense durante el Magic Tour de 1986. Disfrutando de buena música a través del 95.7 FM en esta hora, por supuesto vamos compartiendo los conciertos, así que te invito a comunicarte en el 951-251-0773. Saludamos a la señora Estejo ya compartiendo con nosotros, nos pide Hotel California. Con mucho gusto tenemos ya anotado el tema. Tenemos también petición Lock Cool Woman con The Hollies, nos dice por acá, mil gracias. Con mucho gusto también ya tenemos este tema en programación. Vamos a hacer la primera pausa, regresamos con más de buena música a través del 95.7 FM.
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1: Esto es Música W a través del 95.7 FM y bueno, no hay manera de disfrutar, de no disfrutar esta energía que nos transmite un concierto en vivo, sentir la piel de gallina, sentir la piel chinita con esos acordes de grandes íconos que ya son parte de la historia en nuestras vidas. Acabamos de escuchar tema musical con Rod Stewart, este tema grabado en 1982, Young Turks. Antes escuchamos a Van Halen con el tema Jump, que por cierto, este concierto que se llevó a cabo allá en Tokio en el 2013 marcó un hito histórico para Halen. Fue el primer álbum en vivo que contó también con la participación del vocalista original David Lee. Y la banda ofreció pues un repertorio electrizante de 23 canciones que abarcaba sus etapas más célebres con el característico trabajo de sintetizador y guitarra que escuchamos en la versión anterior. Con esto vamos disfrutando y avanzamos también. Vamos a ir a la pausa rapidísimo. Regresamos para escuchar las voces recientes, los nuevos talentos que vienen también empujando fuerte y renovando todo a su paso. Esto es Música W a través del 95.7 FM.
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1: La buena música que no pasa de moda y que, por supuesto, eso es la magia. No pasa de moda de esta manera, solo se transforma. Con esto vamos cerrando esta emisión de Música W. Acabamos de escuchar al icónico Elton John con esta interpretación allá por los años 2000, que por cierto fue parte de sus presentaciones en Nueva York. Antes escuchamos a Dua Lipa con el tema Be The One. Y con esto me despido, soy Susy Cruz, quédate en sintonía y en programación de Encuentro W Radio 95.7 FM a través de internet, transmitiendo completamente en vivo en www.encuentroradiotv.com. Llega ya Enrique Hernández Alcázar para compartir información del panorama nacional e internacional.
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5: Son las 6 de la tarde en el tiempo del centro de la República Mexicana, las 6 de la tarde en punto en este jueves 23 de julio del año 2026. Washington reparte sablazos. ¡Qué valiente el señor color naranja! Su gobierno acaba de golpear en dos frentes. Por un lado, sancionó a medio centenar de integrantes, operadores y empresas vinculadas al cártel Jalisco Nueva Generación, en lo que significa el mayor golpe financiero contra esa organización criminal. Por el otro lado, impuso aranceles de 10% a decenas de países. A partir de mañana entrará en vigor con la vieja receta de usar el poder económico como instrumento de presión política. Dicen contra el trabajo forzado.